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4: Amigos oyentes, bienvenidos. Damos paso a la información nacional acá en El Independiente. Proveal y la Dirección General de Transporte iniciaron en el departamento de Sololá una serie de capacitaciones a conductores de autobuses y transporte pesado en busca de disminuir los percances viales.
5: Con el propósito de reforzar la seguridad vial y garantizar un transporte público que no ponga en riesgo la vida de sus usuarios, la Dirección General de Transportes y la Dirección General de Protección y Seguridad Vial Provial impartieron el primer taller de capacitación en seguridad vial en Sololá. Este taller estuvo dirigido a conductores de transportes extraurbano y de carga pesada, con la cual se contribuye a reducir accidentes y proteger vidas en las carreteras del país. La jornada tuvo como objetivo reforzar los conocimientos de los pilotos sobre conducción segura, prevención de riesgo y cumplimiento de la normativa de transporte, con el objetivo de promover una cultura de responsabilidad vial. Durante la capacitación, el Departamento de Educación y Seguridad Vial de Provial abordó temas enfocados en la prevención de siniestros viales, principalmente a los relacionados con la fatiga y el cansancio al conducir, dos factores que son las principales causas de accidentes en carretera. De esa cuenta, se instruyó sobre el reconocimiento de señales de agotamiento y atenderlas con pausas activas y hábitos responsables al volante, cómo descansar adecuadamente antes de emprender un viaje largo. Indicaron que son estas acciones las que buscan prevenir tragedias y garantizar viajes más seguros para conductores, pasajeros y personas que circulan en la vía pública. Desde un enfoque más institucional, la Dirección General de Transporte reiteró la importancia de contar con toda la documentación necesaria para evitar sanciones aplicadas por la DGT mediante operativos en carreteras. Para Nuevo Mundo Noticias, Ángel Vázquez.
4: La Dirección General de Transporte detectó la emisión de documentos falsificados para la circulación vehicular en el país, situación que puede generar problemas legales a quienes realicen el proceso a través de tramitadores.
5: La Dirección General de Transportes emitió un comunicado oficial en el que alerta a transportistas y usuarios del Servicio de Transporte Extraurbano y Especial de Turistas sobre la detección de documentación irregular vinculada a distintos trámites administrativos. Según la institución, las anomalías fueron identificadas tanto en los sistemas oficiales como en revisiones físicas realizadas por inspectores y personal autorizado. Entre los documentos detectados con irregularidades figuran pólizas de seguro, tarjetas de operación, permisos temporales y permisos expresos, los cuales presuntamente habían sido gestionados por personas externas ajenas a la institución. Por tal motivo, la Dirección General de Transportes advirtió que estas prácticas ilegales ponen en riesgo a los transportistas, quienes en muchos casos son víctimas de engaños, pagos innecesarios y procesos fraudulentos. La entidad también señaló que el uso de intermediarios para agilizar trámites puede derivar en sanciones administrativas y problemas legales para los usuarios del sistema de transporte. En ese sentido, hizo un llamado a la población a no confiar en personas que ofrezcan realizar gestiones a cambio de dinero, ya que muchas de estas acciones constituyen estafas. Finalmente, la Dirección General de Transporte reiteró que todos los trámites y gestiones son gratuitos y deben realizarse únicamente a través de las oficinas y canales oficiales de la institución. Asimismo, reafirmó su compromiso con la transparencia y la legalidad e invitó a la ciudadanía a denunciar cualquier anomalía o cobro irregular relacionado con estos procesos. Para Nuevo Mundo Noticias, Ángel Vázquez.
4: Fueron publicados en el Diario Oficial dos acuerdos del Ministerio de Educación que modifican la entrega de útiles escolares y de valija didáctica.
5: El Ministerio de Educación publicó en el Diario Oficial los acuerdos ministeriales 2066-2026 y 2067-2026, los cuales reforman tanto el programa de útiles escolares como el de valija didáctica. Mediante el Acuerdo Ministerial 2066-2026, desde el primer artículo establece el reglamento para la entrega de recursos al programa de apoyo denominado ahora Útiles Escolares y Recursos Educativos Tecnológicos en los Centros Educativos del país. Se indica que el objetivo es dotar a los estudiantes inscritos en los centros educativos públicos de útiles escolares que permitan facilitar el proceso de aprendizaje en los niveles educativos de preprimaria, primaria y educación básica y diversificada. Además, en el segundo artículo, amplían el programa para la previsión de herramientas educativas digitales y conectividad a manera de modernizar los recursos que se brindan a los estudiantes, que podrían ser computadoras, tablets o recursos similares, como el tiempo de Internet para el acceso de documentos, libros y demás. Asimismo, en el artículo 3 constituye como unidad ejecutora del programa las direcciones departamentales de educación para la adquisición y entrega de recursos por medio de las organizaciones de padres de familia. Las reformas también abordan la actualización de las guías instructivas y procedimientos para la ejecución de programas, estableciendo lineamientos técnicos para la implementación de los criterios y estándares de calidad para las herramientas. En el Acuerdo Ministerial 2067-2026 se acordó establecer el reglamento para la entrega de recursos al programa de apoyo denominado ahora como materiales didácticos y recursos educativos tecnológicos en centros educativos públicos del país. El segundo artículo de esta reforma determina que el objetivo es dotar de herramientas a los docentes de servicios en los centros educativos públicos de los niveles de educación preprimaria, primaria y media, ciclo básico y diversificado, que se encuentran en renglones presupuestarios 011, 021 y 022. Al igual, se establece que se ampliará su alcance a los docentes del nivel de educación media en sus ciclos de educación básica y diversificada. Para Nuevo Mundo Noticias, Ángel Vázquez.
4: El gobierno de la República declaró alerta amarilla nacional resultado de la irregularidad de caída de lluvias y el incremento de la temperatura en distintas regiones del país.
5: El Consejo Nacional de la Coordinadora Nacional para la Reducción de Desastres declaró alerta amarilla preventiva en distintas zonas del país debido a la escasez de lluvia y el incremento de las temperaturas, condiciones que podrían generar diversos impactos ambientales y sociales. La decisión fue tomada durante una reunión del Consejo Nacional de la CONRED realizada este viernes, luego de evaluar análisis técnicos y científicos nacionales e internacionales, así como proyecciones emitidas por el Instituto Nacional de Sismología, Vulcanología, Meteorología, Hidrología e INSIBUME. De esta manera lo dio a conocer Valeria Urizar, vocera de la CONRED.
6: Eleva el nivel de alerta amarilla en zonas con mayor susceptibilidad a posibles impactos asociados a la escasez de lluvia y altas temperaturas. La medida se adopta con base en análisis técnicos y científicos nacionales e internacionales, así como en las proyecciones del Instituto Nacional de Sismología, Vulcanología, Meteorología e Hidrología. La CONRED informa que esta elevación del nivel de alerta constituye una acción preventiva y de preparación anticipada y no representa una declaratoria del fenómeno del Niño. Se solicita a los gobiernos departamentales y municipales subir el nivel de alerta, fortalecer las acciones de prevención, actualizar planes de respuesta y coordinar medidas de protección para la población frente a posibles eventos asociados como sequía, incendios forestales, altas temperaturas, inundaciones y deslizamientos. Además, se reforzará el monitoreo hidrometeorológico y la coordinación interinstitucional para garantizar una respuesta oportuna ante cualquier evolución de la amenaza.
5: De igual forma, el Instituto Nacional de Sismología, Vulcanología, Meteorología y Hidrología alertó sobre un panorama climático variable para el trimestre mayo-julio del presente año, caracterizado por lluvias intensas en algunas regiones del país, déficit de precipitación en otras y temperaturas elevadas que podrían impactar distintos sectores. En el sector energético, el comportamiento irregular de las precipitaciones podría afectar la generación hidroeléctrica en algunas cuencas, mientras que el aumento de temperaturas en el área de baja altitud elevaría la demanda de energía por el uso de ventiladores y sistemas de aire acondicionado. Respecto al tema de salud, el INSIBUME señaló que las temperaturas podrían superar los 34 grados Celsius en regiones como Petén, Caribe, Oriente y Pacífico, favoreciendo condiciones de calor persistente, así como la combinación de humedad y altas temperaturas que podrían propiciar ambientes adecuados para la proliferación de vectores transmisores de enfermedades. Para Nuevo Mundo Noticias, Ángel Vázquez.
4: Los pronósticos del INSIBUME establecen que a partir del mediodía de este sábado inicien las lluvias en distintas regiones del país, resultado de los efectos del paso de una onda del este.
5: A partir del mediodía de este sábado se tiene pronosticado que inicie el clima lluvioso debido a efectos de una onda del este, el cual se prevé genere lluvias intensas en varios puntos del país, según informó Jorge Chinchilla, pronosticador del INSIBUME. Enfatizó que las lluvias podrían extenderse hacia el lunes de la próxima semana.
7: El paso de una onda del este que podría favorecer el incremento de lluvias para el fin de semana, esta se precisará aproximadamente entre la noche del sábado y domingo. Esperaríamos de que estas condiciones lluviosas se incrementen principalmente el día domingo. Sin embargo, todo el fin de semana estaríamos teniendo lluvias principalmente del sur al centro del territorio nacional. Recordemos de que estas lluvias, por las temperaturas altas y la inestabilidad, continuarán siendo fuertes, de corta duración, pero con actividad eléctrica, viento fuerte y posible caída de granizo, especialmente en sectores montañosos o volcánicos. Las lluvias, como le mencionaba, estarían incrementando en todo el territorio nacional, ya no solo desde el sur centro del país, sino también en regiones del norte y en oriente a partir del día domingo y durante el principio de fin de la siguiente semana, que podríamos seguir teniendo estas condiciones lluviosas. Tenemos que recordar de que la persistencia de las lluvias y estas lluvias que también son bastante fuertes en algunos sectores pueden generar lajares en la cadena volcánica, crecidas repetidas de ríos, inundaciones, movimientos en masa o daños en la red del país. Ya, las temperaturas continúan siendo bastante altas, principalmente hacia el norte, oriente y sur del país. Esto no cambia. Sin embargo, las condiciones lluviosas sí pueden favorecer a que las temperaturas sean un poco más frescas, por lo menos en los sectores del centro del país, donde también las lluvias persistirán y a lo largo de poca costa, donde las lluvias son más intensas y más constantes. Por el momento, sí, las condiciones lluviosas empiezan a ser cada vez más regulares, debido a que recordemos que la época lluviosa para el área central y oriente comienza a ser a finales de este mes y principios del siguiente. Incluso para la zona sur, que es la más tardía, estaríamos iniciando la última semana de este mes, por lo que también recomendamos que se mantengan al tanto, ¿verdad?, de las condiciones que van a ir presentándose, ya que las lluvias serían más cada vez más regulares.
5: Por lo que Chinchilla indicó que deben estar atentos todas las personas a los boletines que se emitan por parte del INSIBUME o la CONRED, esto en cuanto a recomendaciones derivado a las lluvias que se puedan presentar. Para Nuevo Mundo Noticias, Ángel Vázquez.
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4: En internacionales, el nuevo presidente de la Reserva Federal, Kevin Warsh, ofreció una orientación reformista al jurar el cargo en un acto solemne en la Casa Blanca el viernes.
8: Kevin Warsh asumió el viernes como nuevo presidente del Banco Central estadounidense. Lo hizo en un acto solemne en la Casa Blanca, en el que el presidente Donald Trump aseguró que quiere que Warsh sea totalmente independiente.
9: Lo digo de verdad, esto no lo digo en ningún otro sentido. Quiero que Kevin sea totalmente independiente y que simplemente haga un gran trabajo, que no me mire a mí, que no mire a nadie, que haga lo suyo y haga un gran trabajo.
8: Trump ha ejercido una presión sin precedentes sobre la Reserva Federal para que reduzca las tasas de interés, intentando destituir a una gobernadora del organismo y promoviendo una investigación penal contra el predecesor de Warsh, Jerome Powell. El viernes, aunque prometió que el jefe del Banco Central sería totalmente independiente, deslizó que esperaba que la lucha contra la inflación, el objetivo primordial de la Fed, no sea en detrimento de la grandeza económica del país. Por su parte, Warsh ofreció una orientación reformista tras jurar el cargo.
9: Para cumplir esta misión, dirigiré una Reserva Federal orientada a la reforma, aprendiendo de los éxitos y errores del pasado, dejando atrás marcos y modelos rígidos, y al mismo tiempo defendiendo estándares claros de integridad y desempeño.
8: En el pasado, Warsh ha respaldado la idea de recortar las tasas, incluso en momentos en que la mayor economía del mundo enfrenta una inflación en su nivel más alto de los últimos 3 años. El viernes llamó al resto de los integrantes de la Fed a perseguir sus objetivos con sabiduría y claridad, independencia y determinación, y aseguró que la inflación puede ser más baja, el crecimiento más fuerte, el salario real neto más alto y Estados Unidos puede ser más próspero si así lo hacen.
4: La jefa de la diplomacia de la Unión Europea pidió terminar con el control y aislamiento de Cuba en medio de la profunda crisis que atraviesa la isla bajo presión de Estados Unidos.
8: La jefa de la diplomacia de la Unión Europea pidió terminar con el control y aislamiento de Cuba en momentos en que la isla atraviesa una profunda crisis y está bajo fuerte presión de Estados Unidos. La crisis económica de Cuba está realmente llegando a un punto de ruptura. El pueblo cubano merece oportunidades y libertad, no más control ni aislamiento. Estados Unidos ha escalado su presión sobre la isla comunista, sometida a un embargo desde 1962 y ahora devastada por una crisis económica y energética. El miércoles, la justicia estadounidense inculpó al expresidente Raúl Castro, a quien acusa del derribo en 1996 de 2 avionetas de un grupo anticastrista que provocó la muerte de los 4 tripulantes. El jueves, el secretario de Estado Marco Rubio advirtió que Washington estaba muy enfocado en cambiar el sistema político de Cuba. Para nosotros es importante que el pueblo cubano tenga el derecho a elegir, y está claro que la represión política debe terminar, al igual que el control sobre la economía, para que el pueblo cubano tenga las oportunidades que merece. Las declaraciones de Calla Kallas se produjeron en México de cara a la firma de un acuerdo comercial con ese país.
4: Cientos de peces muertos cubrieron este viernes el lago Sanjay. Cientos de peces muertos cubrieron este viernes el lago Sanjay.
10: Cientos de peces muertos cubrieron este viernes el lago Sanjay, el humedal artificial más grande.

0: coordinador asociado de la Red del Sur de Asia sobre represas, ríos y personas, señaló que la razón principal parece ser el vertido de aguas residuales sin tratar, una situación que se agrava durante el verano, cuando debido a las altas temperaturas hay más evaporación y disminuye el caudal de agua fresca. Asimismo, agregó que al evaporarse el agua por el calor extremo, los niveles de oxígeno se desplomaron, provocando la asfixia masiva de la fauna en un ecosistema que los expertos ya consideraban una bomba de tiempo. Las organizaciones ambientales advierten de que la tragedia no es un hecho aislado. En los últimos meses se han registrado al menos 7 incidentes similares de mortalidad de peces en el río Yamuna, el principal caudal de agua de Nueva Delhi y sus afluentes.
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2: En la nota de farándula, Paul McCartney encabezó un elenco estelar en el episodio final del programa estadounidense The Late Show, presentado por Stephen Colbert y cancelado por la cadena CBS en medio de tensiones con el presidente Donald Trump.
3: El Late Show de Stephen Colbert bajó el telón en Estados Unidos. Paul McCartney encabezó un elenco estelar en el episodio final del programa, cancelado por la cadena CBS en medio de tensiones con el presidente Donald Trump. El programa, que Colbert condujo desde 2015, fue retirado después de que el comediante se burlara del canal por un acuerdo para compensar con $16 millones al mandatario por supuestamente editar maliciosamente una entrevista con su rival demócrata en las elecciones, Kamala Harris. El conductor lo calificó de un soborno bien gordo. Es difícil reír, pero al mismo tiempo tenemos que demostrar que no nos pueden derribar y nuestras voces son lo que nos da independencia. Creo que Colbert va a hacer algo grande en el futuro y seguirá diciendo lo que cree.
4: I think Colbert is going to do something great in the future and keep speaking what he believes.
3: CBS ha insistido en que la decisión de cancelar el programa al líder de audiencia en su franja horaria fue puramente financiera. Además, ha alegado que fue una coincidencia que la medida se produjera mientras su matriz Paramount intentaba obtener la autorización gubernamental a su fusión de $8,400 millones con Skydance Media. Trump, a quien Colbert no mencionó en esta última edición, celebró efusivamente su marcha y calificó al conductor como una persona sin talento, sin audiencia y sin vida. Este es uno de los primeros pasos del fascismo. Te deshaces de los humoristas políticos que se van a burlar de ti porque no puedes permitir que alguien se ría del querido líder. Y entonces van a intentar todo lo posible para deshacerse de todos los presentadores de programas nocturnos que se burlan de lo que hay que ridiculizar, porque es un tema realmente serio. Y si no tenemos humor para ayudarnos a atravesarlo, creo que todos nos encogeríamos y nos pondríamos a llorar. Los presentadores de programas nocturnos de las principales cadenas estadounidenses han despertado la ira de Trump por sus críticas hacia él, que los acusa de un supuesto sesgo liberal. El humorista Jimmy Kimmel fue retirado brevemente del aire en septiembre por su canal ABC tras las quejas por un comentario que hizo sobre el asesinato del activista conservador Charlie Kirk.
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6: En más información nacional, acá en El Independiente, una serie de trabajos de mantenimiento de la red mantendrá inestable el servicio de energía eléctrica en distintas zonas capitalinas y dos municipios aledaños, informó la empresa eléctrica.
7: La empresa eléctrica de Guatemala, EXA, anunció cortes programados de energía para este fin de semana en distintos sectores del departamento de Guatemala como parte de trabajos de mantenimiento preventivo en la red de distribución eléctrica. Según la programación difundida por la distribuidora, las suspensiones temporales del servicio afectará áreas de San Juan Zacatepeques, Zona 7, 9 y 18 de la capital, Santa Catarina Pinula, Palencia y San Miguel Petapa, en horarios que van desde las 7 horas hasta las 19 horas. EXA explicó que estos trabajos buscan fortalecer la estabilidad del sistema eléctrico, realizar mejoras técnicas y dar mantenimiento a circuitos y líneas de distribución para reducir fallas y evitar interrupciones inesperadas en el servicio. Entre los sectores que estarán temporalmente sin energía destacan áreas como Ciudad Quetzal y colonias cercanas, Zona 9 en específico, sectores de la Ruta El Salvador, áreas cercanas a la Ruta al Atlántico y San Miguel Petapa. La empresa recomendó que los usuarios pueden tomar precauciones, desconectar aparatos eléctricos sensibles y planificar actividades que dependen del suministro energético durante los horarios establecidos. Para Nuevo Mundo Noticias, Werner Álvarez.
6: Fue desarrollada la 25ª Asamblea de Diálogo Permanente con Autoridades Indígenas con la participación del presidente de la República, Bernardo Arévalo, discutiendo una serie de políticas en su beneficio que deben ser implementadas.
4: El presidente Bernardo Arévalo encabezó la 25ª Asamblea de Diálogo Permanente con autoridades indígenas ancestrales de Guatemala, en la cual han indicado que se analizan temas de propiedad comunal, institucionalidad y desarrollo en los territorios, entre otros. Ante los líderes indígenas y autoridades ancestrales, el presidente Arévalo consideró importante defender la propiedad comunal e instó al personal de Registro General de la Propiedad a brindar atención con pertinencia cultural. Además, indicó que el diálogo que se impulsa fortalece la relación con los pueblos ancestrales, basado en el respeto mutuo, el reconocimiento y la corresponsabilidad de las comunidades. En la sesión se analizaron avances en la institucionalidad indígena y temas estratégicos vinculados a los territorios. Además de los avances en fortalecimiento institucional, lucha contra la discriminación, derechos de las mujeres indígenas y revitalización de los idiomas mayas. Por tal motivo, reiteró el gobierno que tiene el objetivo de avanzar con políticas públicas construidas de la mano con los pueblos indígenas, así como impulsar la implementación de programas concretos. En la reunión, las autoridades indígenas y ancestrales presentaron sus proyectos y propuestas y pidieron a las autoridades que se concreten para impulsar el desarrollo en sus comunidades. En la sesión efectuada en el Palacio Nacional de la Cultura se evaluaron también los avances y desafíos en el derecho al territorio y propiedad comunal, informó la Secretaría Privada de la Presidencia, una de las instituciones coordinadas de la reunión. La institución destacó que se avanzó en el estudio de temas prioritarios como la propuesta de ley de aguas y el diálogo para una futura política energética nacional. Para Nuevo Mundo Noticias, Ángel Vázquez.
6: Una mujer falleció y su acompañante, el conductor de una motocicleta, resultó herido cuando el conductor de un vehículo repelió el asalto, el cual era objeto.
4: La Superintendencia de Administración Tributaria reportó a la tarde de este viernes la inestabilidad general en sus sistemas. Ante los inconvenientes, la SAT aseguró que equipos técnicos trabajan para solventar los problemas informáticos. No obstante, usuarios en redes sociales informaron que han tenido dificultad para ingresar a los portales de la SAT desde hace horas o desde el 21 de mayo. Asimismo, la Ventanilla Única para las Exportaciones también alertó sobre inestabilidad en el sistema aduanero. Los problemas se experimentan en obtención de firmas electrónicas de documentos, conexión para envío de documentos por medio de aduana digital, también de impresión de Declaración Única Centroamericana DUCA y confirmación del pago de impuesto de El Salvador. De igual forma, la empresa portuaria Santo Tomás de Castilla, en Pornac, alertó sobre demoras aduaneras y portuarias por fallas técnicas en un sistema de la SAT, por lo que el puerto Santo Tomás de Castilla continúa con sus operaciones, según lo permitan las condiciones del sistema, y prioriza la seguridad y la logística portuaria. En Pornac aseguró que mantiene comunicación constante y coordinación con la SAT, que confirmó inestabilidad general en sus sistemas. El 28 de abril, la SAT afirmó que sus sistemas no presentaban incidentes en medio de reportes de ciberataques que afectaron a instituciones y universidades del país. Para Nuevo Mundo Noticias, Ángel Vázquez.
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9: El niño, la amenaza que no se puede ignorar. Latinoamérica vuelve a colocarse frente a una amenaza climática que históricamente ha dejado destrucción, hambre, pérdidas económicas y crisis sociales. El fenómeno de El Niño. Los pronósticos apuntan a que durante los próximos meses la región podría enfrentar un episodio de intensidad moderada o fuerte, con efectos especialmente severos para Centroamérica, el Caribe y buena parte de Sudamérica. Aunque todavía no existe certeza absoluta sobre la magnitud del fenómeno, sí hay algo completamente claro. Los países que no se preparen desde ahora volverán a pagar un costo altísimo. El problema no es únicamente el aumento de temperatura en el Océano Pacífico. El verdadero riesgo está en la alteración de los patrones climáticos que sostienen la agricultura, el abastecimiento de agua, la producción energética y la estabilidad alimentaria de millones de personas. América Latina enfrenta este nuevo ciclo de El Niño en un contexto particularmente vulnerable. Años consecutivos de temperaturas récord, degradación ambiental, crecimiento urbano desordenado y sistemas institucionales débiles para responder a emergencias de gran escala. Centroamérica aparece nuevamente entre las regiones más expuestas. La posibilidad de una canícula prolongada, lluvias irregulares y sequías severas amenaza directamente la producción de maíz, frijol y café, pilares fundamentales de la economía rural y de la alimentación básica. Guatemala no escapa a ese panorama. Por el contrario, el país figura entre los más vulnerables de la región. Las proyecciones apuntan a afectaciones importantes en el corredor seco, el oriente, el occidente, la boca costa y Petén. El riesgo no se limita únicamente a la agricultura. La reducción de lluvias podría impactar también la generación hidroeléctrica, el abastecimiento de agua potable y aumentar significativamente los incendios forestales. El efecto en cadena puede ser profundo. Menos producción, mayores precios, presión sobre las familias más pobres y debilitamiento de la actividad económica. Sin embargo, el mayor peligro sigue siendo la improvisación. Históricamente, muchos gobiernos latinoamericanos han reaccionado cuando la emergencia ya está instalada, no cuando todavía puede prevenirse. Se activan programas de ayuda cuando las cosechas ya se perdieron. Se buscan fondos cuando los incendios ya arrasaron bosques enteros y se improvisan medidas de abastecimiento cuando las comunidades ya no tienen agua. Prepararse no significa únicamente emitir alertas meteorológicas. Implica invertir desde ahora en infraestructura hídrica, protección de cuencas, almacenamiento de agua, sistemas de riego, prevención de incendios y apoyo técnico a pequeños agricultores. También fortalecer redes de salud y garantizar reservas alimentarias para enfrentar eventuales crisis. El fenómeno del Niño debe entenderse además como una advertencia sobre la fragilidad estructural de nuestros países. Cada sequía, cada inundación y cada incendio exponen las enormes brechas sociales y la falta de planificación de largo plazo. Latinoamérica todavía tiene margen para prepararse, Guatemala también, pero el tiempo para actuar preventivamente se acorta. El clima ya dio suficientes señales. La pregunta es si los gobiernos finalmente aprenderán a escuchar antes de que la emergencia vuelva a convertirse en tragedia.
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6: En internacionales, unos 500 groenlandeses presentaron el jueves por la noche ante las instalaciones recién inauguradas del consulado estadounidense en Nuuk contra las intenciones del presidente Donald Trump de apoderarse del territorio autónomo de danés.
10: Protestas en Groenlandia tras la apertura del nuevo consulado estadounidense en la capital de la isla ártica. Unas 500 personas se manifestaron el jueves por la noche contra las intenciones del presidente Donald Trump de apoderarse del territorio autónomo danés.
11: Es importante demostrar que Groenlandia no está en venta. Somos un pueblo fuerte, siempre hemos vivido en Groenlandia, siempre ha sido nuestra tierra, así que nadie puede comprarnos, no estamos en venta. Para mí es importante dejar claro que Groenlandia nos pertenece, es nuestro país, no pertenece a Dinamarca ni a Estados Unidos, sino que nosotros somos un pueblo y vivimos aquí en Groenlandia y es nuestro país.
10: Trump ha sostenido en repetidas ocasiones que Estados Unidos debe controlar Groenlandia por razones de seguridad nacional, afirmando que de lo contrario, este territorio podría caer en manos de Rusia o China. El embajador estadounidense en Dinamarca, citado por un medio local, dijo durante la inauguración que el presidente descartó el uso de la fuerza y que el futuro de Groenlandia es una decisión que los propios groenlandeses deben tomar. El primer ministro de Groenlandia rechazó participar en la inauguración, días después de recibir al enviado especial de Trump para el territorio, Jeff Landry, quien llegó a Nuuk sin invitación 5 meses después de su nombramiento.
6: Fallece una persona por una fuerte explosión, el mayor complejo químico de Hungría. El ministro responsable de energía, István Kapitány, se trasladó al lugar. Por el momento se sabe poco sobre las circunstancias.
12: Un trabajador falleció y otros 9 resultaron heridos al producirse una explosión este viernes por la mañana en Tiszaúváros, al este de Hungría, en las instalaciones petroquímicas de la petrolera húngara MOL. La denominada planta Olefin 1, construida en 1973, acababa de reiniciarse tras un procedimiento de mantenimiento cuando se produjo una explosión de hidrocarburos en una tubería. El director ejecutivo de la petrolera expresó sus condolencias a la familia de la víctima y afirmó que el accidente no afectaría al suministro en ningún nivel.
13: Ez egy üzemi baleset. Semmilyen külső beavatkozás, semmilyen külső behatolásnak.
12: Al conocer la noticia de la tragedia, el ministro de Economía y Energía del nuevo gobierno se desplazó a la ciudad. Prometió una investigación exhaustiva y una rápida asistencia a los afectados.
14: 3 percen belül megérkeztek a mentő, tűzoltó és katasztrófavédelmi egységek.
12: Los expertos también determinaron que no se liberaron al aire sustancias peligrosas en cantidades nocivas para la salud.
15: A városlakók alapvetően
6: El presidente de Chipre promovió este viernes el papel de su país como puente entre la India y la Unión Europea durante la visita oficial a Nueva Delhi.
16: El presidente de Chipre, Nikos Christodoulides, promovió este viernes el papel de su país como puente entre la India y la Unión Europea durante una visita oficial a Nueva Delhi. En una comparecencia conjunta con el primer ministro indio Narendra Modi, el mandatario chipriota aseguró que Chipre está singularmente posicionado para actuar como un puente fiable, estable y de confianza entre la India y Europa, así como con la Unión Europea, el Mediterráneo Oriental y Oriente Medio en tiempos de creciente incertidumbre geopolítica. Christodoulides celebró además el avance del acuerdo de libre comercio entre la India y la Unión Europea, que describió como un proyecto capaz de crear una de las mayores zonas de libre comercio del mundo con un mercado de 2.000 millones de personas. Chipre afirmó que también apoya el creciente papel global de la India, incluido su lugar legítimo en un Consejo de Seguridad de Naciones Unidas reformado. Por su parte, el primer ministro indio anunció una nueva asociación estratégica con el país insular, que es uno de los 10 principales inversores de la India.
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6: En más información nacional, acá en el Independiente, los magistrados de la Sala Segunda de la Corte de Apelaciones revocaron la medida sustitutiva y ordenaron el retorno a prisión del exjefe de la Unidad de Informática del Tribunal Supremo Electoral, Jorge Santos, por el caso denominado TREP.
7: Esta vez, la Sala Segunda de Apelaciones Penal, integrada por los magistrados Horacio Enrique Sánchez, Selvin Wilfredo Flores y Edwin Estuardo Saldaña, decidieron que el exdirector de Informática del Tribunal Supremo Electoral, Jorge Santos Neil, vuelva a prisión preventiva mientras continúa el proceso penal en su contra. El Tribunal Séptimo Penal tenía previsto realizar este 22 de mayo una audiencia para dar cumplimiento a la resolución emitida por la Sala, la cual revocó la medida sustitutiva que la jueza María del Carmen Zamora le había otorgado al exfuncionario electoral. La decisión de la Sala surge luego de que aceptaran una apelación presentada por el Ministerio Público, institución que argumentó que Santos Neil presenta riesgo de fuga y que debe permanecer en prisión preventiva mientras se desarrolla el juicio por los delitos de incumplimiento de deberes y abuso de autoridades con propósito electoral. El pasado 9 de septiembre, la jueza Zamora había beneficiado al exdirector del Tribunal Supremo Electoral con arresto domiciliario y otras medidas sustitutivas, al considerar que el prolongado tiempo que permaneció encarcelado sin resolver su situación jurídica podría constituir una violación a sus derechos humanos. No es primera vez que un tribunal de apelaciones ordena que Santos Neil regrese a prisión, pues anteriormente la Sala Tercera Penal también revocó una medida sustitutiva otorgada por el juez Freddy Orellana, manteniéndolo bajo prisión preventiva. Para Nuevo Mundo Noticias, Werner Álvarez.
6: Una delegación de la Cámara del Agro de Guatemala en la ciudad de Washington, Estados Unidos, realizó los esfuerzos necesarios en busca de ampliar su mercado internacional.
4: A través de un comunicado, la Cámara del Agro dio a conocer que busca fortalecer su imagen internacional y consolidar la confianza de Estados Unidos en las cadenas de suministro del país. En ese contexto, la Cámara del Agro de Guatemala informó que participa esta semana en una misión público-privada en Washington, D.C., junto a representantes del gobierno y del sector exportador agrícola. La delegación está integrada también por el Ministerio de Trabajo y Previsión Social, el Ministerio de Relaciones Exteriores, la Asociación de Azucareros de Guatemala, SASGUA, y la Asociación Nacional de Café, ANACAFE, quienes tienen previsto sostener reuniones con agencias de gobierno estadounidense y actores estratégicos del sector privado. Enfatizaron que el objetivo principal de la agenda es presentar avances y acciones concretas en materia de cumplimiento laboral, prevención de trabajo infantil y sostenibilidad agrícola, temas que han ganado relevancia en el comercio internacional y en las exigencias de los mercados globales. Según el comunicado oficial, durante las reuniones se compartirían mecanismos de monitoreo y verificación, así como programas de prevención y estrategias de mejora continua, impulsadas mediante la coordinación entre el sector público y privado. Explicaron que la misión ocurre en un momento clave para Guatemala, cuya agroindustria depende de una gran medida de las exportaciones hacia Estados Unidos. Por ello, explicaron que reforzar estándares internacionales y demostrar avances en prácticas responsables se han convertido en una prioridad para mantener competitividad y atraer confianza comercial. Además de abordar temas laborales, la visita busca fortalecer la relación estratégica entre Guatemala y Estados Unidos, especialmente en áreas vinculadas a cadenas de suministros confiables y sostenibles. Para Nuevo Mundo Noticias, Ángel Vázquez.
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7: Bueno, tatita, ya llegamos al día 22 de mayo del año 2026. Hoy es día viernes, tate, mira, hay que tener cuidado porque hay muchos carros en Guatemala y también hay que tener cuidado con todo lo que pasa allá en Guatemala, tata. Ya sabes, pues, que hay un montón de, sobre todo la delincuencia, mira, los robos, la gente que siempre anda viendo que se levante. Entonces, tenés cuidado, tato, ¿oíste? Bueno, te voy a contar, tatiti, que fíjate que hay algunas cosas que están pasando en Guatemala. Por ejemplo, te quiero contar que la policía, mira, está desarrollando operativos, dice, en la frontera con Honduras, porque fíjate que hay gentes, hay denuncias de dos matanzas, fíjate, tata. Dice que la Guatemala reforzó la seguridad con la frontera de Honduras por un ataque armado en Corinta, que es de allá de Honduras. Ahí se murieron al menos 5 policías hondureños, fíjate. La policía dice que ya se puso refuerzo ahí, presencia de agentes en el área de la frontera con Honduras, porque hay dos matanzas ahí en ese país, con sal de que no se sabe todavía, fíjate, tata. La gente allá en Honduras está asustada, dice, porque nunca habían tenido ellos tanto problema, pero entonces Guatemala corrió para que no haya cosas peores ahí, ¿verdad? Y dice que así van la situación, ¿verdad? Entonces dice que Guatemala está diciendo que está realizando cosas para proteger a la ciudadana guatemalteca y que no haya ingresos de criminales hondureñas a Guatemala. Y también los vamos a agarrar si alguno se atreve a ingresar ilegalmente. Es lo que está diciendo el Ministerio de Gobernación y está diciendo la Policía Nacional Civil. Fíjate, tatita. Bueno, así están las cosas, tata, mira. Y ahora te quiero contar que, fíjate que, ¿te acordás que estos dos muchachos, uno que se llama, Luis Pacheco y Héctor Chaclán? Estos son de los 48 cantones, ¿verdad? Entonces, fíjate que están presos ya de hace más de un año, fíjate, tata. Y este caso de ellos los llevaba el juez que se llama Freddy Orellana, porque la que fue fiscal, la Consuelo Porras, mandó a meter al bote a estos dos por interrupción la justicia, porque no sé qué y que no sé cuánta. Vaya, pues ahora ya cambiaron de juez, fíjate, tata, porque fíjate que los magistrados de la Sala Tercera, encabezados por Alejandro Prado, dice que aceptaron la ¿cómo se llama? El permiso que puso el juez, que se llama Freddy Orellana, para no seguir conociendo el proceso, dice, contra estos dos dirigentes de los 48 cantones, Luis Pacheco y Héctor Chaclán. Pero fíjate, Tata, ahora los pasaron con otro juez, y este juez es el juez tercero penal, Minor Moto. ¡Ah, la gran bulla! Mira, o sea que salieron de las llamas para caer en las brasas, como se dice, ¿verdad? Entonces, ahora saber cómo va a terminar este asunto, porque ya el nuevo fiscal, el Gabriel, ¿verdad? El nuevo fiscal está diciendo que los que están presos por gusto, que tienen que salir de la cárcel. Es lo que está diciendo, fíjate, Tata. Bueno, y ahora ya por último, Tata, te voy a contar que fíjate que el periodista del periódico José Rubén Zamora dice que está presentando varias denuncias contra Yamatei, contra la Consuelo Porras, contra el Curruchiche, contra otros fiscales y contra jueces. Fíjate, Tata, porque dice que la ley tiene que ser pareja para todos. Entonces dice que estos están vinculados ahora, dice, con los procesos y lo metieron al bote a él. Pero él dice que no es venganza, sino lo que quiere que se haga justicia. Fíjate, dice que la denuncia incluye al que fue fiscal, el Rafael Curruchiche, las fiscales Cintia Monterroso, Leonardo Morales y también a los jueces Jimmy Brenner, Freddy Orellana y también a los integrantes de Funda Terror y también a la Consuelita Porras. Bye. Bueno, Tata, es lo que te estoy contando, pues. Ojalá que vos estás buena, Tata, tu salud este fin de semana. Tenés cuidado, llevas el piste cabal a tu casa. No te vas a trompezar en las cantinas. No vas a chupar por gusto, porque el piste se acaba, Tata. Tenés cuidado, y tenés cuidado también, porque ahora sí dices que va a venir el aguacero, ¿oíste? Bye, que tenga buen fin de semana. Te platico otra vuelta el día lunes. Bye, pues, Zacarita, Zacarigna.
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3: En más información nacional acá en El Independiente, un camión cisterna que transportaba combustible se embarrancó en el kilómetro 106 de la ruta al Atlántico en jurisdicción de San Agustín a Casahuastlán, El Progreso, provocando una fuerte explosión.
6: Una intensa explosión y un voraz incendio alarmaron a vecinos y automovilistas luego de que un camión cisterna cayera a una hondonada en el kilómetro 106 de la ruta al Atlántico, en jurisdicción de San Agustín a Casahuastlán, El Progreso, incidente que además alcanzó varios comercios ubicados a un costado de la carretera. El percance ocurrió cuando el transporte pesado salió de la cinta asfáltica y terminó en un barranco, provocando una fuerte detonación que generó enormes columnas de fuego y humo visibles a varios kilómetros de distancia. Las llamas rápidamente se propagaron hacia negocios cercanos, causando daños materiales y momentos de pánico entre los habitantes del sector. Elementos de bomberos voluntarios trabajaron durante varias horas utilizando líneas de agua para controlar el incendio, mientras personal de Asombom apoyó en las labores de emergencia y resguardo del área. Debido a la magnitud del siniestro, las autoridades cerraron totalmente el paso vehicular en ambos sentidos de la ruta al Atlántico, generando largas filas de transporte pesado y vehículos particulares. Para Nuevo Mundo Noticias, Werner Álvarez.
3: Un percance vial se produjo en el kilómetro 124 de la ruta al occidente del país. Cobró la vida de 3 personas y varias heridas, quienes fueron atendidas por los cuerpos de bomberos.
6: Una triple colisión en el kilómetro 124 de la ruta CA2 Occidente dejó varias personas fallecidas y provocó el cierre total del paso vehicular en dirección de sur a norte, generando largas filas de vehículos y fuerte congestionamiento en el sector. El accidente involucró a 2 camiones pequeños y un automóvil cuyos ocupantes quedaron atrapados entre los hierros retorcidos tras el fuerte impacto. Equipos de socorro y agentes de la Policía Nacional Civil se movilizaron al lugar para rescatar a las víctimas y coordinar el tránsito. De manera preliminar, cuerpos de emergencia confirmaron que el percance dejó a más de 3 personas fallecidas, mientras otras resultaron heridas y fueron trasladadas a centros asistenciales cercanos. Elementos de Provial mantuvieron bloqueado el carril en dirección al norte mientras se desarrollaban las diligencias correspondientes y se removían los vehículos involucrados. Autoridades recomendaron a los conductores utilizar rutas alternas debido al severo congestionamiento que se extiende por varios kilómetros. Para Nuevo Mundo Noticias, Werner Álvarez.
3: Nuevamente se mantiene inestabilidad en los portales de la Superintendencia de Administración Tributaria, por lo que técnicos en sistemas ya trabajan en las reparaciones técnicas necesarias.
6: La Superintendencia de Administración Tributaria reportó la tarde de este viernes la inestabilidad general en sus sistemas. Ante los inconvenientes, la SAT aseguró que equipos técnicos trabajan para solventar los problemas informáticos. No obstante, usuarios en redes sociales informaron que han tenido dificultad para ingresar a los portales de la SAT desde hace horas o desde el 21 de mayo. Asimismo, la ventanilla única para las exportaciones también alertó sobre inestabilidad en el sistema aduanero. Los problemas se experimentan en obtención de firmas electrónicas de documentos, conexión para envío de documentos por medio de aduana digital, también de impresión de declaración única centroamericana DUCA y confirmación del pago de impuesto de El Salvador. De igual forma, la empresa portuaria Santo Tomás de Castilla, en Pornac, alertó sobre demoras aduaneras y portuarias por fallas técnicas en un sistema de la SAT, por lo que el puerto Santo Tomás de Castilla continúa con sus operaciones, según lo permitan las condiciones del sistema, y prioriza la seguridad y la logística portuaria. En Pornac aseguró que mantiene comunicación constante y coordinación con la SAT, que confirmó inestabilidad general en sus sistemas. El 28 de abril, la SAT afirmó que sus sistemas no presentaban incidentes en medio de reportes de ciberataques que afectaron a instituciones y universidades del país. Para Nuevo Mundo Noticias, Ángel Vázquez.
3: El ciudadano venezolano capturado en el país y reclamado en extradición a España por el crimen de un amigo aceptó el proceso para enfrentar a la justicia en esa nación.
8: Isaac Antonio Solís Figueroa, ciudadano de nacionalidad venezolana española, capturado en Guatemala por requerimiento internacional, aceptó ser extraditado voluntariamente a España, donde es señalado de participar en el asesinato de un amigo para posteriormente utilizar sus tarjetas bancarias y hacerse pasar por él. La decisión fue comunicada durante una audiencia celebrada ante el Tribunal Quinto de Sentencia Penal, donde las autoridades le notificaron oficialmente los motivos de su captura y dieron inicio al proceso de extradición solicitado por el gobierno español. De acuerdo con la investigación de las autoridades europeas, Solís es acusado de haber cometido el homicidio el año pasado y luego presuntamente usar el teléfono celular y las tarjetas bancarias de la víctima para retirar dinero de sus cuentas y aparentar que aún seguía con vida. Durante la diligencia judicial, el requerido aseguró que está dispuesto a enfrentar la justicia española, por lo que no presentó oposición a ser enviado al país europeo. Tras aceptar ser extraditado y confirmarse que no tiene procesos penales pendientes en Guatemala, el tribunal decidió notificar al Ministerio de Relaciones Exteriores para coordinar la comunicación oficial con España. Solís Figueroa había sido detenido el pasado 21 de mayo, luego de una solicitud internacional girada por España a través de mecanismos de cooperación judicial y policía. Para Nuevo Mundo Noticias, Werner Álvarez.
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3: En la nota de cierre, un confuso incidente armado ocurrido en el departamento de Huehuetenango finalizó con el crimen de una pareja de nacionalidad hondureña y la posterior captura de cuatro presuntos sicarios.
8: Una presunta disputa entre integrantes de una estructura criminal dedicada al sicariato terminó en una escena sangrienta en Huehuetenango, donde una pareja hondureña fue asesinada y cuatro supuestos responsables capturados horas después durante un operativo policial. La policía informó que agentes Lobos Grill ejecutaron una rápida persecución que permitió la captura de José de 28 años alias Chuy, Seth de 26 alias Chejo, Wilber de 26 alias Morenazo y Ervin de 28 años alias El Nene. Las detenciones se realizaron en la zona 9 de Huehuetenango luego de un seguimiento iniciado tras el ataque armado ocurrido en una vivienda ubicada en el sector 2 de El Cambote, zona 11 del municipio, donde murió la pareja hondureña. De acuerdo con las investigaciones preliminares, las víctimas fueron identificadas como Ronnie Valdés, alias El Catracho, presunto líder de una estructura criminal vinculada al sicariato en Huehuetenango, y su conviviente. Según las autoridades, horas antes del crimen, los ahora detenidos habrían sostenido una reunión con el fallecido, pero una discusión habría desencadenado el ataque armado. Los sospechosos intentaban escapar en un pick-up, una moto y una camioneta blindada, presuntamente propiedad de una de las víctimas, cuando fueron interceptados por la policía. Durante las capturas, se incautó dos pistolas que portaban ilegalmente y tres teléfonos celulares que serán analizados como parte de la investigación. Para Nuevo Mundo Noticias, Werner Álvarez.
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5: Con este aceite y en nombre de todos los santos, echamos afuera todo mal y toda brujería. Amén.
6: ¿Vio lo que salió?
7: Sí, lo vi todo lo que salió, todo el daño que me han hecho.
6: ¿Vio la maldad que le sacamos?
7: Sí, lo vi.
6: ¿Pudiste ver la curación que te hicimos?
8: Sí.
6: Pues, ¿qué fue lo que sacaste?
8: Como animales, como mosquitos, algo así, salieron.
6: ¿De dónde lo sacaste?
8: Lo vomité.
6: ¿Viste lo que salió?
7: Sí.
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9: La felicidad verdadera no está en el tener, sino en el ser. La felicidad verdadera no está en el tener, sino en el ser. Con estas palabras, le damos la bienvenida a un programa más. Que no se te olvide que mi nombre es el maestro Ángel de Dios de la Casa de Todos los Santos. El maestro Ángel de Dios está acá ayudándote todos los días. A ti que me estás escuchando en este momento allá en tu casa, a ti que me estás escuchando que en este momento vas en un carro, a ti que me estás escuchando que en este momento tal vez vas a comer tus sagrados alimentos y que tienes problemas en el campo sentimental, que tienes problemas de salud, que tienes problemas en el trabajo, el dinero no te rinde. Yo te voy a invitar a que me puedas llamar 5739-9862. 5739-9862. Que no se te olvide que este programa es para que usted pueda participar. Este programa es para que usted me pueda llamar, me dé su nombre, me dé su fecha de nacimiento y no me diga nada. Porque el que sabe, sabe, no es como el que está aprendiendo. ¿Tenemos llamada? Vamos a empezar este programa recibiendo llamadas, pero antes apunta mi número de teléfono, 5739-9862, 3698-9862. Vamos a recibir la primera persona que tenemos en vivo y en directo. Aló, bienvenido al programa.
10: Aló.
9: ¿Cuál es su nombre, hijo?
10: Sí, ¿cómo? Sí, es que yo quiero una pregunta a usted, hermano.
9: Sí, ¿cuál es su nombre?
10: Mateo, aquí somos.
9: Mi hijo, ¿su fecha de nacimiento?
10: Sí, yo nacido yo al 13 de abril de 1952.
9: 13 de abril de 1952.
10: Ajá.
9: Porque usted sabe que si usted está llamando, está en el derecho de saber la verdad y una obligación de decírselo.
10: Sí, pues.
9: Pero lamentablemente estoy viendo que de la noche a la mañana usted se ha venido para abajo, hijo.
10: Es que yo, verá, hermano, que yo, pues, antes yo tengo maíz, tengo todas mis cosas.
9: Sí, sí, yo, pero, hijo, yo le voy a decir una cosa.
10: Ajá.
9: Estoy viendo que antes usted era una persona que tenía dinero, una persona que tenía ganado, tenía buen cultivo y tenía salud, pero ahora no tiene nada, mijo. No estoy viendo nada de productividad que usted haya podido hacer. Todo se vino para abajo. Incluso también puedo ver que hay una enfermedad en su esposa, mijo.
10: Ajá, sí, es cierto.
9: ¿Cuánto tiempo tiene usted de estar así?
10: De mi esposa.
9: De su esposa y de que fracasó todo, porque no, ya no. Antes miro vacas, ahora ya no hay ni vacas, no hay cosecha, no hay nada, mijo.
10: Y una vez abandonado, caigo yo ahorita.
9: Una vez abandonado.
10: Nada.
9: ¿Por qué no? Mire, pues, yo le voy a decir una cosa.
10: Ajá.
9: Pero puedo ver una sombra negra.
10: Ajá.
9: Puedo ver una mujer que a usted lo trabajó en un cementerio para que a usted le pasara esto.
10: ¿Verdad que sí?
9: Sí, tiene que visitarme personalmente. Me va a traer 5 libras de tierra, 7 limones y 1 litro de agua.
10: ¿Cuánto limón?
9: 7 limones.
10: 7 limones.
9: 5 libras de tierra de ahí de donde está su cultivo, de donde estaban las vacas antes.
10: Ah, bueno.
9: Y me va a traer 1 litro de agua.
10: Ajá.
9: Con estos materiales yo lo voy a curar, le voy a mostrar la cara de la gente quien lo tiene así. No para que busque problemas ni para que me meta en problemas a mí, porque no me gustan los problemas, mijo. Sino para que simple y sencillamente...
10: Ajá.
9: Simple y sencillamente usted se cure y pueda salir adelante.
10: ¿Y cuántos te encuentro ahí en el donde?
9: Entonces tenés que visitarme personalmente, te voy a curar a tu esposa y te voy a mostrar la cara de la gente que te hizo esto por tan solo 100 quetzales, no tenés que pagar más.
10: Ah, vaya, entonces si yo pienso que voy a ir allá con vos el viernes, entonces te lo llamo, que me esperas y ahí llego.
9: Vaya, hijo, así quedamos. Muchas gracias por llamar y muchas gracias por participar.
10: Muy amable.
9: Que Dios te bendiga. Amén.
11: 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Estamos atendiendo acá en Guatemala, en la capital, 6ª Avenida y 12 Calle de la zona número 1, Centro Comercial Capitol. Cuando usted esté aquí afuera, me llama y yo lo puedo salir a traer personalmente o lo puede salir a traer mi secretaria. 57-39-9862. 57-39-9862. Mi dirección, no me busque en otro lado. 6ª Avenida y 12 Calle de la zona número 1, Centro Comercial Capitol. ¿Tenemos otra llamada? Vamos a darle la bienvenida a otra persona que tenemos en vivo y en directo, pero antes apunta mi número de celular, mi línea privada. Ahí nadie te va a escuchar porque es mi número privado. 57-39-9862.
12: Gracias.
9: Aló, bienvenido al programa. ¿Cuál es su nombre?
12: Agustino López Cruz.
9: Agustino, regáleme su fecha de nacimiento, por favor. 16
12: de noviembre del año 1960.
9: ¿16 de noviembre?
12: 15 de noviembre del año 1960.
9: ¿15 de noviembre?
12: Ajá, sí, así es.
9: Escójame un número del 1 al 10.
12: 1, 2, 3,
13: Escójame
14: un número del 1 al 10.
13: Oh, el 8.
14: El 8. Le sale la carta de la serpiente. Mire, mijo, yo le voy a decir una cosa. Por la fecha de nacimiento que me está dando, por el nombre que me está dando y por la carta que le está saliendo, aquí puedo ver, mijo, su pasado, su presente y su futuro. Y puedo ver que lamentablemente usted ya fue hasta Estados Unidos, pero lamentablemente, mijo, a usted no le fue tan bien en Estados Unidos.
13: Sí, es correcto que no, sí.
14: ¿Cuánto tiempo tiene que usted fue a Estados Unidos?
13: Ah, vine el...
14: ¿Cómo?
13: Uno vine yo, 2 años fue a tardar allá.
14: Mijo, también puedo ver que usted tuvo un accidente y que gracias a Dios usted está vivo, usted no se ha muerto porque Dios tiene misericordia de usted, mijo.
13: Ajá.
14: ¿Cuánto fue que tuvo usted ese accidente?
13: Sí, si allá en Estados Unidos tuvo un accidente con un carro, con un amigo.
14: No, pero también aquí, pero también aquí en Guatemala estoy viendo un accidente, mijo.
13: Sí, hace 2 meses, va a ser ahora 16 de febrero, hace poco, todavía ni está, estoy como con que comencé a trabajar un rato por ahí con el señor, porque no está trabajando.
14: Mire, yo le voy a decir una cosa, porque usted sabe que si usted está llamando, está en el derecho de saber la verdad, yo en la obligación de decírselo, y lástima que no tenemos mucho tiempo aquí en la radio, pero nuestra obligación es hablar la verdad. Y aquí puedo ver que usted está siendo una persona llena de envidia, usted la han envidiado todo. A usted le envidian, hijo, hasta lo que usted come. Tenga mucho cuidado con eso.
13: Ajá.
14: Entonces tiene que visitarme personalmente. Yo le voy a mostrar quién le está haciendo eso. Lo voy a curar.
13: Sí, de acuerdo.
14: Entonces mire a ver a dónde le queda más fácil visitarme. Cuando me vaya a visitar, me llama a mi línea privada. Yo le voy a apartar su cita y le... ¿Estamos de acuerdo?
13: De todas maneras, va a tener otro tiempecito, porque como hasta ahorita, como digo, no me accidenté, pues no tengo bastante dinero y me quiere casi las tres.
14: No, dinero no necesito yo. Oiga, pues, le voy a dejar claro a usted y a todas las personas que me están escuchando. Yo dinero no necesito porque yo dinero tengo bastante y a mí me paga muy bien la congregación. Aquí únicamente va a gastar 100 quetzales, no va a gastar más. No me confunda ni no me juzgue sin antes conocerme. Véngase solo con 100 quetzales, que con eso yo le voy a ayudar.
13: Ajá.
14: Muchas gracias por llamar y muchas gracias por participar y ojalá me pueda visitar muy pronto.
13: Vaya, gracias, feliz tarde. ¿Lo puede llamar a ese número donde llamé ahorita?
14: Sí, mijo, me llama a la línea privada cuando vaya a venir.
13: Vaya, gracias, feliz tarde.
14: Amén. 57 39 9862 57 39 9862. Deme su nombre, deme su fecha de nacimiento y no me diga nada, porque por medio de su nombre y su fecha de nacimiento vamos a ver su pasado, su presente y su futuro. 57 39 9862 57 39 9862. Acá en la capital te estoy atendiendo todos los días. Sexta Avenida, 12 Calle, Centro Comercial Capitol. 57 39 9862. ¿Tenemos llamada? Vamos a darle la bienvenida a otra persona que tenemos en vivo y en directo. Aló, bienvenido al programa. ¿Cuál es su nombre?
15: Aquí le hablo Mauricio.
14: Mauricio.
15: 19.
14: Ajá.
15: 9. De 1986.
14: 9 de 1986.
15: Sí.
14: Aquí te puedo ver preocupado, Mauricio. Tené mucho cuidado porque te veo triste, te veo desesperado por un hijo que tenés, mijo.
15: Sí, cierto. El que me
14: dame el nombre de tu hijo. Dame el nombre de tu hijo.
15: Kellyan Daneri.
14: Ajá.
15: Chuck.
14: ¿Cuántos años tiene?
15: Va a cumplir 2 añitos el 29 de marzo.
14: Bueno, Mauricio, aquí puedo ver que lamentablemente lo que a vos te está preocupando es que este niño está babeando mucho. Este niño bota mucha saliva, Mauricio.
15: Sí.
14: ¿Cuánto tiempo tiene de estar así?
15: Durante que del nacimiento ya va a llevar 2 años.
14: ¿Y qué hacen ustedes cuando él empieza a botar mucha saliva?
15: pues nosotros preocupamos y intentamos a curar y no nos dice que en 15 días ya está curado, entre una semana y nunca se cura.
16: Lo que pasa, Mauricio, de que lo que pasa es que ustedes no han buscado a las personas correctas que saben curar esto, mijo.
15: Sí, tiene razón.
16: Entonces visítame personalmente, yo te voy a mostrar qué es lo que el niño tiene y te lo voy a curar.
15: Ah, sí, y también mi esposa también, no sé por qué ella tiene dolor de cabeza y cuando uno reciba su fecha de menstruación le dan duro una semana, antes le dan de dolor del estómago.
16: Sí, Mauricio, lo que pasa es que ustedes están siendo víctimas de una brujería, mijo. Aquí estoy viendo ¿sí? una mujer de corte que es la que les está trabajando a ustedes. Cuando ustedes vengan aquí, yo les voy a mostrar la cara de esa mujer. No para que vayas a pelear, Mauricio, ni para que me metas en problemas a mí, sino para que vos te cuides y cuides tu familia, mijo.
15: Sí, tiene razón.
16: Entonces,
15: porque yo me preocupo por mí, ¿qué le podría llegar a su gente? Yo estoy aquí en Chimaltenango y
16: entonces,
15: como está en la casa.
16: A vos te queda mejor visitarme en Chimaltenango, entonces, mijo.
15: Ajá, sí, lo que pasa es que solo la foto de mi esposo no tengo, lo que la foto de mi hijito es pequeñito el que tengo ahorita.
16: Va, entonces cuando vayas a venir, tráeme esa fotografía y de aquí lo vamos a curar, Mauricio, ¿oíste?
15: Va, está bien, yo lo voy a visitar la próxima que salgo de descanso y yo voy a ir a traer sus fotos de ella.
16: Muchas gracias por llamar y muchas gracias por participar, Mauricio.
15: Va, no tenga pena,
16: ojalá,
15: hermano, ahí.
16: Ojalá me puedas visitar muy pronto, ¿oíste?
15: Va, está bien.
16: Amén.
15: Lo prometo.
16: Bueno.
14: Lamentablemente el tiempo es muy corto, el tiempo se...
16: Amén.
15: Lo prometo.
16: Bueno.
14: Lamentablemente el tiempo es muy corto, el tiempo se nos ha terminado, que no se te olvide que mi nombre es el maestro Ángel de Dios,

0: 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Y que no se te olvide que si también tienes un familiar en Estados Unidos que está enfermo, que está con el vicio de guaro, dale mi número de teléfono, que me llame o tráeme una foto de él o mandame la foto de la palma de la mano de él. Con eso aquí le vamos a ayudar. 57 39 9862. 57 39 9862. Que Dios me lo bendiga. Hasta pronto.
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1: Mis amables oyentes de la sintonía, Dios, Diosito lindo, me los bendiga. Y les doy las gracias nuevamente por estar a esta hora con nosotros, los hermanitos de la buena esperanza, escuchando estas palabras de motivación, que es lo que todos los días hacemos. Aquí estoy en compañía de la hermanita Samantha. Queremos el día de hoy disfrutar un bonito programa, invitarlos, extenderles la carta de invitación a esa persona que sí hablo con usted, amigo, usted que en este momento me está escuchando, que está atravesando un momento difícil en su salud, en su economía, en el bienestar familiar, en la relación sentimental con su pareja. Amigo, usted que las cosas no le están saliendo bien allá en el trabajo, usted que me está escuchando en la Unión Americana, sí, amigo, usted que las cosas no le están saliendo bien en lo económico, trabaja hoy, mañana no, estás enfermo, postrado en una cama, o no, digámoslo así, tanto que postrado en una cama, pero hay un dolor inmenso que usted mantiene en su cuerpo, en su organismo, que no lo deja trabajar bien, no lo deja laborar bien. O usted, señora, que trabaja en una casa de familia, que trabaja en una empresa, que trabaja como vendedor ambulante, etcétera, se tiene diariamente que salir a rebuscársela para poderle llevar, porque usted es ama de casa, madre y padre a la vez, y le toca ir a conseguirse lo de las tortillitas para sus hijos, ¿verdad? Le toca echar punta como sea, así sea con gripa, con dolor, con X, con Y, pero salir. Y las cosas no te están saliendo bien, pues vea, aquí está la hermanita Samantha, está el hermano Felipe, un panel de psíquicos, de videntes, de mentalistas, de consejeros que tenemos en este momento, nuestro celular en la mano, para decirle hoy más que nunca, su vida va a cambiar positivamente. Bienvenidos a un programa de casos de la vida real. 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Hermana Samantha, Dios me la bendiga, bienvenida, buenas noches.
2: Quiero dirigirme, mis queridos amigos, a esas personas que están atravesando momentos difíciles, no solo en el hogar, sino que también en la economía, en el trabajo, personas que siembran y labran la tierra con sus propias manos, personas que viajan a trabajar lejos, personas que están atravesando momentos difíciles y dificultades en cualquier aspecto de la vida.

0: Recuerde que mientras hay vida, hay esperanza. Y para eso es que estamos acá, para brindarle a usted una ayuda, para ayudarle a usted a salir adelante, para ayudarle a usted a encontrar el camino, no solo de la felicidad, sino que también del éxito. No se quede en su casa, no se atranque. Tenemos esa experiencia porque hemos ayudado a muchas personas que están sufriendo por amor, personas que se encuentran enfermas, personas que ya han visitado médicos de médicos y lamentablemente pues no los han podido ayudar. ¿Por qué? Porque la enfermedad que tienen no es natural, sino que es sobrenatural. Usted puede visitar el mejor especialista que puede existir en Guatemala o tal vez en el extranjero si usted tiene las posibilidades, ¿verdad? Pero si la enfermedad es sobrenatural, Nadie lo va a poder ayudar, así sea el mejor médico, el mejor especialista. Pero gracias a Dios, estamos nosotras acá y nosotros le podemos ayudar. 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Hay personas que dicen, yo ya visité otros brujos, porque muchas personas nos llaman brujos, ¿verdad? Ya visité otros brujos, ya visité curanderos y no me han podido ayudar, solo me estafaron, me sacaron esto, me sacaron lo otro, pero lamentablemente buscan a personas que no saben, buscan a charlatanes. Ustedes van a escuchar muchos programas en la radio de que yo le curo esto, yo le curo lo otro, yo le doy esto, le doy lo otro, pero hasta no ver, no creer. Usted cuando venga con nosotros acá tiene que decir, bueno, hermana, quiero ver el daño que tengo. Yo acá se lo muestro y usted lo ve con sus propios ojos. Con sus propios ojos ve usted lo que le voy a sacar de su cuerpo. Acá se le muestra el rostro de la persona que es la que le está haciendo el daño. Por ejemplo, las personas que son infieles, acá usted traiga a su pareja. Si usted piensa que es infiel, tráigala, que acá le voy a mostrar el rostro de la persona con la que le está engañando y hasta el hotel a donde se fueron a meter. Aquí no nos andamos con cuentos, no nos andamos con babosadas. Así sea hombre o mujer, aquí somos parejos, aquí no discriminamos a nadie. El hecho de que Samantha, de que yo, Samantha, sea mujer, eso no es problema. Aquí no tenemos nosotros discriminación para los hombres, porque así como hay mujeres malas, malas, así también hay hombres malos. Y aquí es de todo, aquí como les digo es parejo, no discriminamos ni que porque es hombre ni porque es mujer. Aquí le damos a todo el mundo, le damos su lugar a quien se lo merece, honor a quien honor merece, ¿verdad? 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Usted está enfermo, está postrado en cama, no puede llevar, hombre, por ejemplo, no puede llevar el alimento a su familia, a sus hijos, su esposa tiene que trabajar, tiene que lavar ajeno, tiene que hacer muchas cosas para poder mantener a sus hijos porque usted está enfermo. Pero ¿qué pasa? Se queda ahí echado, mi querido amigo, no sale a buscar ayuda, no sale a buscar cómo salir del problema. Igual las mujeres, mujeres que ahorita en este momento dicen, ya no tienen relaciones con el marido porque están enfermas, les está saliendo una cosa con mal olor de su parte y les da vergüenza porque van a pensar que el marido va a decir que ustedes tal vez tienen a otro o se metieron con otro hombre y les pegó una enfermedad. No, no se equivoquen, hay que uno platicar, hay que preguntar, hay que ser uno metido y salido, hay que averiguar para poder saber qué es lo que está pasando. Que no le dé pena, que no le dé vergüenza, venga conmigo, yo soy mujer y créame que la voy a entender y no, aparte de que la voy a entender, la voy a poder ayudar, voy a saber cómo ayudarla. Pero salga de donde está, levántese donde está, levántese ánimo y diga, bueno, yo quiero salir adelante, yo quiero curarme, yo quiero ser una persona diferente, mayormente si nosotros tenemos hijos. Imagínese que usted se muere, ¿con quién se van a quedar sus hijos? ¿Qué culpa tienen los hijos de las babosadas que anda haciendo el marido o anda haciendo la mujer? Porque si usted ya ha buscado ayuda, eso no es natural. Yo he tenido casos acá día a día de personas que vienen y me dicen, hermana, es que ya visité otros lugares y mire, ¿no? Y cuando vienen acá conmigo, la vida les ha cambiado total y completamente. 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
0: Bendito Dios, bendito mi Dios. Estamos felices que tenemos un testimonio más de una persona que nos ha visitado y gracias a Dios pues ha encontrado una solución a su problema.
3: Mi querida hermana, ¿cuáles eran sus problemas, sus dificultades antes de venir a nuestra casa consultorio?
4: Pues yo sentía muchos malestares, que sentía una desesperación en mi casa, muchos dolores, pero cuando visité, pues él me dio la sanidad porque ahora ya me siento más, mucho mejor. Y ahora yo pues me siento más feliz y por eso les digo que lo visité. Citen porque él sí dice la verdad y lo curan con la verdad uno.
3: Mi querida hermana, ¿pero cuánto tiempo llevaba así con esos malestares en su cuerpo?
4: 5 años y a los 5 años pues yo me curaba, no hallaba la solución para mi enfermedad y aquí sí la vine a hallar.
3: ¿Visitó especialistas o tomó medicamentos? ¿Qué sucedió en estos 5 años?
4: Pues sí, visité muchos lugares que me curaran, pues nunca me curaron y aquí sí me curaron.
3: ¿Al cuánto tiempo de venir aquí donde nosotros ha visto una sanidad en su cuerpo?
4: A los 8 días, di a la sanidad.
3: Tiempo más que suficiente y necesario, de 9 a 27 días para que empiece a haber cambios positivos en su salud o en cada una de sus dificultades. Mi querida hermana, ¿tiene algún mensaje especial para todas las personas que le escuchan en el día de hoy?
4: Sí, que vengan, que los visiten, porque aquí sí dicen la verdad y sí lo curan a uno.
3: Son testimonios maravillosos de personas que en verdad llevan mucho tiempo con diferentes malestares, nos visitaron y gracias a Dios, hoy ya son seres cambiantes.
0: Siguiendo con testimonios de personas que nos han visitado, en este momento tenemos aquí a una persona más. ¿Cuál es su nombre, hermana? ¿Dónde nos visita?
5: De aquí, de Tejoyabá.
0: ¿Cuál es su nombre, hermanita?
5: Zoila.
0: Cuénteme, ¿cuál es su testimonio?
5: Y yo estaba muy fracasada, yo tenía mi venta de refacciones, y mi venta de refacciones al principio me funcionaba bien, y después ya todo bajó, y yo hacía venta, ya no se vendía nada, ya me quedaba con todo, y yo tenía muchos problemas allá en mi casa con mi esposo me maltrataba muy mal, él me pegaba, y como yo escuché el programa de ustedes sobre las 7 medallas, ¿verdad? Por los testimonios, lo que la gente da, y a mí me gustó, y un día yo fui, visité a la hermana Samantha, y la hermana Samantha me atendió, y entonces me explicó de las 7 medallas, y vine, yo compré las 7 medallas.
0: ¿Qué fue lo que le hicimos, madrecita, cuando usted nos visitó?
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6: 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Hasta pronto. Chao, chao.
7: Dorime.
1: Hasta aquí el espacio de los hermanos de la Buena Esperanza, que volverán mañana para todos aquellos que quieran superarse y vencer los obstáculos que bloquean la senda del triunfo, la salud, el amor, la suerte, la felicidad. Hermanos de la Buena Esperanza, hasta mañana y que la sombra del Señor los proteja.

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2: Bienvenidos y bienvenidas una vez más a este su programa, Santo Remedio. Con mucho amor, con mucho cariño, estamos aquí en estos micrófonos de esta prestigiosa radio para ofrecerles a usted este programa de orientación espiritual y muy agradecidos con Dios, creador del cielo y la tierra, el universo, por permitir llegar siempre aquí a estos micrófonos y poderles ofrecer a usted este programa. Con mucho amor, con mucho cariño a todas las personas que me visitaron en el transcurso de la semana y que todos los días llegan a nuestra casa de oración, un cordial saludo de parte de los integrantes de los hermanos de Santo Remedio, aquellas personas que me han visitado de San José Pinula, Santa Catarina Pinula, la gente que me ha llegado de Santa Rosa, de Nueva Santa Rosa, la gente que me ha llegado del Petén, del Progreso Guatastoya, la gente que me ha llegado de Izabal, del Estor Izabal. Son muchas las personas que nos han llegado, que vienen de muy lejos, de muy retirado, porque el Estor Izabal está retirado, está a más de 250 y 300 kilómetros de acá. Sin embargo, nos vienen a buscar. ¿Por qué? Porque necesitan esa ayuda, porque necesitan curarse, porque necesitan sanarse. Recuerde que la salud de un ser humano es muy importante. La salud suya, mi querido hermano, mi querida hermana, vale mucho, vale tanto que no tiene precio. Mientras haya salud, usted se puede defender. Mientras no haya salud, usted no puede hacer nada, mi querido hermano, mi querida hermana. Por eso, hermano, por eso, hermana, si usted está escuchando este programa y le está pasando cualquiera de estos problemas, no lo piense dos veces. Encamínese con nosotros mañana mismo, con los hermanos de Santo Remedio, que aquí estamos con los brazos abiertos. Voy a dar mi número telefónico para que usted lo agende y pueda comenzar a llamarme en el transcurso del programa, mi querido hermano, mi querida hermana. 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Recuerde que en nuestra casa de oración somos un grupo de mentalistas, un grupo de hermanos que estamos aquí presto para ayudarlo, para sacarlo de ese hoyo, de ese abismo donde usted está cayendo. Recuérdese que este número tiene WhatsApp. Si usted quiere enviarme un mensaje de audio, un mensaje de WhatsApp, con mucho gusto, envíenmelo aquí, mi querido hermano, mi querida hermana, en estos momentos, que yo con mucho gusto le voy a contestar. Le voy a dar una orientación mientras usted puede llegar con nosotros, los hermanos de Santo Remedio. Aquí va a encontrar ese remedio para ese sufrimiento. Aquí va a encontrar el remedio para todas sus enfermedades, para todos sus males. Es sino que usted se aboque, haga, saque el ratico, llegue a mi casa de oración. Recuérdese que nuestra casa de oración atendemos todos los días, de lunes a viernes de 8 hasta las 5 de la tarde. No hay cosas imposibles para decir de que usted no puede llegar a nuestra casa de oración. Recuérdese, de 8 hasta las 5 de la tarde, de lunes a viernes. Sábado de 8 a 12. Domingos y feriados atendemos de 8 a 1 de la tarde. Si usted, hermano, si usted, hermana, trabaja en casa de familia, usted que trabaja de seguridad, pero el único día que le queda fácil es el día domingo o un día feriado, usted piensa que nosotros días no trabajamos porque son feriados. No, aquí estamos de 8 hasta la 1 de la tarde para que usted se pueda abocar y pueda llegar con nosotros, los hermanos de Santo Remedio, y ponerle fin a esos problemas que usted viene presentando. Que a usted el dinero no le rinde, que como la agarra con la mano derecha se le va con la mano izquierda. Ha trabajado como un burro y como un motor y no tiene absolutamente nada. Usted que no consigue un trabajo, no consigue un empleo, no consigue su media naranja. Su novia se le ha ido, su novio se le ha ido, su esposo o su esposa se le ha ido. Nosotros somos los expertos, mi querido hermano. Le vamos a ayudar. Si usted quiere que esta persona vuelva a regresar a su lado, nosotros le hacemos un regreso de amor, un amarre de amor. También lo hago, también trabajamos a larga distancia. Si usted le queda difícil llegar porque está lejos, porque está retirado, y quiere que le haga un regreso de amor, un amarre de amor a través del WhatsApp, es sino que me llame. Porque a través de una fotografía suya y una fotografía de la muchacha o del esposo o la esposa, nosotros le vamos a ayudar para que esta persona en menos de 8 días esté de nuevo con usted, mi querido hermano. Que usted pueda superar, salir adelante, que llegue con amor y con cariño, para que usted, mi querido hermano, mi querida hermana, tenga esa felicidad a su lado. Así es que usted no lo piense dos veces, encamínese mañana mismo con nosotros, los hermanos de Santo Remedio. Ahí estamos con los brazos abiertos. 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Así es, hermano, que si usted quiere viajar a los Estados Unidos, no se vaya a ir así, sin consultar a alguien, sin consultar a una persona experta, una persona que tenga el conocimiento. Y qué mejor que usted se aboque con nosotros, los hermanos de Santo Remedio, porque nosotros le vamos a decir si ese viaje le conviene o no le conviene, mi querido hermano. Le vamos a decir qué es lo que debe hacer para que emprenda ese viaje y nadie lo vaya a tocar en el camino, ni a inmigración, ni los federales, ni las personas que se mantienen en el desierto agarrando a las personas, secuestrándolos, para que usted pueda pasar derecho, hermano. 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No se vaya a ir así. Si usted tiene algún amigo, tiene algún familiar, algún pariente en Estados Unidos, pero esta persona le está yendo muy mal, está yendo como perro con gusanos, ya no sabe ni qué hacer, se quiere ya devolver después de haber sudado la gota amarga para pasar esa frontera, y si quiere devolver donde puede tener un mejor futuro, donde usted puede superar y salir adelante, dígale que no se venga, dígale que me llame, que se comunique conmigo a través del WhatsApp al 40998140, que yo le voy a decir qué es lo que debe hacer. Así es, hermano, que yo lo puedo curar, lo puedo sanar y le puedo ayudar a que tenga ese buen trabajo, ese buen empleo, y que no le falte el pan de cada día, y que usted tenga un buen trabajo que le pueda ayudar para que le pueda mandar dinero aquí a su familia y pagar la deuda que tiene de la ida hacia los Estados Unidos. Así es, hermano, que si usted se lo propone, lo puede lograr. Si usted, hermano, si usted, hermana, viene sufriendo, padeciendo de alguna enfermedad en su cuerpo, ha visitado doctores, ha visitado médicos, pero no le encuentran solución a ese problema. Le han hecho cantidad de exámenes, le han hecho examen de la cabeza a los pies, de los pies a la cabeza, pero a usted le sale todo totalmente negativo. Hermano o hermana, recuérdese que la maldad existe, el daño existe y la brujería existe. Estamos en un mundo donde cara vemos, pero pensamiento no sabemos. A lo mejor a usted lo tienen enterrado, lo tienen trabajado con magia negra. Porque si a usted le duele la cabeza constantemente, no le ve una curación, se le cae el cabello constantemente, tiene manchas en la cara, granos en la cara, manchas en la piel, manchas en el cuerpo, usted come y la comida no le cae bien, su estómago lo tiene entamborado, ya usted como mujer ahí donde el médico pensando que está embarazada y no, todo le sale negativo, hermana, hermana, siente que le pica algo, siente que se le mueve algo, que se le va del estómago hasta los riñones, se le sube a los pulmones, se le sube al corazón, piquetazos, cuídese, hermano, cuídese, hermana, porque algo malo hay ahí. Eso es un trabajo que a usted le tienen para ponerlo a sufrir. Y en últimas, usted, ¿qué hacen con usted? Lo tiran a una cama o lo dejan ciego o paralítico. Y qué mejor que usted se evoque, llegue con nosotros, los hermanos de Santo Remedio, que aquí estamos con los brazos abiertos. Hemos curado cantidad de personas con grandes problemas, con problemas que ya le han dicho que no tiene solución. hermano o hermana, todo en la vida tiene solución, hasta la propia muerte de vez en cuando acudamos a tiempo. Por eso Dios dijo, ayúdate que yo te ayudaré, mas no te quedes sentado en la casa que yo hasta allá no llegaré. Si se lo propone, usted lo logra. ¿Y cómo lo logra? Encaminándose con nosotros, los hermanos del Centro Espiritual Santo Remedio. Si usted, hermano, si usted, hermana, sufre el vicio de la drogadicción, el vicio de alcoholismo, ha visitado médicos, ha visitado centros de rehabilitación, pero no ha podido superar este maldito vicio, llegue a mi casa de oración que tengo la solución para esta clase de enfermedad. A lo mejor lo tienen enterrado con aguardiente, con cerveza. Eso es muy fácil de hacer un trabajo de estos, mi querido hermano. Por eso usted, hay veces intenta dejar el trago, pero hay algo que lo jala y sigue en este maldito vicio. Entonces, ¿qué mejor que usted se acerque con nosotros, los hermanos de Santo Remedio? Que aquí tenemos los remedios para todos estos problemas. ¿Le gusta jugar juego de azar, lotería? Nunca gana nada. Llega a mi casa de oración, que con su nombre y su fecha de nacimiento le vamos a sacar el número de suerte para que usted, Dios lo socorra con algo y pueda salir de esa deuda, de ese hoyo que usted cree que porque ha caído ahí no va a salir. Pero si le encomienda a Dios, tenga la plena seguridad que va a salir adelante. Ahora vamos a escuchar un testimonio de agradecimiento a los hermanos del Centro Botánico para que usted se dé cuenta los milagros que nosotros hacemos acá en este centro espiritual Santo Remedio.
3: Mi nombre es Evelyn Morazán, de Granados, Baja Verapaz. Yo venía padeciendo de dolor de cabeza, se me caía mucho el pelo y me daban cólicos en 21 días. La verdad, les doy gracias a ustedes porque con esto sí he visto la mejoría y gracias a Dios y a ustedes yo ya estoy mejor. Sí, yo los invito a que vengan aquí a visitarnos, que sí, ellos ayudan, nos ayudan a sanar todas las enfermedades. Sí, yo lo vi con los propios ojos. Gracias, hermanos.
2: ¿Ahí han escuchado usted unas palabras de una persona que llegó a nuestra casa de oración, que se curó y se sanó y por eso vino a regalar estas bonitas palabras aquí, a estos micrófonos, para que usted se dé cuenta que si le está pasando cualquiera de estos problemas, que sea usted esa próxima persona que diga gracias a Dios con los hermanos de Santo Remedio? Y por eso vengo a regalar un testimonio de agradecimiento a Dios, Padre Todopoderoso y Padre Celestial. Por acá tengo un mensaje que me lo envió una señora que se llama Jocelina, del departamento de Huehuetenango. Dice, mi hermano, yo los escucho todos los días acá en esta radio y no me pierdo ningún programa. Yo quiero hacerle una pregunta. Es sobre mi padre, que mi padre se mantiene muy enfermo, muy decaído. Es una persona que está todavía muy joven, porque nació el 30 de abril del año 1970. Siente un decaimiento en su cuerpo, un aliento, un desaliento. Ya no puede ni trabajar. ¿Qué es lo que está pasando con él, mi hermano? Lo hemos llevado donde los médicos, doctores, pero nunca le hemos encontrado nada. Quiero que usted me diga a través de la radio que yo voy a estar escuchando. Pues, hermana Jocelina, nosotros le hicimos un estudio muy detalladamente y grafológicamente a través de la fecha de nacimiento a su padre y vemos que es que a su padre no lo han querido. Usted misma sabe que usted ha tenido problemas con vecinos y aquí han habido unos vecinos que se valieron de cochinada, visitaron una mesa negra y por medio de una fotografía que le tomaron a través de un celular, esto lo llevaron donde esta persona, donde este pitonizo, y le hicieron una brujería a este pobre señor. Por eso está decaído, por eso está enfermo, no puede trabajar, él antes era muy animoso y esto es lo que le está pasando mi hermana. Pero una cosa es yo decírselo de mi boca, otra cosa es ver para poder creer. Llegue a mi casa de oración, yo la invito para que me lo traigan personalmente, porque aquí en nuestra casa de oración de Santo Remedio le vamos a mostrar, le vamos a enseñar el daño, la cochinada y el entierro que le hicieron directamente a su padre, y para que vea usted que lo vamos a liberar, donde usted va a ver cómo va a volver a los ánimos de antes. Va a superar, va a salir adelante junto con su familia, porque veo que él tiene sembraditos, tiene animalitos, vaquitas, y en estos momentos los está descuidando mucho por la enfermedad que él tiene. Así es que yo le invito a mi querida hermana Jocelina para que traiga a su padre a nuestra casa de oración de Santo Remedio. 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Recuérdese, a larga distancia, regreso de amor y amarre de amor. El programa ha llegado al final por el día de hoy. Los espero con mucho amor y con mucho cariño para el próximo programa. Que Dios me los bendiga y hasta la próxima.
1: Y con la bendición de Dios Padre Celestial, se despide de ustedes la congregación Santo Remedio. Elevo mis manos, Señor, buscando tu misericordia, para que con esta imposición de manos, aquellas personas enfermas puedan librarse de las ataduras del dolor. Que a través de los dones otorgados a los maestros, muchos de los que creen en ti encuentren la sanación de alma, cuerpo y mente a través de nosotros, Santo Remedio. Que la bendición del Altísimo y la luz misericordiosa del Padre los acompañe siempre. Hasta la próxima.
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4: 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Tenemos una llamada. Aló.
5: Ajá. Aló, muy buenas noches.
6: Sí, buenas noches.
5: Buenas noches, hermano. Dios me lo bendiga. Bienvenido a este su maravilloso programa, Visión y Vida. ¿De dónde nos llama?
6: De Zona Cero, Río Canales.
5: Regáleme su nombre y su fecha de nacimiento.
6: Julio Ordóñez, 9 de enero del 71.
5: Hermano, a través de mi conocimiento me par cuenta y en estos momentos tengo en mi mano derecha el milagroso Cristo resucitado y me doy cuenta de que usted es un hombre noble, de buen corazón, pero de un tiempo de para acá usted se ha venido sintiendo muy preocupado, muy angustiado, porque ha tenido muchos problemas con su mujer, con su pareja, con su esposa. Usted piensa de que ella lo engaña. Usted quiere saber si ella le es fiel, si lo está engañando o no. Gracias a Dios, usted tiene su trabajo, pero a usted le tienen mucha envidia, hermano. Hay una tercera persona que a usted le mandó a hacer un mal, un daño, una brujería. Déjeme decirle, hermano,

0: resucitado, de que yo le garantizo y le juro ante Dios que me está escuchando en estos momentos, que con la ayuda de nosotros todos sus problemas se van a solucionar. Véngase lo más pronto posible. Hermano, vea, dígame una cosa, ¿le hablé con la verdad o le dije mentiras?
1: Así es la pura verdad.
0: Hermano, yo le voy a ayudar a que usted le vaya bien. Véngase con mucha fe por el Cristo.
2: 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Como hijos de Dios, todos merecemos ser felices y ganadores en esta vida. 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Nosotros somos una luz en su camino. Somos el pasaporte a su felicidad. Tenemos una llamada. ¿Aló?
0: Aló, muy buenas noches.
3: Aló, buenas noches.
0: Aló, muy buenas noches, hermano. Dios me lo bendiga. Bienvenido a este su maravilloso programa de Visión y Vida. ¿De dónde nos llama?
3: De la zona 7 Misco, Colonia Belén.
0: Hermano, ¿cómo le ha parecido nuestro maravilloso programa?
3: Mucha calidad, mucha tranquilidad y mucha bendición.
0: Muchas gracias, bienvenido. Regáleme su nombre y su fecha de nacimiento.
3: Kevin Pérez Cal.
0: ¿En qué fecha nació?
3: En 4 de 97.
0: Hermano.

0: se imaginaba, lo ignoraba o sospechaba?
1: No me imaginaba, pero sí sospechaba más o menos.
0: ¿Sospechaba?
1: Ajá.
0: Déjeme decirle que sus sospechas han sido ciertas. La envidia que a usted le tienen es muy grande, hermano. Yo le aconsejo

0: Todo el paquete está bueno.
1: Así es, lo necesito el día de mañana, ¿está bien?
0: El día de mañana me parece muy bien. Véngase con mucha fe. ¿Qué le aconseja a todas las personas que nos están escuchando? ¿Cuál es su mensaje?
1: Que nos visiten lo que todo lo que nos pide se cumple.
0: Véngase con fe de que con la ayuda de nosotros su vida va a cambiar y todos sus problemas se van a solucionar.
1: Sí, pues, sí, eso ya sabía, pero que tienen bien mi familia, mi tía, mi mamá.
0: Sí, es que déjeme decirle que la envidia es grande, pero nosotros le vamos a ayudar. ¿Está bueno?
1: Te agradezco, gracias.
0: Lluvia de milagros en Guatemala a través del milagroso Cristo resucitado. Hermana, regáleme su nombre, por favor.
2: Doña Marta, me llamo.
0: Hermana Marta, ¿de qué parte nos visita usted?
2: De Santa Rosa.
0: Dígame,

0: Viera que nosotros estamos bien enfermos, viera, en la finca que nosotros tenemos en la vereda del Durazno, tenemos nosotros una finca allá en la aldea. Viera que mi papá estaba muy enfermo, viera, pero gracias a que lo visité a usted, viera que mi papá en este momento está bien aliviadito, viera, gracias a Dios.
1: Milagro, aleluya. Repita conmigo, milagro.
0: Milagro, aleluya.
1: Ustedes

0: lotería.
1: Nos ganamos 200,000 quetzales, viera, y estamos muy contentos, agradecidos con usted, viera, porque hoy me siento feliz, contenta, porque mi papá ya está aliviado y también nos llegó esa suerte, viera.
0: Hermana, gracias a Dios y a nuestra ayuda, la vida les ha cambiado, la vida les ha sonreído. Nosotros también

0: de la tierra de ustedes.
1: Pues viera que sacaron el mal que nos habían hecho, viera, y también sacaron un tesoro, viera, y por eso nosotros estamos muy agradecidos, muy contentos con ustedes, viera, porque ustedes nos han ayudado mucho desde que los visitamos. La vida nos cambió, viera.
0: Sacamos toda la brujería, la maldad que había en la finca, todos esos demonios, toda esa brujería, esa hechicería, esa porquería, y también sacamos un gran tesoro, una gran riqueza, que fueron 3 cofres de oro con mucho oro.
1: Así es, sacaron esos 3 cofres, viera, y ustedes nos están ayudando, ya nosotros nos sentimos aliviados, porque ya que yo también mantenía enferma, viera, me dolía mucho la cabeza, el estómago, mi papá, esa brujería también la tenía mi papá, y ustedes nos sacaron esa cochinada, viera.
0: Gloria a Dios y a nuestra ayuda, hermana. Milagro, gracias al milagroso Cristo resucitado, a nuestros trabajos y

0: Sí, yo les invito a que los visiten, viera, porque a nosotros nos fue bien con haberlos visitado, viera, que nosotros éramos un poco incrédulos, pero desde que los visitamos a usted, viera que todo nos ha salido bien. Invito a todas las personas que los estén escuchando que los visiten.
1: Muchas gracias por su testimonio. Dios me la bendiga. Amén.
0: Amén.
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3: 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Dios los bendiga.
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0: Bienvenidos a Nuevo Mundo Noticias. Como siempre, les tenemos la información ocurrida en Guatemala y el mundo. Soy Marvin Roblero. Damos inicio con los titulares.
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0: La Conred declara alerta amarilla por la escasez de lluvias y las altas temperaturas. Reportan fallas en sistemas informáticos de la SAT que complican los trámites. Salud implementa cordón sanitario fronterizo para evitar ingreso de personas infectadas con enfermedades extrañas. Sala revoca medida sustitutiva a exdirector de informática del Tribunal Supremo Electoral Santos Neil, señalado en caso corrupción semilla. Conductor de vehículo dispara contra supuestos asaltantes que viajaban en motocicleta. Una mujer muere y un hombre queda herido. En noticias internacionales, miles protestan frente a la embajada de Estados Unidos en Cuba en apoyo a Raúl Castro. En el deporte, Pep Guardiola deja el Manchester City y Álvaro Arbeloa confirma su salida del Real Madrid.
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0: La Coordinadora Nacional para la Reducción de Desastres declaró alerta amarilla preventiva porque, según los pronósticos, la escasez de lluvias y altas temperaturas podrían provocar serios daños en la producción agrícola, así como en la generación de energía eléctrica.
2: El Consejo Nacional de la Coordinadora Nacional para la Reducción de Desastres declaró alerta amarilla preventiva en distintas zonas del país debido a la escasez de lluvia y el incremento de las temperaturas, condiciones que podrían generar diversos impactos ambientales y sociales. La decisión fue tomada durante una reunión del Consejo Nacional de la Conred realizada este viernes, luego de evaluar análisis técnicos y científicos nacionales e internacionales, así como proyecciones emitidas por el Instituto Nacional de Sismología, Vulcanología, Meteorología, Hidrología y Insibume. De esta manera lo dio a conocer Valeria Urizar, vocera de la Conred.
3: Eleva el nivel de alerta amarilla en zonas con mayor susceptibilidad a posibles impactos asociados a la escasez de lluvia y altas temperaturas. La medida se adopta con base en análisis técnicos y científicos nacionales e internacionales, así como en las proyecciones del Instituto Nacional de Sismología, Vulcanología, Meteorología e Hidrología. La Conred informa que esta elevación del nivel de alerta constituye una acción preventiva y de preparación anticipada y no representa una declaratoria del fenómeno del Niño. Se solicita a los gobiernos departamentales y municipales subir el nivel de alerta, fortalecer las acciones de prevención, actualizar planes de respuesta y coordinar medidas de protección para la población frente a posibles eventos asociados como sequía, incendios forestales, altas temperaturas, inundaciones y deslizamientos. Además, se reforzará el monitoreo hidrometeorológico y la coordinación interinstitucional para garantizar una respuesta oportuna ante cualquier evolución de la amenaza.
2: De igual forma, el Instituto Nacional de Sismología, Vulcanología, Meteorología y Hidrología alertó sobre un panorama climático variable para el trimestre mayo-julio del presente año, caracterizado por lluvias intensas en algunas regiones del país, déficit de precipitación en otras y temperaturas elevadas que podrían impactar distintos sectores. En el sector energético, el comportamiento irregular de las precipitaciones podría afectar la generación hidroeléctrica en algunas cuencas, mientras que el aumento de temperaturas en el área de baja altitud elevaría la demanda de energía por el uso de ventiladores y sistemas de aire acondicionado. Respecto al tema de salud, el Insibume señaló que las temperaturas podrían superar los 34 grados Celsius en regiones como Petén, Caribe, Oriente y Pacífico, favoreciendo condiciones de calor persistente, así como la combinación de humedad y altas temperaturas que podrían propiciar ambientes adecuados para la proliferación de vectores transmisores de enfermedades. Para Nuevo Mundo Noticias, Ángel Vázquez.
0: El Insibume informó este viernes que durante los próximos días se estarán registrando intensas lluvias intermitentes y de corta duración, las cuales estarán acompañadas de altas temperaturas.
2: partir del mediodía de este sábado se tiene pronosticado que inicie el clima lluvioso debido a efectos de una onda del este, el cual se prevé genere lluvias intensas en varios puntos del país, según informó Jorge Chinchilla, pronosticador del INSIBUME. Enfatizó que las lluvias podrían extenderse hacia el lunes de la próxima semana.
4: El paso de una onda del este que podría favorecer el incremento de lluvias para el fin de semana, esta se precisará aproximadamente entre la noche del sábado y domingo. Esperaríamos de que estas condiciones lluviosas se incrementen principalmente el día domingo. Sin embargo, todo el fin de semana estaríamos teniendo lluvias principalmente del sur al centro del territorio nacional. Recordemos de que estas lluvias, por las temperaturas altas y la inestabilidad, continuarán siendo fuertes, de corta duración, pero con actividad eléctrica, viento fuerte y posible caída de granizo, especialmente en sectores montañosos o volcánicos. Las lluvias, como le mencionaba, estarían incrementando en todo el territorio nacional, ya no solo desde el sur centro del país, sino también en regiones del norte y en oriente a partir del día domingo y durante el principio de fin de la siguiente semana, que podríamos seguir teniendo estas condiciones lluviosas. Tenemos que recordar de que la persistencia de las lluvias y estas lluvias que también son bastante fuertes en algunos sectores pueden generar lajares en la cadena volcánica, crecidas repetidas de ríos, inundaciones, movimientos en masa o daños en la red del país. Ya, las temperaturas continúan siendo bastante altas, principalmente hacia el norte, oriente y sur del país. Esto no cambia. Sin embargo, las condiciones lluviosas sí pueden favorecer a que las temperaturas sean un poco más frescas, por lo menos en los sectores del centro del país, donde también las lluvias persistirán y a lo largo de poca costa, donde las lluvias son más intensas y más constantes. Por el momento, sí, las condiciones lluviosas empiezan a ser cada vez más regulares, debido a que recordemos que la época lluviosa para el área central y oriente comienza a ser a finales de este mes y principios del siguiente. Incluso para la zona sur, que es la más tardía, estaríamos iniciando la última semana de este mes, por lo que también recomendamos que se mantengan al tanto, ¿verdad?, de las condiciones que van a ir presentándose, ya que las lluvias serían más, cada vez más regulares.
2: Por lo que Chinchilla indicó que deben estar atentos todas las personas a los boletines que se emitan por parte del INSIBUME o la CONRED, esto en cuanto a recomendaciones derivado a las lluvias que se puedan presentar. Para Nuevo Mundo Noticias, Ángel Vázquez.
0: Representantes del sector agrícola y de instituciones estatales realizaron una visita a Estados Unidos, donde se reunieron con funcionarios y empresarios agrícolas para mostrar el nivel de producción en nuestro país.
2: A través de un comunicado, la Cámara del Agro dio a conocer que busca fortalecer su imagen internacional y consolidar la confianza de Estados Unidos en las cadenas de suministro del país. En ese contexto, la Cámara del Agro de Guatemala informó que participa esta semana en una misión público-privada en Washington, D.C., junto a representantes del gobierno y del sector exportador agrícola. La delegación está integrada también por el Ministerio de Trabajo y Previsión Social, el Ministerio de Relaciones Exteriores, la Asociación de Azucareros de Guatemala, SASGUA, y la Asociación Nacional de Café, ANACAFE, quienes tienen previsto sostener reuniones con agencias de gobierno estadounidense y actores estratégicos del sector privado. Enfatizaron que el objetivo principal de la agenda es presentar avances y acciones concretas en materia de cumplimiento laboral, prevención de trabajo infantil y sostenibilidad agrícola, temas que han ganado relevancia en el comercio internacional y en las exigencias de los mercados globales. Según el comunicado oficial, durante las reuniones se compartirían mecanismos de monitoreo y verificación, así como programas de prevención y estrategias de mejora continua, impulsadas mediante la coordinación entre el sector público y privado. Explicaron que la misión ocurre en un momento clave para Guatemala, cuya agroindustria depende de una gran medida de las exportaciones hacia Estados Unidos. Por ello, explicaron que reforzar estándares internacionales y demostrar avances en prácticas responsables se han convertido en una prioridad para mantener competitividad y atraer confianza comercial. Además de abordar temas laborales, la visita busca fortalecer la relación estratégica entre Guatemala y Estados Unidos, especialmente en áreas vinculadas a cadenas de suministros confiables y sostenibles. Para Nuevo Mundo Noticias, Ángel Vázquez.
0: Con la llegada de las lluvias, el Instituto Nacional de Bosques dio por inaugurado el programa Sembrando Huella, que consiste en una campaña masiva de reforestación a nivel nacional.
2: En el marco de la conmemoración del Día Nacional del Árbol celebrado este 22 de mayo, el Instituto Nacional de Bosques llevó a cabo lanzamiento oficial del programa de educación forestal y reforestación, Sembrando Huella, iniciativa que busca fortalecer la cultura forestal en Guatemala mediante actividades educativas y jornadas de reforestación en todo el país. El programa contempla charlas forestales, juegos educativos, ferias infantiles y acciones comunitarias orientadas a sensibilizar a la población sobre la importancia de los bosques. El gerente del INAP, el ingeniero Bruno Arias, destacó que para este año el INAP prevé la participación de más de 100.000 personas en alrededor de 715 jornadas de reforestación a nivel nacional.
5: Pues definitivamente estamos muy agradecidos. El año 2026, Sembrando Huellas, un lanzamiento de su campaña. Reforestación, de crear cultura forestal, pero sobre todo llegar a la población y hacerle conciencia de que el recurso forestal es de gran importancia para la vida y pues para el desarrollo de las comunidades y de nuestra población en general. En este programa Sembrando Huellas puede participar toda la población, puede participar personas individuales, comités de las colonias, residenciales, empresas, pero sobre todo lo más importante son los establecimientos educativos, tanto públicos como privados, con los cuales forman el 80% de nuestros amigos. Y la importancia de que la gente se sume es para que podamos ir implementando cobertura forestal, pero no solo eso, lo más importante es crear cultura forestal en la población, principalmente en la población. Participen, que tenemos 37 oficinas subregionales en todo el país, que tenemos, nos pueden contactar a través de nuestras páginas sociales, nuestras redes sociales, pues decirles que el INAP está presente para poder llevar a ustedes muchos arbolitos, para poder crear campañas de reforestación, pero sobre todo para crear cultura forestal.
2: Añadió que desde el inicio de los programas de incentivos forestales se ha impulsado el manejo sostenible de 795.190 hectáreas de bosque, equivalente a más de 884.000 campos de fútbol. Además, señaló que la campaña Ponte en la Camisola y Reforesta surge como una acción adicional para contribuir al equilibrio de los ecosistemas y mitigar los efectos del cambio climático en beneficio de las futuras generaciones. Según autoridades del INAP, el objetivo principal de Sembrando Huella es promover una visión integral de la reforestación, educando a niños, jóvenes y adultos sobre los bienes y servicios ambientales que brindan los ecosistemas forestales, entre ellos la recarga hídrica, la conservación del suelo y la producción de oxígeno. Para Nuevo Mundo Noticias, Ángel Vázquez.
0: Este viernes, la Superintendencia de Administración Tributaria reportó fallas en el sistema informático, lo que provocó dificultades especialmente en los trámites aduaneros. La empresa portuaria nacional advirtió de retrasos en puertos a consecuencia de las fallas.
2: La Superintendencia de Administración Tributaria reportó a la tarde de este viernes la inestabilidad. La Superintendencia de Administración Tributaria reportó a la tarde de este viernes la inestabilidad general en sus sistemas. Ante los inconvenientes, la SAT aseguró que equipos técnicos

Centroamericana Duca y confirmación del pago de impuesto de El Salvador. De igual forma, la empresa portuaria Santo Tomás de Castilla, en Pornac, alertó sobre demoras aduaneras y portuarias por fallas técnicas en un sistema de la SAT, por lo que el puerto Santo Tomás de Castilla continúa con sus operaciones según lo permitan las condiciones del sistema y prioriza la seguridad y la logística portuaria. En Pornac aseguró que mantiene comunicación constante y coordinación con la SAT, que confirmó inestabilidad general en sus sistemas. El 28 de abril, la SAT afirmó que sus sistemas no presentaban incidentes en medio de reportes de ciberataques que afectaron a instituciones y universidades del país. Para Nuevo Mundo Noticias, Ángel Vázquez.

0: Miles de manifestantes exigieron en la capital de Bolivia la renuncia del presidente centroderechista Rodrigo Paz en una nueva jornada de protestas que derivó en enfrentamientos con la policía antimotines.
1: Policías antimotines se enfrentaron el viernes a manifestantes que intentaban avanzar hacia el centro de la capital política de Bolivia en una nueva masiva marcha para exigir la renuncia del presidente centroderechista Rodrigo Paz. Los manifestantes lanzaron piedras a las fuerzas del orden e hicieron explotar cartuchos de dinamita de bajo poder, usados en minería. Paz, con apenas 6 meses en el poder, está arrinconado por una ola de protestas, pese a sus llamados al diálogo y anuncios de que escuchará a los sectores sociales, que reclaman una salida a la peor crisis económica del país andino en 40 años. Campesinos, obreros, mineros, transportistas y maestros paralizan las calles de La Paz, sede de gobierno, aislada desde hace 3 semanas por bloqueos de carreteras que han provocado escasez de alimentos, combustibles y medicinas. Muchos negocios cerraron sus puertas el viernes y los vendedores ambulantes recogieron su mercadería por temor a saqueos. Los reclamos iniciales de aumentos salariales, combustibles de calidad y la estabilización de la economía se radicalizaron en los últimos días. Ahora los manifestantes piden la salida de Paz, que puso fin a 20 años de gobiernos socialistas liderados por Evo Morales y Luis Arce.
0: El nuevo presidente de la Reserva Federal, Kevin Warsh, ofreció una orientación reformista al jurar el cargo en un acto solemne en la Casa Blanca el viernes, en el que el mandatario Donald Trump aseguró que quiere que Warsh sea totalmente independiente.
2: Kevin Warsh asumió el viernes como nuevo presidente del Banco Central estadounidense. Lo hizo en un acto solemne en la Casa Blanca, en el que el presidente Donald Trump aseguró que quiere que Warsh sea totalmente independiente.
1: Lo digo de verdad, esto no lo digo en ningún otro sentido. Quiero que Kevin sea totalmente independiente y que simplemente haga un gran trabajo, que no me mire a mí, que no mire a nadie, que haga lo suyo y haga un gran trabajo.
2: Trump ha ejercido una presión sin precedentes sobre la Reserva Federal para que reduzca las tasas de interés, intentando destituir a una gobernadora del organismo y promoviendo una investigación penal contra el predecesor de Warsh, Jerome Powell. El viernes, aunque prometió que el jefe del Banco Central sería totalmente independiente, deslizó que esperaba que la lucha contra la inflación, el objetivo primordial de la Fed, no sea en detrimento de la grandeza económica del país. Por su parte, Warsh ofreció una orientación reformista tras jurar el cargo.
1: Para cumplir esta misión, dirigiré una Reserva Federal orientada a la reforma, aprendiendo de los éxitos y errores del pasado, dejando atrás marcos y modelos rígidos, y al mismo tiempo defendiendo estándares claros de integridad y desempeño.
2: En el pasado, Warsh ha respaldado la idea de recortar las tasas, incluso en momentos en que la mayor economía del mundo enfrenta una inflación en su nivel más alto de los últimos 3 años. El viernes llamó al resto de los integrantes de la Fed a perseguir sus objetivos con sabiduría y claridad, independencia y determinación, y aseguró que la inflación puede ser más baja, el crecimiento más fuerte, el salario real neto más alto y Estados Unidos puede ser más próspero si así lo hacen.
0: Momento de nuestra primera pausa. Ya volvemos. Cuando regresemos, Salud pone en marcha cordón sanitario fronterizo para evitar el ingreso de personas infectadas con enfermedades extrañas. En el deporte, Pep Guardiola deja el Manchester City y Álvaro Arbeloa confirma su salida del Real Madrid.

0: Con profundo pesar comunicamos el sensible fallecimiento de Esperancita Clos de Alejos. Estará siendo velada en Capillas Señoriales, hoy 22 de mayo, de 14 a 22 horas. El entierro se llevará a cabo el 23 de mayo a las 9 de la mañana, en el Cementerio Las Flores. Agradecemos las muestras de cariño y solidaridad para su familia en este difícil momento. Descanse en paz, Esperancita Clos de Alejos.
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0: Aunque el nivel de riesgo es muy bajo, las autoridades salubristas desarrollarán un plan de fortalecimiento de control epidemiológico en las fronteras con el fin de evitar el ingreso de personas infectadas con enfermedades extrañas.
20: El Ministerio de Salud Pública y Asistencia Social hizo un anuncio mediante un comunicado que da seguimiento a la situación epidemiológica del ébola en la República Democrática del Congo, debido a la emergencia sanitaria de importancia internacional declarada por la Organización Mundial de la Salud. Las autoridades de salud indicaron que Guatemala se encuentra en un escenario de riesgo bajo y no registra casos sospechosos ni confirmados. Añadieron que como medida preventiva, la institución ha fortalecido las acciones de monitoreo y control en fronteras y aeropuertos, así como puntos de ingreso al país y así como la vigilancia epidemiológica en los servicios de salud. Ante esto, recomienda a la población mantenerse informada a través de los canales oficiales del ministerio y seguir las indicaciones de las autoridades sanitarias. Asimismo, el pronunciamiento desmiente información falsa en medios digitales acerca del supuesto contagio con ébola de soldados del ejército de Guatemala desplegados en la República Democrática del Congo. Dicha cartera, a través de un video en redes sociales, informó sobre ese supuesto contagio en el personal militar que se encuentra en ese país. La institución aclaró que los soldados se encuentran en óptimas condiciones de salud, adoptando los protocolos emanados de la Organización Mundial de la Salud, aseguró la Oficina de Comunicación Social del Ministerio de la Defensa. Para Nuevo Mundo Noticias, Ángel Vázquez.
0: Del 24 al 30 de mayo, el Ministerio de Educación desarrollará una campaña masiva de vacunación en todo el país, la que incluye aplicar dosis preventivas contra distintas enfermedades, entre ellas el sarampión.
20: El Ministerio de Salud Pública y Asistencia Social anunció la jornada de vacunación en acción, que se llevará a cabo del 24 al 30 de mayo con el objetivo de intensificar los esfuerzos de inmunización en todo el país y garantizar que la población complete sus esquemas de vacunación. Así lo informó el viceministro de Atención Primaria, Donato Camey, quien destacó la importancia de fortalecer la cobertura de vacunas para proteger la salud de los ciudadanos.
10: Invitamos a toda la población para que aproveche, porque van a haber centros de vacunación en todos los servicios del Ministerio de Salud, también el del IX, ¿verdad? Y que eso es una oportunidad para aprovechar porque es gratis, ¿verdad? Y disponible. Es una oportunidad importante para poder tener acceso a todos los biológicos que el Ministerio de Salud, en este caso, aplica el esquema completo de vacunación. Invitar a toda la población, principalmente a las familias o los responsables de niños o los que están a cargo de la niñez, porque también hay niños que están en albergues o están en alguna institución, para que aprovechemos y visitemos los servicios de salud y que tengan que revisen su esquema de vacunación. Si no está completo, pues aprovechar para poder completarla.
20: Hizo un llamado para que todas las personas puedan acudir a los centros de salud y hospitales, así como también se llevan a cabo jornadas de vacunación de casa en casa. Para Nuevo Mundo Noticias, Ángel Vázquez.
11: Luego que autoridades de transporte determinaran que una de las causas más comunes que provocan accidentes de tránsito son las largas horas de trabajo de los conductores, especialmente del transporte pesado, se inició la capacitación para que los conductores eviten el cansancio.
20: Con el propósito de reforzar la seguridad vial y garantizar un transporte público que no ponga en riesgo la vida de sus usuarios, la Dirección General de Transportes y la Dirección General de Protección y Seguridad Vial Provial impartieron el primer taller de capacitación en seguridad vial en Sololá. Este taller estuvo dirigido a conductores de transportes extraurbano y de carga pesada, con la cual se contribuye a reducir accidentes y proteger vidas en las carreteras del país. La jornada tuvo como objetivo reforzar los conocimientos de los pilotos sobre conducción segura, prevención de riesgo y cumplimiento de la normativa de transporte, con el objetivo de promover una cultura de responsabilidad vial. Durante la capacitación, el Departamento de Educación y Seguridad Vial de Provial abordó temas enfocados en la prevención de siniestros viales, principalmente a los relacionados con la fatiga y el cansancio al conducir, dos factores que son las principales causas de accidentes en carretera. De esa cuenta, se instruyó sobre el reconocimiento de señales de agotamiento y atenderlas con pausas activas y hábitos responsables al volante, cómo descansar adecuadamente antes de emprender un viaje largo. Indicaron que son estas acciones las que buscan prevenir tragedias y garantizar viajes más seguros para conductores, pasajeros y personas que circulan en la vía pública. Desde un enfoque más institucional, la Dirección General de Transporte reiteró la importancia de contar con toda la documentación necesaria para evitar sanciones aplicadas por la DGT mediante operativos en carreteras. Para Nuevo Mundo Noticias, Ángel Vázquez.

0: La policía informó que incautó cerca de Río de Janeiro unos 200.000 cromos falsificados para el tradicional álbum de la firma Panini del Mundial 2026 que causa furor en Brasil.
1: La policía brasileña incautó unos 200.000 cromos falsificados del álbum del Mundial 2026. La confiscación tuvo lugar el jueves por la noche en un autobús que salía de Nova Iguaçu, ciudad de la periferia norte de Río de Janeiro. Los agentes también decomisaron camisetas falsas de la selección de Brasil. La policía afirmó que todo el material será sometido a peritaje y posteriormente será destruido. En Brasil, país apasionado por el fútbol, el álbum de la marca italiana Panini genera furor antes de cada mundial. Los puestos de intercambio informales en plena calle son habituales en numerosas ciudades.
0: Más de un millón de musulmanes empezaron a congregarse en la Meca para la gran peregrinación anual a esta ciudad saudita, ensombrecida por una reanudación de la guerra entre la fragilidad del alto el fuego entre Estados Unidos e Irán.
2: Musulmanes de todo el mundo comenzaron a llegar a la Meca para la gran peregrinación anual a esta ciudad saudita que tendrá lugar la semana próxima. Pero este año el tradicional Hajj, uno de los cinco pilares del Islam, se ve en parte ensombrecido por la amenaza de que se reanude la guerra en Oriente Medio ante la fragilidad del alto al fuego entre Estados Unidos e Irán. Durante las semanas de conflicto, Irán atacó a sus vecinos del Golfo y aliados de Washington, entre ellos Arabia Saudita. Riad quiere mantener la política al margen de la peregrinación. Las autoridades recordaron esta semana que durante la peregrinación está prohibido enarbolar banderas políticas o confesionales, así como corear cualquier forma de consignas. El año pasado, el Hajj atrajo a 1.600.000 personas. Según las autoridades, más de 1.200.000 peregrinos ya llegaron este año a Arabia Saudita para el ritual que se desarrolla durante varios días en la Meca y sus alrededores. El viernes se realizó un desfile militar en el que se presentaron los planes para garantizar la seguridad de los peregrinos durante el ritual anual.

0: El Manchester City oficializó el viernes que Pep Guardiola dejará de ser su entrenador. El técnico español, ganador de 20 títulos desde 2016, hará su última aparición en el banquillo el domingo contra el Aston Villa, antes de asumir un papel de embajador del City Football Group. 10 años es mucho tiempo, y creo que el club necesita un nuevo entrenador, una nueva energía, con estos jugadores increíbles que tenemos ahora mismo, y empezar a escribir otro capítulo. En su década al frente del Manchester City, en el que ganó una Liga de Campeones y 6 Premier Leagues, no solo llevó al equipo a ser el mejor de Inglaterra, sino que también transformó el fútbol inglés por su manera de jugar. La noticia de la inminente salida de Guardiola se filtró por primera vez el lunes. El exentrenador del Barcelona y el Bayern Múnich se mostró muy reservado sobre su futuro cuando el City dejó escapar el título de la Premier League a manos del Arsenal 24 horas después. El ex técnico del Chelsea, Enzo Maresca, que anteriormente trabajó en el cuerpo técnico de Guardiola en el City, ha sido señalado de forma casi unánime como el hombre destinado a sucederlo.
1: ¿Puedes confirmar que la temporada que viene no te sentarás en esa silla? Gracias.
2: Sí.
3: Así de rotundo ha anunciado Álvaro Arbeloa su marcha del banquillo del Real Madrid. 4 meses después de relevar a Xavi Alonso como entrenador del primer equipo, Arbeloa se despide preparado para nuevos retos, aunque sin decirle adiós del todo al Real Madrid.
2: Ojalá un hasta luego, porque esta siempre la he considerado mi casa. Llevo 20 años perteneciendo al Real Madrid en muchas funciones y la voy a considerar siempre mi casa.
3: En esta misma rueda de prensa, el todavía entrenador madridista se ha mostrado agradecido a todos los jugadores, aunque ha admitido que han tenido algunas diferencias. El futuro del banquillo blanco apunta al portugués José Mourinho, hipótesis de la que Arbeloa no ha querido hablar. Con el club patas arriba después de la convocatoria de elecciones a la presidencia, el partido de este sábado en el Bernabéu contra el Athletic de Bilbao será de despedidas. Además de Arbeloa, también deja el Real Madrid su capitán, Dani Carvajal, tras 13 temporadas en el primer equipo y otras 10 en la cantera y 27 títulos. Habrá un homenaje a la altura y tanto Carvajal como el austríaco David Alaba, que también se va, saltarán al césped para despedirse como titulares.
4: Hacemos otra pausa, ya volvemos. Cuando regresemos a la revoca medida sustitutiva a exdirector de informática del Tribunal Supremo Electoral, Santos Neil, señalado en el caso corrupción Semilla. Además, miles protestan frente a la embajada de Estados Unidos en Cuba en apoyo a Raúl Castro.
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0: Una manifestación de apoyo a Raúl Castro, de 94 años, fue organizada este viernes frente a la Embajada de Estados Unidos en La Habana para denunciar la imputación del expresidente cubano por la justicia estadounidense.
1: Al grito de Viva Raúl, miles de personas se reunieron el viernes frente a la Embajada de Estados Unidos en La Habana. La manifestación busca denunciar la imputación del expresidente cubano Raúl Castro por parte de la justicia estadounidense. En primera fila estaban el presidente Miguel Díaz-Canel y otros miembros del gobierno, todos con uniforme militar. Raúl Castro, de 94 años, no estaba presente, pero sí sus cuatro hijos y sus nietos. El hermano menor del difunto Fidel Castro fue inculpado el miércoles en Estados Unidos por matar a estadounidenses en 1996, en referencia al derribo ese año frente a las costas de Cuba de dos avionetas civiles pilotadas por miembros de una organización anticastrista, cuando Raúl era ministro de Defensa. En un mensaje enviado a los manifestantes, Castro agradeció el apoyo y señaló que mientras viva, seguirá defendiendo la revolución.

0: Una sala revocó este viernes el arresto domiciliario del exdirector de informática del Tribunal Supremo Electoral, Santos Neil, señalado en el caso Corrupción Semilla, por lo que el exfuncionario electoral deberá regresar a prisión.
1: Esta vez, la Sala Segunda de Apelaciones Penal, integrada por los magistrados Horacio Enrique Sánchez, Selvin Wilfredo Flores y Edwin Estuardo Saldaña, decidieron que el exdirector de informática del Tribunal Supremo Electoral, Jorge Santos Neil, vuelva a prisión preventiva mientras continúa el proceso penal en su contra. El Tribunal Séptimo Penal tenía previsto realizar este 22 de mayo una audiencia para dar cumplimiento a la resolución emitida por la sala, la cual revocó la medida sustitutiva que la jueza María del Carmen Zamora le había otorgado al exfuncionario electoral. La decisión de la sala surge luego de que aceptaran una apelación presentada por el Ministerio Público, institución que argumentó que Santos Neil presenta riesgo de fuga y que debe permanecer en prisión preventiva mientras se desarrolla el juicio por los delitos de incumplimiento de deberes y abuso de autoridades con propósito electoral. El pasado 9 de septiembre, la jueza Zamora había beneficiado al exdirector del Tribunal Supremo Electoral con arresto domiciliario y otras medidas sustitutivas, al considerar que el prolongado tiempo que permaneció encarcelado sin resolver su situación jurídica podría constituir una violación a sus derechos humanos. No es primera vez que un tribunal de apelaciones ordena que Santos Neil regrese a prisión, pues anteriormente la Sala Tercera Penal también revocó una medida sustitutiva otorgada por el juez Freddy Orellana, manteniéndolo bajo prisión preventiva. Para Nuevo Mundo Noticias, Werner Álvarez.
0: Dos hondureños, presuntamente víctimas de la masacre ocurrida ayer en Honduras, buscaron auxilio médico en Guatemala, por lo que las autoridades los trasladaron a un hospital de Puerto Barrios, donde quedaron bajo custodia policial.
1: Dos ciudadanos hondureños heridos de bala permanecen bajo custodia policial en la clínica y sanatorio Hermano Pedro, en Puerto Barrios, Izabal, luego de resultar afectados durante los violentos enfrentamientos armados registrados en la zona fronteriza entre Honduras y Guatemala, hechos que dejaron varios fallecidos, entre ellos agentes de la policía hondureña. Los heridos fueron identificados como Elí Nahum Guerra, de 44 años, y Jeffrey Joseph Guardado Herrera, de 21, quienes fueron trasladados de emergencia al hospital con impactos de arma de fuego. De acuerdo con versiones preliminares proporcionadas a las autoridades, ambos transitaban por el sector fronterizo al momento del intercambio armado. Sin embargo, las fuerzas de seguridad continúan recabando información para establecer cómo resultaron heridos y si tienen alguna relación con los grupos involucrados en el hecho violento. Tras los ataques registrados en Honduras, la Policía Nacional Civil reforzó la seguridad en áreas limítrofes de Izabal y otros puntos cercanos a la frontera, desarrollando operativos conjuntos y coordinaciones con la Policía Nacional de Honduras para impedir el ingreso de presuntos criminales hacia territorio guatemalteco. Según fuentes oficiales, el despliegue busca proteger a ciudadanos guatemaltecos, mantener el control en pasos fronterizos formales e informales y ubicar a posibles responsables que intenten cruzar ilegalmente el país. Información preliminar procedente de Honduras señala que los enfrentamientos dejaron varios fallecidos, incluyendo agentes policía hondureña, situación que activó una alerta de seguridad regional y un incremento en la vigilancia fronteriza en ambos países. Para Nuevo Mundo Noticias, Werner Álvarez.
0: Cuatro guatemaltecos acusados de dar muerte a una pareja hondureña fueron detenidos por las autoridades en una vivienda de la zona 9 de Huehuetenango. A los capturados se les encontraron dos armas de fuego sin permiso de tenencia y portación.
1: Una presunta disputa entre integrantes de una estructura criminal dedicada al sicariato terminó en una escena sangrienta en Huehuetenango, donde una pareja hondureña fue asesinada y cuatro supuestos responsables capturados horas después durante un operativo policial. La policía informó que agentes Lobos Grill ejecutaron una rápida persecución que permitió la captura de José, de 28 años, alias Chuy, Seth, de 26, alias Chejo, Wilber, de 26, alias Morenazo, y Ervin, de 28 años, alias El Nene. Las detenciones se realizaron en la zona 9 de Huehuetenango luego de un seguimiento iniciado tras el ataque armado ocurrido en una vivienda ubicada en el sector 2 de El Cambote, zona 11 del municipio, donde murió la pareja hondureña. De acuerdo con las investigaciones preliminares, las víctimas fueron identificadas como Ronnie Valdés, alias El Catracho, presunto líder de una estructura criminal vinculada al sicariato en Huehuetenango, y su conviviente. Según las autoridades, horas antes del crimen, los ahora detenidos habrían sostenido una reunión con el fallecido, pero una discusión habría desencadenado el ataque armado. Los sospechosos intentaban escapar en un pick-up, una moto y una camioneta blindada, presuntamente propiedad de una de las víctimas, cuando fueron interceptados por la policía. Durante las capturas, se incautó dos pistolas que portaban ilegalmente y tres teléfonos celulares que serán analizados como parte de la investigación. Para Nuevo Mundo Noticias, Werner Álvarez.
0: La empresa eléctrica anunció este viernes cortes de energía en varias zonas y en dos municipios por mantenimiento de la red durante el fin de semana.
1: La empresa eléctrica de Guatemala, EXA, anunció cortes programados de energía para este fin de semana en distintos sectores del departamento de Guatemala como parte de trabajos de mantenimiento preventivo en la red de distribución eléctrica. Según la programación difundida por la distribuidora, las suspensiones temporales del servicio afectará áreas de San Juan Zacatepeques, Zona 7, 9 y 18 de la capital, Santa Catarina Pinula, Palencia y San Miguel Petapa, en horarios que van desde las 7 horas hasta las 19 horas. EXA explicó que estos trabajos buscan fortalecer la estabilidad del sistema eléctrico, realizar mejoras técnicas y dar mantenimiento a circuitos y líneas de distribución para reducir fallas y evitar interrupciones inesperadas en el servicio. Entre los sectores que estarán temporalmente sin energía destacan áreas como Ciudad Quetzal y colonias cercanas, Zona 9 en específico, sectores de la Ruta El Salvador, áreas cercanas a la Ruta al Atlántico y San Miguel Petapa. La empresa recomendó que los usuarios pueden tomar precauciones, desconectar aparatos eléctricos sensibles y planificar actividades que dependen del suministro energético durante los horarios establecidos. Para Nuevo Mundo Noticias, Werner Álvarez.
0: Otra pausa, ya volvemos. Cuando regresemos, conductor de vehículo dispara contra supuestos asaltantes que viajaban en una motocicleta. Una mujer muere y un hombre queda herido.
2: Con profundo pesar comunicamos el sensible fallecimiento de Esperancita Clos de Alejos. Estará siendo velada en Capillas Señoriales, hoy 22 de mayo. De 14 a 22 horas. El entierro se llevará a cabo el 23 de mayo a las 9 de la mañana en el cementerio Las Flores. Agradecemos las muestras de cariño y solidaridad para su familia en este difícil momento. Descanse en paz. Esperancita Clos de Alejos.
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0: Una mujer supuestamente delincuente murió luego que un conductor de un vehículo particular disparara cuando la fallecida acompañaba a un hombre a bordo de una moto. Ambos fueron señalados de ser asaltantes. Los hechos se registraron sobre el anillo periférico en la zona 7 capitalina.
1: Dos presuntos asaltantes que se movilizaban en motocicleta fueron atacados a balazos en el anillo periférico y décima calle de la zona 7 capitalina, en un hecho que preliminarmente estaría vinculado a un intento de asalto contra automovilistas que transitaban por el sector. según versiones recabadas en el lugar. Un conductor habría reaccionado armado a percatarse del supuesto asalto y disparó contra los ocupantes de la moto, provocando una escena de tensión en una de las rutas más transitadas de la capital. Bomberos municipales acudieron a la emergencia y trasladaron gravemente herido al conductor de la motocicleta hacia un centro asistencial, mientras que un joven de aproximadamente 18 años murió en el lugar debido a las heridas de bala. En la escena quedó abandonada la motocicleta en la que se movilizaban, la cual no portaba placas de circulación, situación que ahora forma parte de las investigaciones de la policía y el Ministerio Público. Las autoridades trabajaron en la identificación de ambos involucrados y en la recopilación de cámaras de videovigilancia y testimonios para establecer cómo ocurrieron los hechos y determinar si efectivamente se trató de un intento de robo. Para Nuevo Mundo Noticias, Bernal Álvarez.
0: Dos presuntos sicarios fueron detenidos por las autoridades tras el atentado armado contra una concejal de la comuna de Chinautla, quien resultó ilesa en el ataque. Los sicarios fueron neutralizados por agentes de la Comisaría 12.
1: Un atentado armado contra integrantes del Consejo Municipal de Chinautla desató una persecución policial que terminó con dos presuntos motosicarios neutralizados por agentes de la Comisaría 12 luego del ataque ocurrido en la aldea La Laguneta Ruta a San Pedro Yampú. Las víctimas del atentado fueron la concejal cuarto de la Municipalidad de Chinautla, Brenda Lizeth Granados Palomo de González, y su esposo, el empresario y excandidato a la alcaldía Ronnie Orlando González Cabrera, quienes se dirigían a una sesión de consejo cuando hombres armados interceptaron el vehículo en el que viajaban y dispararon en repetidas ocasiones. Pese a la gravedad del ataque, ambos sobrevivieron debido a que se movilizaban en un automóvil blindado. Durante el atentado, el piloto del vehículo reaccionó acelerando contra los atacantes, logrando embestir a algunos de los presuntos sicarios antes de escapar del lugar. Tras el hecho armado, agentes de la Policía Nacional Civil iniciaron una persecución en el sector, donde dos supuestos atacantes fueron neutralizados. En la escena, las autoridades localizaron una motocicleta abandonada y un arma de fuego que presuntamente fueron utilizados en el atentado. La policía y el Ministerio Público mantienen bajo investigación el caso para establecer el móvil del ataque y determinar si existen más personas involucradas. Hasta el momento no se ha dado información oficial sobre las capturas. Ronnie Orlando González Cabrera participó como candidato a la alcaldía de Chinautla en las elecciones municipales del 2023 por el partido UNE y en su momento denunció presuntas anomalías durante el proceso electoral. Brenda Lizeth Granados Palomos actualmente integra el Consejo Municipal como representante de oposición. Para Nuevo Mundo Noticias, Werner Álvarez.

0: La Organización Mundial de la Salud elevó el nivel de riesgo que presenta la epidemia de ébola en la República Democrática del Congo a muy alto, anunció su director, cuya organización mantuvo sin cambios el nivel de riesgo a escala regional y mundial.
1: La Organización Mundial de la Salud elevó el viernes al máximo el nivel de riesgo que presenta la epidemia de ébola en la República Democrática del Congo. No obstante, la Agencia Sanitaria de la ONU mantuvo sin cambios el nivel de peligro a escala regional y mundial. Su responsable dijo que se han confirmado 82 casos en el país africano, 7 de ellos mortales, pero agregó que también hay cerca de 750 casos sospechosos y 177 muertes bajo investigación.
2: The Ebola outbreak in the Democratic Republic of the Congo.
1: La epidemia de ébola en la República Democrática del Congo se propaga rápidamente. Previamente, la OMS había evaluado el riesgo como alto a niveles nacional y regional y bajo a nivel mundial. Actualmente estamos revisando nuestra evaluación de riesgos para calificarlo de muy alto a nivel nacional, alto a nivel regional y bajo a nivel global. La enfermedad se ha propagado en las provincias de Kivu del Norte y Kivu del Sur, divididas en dos por la línea de frente entre las fuerzas congoleñas y el grupo armado M23 apoyado por Ruanda, que se ha apoderado de grandes extensiones de territorio desde 2021. Ante esta situación, la respuesta sanitaria es difícil y ha desembocado en escenas de caos en Ituri, donde se encuentra el foco de la epidemia y a donde la OMS ha enviado más personal. El ébola provoca una fiebre hemorrágica mortal, pero el virus, que ha causado más de 15.000 muertes en África en los últimos 50 años, es menos contagioso que el coronavirus o el sarampión. A falta de una vacuna y de un tratamiento autorizado contra la cepa responsable del actual brote, se intenta atajar su propagación con medidas barrera y detectando los casos rápidamente.

0: SpaceX, la empresa aeroespacial de Elon Musk, despegó rumbo a Wall Street al presentar ante las autoridades de Estados Unidos los planes para lo que podría convertirse en la mayor oferta pública de venta de acciones de la historia.
1: El expediente de salida a la bolsa de SpaceX se hizo público el miércoles y presentó las grandes líneas de lo que podría convertirse en la mayor OPI de la historia en los mercados. La empresa aeroespacial es del multimillonario Elon Musk. En documentos publicados por el regulador bursátil estadounidense SEC, la empresa reveló que tuvo una facturación de $18,700 millones en 2025. SpaceX apunta a una salida a bolsa en junio, pero no ha revelado cuánto desea recaudar, aunque algunos reportes señalan que buscaría hasta $75,000 millones y alcanzar una valoración de hasta $1,75 billones cuando comience a cotizar. La compañía quiere cotizar en el mercado de valores Nasdaq bajo las siglas SPCX. Es la primera vez que SpaceX divulga públicamente información financiera tan detallada. El documento también menciona que la empresa registró una pérdida operativa de $2,600 millones al destinar grandes sumas al desarrollo de cohetes de próxima generación y de la IA. La presentación mostró que el negocio de Internet satelital Starlink de SpaceX es el claro motor financiero de la compañía, al generar $11,400 millones en ingresos en 2025, casi un 50% más interanual. El segmento de la IA, que incluye xAI y la plataforma X, registró $3,200 millones en ingresos en todo 2025, pero anotó una pérdida operativa de $6,400 millones. La presentación confirmó una estructura accionarial que dejaría a Musk firmemente al mando de la compañía tras la salida a la bolsa. Musk, el hombre más rico del mundo, pasará a controlar aproximadamente el 79% del poder de voto, mientras posee alrededor del 42% del capital.

0: Este viernes, la Policía Nacional Civil reveló detalles del caso que se le imputa a un ciudadano venezolano español capturado en el país por solicitud de extradición a España. Según se informó, el individuo asesinó a un amigo y luego suplantó su identidad para acceder a propiedades y cuentas bancarias de la víctima. Con esto, le ponemos punto final a nuestro informativo.
1: Isaac Antonio Solís Figueroa, ciudadano de nacionalidad venezolana-española, capturado en Guatemala por requerimiento internacional, aceptó ser extraditado voluntariamente a España, donde es señalado de participar en el asesinato de un amigo para posteriormente utilizar sus tarjetas bancarias y hacerse pasar por él. La decisión fue comunicada durante una audiencia celebrada ante el Tribunal Quinto de Sentencia Penal, donde las autoridades le notificaron oficialmente los motivos de su captura y dieron inicio al proceso de extradición solicitado por el gobierno español. De acuerdo con la investigación de las autoridades europeas, Solís es acusado de haber cometido el homicidio el año pasado y luego presuntamente usar el teléfono celular y las tarjetas bancarias de la víctima para retirar dinero de sus cuentas y aparentar que aún seguía con vida. Durante la diligencia judicial, el requerido aseguró que está dispuesto a enfrentar la justicia española, por lo que no presentó oposición a ser enviado al país europeo. Tras aceptar ser extraditado y confirmarse que no tiene procesos penales pendientes en Guatemala, el tribunal decidió notificar al Ministerio de Relaciones Exteriores para coordinar la comunicación oficial con España. Solís Figueroa había sido detenido el pasado 21 de mayo, luego de una solicitud internacional girada por España a través de mecanismos de cooperación judicial y policía. Para Nuevo Mundo Noticias, Werner Álvarez.
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3: Con este aceite y en nombre de todos los santos, echamos afuera todo mal y toda brujería. Amén.
4: ¿Vio lo que salió?
5: Sí, lo vi, todo lo que salió, todo el daño que me han hecho.
4: ¿Vio la maldad que le sacamos?
5: Sí, lo vi.
4: ¿Pudiste ver la curación que te hicimos?
6: Sí.
4: ¿Qué fue lo que sacaste?
6: Como animales, como mosquitos, algo así, salieron.
4: ¿De dónde lo sacaste?
6: Lo vomité.
4: ¿Viste lo que salió?
5: Sí.
4: ¿Qué salió?
5: Tierra de cementerio.
2: La congregación Casa Milagrosa de los Santos se complace en presentar este programa de orientación espiritual con el hermano Ángel de Dios.
7: La felicidad verdadera no está en el tener, sino en el ser. La felicidad verdadera no está en el tener, sino en el ser. Con estas palabras, le damos la bienvenida a un programa más. Que no se te olvide que mi nombre es el Maestro Ángel de Dios de la Casa de Todos los Santos. El Maestro Ángel de Dios está acá, ayudándote todos los días. A ti que me estás escuchando en este momento allá en tu casa. A ti que me estás escuchando que en este momento vas en un carro. A ti que me estás escuchando que en este momento tal vez vas a comer tus sagrados alimentos. Y que tienes problemas en el campo sentimental. Que tienes problemas de salud. Que tienes problemas en el trabajo. El dinero no te rinde. Yo te voy a invitar a que me puedas llamar 5739-9862. 5739-9862. Que no se te olvide que este programa es para que usted pueda participar. Este programa es para que usted me pueda llamar, me dé su nombre, me dé su fecha de nacimiento y no me diga nada. Porque el que sabe, sabe. No es como el que está aprendiendo. ¿Tenemos llamada? Vamos a empezar este programa recibiendo llamadas, pero antes apunta mi número de teléfono, 5739-9862, 5739-9862. Vamos a recibir la primera persona que tenemos en vivo y en directo. Aló, bienvenido al programa.
8: Aló.
7: ¿Cuál es su nombre, hijo?
8: Sí, ¿qué cómo? Sí, es que yo quiero una pregunta a usted, hermano.
7: Sí, ¿cuál es su nombre?
8: Mateo, aquí somos.
7: Mijo, ¿su fecha de nacimiento?
8: Yo nacido yo al 13 de abril de 1952.
9: 13 de abril de 1952.
8: Ajá.
9: Porque usted sabe que si usted está llamando, está en el derecho de saber la verdad, yo en la obligación de decírselo.
8: Sí, pues.
9: Pero lamentablemente estoy viendo que de la noche a la mañana usted se ha venido para abajo, hijo.
8: Es que ya verá, hermano, que yo, pues antes yo tengo maíz, tengo todas mis cosas. Pues,
9: sí, sí, yo, pero, hijo, yo le voy a decir una cosa.
8: Ajá.
9: Estoy viendo que antes usted era una persona que tenía dinero, una persona que tenía ganado, tenía buen cultivo y tenía salud, pero ahora no tiene nada, mijo, no estoy viendo nada de productividad que usted haya podido hacer. Todo se vino para abajo, incluso también puedo ver que hay una enfermedad en su esposa, mijo.
8: Ajá, sí, es cierto.
9: ¿Cuánto tiempo tiene usted de estar así?
8: De mi esposa.
9: De su esposa y de que fracasó todo, porque no, ya no. Antes miro vacas, ahora ya no hay ni vacas, no hay cosecha, no hay nada, mijo.
8: Y una vez abandonado, caigo yo ahorita, ni
9: una vez abandonado.
8: Nada.
9: ¿Por qué no? Mire, pues, yo le voy a decir una cosa.
8: Ajá.
9: Pero puedo ver una sombra negra.
8: Ajá.
9: Puedo ver una mujer que a usted lo trabajó en un cementerio para que a usted le pasara esto.
8: ¿Verdad que sí?
9: Sí, tiene que visitarme personalmente. Me va a traer, me va a traer 5 libras de tierra, 7 limones y 1 litro de agua.
8: ¿Cuánto limón?
9: 7 limones.
8: 7 limones.
9: 5 libras de tierra de ahí de donde está su cultivo, de donde estaban las vacas antes.
8: Ah, bueno.
9: Y me va a traer 1 litro de agua.
8: Ajá.
9: Con estos materiales yo lo voy a curar, le voy a mostrar la cara de la gente quien lo tiene así. No para que busque problemas ni para que me meta en problemas a mí, porque no me gustan los problemas, mijo. Sino para, simple y sencillamente usted se cure y pueda salir adelante.
8: ¿Y cuántos te encuentro ahí en el donde?
9: Entonces, tenés que visitarme personalmente, te voy a curar a tu esposa y te voy a mostrar la cara de la gente que te hizo esto por tan solo 100 quetzales, no tenés que pagar más.
8: Ah, vaya, entonces si yo pienso que voy a ir allá con vos el viernes, entonces te lo llame, que me esperas y ahí llego.
9: Vaya, hijo, así quedamos. Muchas gracias por llamar y muchas gracias por participar.
8: Muy amable.
9: Que Dios te
8: gracias.
9: Bendiga. Amén.
7: 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Gracias. Aló, bienvenido al programa. ¿Cuál es su nombre?
10: Agustino López Cruz.
7: Agustino, regáleme su fecha de nacimiento, por favor.
10: Sí. 16 de noviembre del año 1960.
7: ¿16 de noviembre?
10: 15 de noviembre del año 1960.
7: ¿15 de noviembre?
10: Ajá, sí, así es.
7: Escójame un número del 1 al 10.
10: 1, 2, 3, 4, 5, 6. No,
7: escójame un número del 1 al 10.
10: Oh, el 8.
7: El 8. Le sale la carta de la serpiente. Mire, mijo, yo le voy a decir una cosa. Por la fecha de nacimiento que me está dando, por el nombre que me está dando y por la carta que le está saliendo, aquí puedo ver, mijo, su pasado, su presente y su futuro. Y puedo ver que lamentablemente usted ya fue hasta Estados Unidos.
11: Pero lamentablemente, aquí, mijo, a usted no le fue tan bien en Estados Unidos.
10: Es correcto que no, sí.
11: ¿Cuánto tiempo tiene que usted fue a Estados Unidos?
10: Ah, venga.
11: ¿Cómo?
10: Uno vine yo, 2 años fue a tardar allá.
11: Mijo, también puedo ver que usted tuvo un accidente. Y que gracias a Dios usted está vivo, usted no se ha muerto, porque Dios tiene misericordia de usted, mijo.
10: Ajá.
11: ¿Cuánto fue que tuvo usted ese accidente?
10: Sí, si allá en Estados Unidos, un accidente con un carro, con una amiga.
11: Allá no, pero, ahorita, pero también aquí, pero también aquí en Guatemala estoy viendo un accidente, mijo.
10: Sí, hace 2 meses, va a ser ahora 16 de febrero, hace poco, todavía ni esa estoy, como que comencé a trabajar un rato por ahí con el señor, porque no estaba trabajando.
11: Mire, yo le voy a decir una cosa, yo le voy a decir una cosa, porque usted sabe que si usted está llamando, está en el derecho de saber la verdad, yo en la obligación de decírselo, y lástima que no tenemos mucho tiempo aquí en la radio, pero nuestra obligación es hablar la verdad. Y aquí puedo ver que usted está siendo una persona llena de envidia, usted la han envidiado todo, a usted le envidian, hijo, hasta lo que usted come, tenga mucho cuidado con eso.
10: Ajá.
11: Entonces tiene que visitarme personalmente. Yo le voy a mostrar quién le está haciendo eso. Lo voy a curar.
10: Sí, de acuerdo.
11: Entonces mire a ver a dónde le queda más fácil visitarme. Cuando me vaya a visitar, me llama a mi línea privada. Yo le voy a apartar su cita y le... ¿Estamos de acuerdo?
10: De todas maneras, va a tener otro tiempecito, porque como hasta ahorita, como digo, no me accidenté, pues no tengo bastante dinero y me quede casi las 3.
11: No, dinero no necesito yo. Oiga, pues le voy a dejar claro a usted y a todas las personas que me están escuchando. Yo dinero no necesito porque yo dinero tengo bastante y a mí me paga muy bien la congregación. Aquí únicamente va a gastar 100 quetzales, no va a gastar más. No me confunda ni no me juzgue sin antes conocerme. Véngase solo con 100 quetzales, que con eso yo le voy a ayudar.
10: Ajá.
11: Muchas gracias por llamar y muchas gracias por participar y ojalá me pueda visitar muy pronto.
10: Vaya, gracias. Feliz tarde. ¿Lo puede llamar a ese número donde llamé ahorita?
11: Sí, mijo. Me llama a la línea privada cuando vaya a venir.
10: Vaya, gracias.
11: 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Vamos a darle la bienvenida a otra persona que tenemos en vivo y en directo. Aló, bienvenido al programa. ¿Cuál es su nombre?
12: Aquí le hablo
11: Mauricio.
12: 19.
11: Ajá.
12: 9 de 1986.
11: Sí. Aquí te puedo ver preocupado, Mauricio. Tené mucho cuidado, sí, porque te veo triste, te veo desesperado por un hijo que tenés, mijo.
12: Sí, cierto. El que me
11: dame el nombre de tu hijo. Dame el nombre de tu hijo.
12: Kellyan Daneri.
11: Ajá.
12: Chuck.
11: ¿Cuántos años tiene?
12: Que va a cumplir 2 añitos en el 29 de marzo.
11: Bueno, Mauricio, aquí puedo ver que lamentablemente lo que a vos te está preocupando es que este niño está babeando mucho. Este niño bota mucha saliva, Mauricio.
12: Sí.
11: ¿Cuánto tiempo tiene de estar así?
12: Durante que del nacimiento ya va a llevar 2 años.
11: ¿Y qué hacen ustedes cuando él empieza a botar mucha saliva?
12: Pues nosotros preocupamos y intentamos a curar y no nos dice que en 15 días ya está curado, entre una semana y nunca se cura.
11: Lo que pasa, Mauricio, de que lo que pasa es que ustedes no han buscado a las personas correctas que saben curar esto, mijo.
12: Sí, tiene razón.
11: Entonces visítame personalmente, yo te voy a mostrar qué es lo que el niño tiene y te lo voy a curar.
12: Ah, sí, y también mi esposa, también, no sé por qué ella tiene dolor de cabeza, cuando uno reciba su fecha de menstruación, le dan duro una semana, antes le dan de dolor del estómago.
11: Sí, Mauricio, lo que pasa es que ustedes están siendo víctimas de una brujería, mijo. Aquí estoy viendo una mujer de corte que es la que les está trabajando a ustedes. Cuando ustedes vengan aquí, yo les voy a mostrar la cara de esa mujer. No para que vayas a pelear, Mauricio, ni para que me metas en problemas a mí, sino para que vos te cuides y cuides tu familia, mijo.
12: Sí, tiene razón.
11: Entonces,
12: porque yo me preocupo por mí, ¿qué le podía llegar a su gente? Yo estoy aquí en Chimaltenango y
11: entonces,
12: como está en la casa.
11: A vos te queda mejor visitarme en Chimaltenango, entonces, mijo.
12: Ajá, sí, lo que pasa es que solo la foto de mi esposo no tengo, lo que la foto de mi hijito es pequeñito el que tengo ahorita.
11: Va, entonces cuando vayas a venir, tráeme esa fotografía y de aquí lo vamos a curar, Mauricio, ¿oíste?
12: Va, está bien, yo lo voy a visitar la próxima que salgo de descanso y yo voy a ir a tener sus fotos de ella.
11: Muchas gracias por llamar y muchas gracias por participar, Mauricio.
12: Va, no tenga pena, ojalá, hermano, ahí.
11: Ojalá me puedas visitar muy pronto, ¿oíste?
12: Va, está bien.
11: Amén.
12: Lo prometo.
11: Bueno. Lamentablemente el tiempo es muy corto, el tiempo se nos ha terminado, que no se te olvide que mi nombre es el Maestro Ángel de Dios. 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también tienes un familiar en Estados Unidos que está enfermo, que está con el vicio de guaro, dale mi número de teléfono, que me llame, o tráeme una foto de él, o mandame la foto de la palma de la 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Que Dios me lo bendiga. Hasta pronto.
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1: Una bendición especial para ti. Como todos los días, a esta hora nos encontramos, nos juntamos para ponernos delante del dueño de la vida y pedirle a él que nos llene de su paz, de su fuerza y de su ánimo. Yo les recuerdo que esto es una experiencia de ánimo y de fuerza. No pretendo aquí ni decirte a ti qué tienes que hacer, ni juzgarte, ni meterme en tu vida. No. Lo que me interesa es que nos juntemos, reflexionemos, nos llenemos de ánimo y salgamos siempre a dar lo mejor de nosotros en cada momento. Esa es la misión del sanador Francisco, que avivemos la fe. Y una fe bien encaminada es un milagro divino que se hace, que llega, que se vive. Pero recuerden que en esta vida sin sacrificio no hay gloria. Todo lleva un sacrificio, todo lleva un esfuerzo para que llegue esa gloria. ¿Qué tal, queridos hermanos y hermanas en Cristo, semejantes de Dios? 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Bueno, los voy a invitar, escuchemos milagros, escuchemos testimonios, escuchemos gente para que nos demos cuenta de que sí se puede lograr, de que sí se puede sanarse, de que sí se puede obtener el amor de esa persona que uno tanto quiere, de que sí uno puede salir de jaranas. Escuchemos testimonios que habilitan el milagro que Dios obra en ellos por la fe que pusieron cuando asistieron a nuestra institución del sanador Francisco.
2: Estos son los testimonios y así hablan las personas que ya nos han visitado.
3: Pues tenía un dolor en la rodilla y visitaba todo y no se me quitaba y gracias a Dios todo se me fue quitando y tenía un dolor así en la rabadilla y gracias a Dios todo me fue quitando y todo salió bien, gracias a Dios.

0: tenía un tumor así en el riñón.
1: Sí, señora.
0: Y gracias a Dios que lo visité a usted, se me quitó, gracias a Dios, todo se me desapareció.
1: O sea que los problemas que tenías eran ocasionados, los problemas de salud eran ocasionados precisamente por el tumor que te habían detectado en el riñón.
0: Sí, tenía un tumor y gracias a Dios como todo tranquilo. Y fui al médico hace poco y me dijo que el tumor y todas mis enfermedades se terminaron.
1: Gloria a Dios, gloria al Señor y gloria a la Santísima Virgen. O sea que el médico te checó y ya en este momento te diagnosticó de que ya no tienes el tumor.
0: Sí, así es, maestro. Ya me dijo que ya no tengo ningún tumor, ninguna enfermedad, gracias a Dios. Todo se me quitó, gracias a Dios.
1: Pero venga, yo le digo una cosa de corazón, hermano, hermana, quiero que me responda. Usted con su fe, con su devoción, ¿usted cree realmente que todo lo que le está pasando, que haber recobrado su salud, que se hayan retirado esas enfermedades que tenían, usted cree realmente que es gracias a...
0: Sí, gracias a Dios, todo se me quitó y yo tengo fe en eso, que sí, sí se puede, gracias a Dios.
1: Bueno, hermana, gracias por sus palabras. ¿Qué le recomienda a la gente, que nos visite o que no nos visite?
0: Yo recomiendo a la gente que visite, que lo visite, pues, porque sí es buena. Yo recomiendo a toda la gente que visite, que lo visite a usted, pues, y todo, que sea, que no se queden en casa, pues, que sí es bueno. Yo recomiendo a toda la gente que venga, sin falta.
1: Bueno, hija, gracias por sus palabras y que Dios la bendiga.
0: Gracias.
2: Estamos entrando ya al mes de mayo, el mes de las madres. Quiero recordarle a todos esos hermanos y hermanas que a principio de año, de este año 2026, dijeron, no, este año va a ser, este año es donde yo voy a lograr mis objetivos. Este año es donde yo voy a alcanzar mis metas, el que voy a conseguir todo lo que me he propuesto en la vida. Hay personas que de pronto no lo ven, pero si me están escuchando en este momento, yo les pido de favor, hagan una reflexión. ¿Qué ha pasado? Estoy seguro que en la vida de muchos no ha sucedido gran cosa. Muchos siguen enjaranados, endeudados. Muchos siguen viviendo en un campo de batalla, con peleas con la esposa, con la pareja. Muchos viven en este momento entre problema y otro, enfermedad, no se pueden. Hay gente que todos los días me llaman y me dicen, maestro, estoy aquí en el hospital visitando a mi mamá, visitando a mi hermana, visitando a mi hijo. La enfermedad, el mal cayó en mi familia. Todo eso pasa todos los días de la vida. Haga la reflexión y se va a dar cuenta que está más mal de lo que empezó el año. Y que si las cosas siguen así, cada día va a empeorar más tu suerte. Te invito a ti, para eso son los testimonios. Son ustedes mismos los que hablan. Son ustedes mismos los que afirman que sí hay un conocimiento, que sí hay un poder, que sí hay una sabiduría. 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Vamos a escuchar más testimonios, vamos a escuchar más milagros.
3: Estos son los testimonios y así hablan las personas que ya nos han visitado.
4: Fíjese que yo hace 20 días los visité, yo era una mujer desahuciada, enferma, totalmente enferma, no sé ni qué tenía. Mira que yo visité un montón de doctores, hasta la capital me fui a hacer un montón de exámenes, de heces, de orina, de sangre, ultrasonidos, y no me daban qué es lo que tenía en el estómago. Yo era una mujer sufrida día y noche, mi familia ya no había ni qué hacer conmigo, me quedé en la pobreza por visitar tanto doctor. Pero gracias a ustedes, a la medicina que ustedes me han dado, ya tengo 20 días de sanación, mis hermanos.
1: A ver, hija, cuéntanos una cosa, ¿cuánto tiempo duraste con ese padecimiento y cuáles eran los síntomas que usted tenía?
5: ¿Por qué es que usted se sentía desahuciada?
4: Yo duré con ese padecimiento casi 2 años. Más de 2 años fue de sufrido. Y tenía un dolor en el estómago. Yo no comía, era una mujer gorda, pesaba 80 kilos. Y en poco tiempo me vine para abajo. Todos me miraban ahí, se les daba lástima de verlos. Tenía un dolor en el estómago muy fuerte que me hacía llorar día y noche. No me dejaba dormir. Se me hinchaba el estómago, no podía ir al baño, me hicieron un montón de exámenes, no daban qué era lo que yo tenía. Gasté y gasté hasta que los visité a ustedes, mis hermanitos, mi maestro.
5: Bueno, hija, entonces me imagino que cuando estabas perdiendo peso, cuando te estabas empezando a ver mal, tú temías por tu vida.
4: Ay, así mi hermano, yo ya no hallaba ni qué hacer, hasta hubo un tiempo en que yo pensé en matarme, en suicidarme, porque ya no, yo estaba desahuciada. Al ver a mis hijos ahí pequeños, yo tenía que luchar para ir adelante. Yo a veces me daban ganas de matarme, pero cuando yo los miraba, yo reflexionaba. Y en eso ustedes fueron mi salvación, mi auxilio.
5: Bueno, hija, entonces usted me cuenta que usted ya había buscado ayuda en otros lugares, que ya había buscado en otros sitios la manera de sanarse, pero ¿qué pasaba? ¿Por qué no le ayudaban?
4: Fíjese, mi hermano, que no daban qué es lo que tenía. Yo visité especialistas en la capital, gasté dinero, me endeudé por tanta enfermedad que tenía, que no daban los doctores. Como les digo, me hice exámenes de sangre, de orina, de heces, ultrasonido, varias clases de ultrasonido, y no daban qué es lo que yo tenía. Ellos decían que yo estaba bien, mis exámenes bien, pero no, ellos no sentían lo que yo sentía, un dolor, una desesperación, una angustia. Fíjense que cuando ellos me hicieron una endoscopía, me metieron unos aparatos por la garganta, me pasaron la tráquea, todo el estómago para ver qué es lo que yo tenía, me detectaron una masa, pero no sabían que si era maligna o benigna. Ellos no daban por qué tenía esa masa yo ahí, de qué provenía esa enfermedad. Mi maestro, fíjese que así cuando usted me dijo que tenía una culebra, cuando yo fui al baño, usted me dijo que tenía que ver qué es lo que ensuciaba, qué es lo que me salía de mi cuerpo. Yo miré una culebra, yo tanto que me asusté, mi maestro, desde que empecé a tomar esa medicina, salió ese animal que me estaba matando.
5: O sea que en el momento en que nosotros empezamos a orar por ti, a hacer sanación por ti, esa masa que fue detectada por los médicos, pero que no supieron qué era, fue la evacuación de ese animal que usted evacuó.
4: Así es, mi maestro. Desde ese entonces yo ya sentí la sanación, la liberación.
5: Usted, a las personas que están escuchando, ¿usted qué le dice a esas personas? ¿Que nos visiten allí o que no nos visiten?
4: Que nos visiten, mis hermanos. Que ellos ya dejen de sufrir, dejen de estar gastando su dinero en otras cosas. Que vayan con ustedes porque ustedes sí sanan.
2: Todos los días se hacen sanaciones, todos los días se hacen liberaciones. Y estos son los testimonios que hablan. Aleluya, aleluya, aleluya, gloria a Dios y aleluya, gloria al milagro. 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Sufre de anemia, sufre de mala circulación, sufre de derrames, sufre de padecimientos graves, que tiene problemas en sus huesos, no logra dormir bien, no logra descansar, sufre insomnio. Bueno, llegue, asista con fe, que le puedo ayudar, le puedo dar sanación, le puedo dar curación a todas esas personas que necesiten del sanador Francisco. Bueno, queridos hermanos, hemos llegado ya al final. Gracias por estar aquí con nosotros todos los días, recibiendo este mensaje de luz y de esperanza. La paz del Señor reine en cada uno de vuestros corazones y con su manto sagrado cubra su vida, su hogar y su familia. Diga siempre sí a la vida, no a la droga.
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0: Bendito Dios, bendito mi Dios. Estamos felices porque tenemos un testimonio más de una persona que nos ha visitado y gracias a Dios pues ha encontrado una solución a su problema.
1: Bueno, aquí tenemos un testimonio de una persona que escuchó la radio, nos escuchó y como ustedes bien lo saben, mis amados hermanos, yo siempre estoy diciendo o he dicho que ustedes no pagan hasta no ver un resultado. Tengo una señora que nos visitó aquí en la capital, en la zona 9. No podía alquilar su casa hacía... ¿Cuánto hace que tenía su casa desocupada, señora?
2: 4 años.
1: Hace 4 años la casa usted no la alquilaba. Después de que la desocuparon, nunca la volvió a alquilar. Bueno, en primer lugar, hermanita, ¿de dónde me visita usted?
2: De Villanueva.
1: Bueno. Cuando a usted le desocuparon su casa, ¿hace cuánto le desocuparon la casa? ¿4 años más o menos?
2: 4 años.
1: 4 años, imagínese, 4 años la señora.
2: Yo ponía anuncios, le decía a mis vecinas, pero no, nunca logré que alguien llegara a verla con seguridad y dijera, me quedo acá, está bien.
1: Bueno, la pregunta mía es, cuando usted escuchó el programa que yo decía que no pagaba hasta no ver un resultado, usted dijo, voy a visitarlos, porque me cuenta usted que usted había visitado a otras personas, ¿verdad?
2: Así es, fíjese hermano, que yo fui a varios lugares porque me prometían que me iban a ayudar, pero lamentablemente nunca vi un solo...
1: ¿Y usted pagó?
2: Lamentablemente tuve que pagar y nunca vi resultado.
1: Nunca vio el resultado. Bueno, y usted me cuenta que es madre soltera, ¿verdad? Es viuda. O sea, vivía del alquiler de esa su casa, una herencia, ¿verdad?
2: Sí, fíjese que me quedó una herencia a mi casa, esa casota bien hermosa de 2 niveles, pero no lograba darla en alquiler nadie.
1: Bueno, cuando vino aquí, hermanita, yo me recuerdo que usted me llamó, yo le dije que barriera bien la casa, que me trajera toda la basura de la casa en una bolsita. Cuando usted vino y me trajo eso aquí, ¿qué vio? ¿Usted vio lo que había? ¿Usted algún día le habían mostrado a las personas que usted supuestamente visitó, que consultó, le habían mostrado el daño?
2: No, fíjese que no.
1: Cuando usted me trajo la tierra, la basurita, ¿qué vio usted? ¿Qué vio usted, madre, cuando usted me trajo la basura?
2: Pues fíjese, hermano, que yo vi como sangre que salía de la basura que le traje yo a ustedes.
1: Con los limones que usted me trajo, que usted mismo exprimió los limones, y usted mismo trajo esos limones, ¿verdad? Le hicimos un rezo a esa basura. ¿Usted mismo se dio cuenta lo que empezó a frotar de esa tierra, de esa basurita?
2: Sí, fíjese que ustedes me dijeron que trajera un par de limones. Yo los partí, los exprimí en la tierra que traje.
1: Ajá.
2: Y fue cuando salió eso como sangre. De la basura.
1: Imagínese la porquería que le habían hecho a su casa. Ahora, los hermanos de La Buena Esperanza le dimos un tratamiento, le dimos unos riegos. Yo quiero que le diga usted a la fiel audiencia, porque sé que en este momento hay muchas personas, no solamente tienen problemas así como el suyo, de que no pueden vender, no pueden alquilar, sino otras enfermedades rebeldes, desconocidas. ¿Qué le dimos nosotros, los hermanos de La Buena Esperanza, para que usted le tirara a su casa?
2: Sí, hermano, ustedes me dieron unos riegos para que yo echara en toda mi casa, unos inciensos para que los quemara específicamente en cierto día y a tales horas.
1: Y la protección.
2: Y una protección para mi casa.
1: Y aparte de eso, también le dimos un tratamiento a usted, porque lógicamente eso se lo hicieron fue a usted, que es la dueña, ¿verdad?
2: Así es, hermano.
1: Ok, amén. Bueno, después de que usted tiró eso, que le hicimos esa limpia a su casa, que quedó completamente limpia, aparte de eso, y aclaro, que le hicimos una limpia también a la señora y a la casa, porque lógicamente ella vive en otra casa. Estamos hablando de la casa desocupada, pero ella vive en otra casa como a 2 cuadras, ¿verdad? Madre, ¿a los cuántos días? Dígame la verdad, porque yo sé que usted está regresando hoy aquí feliz, contenta, a pagar su tratamiento porque alquiló la casa. ¿A los cuántos días empezaron a usted a llamarla al teléfono o que le dijeron, mira, queremos mirar la casa?
2: Pues hermano, El tratamiento que ustedes me dieron era por 7 días.
1: 7 días, sí.
2: Y a los 10 días empezaron a llamarme, a buscarme. Llegó una, mi vecina, a decirme que había una persona que estaba interesada en ver la casa y ella me fue a avisar personalmente para que yo se las fuera a enseñar.
1: Imagínense, después de tantos años, tantas cosas, lógicamente llegaban a mirar la casa, pero decía que le iban a alquilar y no por el mismo daño que había. Después de 10 días, dígame, ¿hoy está viniendo usted aquí a la oficina a pagar el tratamiento? ¿Alquiló la casa?
2: Así es, hermano, yo les agradezco mucho porque ustedes me ayudaron para poder alquilar esa casa. Ahora yo les vengo a pagar porque usted dice en su programa que hasta que vea unos resultados puede pagar, y así lo estoy haciendo, hermano. Yo les doy muchas gracias por esa gran ayuda que me brindaron e invito a las personas que escuchan este programa.
1: Ajá.
2: Para que vengan y se cercioren de la gran ayuda que brindan ustedes.
1: Bendito sea Dios. No sabe, madre, qué alegría me da escuchar estas sus palabras. Y dése cuenta, mire, ya tiene su casita alquilada. Me imagino que ya le pagaron un mes adelantado y la casa, ¿verdad?
2: Así es, hermano, un depósito me dejaron más el primer mes, que es lo que yo les vengo a dejar a ustedes.
1: Amén, Jesús. Madrecita, no sabe cuánto me alegro. Y dése cuenta, vea, valió la pena entonces hacer ese sacrificio, ese esfuerzo, tantos años, 4 años desocupada la casa, valió la pena hacer ese esfuerzo aquí con los hermanos de la Buena Esperanza en la zona 9.
2: Así es, hermano, claro que valió la pena.
1: Bendito seas Dios, madrecita, muchas gracias por ese testimonio y Dios quiera que las cosas sigan bien y ya sabes, siempre protegido, no reciba sales, no reciba cosas ajenas a personas que le tienen envidia. Ah, otra cosa, antes de que se me vaya, hermanita, dígame la verdad. Yo aquí le estoy mostrando, le mostramos ahorita el rostro de la persona. ¿Quién le hizo ese daño? Dígala, no diga nombres, pero más o menos diga usted, reconoció a la persona cuando le mostramos el rostro. ¿Quién era?
2: Era un mi familiar.
1: Ah, imagínese, por Dios bendito. Un familiar, ¿usted se imaginaba que era esa persona o no?
2: No. La verdad que se queda uno asustado de ver que las mismas personas a quienes uno les ha brindado la ayuda, ha estado con ellos en las buenas y en las malas.
1: Y dése cuenta que hasta a Tolito y Cafecito lo invitaba usted a la casa a tomar a esa persona y mire, vea.
2: Sí.
1: Pero bueno, bendito Dios ya no para que tome venganza, sino para antes a esa persona hay que alejarla. Y bendito Dios, otra vida más se le ha cambiado a una familia, a una persona. Usted mañana puede ser la próxima persona. Señora, muchas gracias.
2: Igualmente, hermanos, Dios los bendiga.
3: Yo sé que en este momento hay cantidades de personas sufriendo, atravesando difíciles momentos en la vida, que lamentablemente han habido muchas pérdidas humanas, personas que tienen a familiares en un hospital, postrados en una cama, que no cuentan con los recursos para brindarles un apoyo, el apoyo tal vez que ellos quisieran. ¿Cuántos hombres o cuántas personas no se encuentran en este momento en su casa, muriendo, tirados en una cama, porque hay enfermedades que lamentablemente la ciencia médica no puede curar? Han hecho préstamos, han hipotecado sus casas, se han quedado en la calle para conseguir un dinerito para poder ir a la capital a buscar la solución, según ellos, para poder curar a sus familiares. Los doctores a veces mandan una cantidad de exámenes que son muy caros, hermanos, que usted no tiene cómo, exámenes caros que usted no tiene cómo pagarlos. Por eso es que a veces usted se queda en la calle, vende sus terrenos, hipoteca sus casas, queriendo una solución o queriendo curar la enfermedad que han padecido sus familiares. Un ejemplo, póngale que usted tenga a su hijo postrado en una cama y le dicen que tiene que hacerle una operación porque tiene un tumor en el estómago. Usted va y presta el dinero a veces con prestamistas que le cobran el 15-20% y no suficiente con eso, a veces se quedan con sus propiedades. Usted confía en que va a operar a su hijo y que su hijo va a quedar bien. Le realizan la operación los doctores, se lo mandan a su casa ya que supuestamente su hijo está curado. Usted está esperando la reacción de la operación de que tal vez su hijo va a evolucionar positivamente, pero mire amado hermano, su hijo recae, empiezan otra vez los dolores, el estómago se le empieza a inflamar, usted nuevamente lo llevan al doctor y usted le pregunta al doctor que qué es lo que pasa, que si él operó y que qué pasó con todo el dinero que usted gastó en la operación de su hijo, que supuestamente era para que quedara bien, y el doctor lo que le responde es que le resultó otra enfermedad, o sea que le resultó otro tumor. Así es como ellos se lavan las manos. Usted se pone triste y afligida porque usted ya se le acabaron los recursos y ya no tiene a dónde más recurrir para salvar la vida de su hijo, y el pobre sufriendo y usted ya prácticamente en la calle. Y entonces ahí es cuando nos hacemos la pregunta, querida hermanita: ¿por qué es que su hijo no se cura? ¿Por qué la enfermedad después de la operación que le hizo el doctor no funcionó? Y es ahí donde nosotros vamos a actuar, querida hermana. 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Hay personas que primero se van a visitar a los doctores, se hacen un montón de exámenes, se hacen operaciones y sabiendo que los exámenes salen buenos, lo someten a una operación. 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
1: 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Chao, chao.
4: Hasta aquí el espacio de los hermanos de la Buena Esperanza. 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
7: Amadísimos hermanos y hermanas, que la paz del Señor reine en cada uno de vuestros corazones. A estas horas, iniciando este seminario de fe, este diálogo de motivación espiritual con el sanador Francisco. 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Bueno, démosle la bienvenida a los oyentes, a las personas que llaman y se comunican. Aló, ¿con quién tengo el gusto?
8: Yo le gané. ¿Se acuerda de mí, maestro?
7: Hija, Dios me la bendiga, qué gusto saludarla, que el Señor la ampare y la llene de gloria. Claro que me acuerdo de ti, claro que me acuerdo de ti. ¿Cómo estás? ¿Cómo sigues?
8: Mire, maestro,
7: porque se le había caído mucho el pelo. Ya le empezó a crecer el pelo.
8: Fíjese que recuerda que tenía agujeros en mi cabello que ya no tenía. Estaba yo muy asustada porque hasta peluca estaba usando, pero hoy ya no, ya tengo mi cabello real, ya me creció, está cortito, pero va creciendo muy saludable. Gracias a Dios y a usted que me volvió la vida, la verdad.
7: Hija, no. Yo me encargué personalmente de mostrarle la cara de la persona que le había hecho todo lo malo que a usted le estaba pasando. ¿Usted me puede decir en este momento quién era esa persona?
8: Mire, que era una mujer que me tenía mi envidia por unos problemas que habíamos tenido. Pero mire, yo puedo decir hoy en día que yo he visto con mis propios ojos que esa mujer le está viviendo mal. Mal, mal, mal, después de la maldad que me hizo. Todo se le ha regresado porque la señora se encuentra muy mal ahora.
7: Lo más importante es que usted ya se sanó. Lo más importante es que usted ya se curó y que ya está aliviada, porque yo la siento muy contenta, yo la siento muy feliz. ¿Qué dice su familia al verla así?
8: Mire que todos están muy, muy asombrados de que en tan poquito tiempo yo ya regresé a la vida porque estaba muy mal. La verdad es que habíamos ido a varios lugares y no nada. Visité doctores, medicinas y de todo, pero nada. En cambio ahora ellos me dicen que qué fue lo que hice, porque realmente se quedan asombrados que yo en tan poco tiempo regresé a mi vida normal.
9: Sea el Señor. Me alegra mucho, hermana, me alegra de corazón saber de que estás así aliviada, que tu familia te apoyó y que ahora van por el buen camino del Señor. ¿Qué le recomienda a las personas que nos escuchan en este momento?
8: Mire, yo realmente no creía al principio y lo miraba como algo curioso, ¿verdad? Pero yo no puedo, no, como quisiera yo decirles personalmente a las personas que el trabajo que usted hace es magnífico. Yo me siento muy, pero muy agradecida porque no tengo palabras para agradecerle cómo fue que resurgí de todo eso malo que estaba. Ahora estoy muy bien. Es impresionante cómo yo me he recuperado. No, yo les recomiendo a las personas de que están en aflicción, tienen problemas, están enfermos, que usted con su sabiduría nos ayuda y nos levanta. Y mire, la verdad es de que aquí estoy en pie y puedo decir de que ya estoy muy bien.
9: Amén, amén, amén, hermana. Gracias por sus palabras y que Dios me la bendiga.
8: Gracias, igualmente, hermano. Siempre lo visito.
9: Amén, así será.
8: Gracias, muy amable.
7: 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Porque a esas personas van y les dicen, hágamele la brujería a fulana, que la quiero ver separada, que quiero que no esté junto con él, con ella. Una brujería nunca la hacen para algo bueno. Yo he visto empresas caerse, he visto terrenos de las mejores siembras y de un momento a otro no tener fertilidad la tierra. He visto en fincas personas que han quedado en quiebra porque 20, 30 reses, vacas se han muerto a consecuencia de daños, de males. Y peor aún, personas enfermas que no encuentran el alivio con nada. 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Sanador Francisco, soñé con mi familiar que ya había fallecido. 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Escuchemos testimonios, escuchemos milagros.
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7: Nos encontramos aquí en nuestra casa de oración, en nuestra casa de sanación y liberación. Aquí a mi lado se encuentra un hombre que hoy viene muy feliz porque el amarre y el endulzamiento que él vino a buscar para con la persona que él quería le salió. Querido hermano, ¿cuál es su nombre?
11: Edwin.
7: Hermanito, cuéntele a las personas cuál fue el trabajo que usted vino a hacer acá con el sanador Francisco.
11: Pues la verdad que yo pues quería una mi muchacha, ¿va? Porque tengo mi esposa, pero quería un poquito de diversión así en su momento, ¿verdad? Entonces, gracias a Dios conocí este lugar y ahorita llevo, ¿qué? 48 horas atrás vine aquí y hasta el momento, ahorita, ya conseguí contactos, ya la chica me habló, pero estoy muy feliz porque ya en estas 48 horas ya tuvimos relaciones sexuales, porque sí es bastante certero lo que ustedes hacen. Ella solo quiere estar conmigo ahorita, entonces, gracias, estoy muy contento.
7: Usted me había dicho que ya había visitado muchos sitios, muchos lugares y que nadie le había ayudado.
11: Sí, nadie me había ayudado en este sentido porque no tienen la fuerza que ustedes tienen y gracias a Dios ahorita y a ustedes, ya en menos de 48 horas, pues ya pude lograr mi objetivo que era pues tener relaciones con esta chica.
7: Usted me dijo hace un rato que llegó y me dijo, Francisco, no lo puedo creer, en menos de 48 horas ya pude tener intimidad con ella, que era lo que quería.
11: Sí, como te lo dije, estoy muy agradecido, es más, pues no solo te voy a pedir por ese trabajo, sino que por otras chicas que conozco y que pues sí funciona lo que estás haciendo. Gracias, amigo, la verdad, estoy muy agradecido contigo y el doctor.
7: ¿Qué le recomienda a la gente que nos está escuchando?
11: 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Que vengan aquí a cumplir todos sus deseos y a pedir lo que ellos quieran, puesto que sí es bastante, bastante efectivo. En menos de 48 horas ya se te sale el milagro o el deseo que uno está pidiendo, ¿verdad?
7: Amén, hermano. Gracias por sus palabras.
11: Gracias. Igualmente, un gusto.
7: 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No hay peor ciego que el que no quiere ver. 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Queridos hermanos, hemos llegado ya al final. Para mí es un gusto, un placer haber llevado este mensaje de paz, de armonía y de confraternidad a todos vosotros. En nuestras oficinas los esperamos. Que el Dios de la vida los bendiga a todos, hermanos del alma.
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0: Amigos oyentes, buenas noches, bienvenidos. Damos paso a la emisión de las 10 del Independiente Voz y Corazón de Guatemala. En este momento presentamos la información nacional e internacional por el 96.1 FM de Nuevo Mundo Radio. Les saluda Mario Carrillo, estos son los titulares.
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0: Dirección de Transportes inició en Sololá capacitación a pilotos para disminuir accidentes viales. La empresa eléctrica anuncia cortes del servicio en distintas zonas capitalinas este fin de semana por trabajos de mantenimiento. Gobierno declara alerta amarilla por irregularidad en las lluvias y altas temperaturas. Una mujer fallecida y un hombre herido, presuntos asaltantes, porque conductor de vehículo repelió el asalto en el anillo periférico. Sala de Apelaciones revoca medida sustitutiva jefe de información del Tribunal Supremo Electoral y lo retorna a prisión por el caso TREP. Representantes de Cámara del Agro visita a Estados Unidos en busca de ampliar mercado de producción. En internacionales, nuevo jefe de la Reserva Federal Norteamericana dice que será reformista. Cientos de groenlandeses protestan tras apertura del nuevo consulado estadounidense. Esto y más en la emisión de las 10 del Independiente Voz y Corazón de Guatemala.
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0: Amigos oyentes, bienvenidos. Damos paso a la información nacional acá en El Independiente. Proveal y la Dirección General de Transporte iniciaron en el departamento de Sololá una serie de capacitaciones a conductores de autobuses y transporte pesado en busca de disminuir los percances viales.
2: Con el propósito de reforzar la seguridad vial y garantizar un transporte público que no ponga en riesgo la vida de sus usuarios, la Dirección General de Transportes y la Dirección General de Protección y Seguridad Vial Provial impartieron el primer taller de capacitación en seguridad vial en Sololá. Este taller estuvo dirigido a conductores de transportes extraurbano y de carga pesada, con la cual se contribuye a reducir accidentes y proteger vidas en las carreteras del país. La jornada tuvo como objetivo reforzar los conocimientos de los pilotos sobre conducción segura, prevención de riesgo y cumplimiento de la normativa de transporte, con el objetivo de promover una cultura de responsabilidad vial. Durante la capacitación, el Departamento de Educación y Seguridad Vial de Provial abordó temas enfocados en la prevención de siniestros viales, principalmente a los relacionados con la fatiga y el cansancio al conducir, dos factores que son las principales causas de accidentes en carretera. De esa cuenta, se instruyó sobre el reconocimiento de señales de agotamiento y atenderlas con pausas activas y hábitos responsables al volante, cómo descansar adecuadamente antes de emprender un viaje largo. Indicaron que son estas acciones las que buscan prevenir tragedias y garantizar viajes más seguros para conductores, pasajeros y personas que circulan en la vía pública. Desde un enfoque más institucional, la Dirección General de Transporte reiteró la importancia de contar con toda la documentación necesaria para evitar sanciones aplicadas por la DGT mediante operativos en carreteras. Para Nuevo Mundo Noticias, Ángel Vázquez.
0: La Dirección General de Transporte detectó la emisión de documentos falsificados para la circulación vehicular en el país, situación que puede generar problemas legales a quienes realicen el proceso a través de tramitadores.
2: La Dirección General de Transportes emitió un comunicado oficial en el que alerta a transportistas y usuarios del Servicio de Transporte Extraurbano y Especial de Turistas sobre la detección de documentación irregular vinculada a distintos trámites administrativos. Según la institución, las anomalías fueron identificadas tanto en los sistemas oficiales como en revisiones físicas realizadas por inspectores y personal autorizado. Entre los documentos detectados con irregularidades figuran pólizas de seguro, tarjetas de operación, permisos temporales y permisos expresos, los cuales presuntamente habían sido gestionados por personas externas ajenas a la institución. Por tal motivo, la Dirección General de Transportes advirtió que estas prácticas ilegales ponen en riesgo a los transportistas, quienes en muchos casos son víctimas de engaños, pagos innecesarios y procesos fraudulentos. La entidad también señaló que el uso de intermediarios para agilizar trámites puede derivar en sanciones administrativas y problemas legales para los usuarios del sistema de transporte. En ese sentido, hizo un llamado a la población a no confiar en personas que ofrezcan realizar gestiones a cambio de dinero, ya que muchas de estas acciones constituyen estafas. Finalmente, la Dirección General de Transporte reiteró que todos los trámites y gestiones son gratuitos y deben realizarse únicamente a través de las oficinas y canales oficiales de la institución. Asimismo, reafirmó su compromiso con la transparencia y la legalidad e invitó a la ciudadanía a denunciar cualquier anomalía o cobro irregular relacionado con estos procesos. Para Nuevo Mundo Noticias, Ángel Vázquez.
0: Fueron publicados en el Diario Oficial dos acuerdos del Ministerio de Educación que modifican la entrega de útiles escolares y de valija didáctica.
2: El Ministerio de Educación publicó en el Diario Oficial los acuerdos ministeriales 2066-2026 y 2067-2026, los cuales reforman tanto el programa de útiles escolares como el de valija didáctica. Mediante el acuerdo ministerial 2066-2026, desde el primer artículo establece reglamento para la entrega de recursos al programa de apoyo denominado ahora útiles escolares y recursos educativos tecnológicos en los centros educativos del país. Se indica que el objetivo es dotar a los estudiantes inscritos en los centros educativos públicos de útiles escolares que permitan facilitar el proceso de aprendizaje en los niveles educativos de preprimaria, primaria y educación básica y diversificada. Además, en el segundo artículo, amplían el programa para la previsión de herramientas educativas digitales y conectividad a manera de modernizar los recursos que se brindan a los estudiantes que podrían ser computadoras, tablets o recursos similares, como el tiempo de Internet para el acceso de documentos, libros y demás. Asimismo, en el artículo 3 constituye como unidad ejecutora del programa las direcciones departamentales de educación para la adquisición y entrega de recursos por medio de las organizaciones de padres de familia. Las reformas también abordan la actualización de las guías instructivas y procedimientos para la ejecución de programas, estableciendo lineamientos técnicos para la implementación de los criterios y estándares de calidad para las herramientas. En el acuerdo ministerial 2067-2026 se acordó establecer el reglamento para la entrega de recursos al programa de apoyo denominado ahora como materiales didácticos y recursos educativos tecnológicos en centros educativos públicos del país. El segundo artículo de esta reforma determina que el objetivo es dotar de herramientas a los docentes de servicios en los centros educativos públicos de los niveles de educación preprimaria, primaria y media, ciclo básico y diversificado, que se encuentran en renglones presupuestarios 011, 021 y 022. Al igual se establece que se ampliará su alcance a los docentes del nivel de educación media en sus ciclos de educación básica y diversificada. Para Nuevo Mundo Noticias, Ángel Vázquez.
0: El gobierno de la República declaró alerta amarilla nacional resultado de la irregularidad de caída de lluvias y el incremento de la temperatura en distintas regiones del país.
2: El Consejo Nacional de la Coordinadora Nacional para la Reducción de Desastres declaró alerta amarilla preventiva en distintas zonas del país debido a la escasez de lluvia y el incremento de las temperaturas, condiciones que podrían generar diversos impactos ambientales y sociales. La decisión fue tomada durante una reunión del Consejo Nacional de la CONRED realizada este viernes, luego de evaluar análisis técnicos y científicos nacionales e internacionales, así como proyecciones emitidas por el Instituto Nacional de Sismología, Vulcanología, Meteorología, Hidrología e INSIBUME. De esta manera lo dio a conocer Valeria Urizar, vocera de la CONRED.
3: Eleva el nivel de alerta amarilla en zonas con mayor susceptibilidad a posibles impactos asociados a la escasez de lluvia y altas temperaturas. La medida se adopta con base en análisis técnicos y científicos nacionales e internacionales, así como en las proyecciones del Instituto Nacional de Sismología, Vulcanología, Meteorología e Hidrología. La CONRED informa que esta elevación del nivel de alerta constituye una acción preventiva y de preparación anticipada y no representa una declaratoria del fenómeno del Niño. Se solicita a los gobiernos departamentales y municipales subir el nivel de alerta, fortalecer las acciones de prevención, actualizar planes de respuesta y coordinar medidas de protección para la población frente a posibles eventos asociados como sequía, incendios forestales, altas temperaturas, inundaciones y deslizamientos. Además, se reforzará el monitoreo hidrometeorológico y la coordinación interinstitucional para garantizar una respuesta oportuna ante cualquier evolución de la amenaza.
2: De igual forma, el Instituto Nacional de Sismología, Vulcanología, Meteorología y Hidrología alertó sobre un panorama climático variable para el trimestre mayo-julio del presente año, caracterizado por lluvias intensas en algunas regiones del país, déficit de precipitación en otras y temperaturas elevadas que podrían impactar distintos sectores. En el sector energético, el comportamiento irregular de las precipitaciones podría afectar la generación hidroeléctrica en algunas cuencas, mientras que el aumento de temperaturas en el área de baja altitud elevaría la demanda de energía por el uso de ventiladores y sistemas de aire acondicionado. Respecto al tema de salud, el INSIBUME señaló que las temperaturas podrían superar los 34 grados Celsius en regiones como Petén, Caribe, Oriente y Pacífico, favoreciendo condiciones de calor persistente, así como la combinación de humedad y altas temperaturas que podrían propiciar ambientes adecuados para la proliferación de vectores transmisores de enfermedades. Para Nuevo Mundo Noticias, Ángel Vázquez.
0: Los pronósticos del INSIBUME establecen que a partir del mediodía de este sábado inicien las lluvias en distintas regiones del país, resultado de los efectos del paso de una onda del este.
2: A partir del mediodía de este sábado se tiene pronosticado que inicie el clima lluvioso debido a efectos de una onda del este, el cual se prevé genere lluvias intensas en varios puntos del país, según informó Jorge Chinchilla, pronosticador del INSIBUME. Enfatizó que las lluvias podrían extenderse hacia el lunes de la próxima semana.
4: El paso de una onda del este

0: volcánicos. Las lluvias, como le mencionaba, estarían incrementando en todo el territorio nacional, ya no solo desde el sur centro del país, sino también en regiones del norte y en oriente, a partir del día domingo y durante el principio de fin de la siguiente semana, que podríamos seguir teniendo estas condiciones lluviosas. Tenemos que recordar de que la persistencia de las lluvias y estas lluvias que también son bastante fuertes en algunos sectores pueden generar lajares en la cadena volcánica, crecidas repetidas de ríos, inundaciones, movimientos en masa o daños en la red del país. Ya, las temperaturas continúan siendo bastante altas, principalmente hacia el norte, oriente y sur del país. Esto no cambia. Sin embargo, las condiciones lluviosas sí pueden favorecer a que las temperaturas sean un poco más frescas, por lo menos en los sectores del centro del país, donde también las lluvias persistirán y a lo largo de poca costa, donde las lluvias son más intensas y más constantes. Por el momento, sí, las condiciones lluviosas empiezan a ser cada vez más regulares, debido a que recordemos que la época lluviosa para el área central y oriente comienza a ser a finales de este mes y principios del siguiente. Incluso para la zona sur, que es la más tardía, estaríamos iniciando la última semana de este mes, por lo que también recomendamos que se mantengan al tanto, ¿verdad?, de las condiciones de que van a ir presentándose, ya que las lluvias serían cada vez más regulares.
1: Por lo que Chinchilla indicó que deben estar atentos todas las personas a los boletines que se emitan por parte del INSIBUME o la CONRED, esto en cuanto a recomendaciones derivado a las lluvias que se puedan presentar. Para Nuevo Mundo Noticias, Ángel Vázquez.
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3: En internacionales, el nuevo presidente de la Reserva Federal, Kevin Warsh, ofreció una orientación reformista al jurar el cargo en un acto solemne en la Casa Blanca el viernes.
4: Kevin Warsh asumió el viernes como nuevo presidente del Banco Central estadounidense. Lo hizo en un acto solemne en la Casa Blanca, en el que el presidente Donald Trump aseguró que quiere que Warsh sea totalmente independiente.
5: Lo digo de verdad, esto no lo digo en ningún otro sentido. Quiero que Kevin sea totalmente independiente y que simplemente haga un gran trabajo, que no me mire a mí, que no mire a nadie, que haga lo suyo y haga un gran trabajo.
4: Trump ha ejercido una presión sin precedentes sobre la Reserva Federal para que reduzca las tasas de interés, intentando destituir a una gobernadora del organismo y promoviendo una investigación penal contra el predecesor de Warsh, Jerome Powell. El viernes, aunque prometió que el jefe del Banco Central sería totalmente independiente, deslizó que esperaba que la lucha contra la inflación, el objetivo primordial de la Fed, no sea en detrimento de la grandeza económica del país. Por su parte, Warsh ofreció una orientación reformista tras jurar el cargo.
5: Para cumplir esta misión, dirigiré una Reserva Federal orientada a la reforma, aprendiendo de los éxitos y errores del pasado, dejando atrás marcos y modelos rígidos, y al mismo tiempo defendiendo estándares claros de integridad y desempeño.
4: En el pasado, Warsh ha respaldado la idea de recortar las tasas, incluso en momentos en que la mayor economía del mundo enfrenta una inflación en su nivel más alto de los últimos 3 años. El viernes llamó al resto de los integrantes de la Fed a perseguir sus objetivos con sabiduría y claridad, independencia y determinación, y aseguró que la inflación puede ser más baja, el crecimiento más fuerte, el salario real neto más alto y Estados Unidos puede ser más próspero si así lo hacen.
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3: En la nota de farándula, Paul McCartney encabezó un elenco estelar en el episodio final del programa estadounidense The Late Show, presentado por Stephen Colbert y cancelado por la cadena CBS en medio de tensiones con el presidente Donald Trump.
6: El Late Show de Stephen Colbert bajó el telón en Estados Unidos. Paul McCartney encabezó un elenco estelar en el episodio final del programa, cancelado por la cadena CBS en medio de tensiones con el presidente Donald Trump. El programa, que Colbert condujo desde 2015, fue retirado después de que el comediante se burlara del canal por un acuerdo para compensar con $16 millones al mandatario por supuestamente editar maliciosamente una entrevista con su rival demócrata en las elecciones, Kamala Harris. El conductor lo calificó de un soborno bien gordo.
7: It is hard to laugh, but at the same time,
6: es difícil reír, pero al mismo tiempo tenemos que demostrar que no nos pueden derribar y nuestras voces son lo que nos da independencia. Creo que Colbert va a hacer algo grande en el futuro y seguirá diciendo lo que cree.
7: I think Colbert is going to do something great in the future and keep speaking what he believes.
6: CBS ha insistido en

0: Y la decisión de cancelar el programa al líder de audiencia en su franja horaria fue puramente financiera. Además, ha alegado que fue una coincidencia que la medida se produjera mientras su matriz, Paramount, intentaba obtener la autorización gubernamental a su fusión de 8.400 millones de dólares con Skydance Media. Trump, a quien Colbert no mencionó en esta última edición, celebró efusivamente su marcha y calificó al conductor como una persona sin talento, sin audiencia y sin vida. No puedes permitir que alguien se ría del querido líder, y entonces van a intentar todo lo posible para deshacerse de todos los presentadores de programas nocturnos que se burlan de lo que hay que ridiculizar, porque es un tema realmente serio. Y si no tenemos humor para ayudarnos a atravesarlo, creo que todos nos encogeríamos y nos pondríamos a llorar. Los presentadores de programas nocturnos de las principales cadenas estadounidenses han despertado la ira de Trump por sus críticas hacia él, que los acusa de un supuesto sesgo liberal. El humorista Jimmy Kimmel fue retirado brevemente del aire en septiembre por su canal ABC tras las quejas por un comentario que hizo sobre el asesinato del activista conservador Charlie Kirk.
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1: En más información nacional, acá en el Independiente, una serie de trabajos de mantenimiento de la red mantendrá inestable el servicio de energía eléctrica en distintas zonas capitalinas y dos municipios aledaños, informó la empresa eléctrica.
2: La empresa eléctrica de Guatemala, EXA, anunció cortes programados de energía para este fin de semana en distintos sectores del departamento de Guatemala como parte de trabajos de mantenimiento preventivo en la red de distribución eléctrica. Según la programación difundida por la distribuidora, las suspensiones temporales del servicio afectará áreas de San Juan Zacatepeques, zona 7, 9 y 18 de la capital, Santa Catarina Pinula, Palencia y San Miguel Petapa, en horarios que van desde las 7 horas hasta las 19 horas. EXA explicó que estos trabajos buscan fortalecer la estabilidad del sistema eléctrico, realizar mejoras técnicas y dar mantenimiento a circuitos y líneas de distribución para reducir fallas y evitar interrupciones inesperadas en el servicio. Entre los sectores que estarán temporalmente sin energía destacan áreas como Ciudad Quetzal y colonias cercanas, zona 9 en específico, sectores de la ruta El Salvador, áreas cercanas a la ruta al Atlántico y San Miguel Petapa. La empresa recomendó que los usuarios pueden tomar precauciones, desconectar aparatos eléctricos sensibles y planificar actividades que dependen del suministro energético durante los horarios establecidos. Para Nuevo Mundo Noticias, Werner Álvarez.
1: Fue desarrollada la 25ª Asamblea de Diálogo Permanente con autoridades indígenas con la participación del presidente de la República, Bernardo Arévalo, discutiendo una serie de políticas en su beneficio que deben ser implementadas.
3: El presidente Bernardo Arévalo encabezó la 25ª Asamblea de Diálogo Permanente con autoridades indígenas ancestrales de Guatemala, en la cual han indicado que se analizan temas de propiedad comunal, institucionalidad y desarrollo en los territorios, entre otros. Ante los líderes indígenas y autoridades ancestrales, el presidente Arévalo consideró importante defender la propiedad comunal e instó al personal de Registro General de la Propiedad a brindar atención con pertinencia cultural. Además, indicó que el diálogo que se impulsa fortalece la relación con los pueblos ancestrales, basado en el respeto mutuo, el reconocimiento y la corresponsabilidad de las comunidades. En la sesión se analizaron avances en la institucionalidad indígena y temas estratégicos vinculados a los territorios. Además de los avances en fortalecimiento institucional, lucha contra la discriminación, derechos de las mujeres indígenas y revitalización de los idiomas mayas. Por tal motivo, reiteró el gobierno que tiene el objetivo de avanzar con políticas públicas construidas de la mano con los pueblos indígenas, así como impulsar la implementación de programas concretos. En la reunión, las autoridades indígenas y ancestrales presentaron sus proyectos y propuestas y pidieron a las autoridades que se concreten para impulsar el desarrollo en sus comunidades. En la sesión efectuada en el Palacio Nacional de la Cultura se evaluaron también los avances y desafíos en el derecho al territorio y propiedad comunal, informó la Secretaría Privada de la Presidencia, una de las instituciones coordinadas de la reunión. La institución destacó que se avanzó en el estudio de temas prioritarios como la propuesta de ley de aguas y el diálogo para una futura política energética nacional. Para Nuevo Mundo Noticias, Ángel Vázquez.
1: Una mujer falleció y su acompañante, el conductor de una motocicleta, resultó herido cuando el conductor de un vehículo repelió el asalto, el cual era objeto.
3: La Superintendencia de Administración Tributaria reportó a la tarde de este viernes la inestabilidad general en sus sistemas. Ante los inconvenientes, la SAT aseguró que equipos técnicos trabajan para solventar los problemas informáticos. No obstante, usuarios en redes sociales informaron que han tenido dificultad para ingresar a los portales de la SAT desde hace horas o desde el 21 de mayo. Asimismo, la Ventanilla Única para las Exportaciones también alertó sobre inestabilidad en el sistema aduanero. Los problemas se experimentan en obtención de firmas electrónicas de documentos, conexión para envío de documentos por medio de aduana digital, también impresión de declaración única centroamericana DUCA y confirmación del pago de impuesto de El Salvador. De igual forma, la empresa portuaria Santo Tomás de Castilla, en Pornac, alertó sobre demoras aduaneras y portuarias por fallas técnicas en un sistema de la SAT, por lo que el puerto Santo Tomás de Castilla continúa con sus operaciones según lo permitan las condiciones del sistema y prioriza la seguridad y la logística portuaria. En Pornac aseguró que mantiene comunicación constante y coordinación con la SAT, que confirmó inestabilidad general en sus sistemas. El 28 de abril, la SAT afirmó que sus sistemas no presentaban incidentes en medio de reportes de ciberataques que afectaron a instituciones y universidades del país. Para Nuevo Mundo Noticias, Ángel Vázquez.
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5: El Niño. La amenaza que no se puede ignorar. Latinoamérica vuelve a colocarse frente a una amenaza climática que históricamente ha dejado destrucción, hambre, pérdidas económicas y crisis sociales. El fenómeno de El Niño. Los pronósticos apuntan a que durante los próximos meses, la región podría enfrentar un episodio de intensidad moderada o fuerte, con efectos especialmente severos para Centroamérica, el Caribe y buena parte de Sudamérica. Aunque todavía no existe certeza absoluta sobre la magnitud del fenómeno, sí hay algo completamente claro. Los países que no se preparen desde ahora volverán a pagar un costo altísimo. El problema no es únicamente el aumento de temperatura en el Océano Pacífico. El verdadero riesgo está en la alteración de los patrones climáticos que sostienen la agricultura, el abastecimiento de agua, la producción energética y la estabilidad alimentaria de millones de personas. América Latina enfrenta este nuevo ciclo de El Niño en un contexto particularmente vulnerable. Años consecutivos de temperaturas récord, degradación ambiental, crecimiento urbano desordenado y sistemas institucionales débiles para responder a emergencias de gran escala. Centroamérica aparece nuevamente entre las regiones más expuestas. La posibilidad de una canícula prolongada, lluvias irregulares y sequías severas amenaza directamente la producción de maíz, frijol y café, pilares fundamentales de la economía rural y de la alimentación básica. Guatemala no escapa a ese panorama. Por el contrario, el país figura entre los más vulnerables de la región. Las proyecciones apuntan a afectaciones importantes en el corredor seco, el oriente, el occidente, la boca costa y Petén. El riesgo no se limita únicamente a la agricultura. La reducción de lluvias podría impactar también la generación hidroeléctrica, el abastecimiento de agua potable y aumentar significativamente los incendios forestales. El efecto en cadena puede ser profundo. Menos producción, mayores precios, presión sobre las familias más pobres y debilitamiento de la actividad económica. Sin embargo, el mayor peligro sigue siendo la improvisación. Históricamente, muchos gobiernos latinoamericanos han reaccionado cuando la emergencia ya está instalada, no cuando todavía puede prevenirse. Se activan programas de ayuda cuando las cosechas ya se perdieron. Se buscan fondos cuando los incendios ya arrasaron bosques enteros y se improvisan medidas de abastecimiento cuando las comunidades ya no tienen agua. Prepararse no significa únicamente emitir alertas meteorológicas. Implica invertir desde ahora en infraestructura hídrica, protección de cuencas, almacenamiento de agua, sistemas de riego, prevención de incendios y apoyo técnico a pequeños agricultores. También fortalecer redes de salud y garantizar reservas alimentarias para enfrentar eventuales crisis. El fenómeno del Niño debe entenderse además como una advertencia sobre la fragilidad estructural de nuestros países. Cada sequía, cada inundación y cada incendio exponen las enormes brechas sociales y la falta de planificación de largo plazo. Latinoamérica todavía tiene margen para prepararse. Guatemala también. Pero el tiempo para actuar preventivamente se acorta. El clima ya dio suficientes señales. La pregunta es si los gobiernos finalmente aprenderán a escuchar antes de que la emergencia vuelva a convertirse en tragedia.
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1: En internacionales, unos 500 groenlandeses presentaron el jueves por la noche ante las instalaciones recién inauguradas del consulado estadounidense en Nuuk contra las intenciones del presidente Donald Trump de apoderarse del territorio autónomo de danés.
6: Protestas en Groenlandia tras la apertura del nuevo consulado estadounidense en la capital de la isla ártica. Unas 500 personas se manifestaron el jueves por la noche contra las intenciones del presidente Donald Trump de apoderarse del territorio autónomo danés.
7: Es importante demostrar que Groenlandia no está en venta. Somos un pueblo fuerte, siempre hemos vivido en Groenlandia, siempre ha sido nuestra tierra, así que nadie puede comprarnos, no estamos en venta. Para mí es importante dejar claro que Groenlandia nos pertenece, es nuestro país, no pertenece a Dinamarca ni a Estados Unidos, sino que nosotros somos un pueblo y vivimos aquí en Groenlandia y es nuestro país.
6: Trump ha sostenido en repetidas ocasiones que Estados Unidos debe controlar Groenlandia por razones de seguridad nacional, afirmando que de lo contrario, este territorio podría caer en manos de Rusia o China. El embajador estadounidense en Dinamarca, citado por un medio local, dijo durante la inauguración que el presidente descartó el uso de la fuerza y que el futuro de Groenlandia es una decisión que los propios groenlandeses deben tomar. El primer ministro de Groenlandia rechazó participar en la inauguración, días después de recibir al enviado especial de Trump para el territorio, Jeff Landry, quien llegó a Nuuk sin invitación 5 meses después de su nombramiento.
1: Fallece una persona por una fuerte explosión, el mayor complejo químico de Hungría. El ministro responsable de energía, István Kapitány, se trasladó al lugar. Por el momento se sabe poco sobre las circunstancias.
8: Un trabajador falleció y otros 9 resultaron heridos al producirse una explosión este viernes por la mañana en Tiszaújváros, al este de Hungría, en las instalaciones petroquímicas de la petrolera húngara MOL. La denominada planta Olefin 1, construida en 1973, acababa de reiniciarse tras un procedimiento de mantenimiento cuando se produjo una explosión de hidrocarburos en una tubería. El director ejecutivo de la petrolera expresó sus condolencias a la familia de la víctima y afirmó que el accidente no afectaría al suministro en ningún nivel.
9: Es un üzemi baleset. Semmilyen külső beavatkozás, semmilyen külső behatolásnak.
8: Al conocer la noticia de la tragedia, el ministro de Economía y Energía del nuevo gobierno se desplazó a la ciudad. Prometió una investigación exhaustiva y una rápida asistencia a los afectados.
10: 3 percen belül megérkeztek a mentő, tűzoltó és katasztrófavédelmi egységek.
8: Los expertos también determinaron que no se liberaron al aire sustancias peligrosas en cantidades nocivas para la salud.
11: A városlakók alapvetően
1: El presidente de Chipre promovió este viernes el papel de su país como puente entre la India y la Unión Europea durante la visita oficial a Nueva Delhi.
12: El presidente de Chipre, Nikos Christodoulides, promovió este viernes el papel de su país como puente entre la India y la Unión Europea durante una visita oficial a Nueva Delhi. En una comparecencia conjunta con el primer ministro indio Narendra Modi, el mandatario chipriota aseguró que Chipre está singularmente posicionado para actuar como un puente fiable, estable y de confianza entre la India y Europa, así como con la Unión Europea, el Mediterráneo Oriental y Oriente Medio en tiempos de creciente incertidumbre geopolítica. Christodoulides celebró además el avance del acuerdo de libre comercio entre la India y la Unión Europea, que describió como un proyecto capaz de crear una de las mayores zonas de libre comercio del mundo con un mercado de 2.000 millones de personas. Chipre afirmó que también apoya el creciente papel global de la India, incluido su lugar legítimo en un Consejo de Seguridad de Naciones Unidas reformado. Por su parte, el primer ministro indio anunció una nueva asociación estratégica con el país insular, que es uno de los 10 principales inversores de la India.
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1: En más información nacional, acá en el Independiente, los magistrados de la Sala Segunda de la Corte de Apelaciones revocaron la medida sustitutiva y ordenaron el retorno a prisión del ex jefe de la Unidad de Informática del Tribunal Supremo Electoral, Jorge Santos, por el caso denominado TREP.
2: Esta vez, la Sala Segunda de Apelaciones Penal, integrada por los magistrados Horacio Enrique Sánchez, Selvin Wilfredo Flores y Edwin Estuardo Saldaña, decidieron que el exdirector de Informática del Tribunal Supremo Electoral, Jorge Santos Neil, vuelva a prisión preventiva mientras continúa el proceso penal en su contra. El Tribunal Séptimo Penal tenía previsto realizar este 22 de mayo una audiencia para dar cumplimiento a la resolución emitida por la Sala, la cual revocó la medida sustitutiva que la jueza María del Carmen Zamora le había otorgado al exfuncionario electoral. La decisión de la Sala surge luego de que aceptaran una apelación presentada por el Ministerio Público, institución que argumentó que Santos Neil presenta riesgo de fuga y que debe permanecer en prisión preventiva mientras se desarrolla el juicio por los delitos de incumplimiento de deberes y abuso de autoridades con propósito electoral. El pasado 9 de septiembre, la jueza Zamora había beneficiado al exdirector del Tribunal Supremo Electoral con arresto domiciliario y otras medidas sustitutivas, al considerar que el prolongado tiempo que permaneció encarcelado sin resolver su situación jurídica podría constituir una violación a sus derechos humanos. No es primera vez que un tribunal de apelaciones ordena que Santos Neil regrese a prisión, pues anteriormente la Sala Tercera Penal también revocó una medida sustitutiva otorgada por el juez Freddy Orellana, manteniéndolo bajo prisión preventiva. Para Nuevo Mundo Noticias, Werner Álvarez.
1: Una delegación de la Cámara del Agro de Guatemala en la ciudad de Washington, Estados Unidos, realizó los esfuerzos necesarios en busca de ampliar su mercado internacional.
3: A través de un comunicado, la Cámara del Agro dio a conocer que busca fortalecer su imagen internacional y consolidar la confianza de Estados Unidos en las cadenas de suministro del país. En ese contexto, la Cámara del Agro de Guatemala informó que participa esta semana en una misión público-privada en Washington, D.C., junto a representantes del gobierno y del sector exportador agrícola. La delegación está integrada también por el Ministerio de Trabajo y Previsión Social, el Ministerio de Relaciones Exteriores, la Asociación de Azucareros de Guatemala, SASGUA, y la Asociación Nacional de Café, ANACAFE, quienes tienen previsto sostener reuniones con agencias de gobierno estadounidense y actores estratégicos del sector privado. Enfatizaron que el objetivo principal de la agenda es presentar avances y acciones concretas en materia de cumplimiento laboral, prevención de trabajo infantil y sostenibilidad agrícola, temas que han ganado relevancia en el comercio internacional y en las exigencias de los mercados globales. Según el comunicado oficial, durante las reuniones se compartirían mecanismos de monitoreo y verificación, así como programas de prevención y estrategias de mejora continua impulsadas mediante la coordinación entre el sector público y privado. Explicaron que la misión ocurre en un momento clave para Guatemala, cuya agroindustria depende de una gran medida de las exportaciones hacia Estados Unidos. Por ello, explicaron que reforzar estándares internacionales y demostrar avances en prácticas responsables se han convertido en una prioridad para mantener competitividad y atraer confianza comercial. Además de abordar temas laborales, la visita busca fortalecer la relación estratégica entre Guatemala y Estados Unidos, especialmente en áreas vinculadas a cadenas de suministros confiables y sostenibles. Para Nuevo Mundo Noticias, Ángel Vázquez.
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7: Buenas tardes, ya llegamos al día 22 de mayo del año 2026. Hoy es día viernes, Tate, mira, hay que tener cuidado porque hay muchos carros en Guatemala y también hay que tener cuidado con todo lo que pasa allá en Guatemala, Tata. Ya sabes, pues, que hay un montón de, sobre todo la delincuencia, mira, los robos, la gente que siempre anda viendo que se levante. Entonces tenés cuidado, Tato, ¿oíste? Bueno, te voy a contar, Tatiti, que fíjate que hay algunas cosas que están pasando en Guatemala. Por ejemplo, te quiero contar que la policía, mira, está desarrollando operativos, dice, en la frontera con Honduras, porque fíjate que hay gentes, hay denuncias de dos matanzas, fíjate, Tata. Dice que la Guatemala reforzó la seguridad con la frontera de Honduras por un ataque armado en Corinta, que es de allá de Honduras. Ahí se murieron al menos 5 policías hondureños, fíjate. La policía dice que ya se puso refuerzo ahí, presencia de agentes en el área de la frontera con Honduras, porque hay dos matanzas ahí en ese país, con sal de que no se sabe todavía, fíjate, Tata. La gente allá en Honduras está asustada, dice, porque nunca habían tenido ellos tanto problema, pero entonces Guatemala corrió para que no haya cosas peores ahí, ¿verdad? Y dice que así van la situación, ¿verdad? Entonces dice que Guatemala está diciendo que está realizando cosas para proteger a la ciudadana guatemalteca y que no haya ingresos de criminales hondureñas a Guatemala. Y también los vamos a agarrar si alguno se atreve a ingresar ilegalmente. Es lo que está diciendo el Ministerio de Gobernación y está diciendo el, ¿cómo se llama?, la Policía Nacional Civil. Fíjate, Tatita. Bueno, así están las cosas, Tata, mira. Y ahora te quiero contar que, fíjate que, ¿te acordás que estos dos muchachos, uno que se llama, ¿cómo se llama?, Luis Pacheco y Héctor Chaclán, Estos son de los 48 cantones, ¿verdad? Entonces, fíjate que están presos ya de hace más de un año, fíjate, tata. Y este caso de ellos los llevaba el juez que se llama Freddy Orellana, porque la que fue fiscal, la Consuelo Porras, mandó a meter al bote a estos dos por interrupción la justicia, porque no sé qué y que no sé cuánta. Vaya, pues ahora ya cambiaron de juez, fíjate, tata, porque fíjate que los magistrados de la Sala Tercera, encabezados por Alejandro Prado, dice que aceptaron el permiso que puso el juez, que se llama Freddy Orellana, para no seguir conociendo el proceso, dice, contra estos dos dirigentes de los 48 cantones, Luis Pacheco y Héctor Chaclán. Pero fíjate, tata, ahora los pasaron con otro juez, y este juez es el juez tercero penal, Minor Moto. ¡Ah, la gran bulla! Mira, o sea que salieron de las llamas para caer en las brasas, como se dice, ¿verdad? Entonces, ahora saber cómo va a terminar este asunto, porque ya el nuevo fiscal, el Gabriel, ¿verdad? El nuevo fiscal está diciendo que los que están presos por gusto, que tienen que salir de la cárcel. Es lo que está diciendo, fíjate, tata. Bueno, y ahora ya por último, tata, te voy a contar que fíjate que el periodista del periódico José Rubén Zamora dice que está presentando varias denuncias contra Yamatei, contra la Consuelo Porras, contra el Curruchiche, contra otros fiscales y contra jueces. Fíjate, tata, porque dice que la ley tiene que ser pareja para todos. Entonces dice que estos están vinculados ahora, dice, con los procesos y lo metieron al bote a él. Pero él dice que no es venganza, sino lo que quiere que se haga justicia. Fíjate, dice que la denuncia incluye al que fue fiscal, el Rafael Curruchiche, las fiscales Cintia Monterroso, Leonardo Morales y también a los jueces Jimmy Brenner, Freddy Orellana y también a los integrantes de Funda Terror y también a la Consuelita Porras. Bye. Bueno, tata, es lo que te estoy contando, pues. Ojalá que vos estás buena, tata, tu salud este fin de semana. Tenés cuidado, llevas el piste cabal a tu casa. No te vas a trompezar en las cantinas. No vas a chupar por gusto, porque el piste se acaba, tata. Tenés cuidado y tenés cuidado también, porque ahora sí dices que va a venir el aguacero, ¿oíste? Bye, que tenga buen fin de semana. Te platico otra vuelta el día lunes. Bye, pues, sacarita, sacarita.
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4: En más información nacional acá en El Independiente, un camión cisterna que transportaba combustible se embarrancó en el kilómetro 106 de la ruta al Atlántico en jurisdicción de San Agustín a Casahuastlán, El Progreso, provocando una fuerte explosión.
6: Una intensa explosión y un voraz incendio alarmaron a vecinos y automovilistas luego de que un camión cisterna cayera a una hondonada en el kilómetro 106 de la ruta al Atlántico, en jurisdicción de San Agustín a Casahuastlán, El Progreso, incidente que además alcanzó varios comercios ubicados a un costado de la carretera. El percance ocurrió cuando el transporte pesado salió de la cinta asfáltica y terminó en un barranco, provocando una fuerte detonación que generó enormes columnas de fuego y humo visibles a varios kilómetros de distancia. Las llamas rápidamente se propagaron hacia negocios cercanos, causando daños materiales y momentos de pánico entre los habitantes del sector. Elementos de bomberos voluntarios trabajaron durante varias horas utilizando líneas de agua para controlar el incendio, mientras personal de Asombom apoyó en las labores de emergencia y resguardo del área. Debido a la magnitud del siniestro, las autoridades cerraron totalmente el paso vehicular en ambos sentidos de la ruta al Atlántico, generando largas filas de transporte pesado y vehículos particulares. Para Nuevo Mundo Noticias, Werner Álvarez.
4: Un percance vial se produjo en el kilómetro 124 de la ruta al occidente del país. Cobró la vida de 3 personas y varias heridas, quienes fueron atendidas por los cuerpos de bomberos.
6: Una triple colisión en el kilómetro 124 de la ruta CA2 Occidente dejó varias personas fallecidas y provocó el cierre total del paso vehicular en dirección de sur a norte, generando largas filas de vehículos y fuerte congestionamiento en el sector. El accidente involucró a dos camiones pequeños y un automóvil cuyos ocupantes quedaron atrapados entre los hierros retorcidos tras el fuerte impacto. Equipos de socorro y agentes de la Policía Nacional Civil se movilizaron al lugar para rescatar a las víctimas y coordinar el tránsito. De manera preliminar, cuerpos de emergencia confirmaron que el percance dejó a más de 3 personas fallecidas, mientras otras resultaron heridas y fueron trasladadas a centros asistenciales cercanos. Elementos de Provial mantuvieron bloqueado el carril en dirección al norte mientras se desarrollaban las diligencias correspondientes y se removían los vehículos involucrados. Autoridades recomendaron a los conductores utilizar rutas alternas debido al severo congestionamiento que se extiende por varios kilómetros. Para Nuevo Mundo Noticias, Werner Álvarez.
4: Nuevamente se mantiene inestabilidad en los portales de la Superintendencia de Administración Tributaria, por lo que técnicos en sistemas ya trabajan en las reparaciones técnicas necesarias.
8: La Superintendencia de Administración Tributaria reportó la tarde de este viernes la inestabilidad general en sus sistemas. Ante los inconvenientes, la SAT aseguró que equipos técnicos trabajan para solventar los problemas informáticos. No obstante, usuarios en redes sociales informaron que han tenido dificultad para ingresar a los portales de la SAT desde hace horas o desde el 21 de mayo. Asimismo, la ventanilla única para las exportaciones también alertó sobre inestabilidad en el sistema aduanero. Los problemas se experimentan en obtención de firmas electrónicas de documentos, conexión para envío de documentos por medio de aduana digital, también de impresión de declaración única centroamericana DUCA y confirmación del pago de impuesto de El Salvador. De igual forma, la empresa portuaria Santo Tomás de Castilla, en Pornac, alertó sobre demoras aduaneras y portuarias por fallas técnicas en un sistema de la SAT, por lo que el puerto Santo Tomás de Castilla continúa con sus operaciones, según lo permite las condiciones del sistema y prioriza la seguridad y la logística portuaria. En Pornac aseguró que mantiene comunicación constante y coordinación con la SAT, que confirmó inestabilidad general en sus sistemas. El 28 de abril, la SAT afirmó que sus sistemas no presentaban incidentes en medio de reportes de ciberataques que afectaron a instituciones y universidades del país. Para Nuevo Mundo Noticias, Ángel Vázquez.
4: El ciudadano venezolano capturado en el país y reclamado en extradición a España por el crimen de un amigo aceptó el proceso para enfrentar a la justicia en esa nación.
6: Isaac Antonio Solís Figueroa, ciudadano de nacionalidad venezolana española, capturado en Guatemala por requerimiento internacional, aceptó ser extraditado voluntariamente a España, donde es señalado de participar en el asesinato de un amigo para posteriormente utilizar sus tarjetas bancarias y hacerse pasar por él. La decisión fue comunicada durante una audiencia celebrada ante el Tribunal Quinto de Sentencia Penal, donde las autoridades le notificaron oficialmente los motivos de su captura y dieron inicio al proceso de extradición solicitado por el gobierno español. De acuerdo con la investigación de las autoridades europeas, Solís es acusado de haber cometido el homicidio el año pasado y luego presuntamente usar el teléfono celular y las tarjetas bancarias de la víctima para retirar dinero de sus cuentas y aparentar que aún seguía con vida. Durante la diligencia judicial, el requerido aseguró que está dispuesto a enfrentar la justicia española, por lo que no presentó oposición a ser enviado al país europeo. Tras aceptar ser extraditado y confirmarse que no tiene procesos penales pendientes en Guatemala, el tribunal decidió notificar al Ministerio de Relaciones Exteriores para coordinar la comunicación oficial con España. Solís Figueroa había sido detenido el pasado 21 de mayo, luego de una solicitud internacional girada por España a través de mecanismos de cooperación judicial y policía. Para Nuevo Mundo Noticias, Werner Álvarez.
4: Aunque actualmente los riesgos de contagios de ébola en el país son bajos, las autoridades del Ministerio de Salud Pública informaron que se aplican los protocolos necesarios para evitar que personas contagiadas ingresen al país.
8: El Ministerio de Salud Pública y Asistencia Social hizo un anuncio mediante un comunicado que da seguimiento a la situación epidemiológica del ébola en la República Democrática del Congo, debido a la emergencia sanitaria de importancia internacional declarada por la Organización Mundial de la Salud. Las autoridades de salud indicaron que Guatemala se encuentra en un escenario de riesgo bajo y no registra casos sospechosos ni confirmados. Añadieron que como medida preventiva, la institución ha fortalecido las acciones de monitoreo y control en fronteras y aeropuertos, así como puntos de ingreso al país y así como la vigilancia epidemiológica en los servicios de salud. Ante esto, recomienda a la población mantenerse informada a través de los canales oficiales del ministerio y seguir las indicaciones de las autoridades sanitarias. Asimismo, el pronunciamiento desmiente información falsa en medios digitales acerca del supuesto contagio con ébola de soldados del Ejército de Guatemala desplegados en la República Democrática del Congo. Dicha cartera, a través de un video en redes sociales, informó sobre ese supuesto contagio en el personal militar que se encuentra en ese país. La institución aclaró que los soldados se encuentran en óptimas condiciones de salud, adoptando los protocolos emanados de la Organización Mundial de la Salud, aseguró la Oficina de Comunicación Social del Ministerio de la Defensa. Para Nuevo Mundo Noticias, Ángel Vázquez.
3: Esta es la noticia de cierre.
4: En la nota de cierre, un confuso incidente armado ocurrido en el departamento de Huehuetenango finalizó con el crimen de una pareja de nacionalidad hondureña y la posterior captura de 4 presuntos sicarios.
6: Una presunta disputa entre integrantes de una estructura criminal dedicada al sicariato terminó en una escena sangrienta en Huehuetenango, donde una pareja hondureña fue asesinada y 4 supuestos responsables capturados horas después durante un operativo policial. La policía informó que agentes Lobos Grill ejecutaron una rápida persecución que permitió la captura de José de 28 años alias Chuy, Seth de 26 alias Chejo, Wilber de 26 alias Morenazo y Ervin de 28 años alias El Nene. Las detenciones se realizaron en la zona 9 de Huehuetenango luego de un seguimiento iniciado tras el ataque armado ocurrido en una vivienda ubicada en el sector 2 de El Cambote, zona 11 del municipio, donde murió la pareja hondureña. De acuerdo con las investigaciones preliminares, las víctimas fueron identificadas como Ronnie Valdés, alias El Catracho, presunto líder de una estructura criminal vinculada al sicariato en Huehuetenango, y su conviviente. Según las autoridades, horas antes del crimen, los ahora detenidos habrían sostenido una reunión con el fallecido, pero una discusión habría desencadenado el ataque armado. Los sospechosos intentaban escapar en un pick-up, una moto y una camioneta blindada, presuntamente propiedad de una de las víctimas, cuando fueron interceptados por la policía. Durante las capturas, se incautó 2 pistolas que portaban ilegalmente y 3 teléfonos celulares que serán analizados como parte de la investigación. Para Nuevo Mundo Noticias, Werner Álvarez.
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0: Bienvenidos a Nuevo Mundo Noticias. Como siempre, les tenemos la información ocurrida en Guatemala y el mundo. Soy Marvin Roblero. Damos inicio con los titulares.
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0: La Conred declara alerta amarilla por la escasez de lluvias y las altas temperaturas. Reportan fallas en sistemas informáticos de la SAT que complican los trámites. Salud implementa cordón sanitario fronterizo para evitar ingreso de personas infectadas con enfermedades extrañas. Sala revoca medida sustitutiva a exdirector de informática del Tribunal Supremo Electoral Santos Neil, señalado en caso corrupción semilla. Conductor de vehículo dispara contra supuestos asaltantes que viajaban en motocicleta. Una mujer muere y un hombre queda herido. En noticias internacionales, miles protestan frente a la embajada de Estados Unidos en Cuba en apoyo a Raúl Castro. En el deporte, Pep Guardiola deja el Manchester City y Álvaro Arbeloa confirma su salida del Real Madrid.
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0: La Coordinadora Nacional para la Reducción de Desastres declaró alerta amarilla preventiva porque, según los pronósticos, la escasez de lluvias y altas temperaturas podrían provocar serios daños en la producción agrícola, así como en la generación de energía eléctrica.
2: El Consejo Nacional de la Coordinadora Nacional para la Reducción de Desastres declaró alerta amarilla preventiva en distintas zonas del país debido a la escasez de lluvia y el incremento de las temperaturas, condiciones que podrían generar diversos impactos ambientales y sociales. La decisión fue tomada durante una reunión del Consejo Nacional de la Conred realizada este viernes, luego de evaluar análisis técnicos y científicos nacionales e internacionales, así como proyecciones emitidas por el Instituto Nacional de Sismología, Vulcanología, Meteorología, Hidrología y Insibume. De esta manera lo dio a conocer Valeria Urizar, vocera de la Conred.
3: Eleva el nivel de alerta amarilla en zonas con mayor susceptibilidad a posibles impactos asociados a la escasez de lluvia y altas temperaturas. La medida se adopta con base en análisis técnicos y científicos nacionales e internacionales, así como en las proyecciones del Instituto Nacional de Sismología, Vulcanología, Meteorología e Hidrología. La Conred informa que esta elevación del nivel de alerta constituye una acción preventiva y de preparación anticipada y no representa una declaratoria del fenómeno del Niño. Se solicita a los gobiernos departamentales y municipales subir el nivel de alerta, fortalecer las acciones de prevención, actualizar planes de respuesta y coordinar medidas de protección para la población frente a posibles eventos asociados como sequía, incendios forestales, altas temperaturas, inundaciones y deslizamientos. Además, se reforzará el monitoreo hidrometeorológico y la coordinación interinstitucional para garantizar una respuesta oportuna ante cualquier evolución de la amenaza.
2: De igual forma, el Instituto Nacional de Sismología, Vulcanología, Meteorología y Hidrología alertó sobre un panorama climático variable para el trimestre mayo-julio del presente año, caracterizado por lluvias intensas en algunas regiones del país, déficit de precipitación en otras y temperaturas elevadas que podrían impactar distintos sectores. En el sector energético, el comportamiento irregular de las precipitaciones podría afectar la generación hidroeléctrica en algunas cuencas, mientras que el aumento de temperaturas en el área de baja altitud elevaría la demanda de energía por el uso de ventiladores y sistemas de aire acondicionado. Respecto al tema de salud, el Insibume señaló que las temperaturas podrían superar los 34 grados Celsius en regiones como Petén, Caribe, Oriente y Pacífico, favoreciendo condiciones de calor persistente, así como la combinación de humedad y altas temperaturas que podrían propiciar ambientes adecuados para la proliferación de vectores transmisores de enfermedades. Para Nuevo Mundo Noticias, Ángel Vázquez.
0: El Insibume informó este viernes que durante los próximos días se estarán registrando intensas lluvias intermitentes y de corta duración, las cuales estarán acompañadas de altas temperaturas.
2: A A partir del mediodía de este sábado se tiene pronosticado que inicie el clima lluvioso debido a efectos de una onda del este, el cual se prevé genere lluvias intensas en varios puntos del país, según informó Jorge Chinchilla, pronosticador del INSIBUME. Enfatizó que las lluvias podrían extenderse hacia el lunes de la próxima semana.
4: El paso de una onda del este que podría favorecer el incremento de lluvias para el fin de semana, esta se precisará aproximadamente entre la noche del sábado y domingo. Esperaríamos de que estas condiciones lluviosas se incrementen principalmente el día domingo. Sin embargo, todo el fin de semana estaríamos teniendo lluvias principalmente del sur al centro del territorio nacional. Recordemos de que estas lluvias, por las temperaturas altas y la inestabilidad, continuarán siendo fuertes, de corta duración, pero con actividad eléctrica, viento fuerte y posible caída de granizo, especialmente en sectores montañosos o volcánicos. Las lluvias, como le mencionaba, estarían incrementando en todo el territorio nacional, ya no solo desde el sur centro del país, sino también en regiones del norte y en oriente a partir del día domingo y durante el principio de fin de la siguiente semana, que podríamos seguir teniendo estas condiciones lluviosas. Tenemos que recordar de que la persistencia de las lluvias y estas lluvias que también son bastante fuertes en algunos sectores pueden generar lajares en la cadena volcánica, crecidas repetidas de ríos, inundaciones, movimientos en masa o daños en la red del país. Ya, las temperaturas continúan siendo bastante altas, principalmente hacia el norte, oriente y sur del país. Esto no cambia. Sin embargo, las condiciones lluviosas sí pueden favorecer a que las temperaturas sean un poco más frescas, por lo menos en los sectores del centro del país, donde también las lluvias persistirán y a lo largo de poca costa, donde las lluvias son más intensas y más constantes. Por el momento, sí, las condiciones lluviosas empiezan a ser cada vez más regulares, debido a que recordemos que la época lluviosa para el área central y oriente comienza a ser a finales de este mes y principios del siguiente. Incluso para la zona sur, que es la más tardía, estaríamos iniciando la última semana de este mes, por lo que también recomendamos que se mantengan al tanto, ¿verdad?, de las condiciones que van a ir presentándose, ya que las lluvias serían cada vez más regulares.
2: Por lo que Chinchilla indicó que deben estar atentos todas las personas a los boletines que se emitan por parte del INSIBUME o la CONRED, esto en cuanto a recomendaciones derivado a las lluvias que se puedan presentar. Para Nuevo Mundo Noticias, Ángel Vázquez.
0: Representantes del sector agrícola y de instituciones estatales realizaron una visita a Estados Unidos, donde se reunieron con funcionarios y empresarios agrícolas para mostrar el nivel de producción en nuestro país.
2: A través de un comunicado, la Cámara del Agro dio a conocer que busca fortalecer su imagen internacional y consolidar la confianza de Estados Unidos en las cadenas de suministro del país. En ese contexto, la Cámara del Agro de Guatemala informó que participa esta semana en una misión público-privada en Washington, D.C., junto a representantes del gobierno y del sector exportador agrícola. La delegación está integrada también por el Ministerio de Trabajo y Previsión Social, el Ministerio de Relaciones Exteriores, la Asociación de Azucareros de Guatemala, SASGUA, y la Asociación Nacional de Café, ANACAFE, quienes tienen previsto sostener reuniones con agencias de gobierno estadounidense y actores estratégicos del sector privado. Enfatizaron que el objetivo principal de la agenda es presentar avances y acciones concretas en materia de cumplimiento laboral, prevención de trabajo infantil y sostenibilidad agrícola, temas que han ganado relevancia en el comercio internacional y en las exigencias de los mercados globales. Según el comunicado oficial, durante las reuniones se compartirían mecanismos de monitoreo y verificación, así como programas de prevención y estrategias de mejora continua, impulsadas mediante la coordinación entre el sector público y privado. Explicaron que la misión ocurre en un momento clave para Guatemala, cuya agroindustria depende de una gran medida de las exportaciones hacia Estados Unidos. Por ello, explicaron que reforzar estándares internacionales y demostrar avances en prácticas responsables se han convertido en una prioridad para mantener competitividad y atraer confianza comercial. Además de abordar temas laborales, la visita busca fortalecer la relación estratégica entre Guatemala y Estados Unidos, especialmente en áreas vinculadas a cadenas de suministros confiables y sostenibles. Para Nuevo Mundo Noticias, Ángel Vázquez.
0: Con la llegada de las lluvias, el Instituto Nacional de Bosques dio por inaugurado el programa Sembrando Huella, que consiste en una campaña masiva de reforestación a nivel nacional.
2: En el marco de la conmemoración del Día Nacional del Árbol celebrado este 22 de mayo, el Instituto Nacional de Bosques llevó a cabo lanzamiento oficial del Programa de Educación Forestal y Reforestación, Sembrando Huella, iniciativa que busca fortalecer la cultura forestal en Guatemala mediante actividades educativas y jornadas de reforestación en todo el país. El programa contempla charlas forestales, juegos educativos, ferias infantiles y acciones comunitarias orientadas a sensibilizar a la población sobre la importancia de los bosques. El gerente del INAP, el ingeniero Bruno Arias, destacó que para este año el INAP prevé la participación de más de 100.000 personas en alrededor de 715 jornadas de reforestación a nivel nacional.
5: Pues definitivamente estamos muy agradecidos. El año 2026, Sembrando Huellas, un lanzamiento de su campaña. Reforestación, de crear cultura forestal, pero sobre todo llegar a la población y hacerle conciencia de que el recurso forestal es de gran importancia para la vida y pues para el desarrollo de las comunidades y de nuestra población en general. En este programa Sembrando Huellas puede participar toda la población, puede participar personas individuales, comités de las colonias, residenciales, empresas, pero sobre todo lo más importante son los establecimientos educativos, tanto públicos como privados, con los cuales forman el 80% de nuestros amigos. Y la importancia de que la gente se sume es para que podamos ir implementando cobertura forestal, pero no solo eso, lo más importante es crear cultura forestal en la población, principalmente en la población. Participen, que tenemos 37 oficinas subregionales en todo el país, que tenemos, nos pueden contactar a través de nuestras páginas sociales, nuestras redes sociales, pues decirles que el INAP está presente para poder llevar a ustedes muchos arbolitos, para poder crear campañas de reforestación, pero sobre todo para crear cultura forestal.
2: Añadió que desde el inicio de los programas de incentivos forestales se ha impulsado el manejo sostenible de 795.190 hectáreas de bosque, equivalente a más de 884.000 campos de fútbol. Además, señaló que la campaña Ponte en la Camisola y Reforesta surge como una acción adicional para contribuir al equilibrio de los ecosistemas y mitigar los efectos del cambio climático en beneficio de las futuras generaciones. Según autoridades del INAP, el objetivo principal de Sembrando Huella es promover una visión integral de la reforestación, educando a niños, jóvenes y adultos sobre los bienes y servicios ambientales que brindan los ecosistemas forestales, entre ellos la recarga hídrica, la conservación del suelo y la producción de oxígeno. Para Nuevo Mundo Noticias, Ángel Vázquez.
0: Este viernes, la Superintendencia de Administración Tributaria reportó fallas en el sistema informático, lo que provocó dificultades especialmente en los trámites aduaneros. La empresa portuaria nacional advirtió de retrasos en puertos a consecuencia de las fallas.
2: La Superintendencia de Administración Tributaria reportó a la tarde de este viernes la inestabilidad general en sus sistemas. Ante los inconvenientes, la SAT aseguró que equipos técnicos trabajan para solventar los problemas informáticos. No obstante, usuarios en redes sociales informaron que han tenido dificultad para ingresar a los portales de la SAT desde hace horas o desde el 21 de mayo. Asimismo, la Ventanilla Única para las Exportaciones también alertó sobre inestabilidad en el sistema aduanero. Los problemas se experimentan en obtención de firmas electrónicas de documentos, conexión para envío de documentos por medio de aduana digital, también de impresión de declaración única centroamericana DUCA y confirmación del pago de impuesto de El Salvador. De igual forma, la empresa portuaria Santo Tomás de Castilla, en Pornac, alertó sobre demoras aduaneras y portuarias por fallas técnicas en un sistema de la SAT, por lo que el puerto Santo Tomás de Castilla continúa con sus operaciones según lo permitan las condiciones del sistema y prioriza la seguridad y la logística portuaria. En Pornac aseguró que mantiene comunicación constante y coordinación con la SAT, que confirmó inestabilidad general en sus sistemas. El 28 de abril, la SAT afirmó que sus sistemas no presentaban incidentes en medio de reportes de ciberataques que afectaron a instituciones y universidades del país. Para Nuevo Mundo Noticias, Ángel Vázquez.

Miles de manifestantes exigieron en la capital de Bolivia la renuncia del presidente centroderechista Rodrigo Paz. En una nueva

0: líder está arrinconado por una ola de protestas, pese a sus llamados al diálogo y anuncios de que escuchará a los sectores sociales, que reclaman una salida a la peor crisis económica del país andino en 40 años. Campesinos, obreros, mineros, transportistas y maestros paralizan las calles de La Paz, sede de gobierno, aislada desde hace 3 semanas por bloqueos de carreteras que han provocado escasez de alimentos, combustibles y medicinas. Muchos negocios cerraron sus puertas el viernes y los vendedores ambulantes recogieron su mercadería por temor a saqueos. Los reclamos iniciales de aumentos salariales, combustibles de calidad y la estabilización de la economía se radicalizaron en los últimos días. Ahora los manifestantes piden la salida de Paz, que puso fin a 20 años de gobiernos socialistas liderados por Evo Morales y Luis Arce.
1: El nuevo presidente de la Reserva Federal, Kevin Warsh, ofreció una orientación reformista al jurar el cargo en un acto solemne en la Casa Blanca el viernes, en el que el mandatario Donald Trump aseguró que quiere que Warsh sea totalmente independiente.
2: Kevin Warsh asumió el viernes como nuevo presidente del Banco Central estadounidense. Lo hizo en un acto solemne en la Casa Blanca, en el que el presidente Donald Trump aseguró que quiere que Warsh sea totalmente independiente.
0: Lo digo de verdad, esto no lo digo en ningún otro sentido. Quiero que Kevin sea totalmente independiente y que simplemente haga un gran trabajo, que no me mire a mí, que no mire a nadie, que haga lo suyo y haga un gran trabajo.
2: Trump ha ejercido una presión sin precedentes sobre la Reserva Federal para que reduzca las tasas de interés, intentando destituir a una gobernadora del organismo y promoviendo una investigación penal contra el predecesor de Warsh, Jerome Powell. El viernes, aunque prometió que el jefe del Banco Central sería totalmente independiente, deslizó que esperaba que la lucha contra la inflación, el objetivo primordial de la Fed, no sea en detrimento de la grandeza económica del país. Por su parte, Warsh ofreció una orientación reformista tras jurar el cargo.
0: Para cumplir esta misión, dirigiré una Reserva Federal orientada a la reforma, aprendiendo de los éxitos y errores del pasado, dejando atrás marcos y modelos rígidos, y al mismo tiempo defendiendo estándares claros de integridad y desempeño.
2: En el pasado, Warsh ha respaldado la idea de recortar las tasas, incluso en momentos en que la mayor economía del mundo enfrenta una inflación en su nivel más alto de los últimos 3 años. El viernes llamó al resto de los integrantes de la Fed a perseguir sus objetivos con sabiduría y claridad, independencia y determinación, y aseguró que la inflación puede ser más baja, el crecimiento más fuerte, el salario real neto más alto y Estados Unidos puede ser más próspero si así lo hacen.
1: Momento de nuestra primera pausa. Ya volvemos. Cuando regresemos, Salud pone en marcha cordón sanitario fronterizo para evitar el ingreso de personas infectadas con enfermedades extrañas. En el deporte, Pep Guardiola deja el Manchester City y Álvaro Arbeloa confirma su salida del Real Madrid.

Con profundo pesar comunicamos el sensible fallecimiento de Esperancita Clos de Alejos. Estará siendo velada en Capillas Señoriales, hoy 22 de mayo, de 14 a 22 horas. El entierro se llevará a cabo el 23 de mayo a las 9 de la mañana, en el Cementerio Las Flores. Agradecemos las muestras de cariño y solidaridad para su familia en este difícil momento. Descanse en paz, Esperancita Clos de Alejos.

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5: Aunque el nivel de riesgo es muy bajo, las autoridades salubristas desarrollarán un plan de fortalecimiento de control epidemiológico en las fronteras con el fin de evitar el ingreso de personas infectadas con enfermedades extrañas.
6: El Ministerio de Salud Pública y Asistencia Social hizo un anuncio mediante un comunicado que da seguimiento a la situación epidemiológica del ébola en la República Democrática del Congo, debido a la emergencia sanitaria de importancia internacional declarada por la Organización Mundial de la Salud. Las autoridades de salud indicaron que Guatemala se encuentra en un escenario de riesgo bajo y no registra casos sospechosos ni confirmados. Añadieron que como medida preventiva, la institución ha fortalecido las acciones de monitoreo y control en fronteras y aeropuertos, así como puntos de ingreso al país y así como la vigilancia epidemiológica en los servicios de salud. Ante esto, recomienda a la población mantenerse informada a través de los canales oficiales del Ministerio y seguir las indicaciones de las autoridades sanitarias. Asimismo, el pronunciamiento desmiente información falsa en medios digitales acerca del supuesto contagio con ébola de soldados del Ejército de Guatemala desplegados en la República Democrática del Congo. Dicha cartera, a través de un video en redes sociales, informó sobre ese supuesto contagio en el personal militar que se encuentra en ese país. La institución aclaró que los soldados se encuentran en óptimas condiciones de salud, adoptando los protocolos emanados de la Organización Mundial de la Salud, aseguró la Oficina de Comunicación Social del Ministerio de la Defensa. Para Nuevo Mundo Noticias, Ángel Vázquez.
5: Del 24 al 30 de mayo, el Ministerio de Educación desarrollará una campaña masiva de vacunación en todo el país, la que incluye aplicar dosis preventivas contra distintas enfermedades, entre ellas el sarampión.
6: El Ministerio de Salud Pública y Asistencia Social anunció la jornada de vacunación en acción, que se llevará a cabo del 24 al 30 de mayo con el objetivo de intensificar los esfuerzos de inmunización en todo el país y garantizar que la población complete sus esquemas de vacunación. Así lo informó el viceministro de Atención Primaria, Donato Camey, quien destacó la importancia de fortalecer la cobertura de vacunas para proteger la salud de los ciudadanos.
7: Invitamos a toda la población para que aproveche, porque van a haber centros de vacunación en todos los servicios del Ministerio de Salud, también el del ICS, ¿verdad? Y que eso es una oportunidad para aprovechar porque es gratis, ¿verdad? Y disponible. Es una oportunidad importante para poder tener acceso a todos los biológicos que el Ministerio de Salud, en este caso, aplica el esquema completo de vacunación. Invitar a toda la población, principalmente a las familias o los responsables de niños o los que están a cargo de la niñez, porque también hay niños que están en albergues o están en alguna institución, para que aprovechemos y visitemos los servicios de salud y que tengan que revisen su esquema de vacunación. Si no está completo, pues aprovechar para poder completarla.
6: Es un llamado para que todas las personas puedan acudir a los centros de salud y hospitales, así como también se llevan a cabo jornadas de vacunación de casa en casa. Para Nuevo Mundo Noticias, Ángel Vázquez.
5: Luego que autoridades de transporte determinaran que una de las causas más comunes que provocan accidentes de tránsito son las largas horas de trabajo de los conductores, especialmente del transporte pesado, se inició la capacitación para que los conductores eviten el cansancio.
6: Con el propósito de reforzar la seguridad vial y garantizar un transporte público que no ponga en riesgo la vida de sus usuarios, la Dirección General de Transportes y la Dirección General de Protección y Seguridad Vial Provial impartieron el primer taller de capacitación en seguridad vial en Sololá. Este taller estuvo dirigido a conductores de transportes extraurbano y de carga pesada, con la cual se contribuye a reducir accidentes y proteger vidas en las carreteras del país. La jornada tuvo como objetivo reforzar los conocimientos de los pilotos sobre conducción segura, prevención de riesgo y cumplimiento de la normativa de transporte, con el objetivo de promover una cultura de responsabilidad vial. Durante la capacitación, el Departamento de Educación y Seguridad Vial de Provial abordó temas enfocados en la prevención de siniestros viales, principalmente a los relacionados con la fatiga y el cansancio al conducir, dos factores que son las principales causas de accidentes en carretera. De esa cuenta, se instruyó sobre el reconocimiento de señales de agotamiento y atenderlas con pausas activas y hábitos responsables al volante, cómo descansar adecuadamente antes de emprender un viaje largo. Indicaron que son estas acciones las que buscan prevenir tragedias y garantizar viajes más seguros para conductores, pasajeros y personas que circulan en la vía pública. Desde un enfoque más institucional, la Dirección General de Transporte reiteró la importancia de contar con toda la documentación necesaria para evitar sanciones aplicadas por la DGT mediante operativos en carreteras. Para Nuevo Mundo Noticias, Ángel Vázquez.

0: La policía informó que incautó cerca de Río de Janeiro unos 200.000 cromos falsificados para el tradicional álbum de la firma Panini del Mundial 2026, que causa furor en Brasil.
1: La policía brasileña incautó unos 200.000 cromos falsificados del álbum del Mundial 2026. La confiscación tuvo lugar el jueves por la noche en un autobús que salía de Nova Iguaçu, ciudad de la periferia norte de Río de Janeiro. Los agentes también decomisaron camisetas falsas de la selección de Brasil. La policía afirmó que todo el material será sometido a peritaje y posteriormente será destruido. En Brasil, país apasionado por el fútbol, el álbum de la marca italiana Panini genera furor antes de cada mundial. Los puestos de intercambio informales en plena calle son habituales en numerosas ciudades.
0: Más de un millón de musulmanes empezaron a congregarse en la Meca para la gran peregrinación anual a esta ciudad saudita, ensombrecida por una reanudación de la guerra entre la fragilidad del alto el fuego entre Estados Unidos e Irán.
2: Musulmanes de todo el mundo comenzaron a llegar a la Meca para la gran peregrinación anual a esta ciudad saudita que tendrá lugar la semana próxima. Pero este año el tradicional Hajj, uno de los cinco pilares del Islam, se ve en parte ensombrecido por la amenaza de que se reanude la guerra en Oriente Medio ante la fragilidad del alto al fuego entre Estados Unidos e Irán. Durante las semanas de conflicto, Irán atacó a sus vecinos del Golfo y aliados de Washington, entre ellos Arabia Saudita. Riad quiere mantener la política al margen de la peregrinación. Las autoridades recordaron esta semana que durante la peregrinación está prohibido enarbolar banderas políticas o confesionales, así como corear cualquier forma de consignas. El año pasado, el Hajj atrajo a 1.600.000 personas. Según las autoridades, más de 1.200.000 peregrinos ya llegaron este año a Arabia Saudita para el ritual que se desarrolla durante varios días en la Meca y sus alrededores. El viernes se realizó un desfile militar en el que se presentaron los planes para garantizar la seguridad de los peregrinos durante el ritual anual.

0: El Manchester City oficializó el viernes que Pep Guardiola dejará de ser su entrenador. El técnico español, ganador de 20 títulos desde 2016, hará su última aparición en el banquillo el domingo contra el Aston Villa, antes de asumir un papel de embajador del City Football Group. 10 años es mucho tiempo, y creo que el club necesita un nuevo entrenador, una nueva energía, con estos jugadores increíbles que tenemos ahora mismo, y empezar a escribir otro capítulo. En su década al frente del Manchester City, en el que ganó una Liga de Campeones y 6 Premier Leagues, no solo llevó al equipo a ser el mejor de Inglaterra, sino que también transformó el fútbol inglés por su manera de jugar. La noticia de la inminente salida de Guardiola se filtró por primera vez el lunes. El exentrenador del Barcelona y el Bayern Múnich se mostró muy reservado sobre su futuro cuando el City dejó escapar el título de la Premier League a manos del Arsenal 24 horas después. El ex técnico del Chelsea, Enzo Maresca, que anteriormente trabajó en el cuerpo técnico de Guardiola en el City, ha sido señalado de forma casi unánime como el hombre destinado a sucederlo.
1: ¿Puedes confirmar que la temporada que viene no te sentarás en esa silla? Gracias.
2: Sí.
3: Así de rotundo ha anunciado Álvaro Arbeloa su marcha del banquillo del Real Madrid. 4 meses después de relevar a Xavi Alonso como entrenador del primer equipo, Arbeloa se despide preparado para nuevos retos, aunque sin decirle adiós del todo al Real Madrid.
2: Ojalá un hasta luego, porque esta siempre la he considerado mi casa. Llevo 20 años perteneciendo al Real Madrid en muchas funciones y la voy a considerar siempre mi casa.
3: En esta misma rueda de prensa, el todavía entrenador madridista se ha mostrado agradecido a todos los jugadores, aunque ha admitido que han tenido algunas diferencias. El futuro del banquillo blanco apunta al portugués José Mourinho, hipótesis de la que Arbeloa no ha querido hablar. Con el club patas arriba después de la convocatoria de elecciones a la presidencia, el partido de este sábado en el Bernabéu contra el Athletic de Bilbao será de despedidas. Además de Arbeloa, también deja el Real Madrid su capitán, Dani Carvajal, tras 13 temporadas en el primer equipo y otras 10 en la cantera y 27 títulos. Habrá un homenaje a la altura y tanto Carvajal como el austríaco David Alaba, que también se va, saltarán al césped para despedirse como titulares.
4: Hacemos otra pausa, ya volvemos. Cuando regresemos a la revoca medida sustitutiva a exdirector de informática del Tribunal Supremo Electoral, Santos Neil, señalado en el caso corrupción Semilla. Además, miles protestan frente a la Embajada de Estados Unidos en Cuba en apoyo a Raúl Castro.
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0: Una manifestación de apoyo a Raúl Castro, de 94 años, fue organizada este viernes frente a la Embajada de Estados Unidos en La Habana para denunciar la imputación del expresidente cubano por la justicia estadounidense.
1: Al grito de Viva Raúl, miles de personas se reunieron el viernes frente a la Embajada de Estados Unidos en La Habana. La manifestación busca denunciar la imputación del expresidente cubano Raúl Castro por parte de la justicia estadounidense. En primera fila estaban el presidente Miguel Díaz-Canel y otros miembros del gobierno, todos con uniforme militar. Raúl Castro, de 94 años, no estaba presente, pero sí sus cuatro hijos y sus nietos. El hermano menor del difunto Fidel Castro fue inculpado el miércoles en Estados Unidos por matar a estadounidenses en 1996, en referencia al derribo ese año frente a las costas de Cuba de dos avionetas civiles pilotadas por miembros de una organización anticastrista, cuando Raúl era ministro de Defensa. En un mensaje enviado a los manifestantes, Castro agradeció el apoyo y señaló que mientras viva, seguirá defendiendo la revolución.

0: Una sala revocó este viernes el arresto domiciliario del exdirector de informática del Tribunal Supremo Electoral, Santos Neil, señalado en el caso Corrupción Semilla, por lo que el exfuncionario electoral deberá regresar a prisión.
1: Esta vez la Sala Segunda de Apelaciones Penal, integrada por los magistrados Horacio Enrique Sánchez, Selvin Wilfredo Flores y Edwin Estuardo Saldaña, decidieron que el exdirector de informática del Tribunal Supremo Electoral, Jorge Santos Neil, vuelva a prisión preventiva mientras continúa el proceso penal en su contra. El Tribunal Séptimo Penal tenía previsto realizar este 22 de mayo una audiencia para dar cumplimiento a la resolución emitida por la sala, la cual revocó la medida sustitutiva que la jueza María del Carmen Zamora le había otorgado al exfuncionario electoral. La decisión de la sala surge luego de que aceptaran una apelación presentada por el Ministerio Público, institución que argumentó que Santos Neil presenta riesgo de fuga y que debe permanecer en prisión preventiva mientras se desarrolla el juicio por los delitos de incumplimiento de deberes y abuso de autoridades con propósito electoral. El pasado 9 de septiembre, la jueza Zamora había beneficiado al exdirector del Tribunal Supremo Electoral con arresto domiciliario y otras medidas sustitutivas, al considerar que el prolongado tiempo que permaneció encarcelado sin resolver su situación jurídica podría constituir una violación a sus derechos humanos. No es primera vez que un tribunal de apelaciones ordena que Santos Neil regrese a prisión, pues anteriormente la Sala Tercera Penal también revocó una medida sustitutiva otorgada por el juez Freddy Orellana, manteniéndolo bajo prisión preventiva. Para Nuevo Mundo Noticias, Werner Álvarez.
0: Dos hondureños, presuntamente víctimas de la masacre ocurrida ayer en Honduras, buscaron auxilio médico en Guatemala, por lo que las autoridades los trasladaron a un hospital de Puerto Barrios, donde quedaron bajo custodia policial.
1: Dos ciudadanos hondureños heridos de bala permanecen bajo custodia policial en la clínica y sanatorio Hermano Pedro, en Puerto Barrios, Izabal, luego de resultar afectados durante los violentos enfrentamientos armados registrados en la zona fronteriza entre Honduras y Guatemala, hechos que dejaron varios fallecidos, entre ellos agentes de la policía hondureña. Los heridos fueron identificados como Elí Nahum Guerra, de 44 años, y Jeffrey Joseph Guardado Herrera, de 21, quienes fueron trasladados de emergencia al hospital con impactos de arma de fuego. De acuerdo con versiones preliminares proporcionadas a las autoridades, ambos transitaban por el sector fronterizo al momento del intercambio armado. Sin embargo, las fuerzas de seguridad continúan recabando información para establecer cómo resultaron heridos y si tienen alguna relación con los grupos involucrados en el hecho violento. Tras los ataques registrados en Honduras, la Policía Nacional Civil reforzó la seguridad en áreas limítrofes de Izabal y otros puntos cercanos a la frontera, desarrollando operativos conjuntos y coordinaciones con la Policía Nacional de Honduras para impedir el ingreso de presuntos criminales hacia territorio guatemalteco. Según fuentes oficiales, el despliegue busca proteger a ciudadanos guatemaltecos, mantener el control en pasos fronterizos formales e informales y ubicar a posibles responsables que intenten cruzar ilegalmente el país. Información preliminar procedente de Honduras señala que los enfrentamientos dejaron varios fallecidos, incluyendo agentes policía hondureña, situación que activó una alerta de seguridad regional y un incremento en la vigilancia fronteriza en ambos países. Para Nuevo Mundo Noticias, Werner Álvarez.
0: Cuatro guatemaltecos, acusados de dar muerte a una pareja hondureña, fueron detenidos por las autoridades en una vivienda de la zona 9 de Huehuetenango. A los capturados se les encontraron dos armas de fuego sin permiso de tenencia y portación.
1: Una presunta disputa entre integrantes de una estructura criminal dedicada al sicariato terminó en una escena sangrienta en Huehuetenango, donde una pareja hondureña fue asesinada y cuatro supuestos responsables capturados horas después durante un operativo policial. La policía informó que agentes Lobos Grill ejecutaron una rápida persecución que permitió la captura de José, de 28 años, alias Chuy, Seth, de 26, alias Chejo, Wilber, de 26, alias Morenazo, y Ervin, de 28 años, alias El Nene. Las detenciones se realizaron en la zona 9 de Huehuetenango luego de un seguimiento iniciado tras el ataque armado ocurrido en una vivienda ubicada en el sector 2 de El Cambote, zona 11 del municipio, donde murió la pareja hondureña. De acuerdo con las investigaciones preliminares, las víctimas fueron identificadas como Ronnie Valdés, alias El Catracho, presunto líder de una estructura criminal vinculada al sicariato en Huehuetenango, y su conviviente. Según las autoridades, horas antes del crimen, los ahora detenidos habrían sostenido una reunión con el fallecido, pero una discusión habría desencadenado el ataque armado. Los sospechosos intentaban escapar en un pick-up, una moto y una camioneta blindada, presuntamente propiedad de una de las víctimas, cuando fueron interceptados por la policía. Durante las capturas, se incautó dos pistolas que portaban ilegalmente y tres teléfonos celulares que serán analizados como parte de la investigación. Para Nuevo Mundo Noticias, Werner Álvarez.
0: La empresa eléctrica anunció este viernes cortes de energía en varias zonas y en dos municipios por mantenimiento de la red durante el fin de semana.
1: La empresa eléctrica de Guatemala, EXA, anunció cortes programados de energía para este fin de semana en distintos sectores del departamento de Guatemala como parte de trabajos de mantenimiento preventivo en la red de distribución eléctrica. Según la programación difundida por la distribuidora, las suspensiones temporales del servicio afectará áreas de San Juan Zacatepeques, Zona 7, 9 y 18 de la capital, Santa Catarina Pinula, Palencia y San Miguel Petapa, en horarios que van desde las 7 horas hasta las 19 horas. EXA explicó que estos trabajos buscan fortalecer la estabilidad del sistema eléctrico, realizar mejoras técnicas y dar mantenimiento a circuitos y líneas de distribución para reducir fallas y evitar interrupciones inesperadas en el servicio. Entre los sectores que estarán temporalmente sin energía destacan áreas como Ciudad Quetzal y colonias cercanas, Zona 9 en específico, sectores de la Ruta El Salvador, áreas cercanas a la Ruta al Atlántico y San Miguel Petapa. La empresa recomendó que los usuarios pueden tomar precauciones, desconectar aparatos eléctricos sensibles y planificar actividades que dependen del suministro energético durante los horarios establecidos. Para Nuevo Mundo Noticias, Werner Álvarez.
0: Otra pausa, ya volvemos. Cuando regresemos, conductor de vehículo dispara contra supuestos asaltantes que viajaban en una motocicleta. Una mujer muere y un hombre queda herido.
2: Con profundo pesar comunicamos el sensible fallecimiento de Esperancita Clos de Alejos. Estará siendo velada en Capillas Señoriales, hoy 22 de mayo. De 14 a 22 horas. El entierro se llevará a cabo el 23 de mayo a las 9 de la mañana en el cementerio Las Flores. Agradecemos las muestras de cariño y solidaridad para su familia en este difícil momento. Descanse en paz. Esperancita Clos de Alejos.
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0: Una mujer supuestamente delincuente murió luego que un conductor de un vehículo particular disparara cuando la fallecida acompañaba a un hombre a bordo de una moto. Ambos fueron señalados de ser asaltantes. Los hechos se registraron sobre el anillo periférico en la zona 7 capitalina.
1: Dos presuntos asaltantes que se movilizaban en motocicleta fueron atacados a balazos en el anillo periférico y décima calle de la zona 7 capitalina, en un hecho que preliminarmente estaría vinculado a un intento de asalto contra automovilistas que transitaban por el sector. según versiones recabadas en el lugar. Un conductor habría reaccionado armado a percatarse del supuesto asalto y disparó contra los ocupantes de la moto, provocando una escena de tensión en una de las rutas más transitadas de la capital. Bomberos municipales acudieron a la emergencia y trasladaron gravemente herido al conductor de la motocicleta hacia un centro asistencial, mientras que un joven de aproximadamente 18 años murió en el lugar debido a las heridas de bala. En la escena quedó abandonada la motocicleta en la que se movilizaban, la cual no portaba placas de circulación, situación que ahora forma parte de las investigaciones de la policía y el Ministerio Público. Las autoridades trabajaron en la identificación de ambos involucrados y en la recopilación de cámaras de videovigilancia y testimonios para establecer cómo ocurrieron los hechos y determinar si efectivamente se trató de un intento de robo. Para Nuevo Mundo Noticias, Werner Álvarez.
0: Dos presuntos sicarios fueron detenidos por las autoridades tras el atentado armado contra una concejal de la comuna de Chinautla, quien resultó ilesa en el ataque. Los sicarios fueron neutralizados por agentes de la Comisaría 12.
1: Un atentado armado contra integrantes del Consejo Municipal de Chinautla desató una persecución policial que terminó con dos presuntos motosicarios neutralizados por agentes de la Comisaría 12 luego del ataque ocurrido en la aldea La Laguneta, ruta a San Pedro Yampú. Las víctimas del atentado fueron la concejal cuarto de la Municipalidad de Chinautla, Brenda Lizeth Granados Palomo de González, y su esposo, el empresario y excandidato a la alcaldía Ronnie Orlando González Cabrera, quienes se dirigían a una sesión de consejo cuando hombres armados interceptaron el vehículo en el que viajaban y dispararon en repetidas ocasiones. Pese a la gravedad del ataque, ambos sobrevivieron debido a que se movilizaban en un automóvil blindado. Durante el atentado, el piloto del vehículo reaccionó acelerando contra los atacantes, logrando embestir a algunos de los presuntos sicarios antes de escapar del lugar. Tras el hecho armado, agentes de la Policía Nacional Civil iniciaron una persecución en el sector, donde dos supuestos atacantes fueron neutralizados. En la escena, las autoridades localizaron una motocicleta abandonada y un arma de fuego que presuntamente fueron utilizados en el atentado. La policía y el Ministerio Público mantienen bajo investigación el caso para establecer el móvil del ataque y determinar si existen más personas involucradas. Hasta el momento no se ha dado información oficial sobre las capturas. Ronnie Orlando González Cabrera participó como candidato a la alcaldía de Chinautla en las elecciones municipales del 2023 por el partido UNE y en su momento denunció presuntas anomalías durante el proceso electoral. Brenda Lizeth Granados Palomos actualmente integra el Consejo Municipal como representante de oposición. Para Nuevo Mundo Noticias, Werner Álvarez.

0: La Organización Mundial de la Salud elevó el nivel de riesgo que presenta la epidemia de ébola en la República Democrática del Congo a muy alto, anunció su director, cuya organización mantuvo sin cambios el nivel de riesgo a escala regional y mundial.
1: La Organización Mundial de la Salud elevó el viernes al máximo el nivel de riesgo que presenta la epidemia de ébola en la República Democrática del Congo. No obstante, la Agencia Sanitaria de la ONU mantuvo sin cambios el nivel de peligro a escala regional y mundial. Su responsable dijo que se han confirmado 82 casos en el país africano, 7 de ellos mortales, pero agregó que también hay cerca de 750 casos sospechosos y 177 muertes bajo investigación.
2: The Ebola outbreak in the Democratic Republic of the Congo.
1: La epidemia de ébola en la República Democrática del Congo se propaga rápidamente. Previamente, la OMS había evaluado el riesgo como alto a niveles nacional y regional y bajo a nivel mundial. Actualmente estamos revisando nuestra evaluación de riesgos para calificarlo de muy alto a nivel nacional, alto a nivel regional y bajo a nivel global. La enfermedad se ha propagado en las provincias de Kivu del Norte y Kivu del Sur, divididas en dos por la línea de frente entre las fuerzas congoleñas y el grupo armado M23 apoyado por Ruanda, que se ha apoderado de grandes extensiones de territorio desde 2021. Ante esta situación, la respuesta sanitaria es difícil y ha desembocado en escenas de caos en Ituri, donde se encuentra el foco de la epidemia y a donde la OMS ha enviado más personal. El ébola provoca una fiebre hemorrágica mortal, pero el virus, que ha causado más de 15.000 muertes en África en los últimos 50 años, es menos contagioso que el coronavirus o el sarampión. A falta de una vacuna y de un tratamiento autorizado contra la cepa responsable del actual brote, se intenta atajar su propagación con medidas barrera y detectando los casos rápidamente.

0: SpaceX, la empresa aeroespacial de Elon Musk, despegó rumbo a Wall Street al presentar ante las autoridades de Estados Unidos los planes para lo que podría convertirse en la mayor oferta pública de venta de acciones de la historia.
1: El expediente de salida a la bolsa de SpaceX se hizo público el miércoles y presentó las grandes líneas de lo que podría convertirse en la mayor OPI de la historia en los mercados. La empresa aeroespacial es del multimillonario Elon Musk. En documentos publicados por el regulador bursátil estadounidense SEC, la empresa reveló que tuvo una facturación de $18,700 millones en 2025. SpaceX apunta a una salida a bolsa en junio, pero no ha revelado cuánto desea recaudar, aunque algunos reportes señalan que buscaría hasta $75,000 millones y alcanzar una valoración de hasta $1,75 billones cuando comience a cotizar. La compañía quiere cotizar en el mercado de valores Nasdaq bajo las siglas SPCX. Es la primera vez que SpaceX divulga públicamente información financiera tan detallada. El documento también menciona que la empresa registró una pérdida operativa de $2,600 millones al destinar grandes sumas al desarrollo de cohetes de próxima generación y de la IA. La presentación mostró que el negocio de Internet satelital Starlink de SpaceX es el claro motor financiero de la compañía, al generar $11,400 millones en ingresos en 2025, casi un 50% más interanual. El segmento de la IA, que incluye xAI y la plataforma X, registró $3,200 millones en ingresos en todo 2025, pero anotó una pérdida operativa de $6,400 millones. La presentación confirmó una estructura accionarial que dejaría a Musk firmemente al mando de la compañía tras la salida a la bolsa. Musk, el hombre más rico del mundo, pasará a controlar aproximadamente el 79% del poder de voto, mientras posee alrededor del 42% del capital.

0: Este viernes la Policía Nacional Civil reveló detalles del caso que se le imputa a un ciudadano venezolano español capturado en el país por solicitud de extradición a España. Según se informó, el individuo asesinó a un amigo y luego suplantó su identidad para acceder a propiedades y cuentas bancarias de la víctima. Con esto le ponemos punto final a nuestro informativo.
1: Isaac Antonio Solís Figueroa, ciudadano de nacionalidad venezolana española, capturado en Guatemala por requerimiento internacional, aceptó ser extraditado voluntariamente a España, donde es señalado de participar en el asesinato de un amigo para posteriormente utilizar sus tarjetas bancarias y hacerse pasar por él. La decisión fue comunicada durante una audiencia celebrada ante el Tribunal Quinto de Sentencia Penal, donde las autoridades le notificaron oficialmente los motivos de su captura y dieron inicio al proceso de extradición solicitado por el gobierno español. De acuerdo con la investigación de las autoridades europeas, Solís es acusado de haber cometido el homicidio el año pasado y luego presuntamente usar el teléfono celular y las tarjetas bancarias de la víctima para retirar dinero de sus cuentas y aparentar que aún seguía con vida. Durante la diligencia judicial, el requerido aseguró que está dispuesto a enfrentar la justicia española, por lo que no presentó oposición a ser enviado al país europeo. Tras aceptar ser extraditado y confirmarse que no tiene procesos penales pendientes en Guatemala, el tribunal decidió notificar al Ministerio de Relaciones Exteriores para coordinar la comunicación oficial con España. Solís Figueroa había sido detenido el pasado 21 de mayo, luego de una solicitud internacional girada por España a través de mecanismos de cooperación judicial y policía. Para Nuevo Mundo Noticias, Werner Álvarez.
2: 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Las 0 horas. Un minuto.
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0: Las 0 horas. 30 minutos.
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0: La 1:16.
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0: La una, 33 minutos.
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0: Las dos. 2 minutos.
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0: Las 2, 15 minutos.
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0: 2:32.
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0: Las 3, 15 minutos.
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0: Las 3, 31 minutos.
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0: Las 4. 2 minutos.
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0: Las 4, 18 minutos.
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2: Cuando puntualizamos las 5 de la mañana con 30 minutos, le damos la bienvenida a nuestra primera emisión de noticias Nuevo Mundo, voz y corazón de Guatemala. Hoy estamos a sábado 23 de mayo del 2026. Le estaremos informando de lo más importante acontecido a nivel nacional. Bienvenidos. Ministerio de Salud descarta casos del ébola en Guatemala y refuerza vigilancia sanitaria en fronteras. Dos ciudadanos hondureños heridos en enfrentamiento fronterizo permanecen bajo custodia policial en hospital en Puerto Barrios, Izabal. Triple colisión en la ruta CA2 Occidente deja varias personas fallecidas y obliga al cierre total del paso en Suchitepéquez. Nos movemos al plano internacional. Ataques del crimen organizado dejan al menos 25 muertos en Honduras. La Organización Mundial de la Salud eleva riesgo del ébola en República Democrática del Congo a muy alto, el máximo. Venezuela autoriza simulacro aéreo de evacuación en embajada de Estados Unidos en Caracas.
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2: Dos hondureños heridos en enfrentamiento fronterizo permanecen bajo custodia policial en el hospital de Puerto Barrios, en Izabal.
3: Dos ciudadanos hondureños heridos de bala permanecen bajo custodia policial en la clínica y sanatorio Hermano Pedro, en Puerto Barrios, Izabal, luego de resultar afectados durante los violentos enfrentamientos armados registrados en la zona fronteriza entre Honduras y Guatemala, hechos que dejaron varios fallecidos, entre ellos agentes de la policía hondureña. Los heridos fueron identificados como Eli Naum Guerra, de 44 años, y Jeffrey Joseph Guardado Herrera, de 21, quienes fueron trasladados de emergencia al hospital con impactos de arma de fuego. De acuerdo con versiones preliminares proporcionadas a las autoridades, ambos transitaban por el sector fronterizo al momento del intercambio armado. Sin embargo, las fuerzas de seguridad continúan recabando información para establecer cómo resultaron heridos y si tienen alguna relación con los grupos involucrados en el hecho violento. Tras los ataques registrados en Honduras, la Policía Nacional Civil reforzó la seguridad en áreas limítrofes de Izabal y otros puntos cercanos a la frontera, desarrollando operativos conjuntos y coordinaciones con la Policía Nacional de Honduras para impedir el ingreso de presuntos criminales hacia territorio guatemalteco. Según fuentes oficiales, el despliegue busca proteger a ciudadanos guatemaltecos, mantener el control en pasos fronterizos formales e informales y ubicar a posibles responsables que intenten cruzar ilegalmente el país. Información preliminar procedente de Honduras señala que los enfrentamientos dejaron varios fallecidos, incluyendo agentes policía hondureña, situación que activó una alerta de seguridad regional y un incremento en la vigilancia fronteriza en ambos países. Para Nuevo Mundo Noticias, Werner Álvarez.
2: El presidente Bernardo Arévalo encabezó el diálogo con autoridades indígenas para abordar propiedad comunal, desarrollo territorial e institucionalidad ancestral.
4: El presidente Bernardo Arévalo encabezó la 25ª Asamblea de Diálogo Permanente con Autoridades Indígenas Ancestrales de Guatemala, en la cual han indicado que se analizan temas de propiedad comunal, institucionalidad y desarrollo en los territorios, entre otros. Ante los líderes indígenas y autoridades ancestrales, el presidente Arévalo consideró importante defender la propiedad comunal e instó al personal de Registro General de la Propiedad a brindar atención con pertinencia cultural. Además, indicó que el diálogo que se impulsa fortalece la relación con los pueblos ancestrales, basado en el respeto mutuo, el reconocimiento y la corresponsabilidad de las comunidades. En la sesión se analizaron avances en la institucionalidad indígena y temas estratégicos vinculados a los territorios. Además de los avances en fortalecimiento institucional, lucha contra la discriminación, derechos de las mujeres indígenas y revitalización de los idiomas mayas. Por tal motivo, reiteró el gobierno que tiene el objetivo de avanzar con políticas públicas construidas de la mano con los pueblos indígenas, así como impulsar la implementación de programas concretos. En la reunión, las autoridades indígenas y ancestrales presentaron sus proyectos y propuestas y pidieron a las autoridades que se concreten para impulsar el desarrollo en sus comunidades. En la sesión efectuada en el Palacio Nacional de la Cultura se evaluaron también los avances y desafíos en el derecho al territorio y propiedad comunal, informó la Secretaría Privada de la Presidencia, una de las instituciones coordinadas de la reunión. La institución destacó que se avanzó en el estudio de temas prioritarios como la propuesta de ley de aguas y el diálogo para una futura política energética nacional. Para Nuevo Mundo Noticias, Ángel Vázquez.
2: Ataque armado contra concejal en Chinautla y su esposo desató persecución policial. Dos presuntos motosicarios fueron neutralizados.
3: Un atentado armado contra integrantes del Consejo Municipal de Chinautla desató una persecución policial que terminó con dos presuntos motosicarios neutralizados por agentes de la Comisaría 12 luego del ataque ocurrido en la aldea La Laguneta, ruta a San Pedro Yampú. Las víctimas del atentado fueron la concejal cuarto de la Municipalidad de Chinautla, Brenda Lizeth Granados Palomo de González, y su esposo, el empresario y excandidato a la alcaldía Ronnie Orlando González Cabrera, quienes se dirigían a una sesión de consejo cuando hombres armados interceptaron el vehículo en el que viajaban y dispararon en repetidas ocasiones. Pese a la gravedad del ataque, ambos sobrevivieron debido a que se movilizaban en un automóvil blindado. Durante el atentado, el piloto del vehículo reaccionó acelerando contra los atacantes, logrando embestir a algunos de los presuntos sicarios antes de escapar del lugar. Tras el hecho armado, agentes de la Policía Nacional Civil iniciaron una persecución en el sector, donde dos supuestos atacantes fueron neutralizados. En la escena, las autoridades localizaron una motocicleta abandonada y un arma de fuego que presuntamente fueron utilizados en el atentado. La policía y el Ministerio Público mantienen bajo investigación el caso para establecer el móvil del ataque y determinar si existen más personas involucradas. Hasta el momento no se ha dado información oficial sobre las capturas. Ronnie Orlando González Cabrera participó como candidato a la alcaldía de Chinautla en las elecciones municipales del 2023 por el partido UNE y en su momento denunció presuntas anomalías durante el proceso electoral. Brenda Lizeth Granados Palomos actualmente integra el Consejo Municipal como representante de oposición. Para Nuevo Mundo Noticias, Werner Álvarez.
2: El Ministerio de Educación reformó programa de útiles y materiales didácticos para incluir herramientas tecnológicas y conectividad en centros educativos públicos.
4: El Ministerio de Educación publicó en el Diario Oficial los acuerdos ministeriales 2066-2026 y 2067-2026, los cuales reforman tanto el programa de útiles escolares como el de valija didáctica. Mediante el acuerdo ministerial 2066-2026, desde el primer artículo establece el reglamento para la entrega de recursos al programa de apoyo denominado ahora Útiles Escolares y Recursos Educativos Tecnológicos en los centros educativos del país. Se indica que el objetivo es dotar a los estudiantes inscritos en los centros educativos públicos de útiles escolares que permitan facilitar el proceso de aprendizaje en los niveles educativos de preprimaria, primaria y educación básica y diversificada. Además, en el segundo artículo, amplían el programa para la previsión de herramientas educativas digitales y conectividad a manera de modernizar los recursos que se brindan a los estudiantes que podrían ser computadoras, tablets o recursos similares, como el tiempo de Internet para el acceso de documentos, libros y demás. Asimismo, en el artículo 3 constituye como unidad ejecutora del programa las direcciones departamentales de educación para la adquisición y entrega de recursos por medio de las organizaciones de padres de familia. Las reformas también abordan la actualización de las guías instructivas y procedimientos para la ejecución de programas, estableciendo lineamientos técnicos para la implementación de los criterios y estándares de calidad para las herramientas. En el acuerdo ministerial 2067-2026 se acordó establecer el reglamento para la entrega de recursos al programa de apoyo denominado ahora como materiales didácticos y recursos educativos tecnológicos en centros educativos públicos del país. El segundo artículo de esta reforma determina que el objetivo es dotar de herramientas a los docentes de servicios en los centros educativos públicos de los niveles de educación preprimaria, primaria y media, ciclo básico y diversificado, que se encuentran en renglones presupuestarios 011, 021 y 022. Al igual se establece que se ampliará su alcance a los docentes del nivel de educación media en sus ciclos de educación básica y diversificada. Para Nuevo Mundo Noticias, Ángel Vázquez.
2: Triple colisión en la ruta CA2 Occidente dejó varias personas fallecidas y provocó el cierre total del paso vehicular en Suchitepéquez.
3: Una triple colisión en el kilómetro 124 de la ruta CA2 Occidente dejó varias personas fallecidas y provocó el cierre total del paso vehicular en dirección de sur a norte, generando largas filas de vehículos y fuerte congestionamiento en el sector. El accidente involucró a dos camiones pequeños y un automóvil cuyos ocupantes quedaron atrapados entre los hierros retorcidos tras el fuerte impacto. Equipos de socorro y agentes de la Policía Nacional Civil se movilizaron al lugar para rescatar a las víctimas y coordinar el tránsito. De manera preliminar, cuerpos de emergencia confirmaron que el percance dejó a más de 3 personas fallecidas, mientras otras resultaron heridas y fueron trasladadas a centros asistenciales cercanos. Elementos de Provial mantuvieron bloqueado el carril en dirección al norte mientras se desarrollaban las diligencias correspondientes y se removían los vehículos involucrados. Autoridades recomendaron a los conductores utilizar rutas alternas debido al severo congestionamiento que se extiende por varios kilómetros. Para Nuevo Mundo Noticias, Werner Álvarez.
2: El Ministerio de Salud descarta casos del ébola en Guatemala y refuerza monitoreo sanitario en fronteras, aeropuertos y servicios médicos.
4: El Ministerio de Salud Pública y Asistencia Social hizo un anuncio mediante un comunicado que da seguimiento a la situación epidemiológica del ébola en la República Democrática del Congo, debido a la emergencia sanitaria de importancia internacional declarada por la Organización Mundial de la Salud. Las autoridades de salud indicaron que Guatemala se encuentra en un escenario de riesgo bajo y no registra casos sospechosos ni confirmados. Añadieron que como medida preventiva, la institución ha fortalecido las acciones de monitoreo y control en fronteras y aeropuertos, así como puntos de ingreso al país y así como la vigilancia epidemiológica en los servicios de salud. Ante esto, recomienda a la población mantenerse informada a través de los canales oficiales del ministerio y seguir las indicaciones de las autoridades sanitarias. Asimismo, el pronunciamiento desmiente información falsa en medios digitales acerca del supuesto contagio con ébola de soldados del ejército de Guatemala desplegados en la República Democrática del Congo. Dicha cartera, a través de un video en redes sociales, informó sobre ese supuesto contagio en el personal militar que se encuentra en ese país. La institución aclaró que los soldados se encuentran en óptimas condiciones de salud, adoptando los protocolos emanados de la Organización Mundial de la Salud, aseguró la Oficina de Comunicación Social del Ministerio de la Defensa. Para Nuevo Mundo Noticias, Ángel Vázquez.
2: Camión cisterna cayó en una hondonada y se incendió en ruta al Atlántico, causando daños y cierre vehicular total.
3: Una intensa explosión y un voraz incendio alarmaron a vecinos y automovilistas luego de que un camión cisterna cayera a una hondonada en el kilómetro 106 de la ruta al Atlántico, en jurisdicción de San Agustín a Cazahuastlán, El Progreso, incidente que además alcanzó varios comercios ubicados a un costado de la carretera. El percance ocurrió cuando el transporte pesado salió de la cinta asfáltica y terminó en un barranco, provocando una fuerte detonación que generó enormes columnas de fuego y humo visibles a varios kilómetros de distancia. Las llamas rápidamente se propagaron hacia negocios cercanos, causando daños materiales y momentos de pánico entre los habitantes del sector. Elementos de bomberos voluntarios trabajaron durante varias horas utilizando líneas de agua para controlar el incendio, mientras personal de Asombom apoyó en las labores de emergencia y resguardo del área. Debido a la magnitud del siniestro, las autoridades cerraron totalmente el paso vehicular en ambos sentidos de la ruta al Atlántico, generando largas filas de transporte pesado y vehículos particulares. Para Nuevo Mundo Noticias, Werner Álvarez.
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2: Un grupo de arqueólogos descubrió una tumba con restos de 5 personas y ofrendas ceremoniales con unos 600 años de antigüedad en la ciudad pre-inca, esto en el norte de Perú.
5: Un grupo de arqueólogos descubrió una tumba con restos de 5 personas en la ciudadela pre-inca Cuelap, en el norte de Perú. También se encontraron una serie de ofrendas rituales, como objetos cerámicos en forma de frutos y vegetales. Los responsables del hallazgo afirmaron que los objetos encontrados han aparecido en ritos funerarios de hace unos 600 años, cuando el Tahuantinsuyo o Imperio Inca estaba en su fase de expansión. Una de las cosas que más atrajo la atención de los investigadores fue un pequeño hueso alargado tallado con la forma de una cabeza humana en un extremo. Cuelap, conocida como la Machu Picchu de la selva peruana, fue construida por los nativos chachapoyas en el siglo XI y funcionó hasta el siglo XVI, tras la invasión y conquista de los españoles. Fue hallada por casualidad en 1843, cuando en la zona se adelantaban diligencias para verificar unos territorios en litigio.
2: Al menos 25 personas entre civiles y policías murieron en 2 ataques del crimen organizado en el norte de Honduras.
6: Al menos 25 personas, entre civiles y policías, murieron el jueves en 2 ataques del crimen organizado en el norte de Honduras, informaron las autoridades en momentos en que el país alista una ofensiva contra esas bandas. El hecho más letal se produjo en la madrugada en el municipio de Trujillo, donde al menos 19 personas fueron ejecutadas con armas largas. Esa localidad se halla bajo el azote de 2 bandas rivales que usurpan 2 fincas de una empresa privada para explotar palma africana, además de pelearse rutas del narcotráfico, según las autoridades. Por años, el movimiento campesino de la zona ha acusado a empresas agroindustriales de auspiciar a esos grupos y simular la ocupación para evitar que las tierras pasen a manos de los pobladores. En tanto, en Omoa, región fronteriza con Guatemala, la Policía Nacional reportó 5 agentes y 1 civil muertos en un enfrentamiento entre un escuadrón antipandillas y presuntos narcotraficantes. Más temprano, la policía reportó 1 civil fallecido en ese hecho. Debido al revés en Omoa, el gobierno suspendió al director y otros dos altos oficiales de la división antipandillas, porque el operativo que terminó con el secuestro y el asesinato de los policías no siguió los protocolos de legalidad, seguridad y acompañamiento judicial. El presidente del país, Nasri Asfura, aseguró en un mensaje a la nación que van a encontrar a quienes hicieron esto y lograr sus condenas. Ambos ataques ocurrieron en la misma semana que el Congreso aprobó una serie de reformas para combatir la violencia criminal. Las medidas autorizan a los militares a participar en tareas de seguridad pública. Además, crean una nueva división de lucha contra el crimen organizado y permite catalogar a pandillas y cárteles de la droga como grupos terroristas.
2: Venezuela autorizó a Estados Unidos a realizar un simulacro de evacuación el próximo 23 de mayo en su embajada en Caracas, que incluirá sobrevuelos de dos aeronaves estadounidenses en la capital.
6: Venezuela autorizó a Estados Unidos a realizar un simulacro de evacuación el próximo 23 de mayo en su embajada en Caracas.
7: A solicitud de la Embajada de los Estados Unidos de América en Caracas, las autoridades nacionales competentes han autorizado la realización el día sábado 23 de mayo de un simulacro de evacuación ante eventuales situaciones médicas.
6: El simulacro incluirá un sobrevuelo de dos aeronaves.
7: Como parte del simulacro, dos aeronaves realizarán sobrevuelos controlados sobre la ciudad de Caracas y efectuarán las operaciones de aterrizaje en las instalaciones de la Embajada de los Estados Unidos de América en Caracas.
6: Las actividades se dan casi 5 meses después de una incursión aérea de fuerzas estadounidenses para capturar a Nicolás Maduro. La operación incluyó bombardeos el 3 de enero, que sembraron pánico sobre Caracas y sus cercanías. Las relaciones diplomáticas entre Caracas y Washington fueron restablecidas el 5 de marzo, más de 7 años después de haber sido rotas por Maduro. Símbolo de este acercamiento, el sábado Venezuela expulsó hacia Estados Unidos a Alex Saab, aliado clave de Maduro. Saab había sido detenido durante una escala en 2020 en Cabo Verde y extraditado en 2021 a Estados Unidos, que lo acusaba de desvío de ayuda alimentaria y de lavado de dinero, producto de sus negocios con Maduro. El empresario colombiano, señalado de ser testaferro de Maduro, fue intercambiado en diciembre de 2023 por 10 estadounidenses encarcelados en Venezuela. El entonces mandatario lo recibió como héroe y lo nombró ministro.
2: Un enfrentamiento por tierras entre dos etnias indígenas dejó al menos 4 muertos y más de 60 heridos.
6: Al menos 4 personas murieron y más de 60 resultaron heridas el jueves en el departamento del Cauca, al suroeste de Colombia. Según la Defensoría del Pueblo, la disputa entre los pueblos Misak y Nasa se originó por conflictos sobre tierra y territorios. Se enfrentaron con palos y escudos en un área que es tierra indígena ancestral, plagada de narcocultivos.
8: Para que por favor cesen la violencia. No queremos más violencia, no queremos más muertes. Lo que estamos presenciando hoy no puede seguir pasando en el departamento del Cauca.
6: Las fuerzas militares anunciaron un despliegue terrestre y aéreo en la zona. En Colombia, los pueblos originarios representan un 4,4% de los 50 millones de habitantes. Las disputas territoriales entre indígenas son habituales, pero rara vez terminan en enfrentamientos mortales. El Cauca es además uno de los focos de la ola de violencia que azota a Colombia, donde rebeldes de la extinta guerrilla de las FARC siembran el terror con secuestros y atentados. A finales de abril, 21 personas murieron en un ataque con bomba en una carretera de la zona, el más mortífero contra civiles de las últimas décadas.
2: El ladrido de los perros rompió el silencio en una comunidad indígena en México. Los narcos llegaron de repente, dispararon contra sus pobladores, bombardearon con drones a sus casas y los expulsaron. No quedó absolutamente nada.
9: Hoy estamos aquí visitando la comunidad y no hay nadie.
10: Esta comunidad indígena, donde viven unas pocas familias, está en las montañas del estado de Guerrero, en el suroeste de México. Aquí llegaron los narcos de repente, dispararon contra sus pobladores, bombardearon sus casas con drones y los expulsaron. No quedó nada, Tula quedó en escombros. El ataque fue atribuido a los Ardillos, una banda criminal dedicada al narcotráfico, la extorsión y el secuestro en Guerrero.
11: En el 2023, aunque se dio un ataque así que digamos fuerte, no utilizaron ametralladoras como ahora, no utilizaron drones. Entonces yo creo que la idea de ellos es la misma. O sea, invadir los pueblos, someter a los que se dejen y matar a los que no se dejen.
10: Al menos 3 personas murieron según un balance de las autodefensas indígenas en la zona. No hay un conteo oficial.
11: Una vez que entran, pues empiezan a cobrarte cuota por todo, hasta por vivir, por lo que tienes, por lo que vendes, por el ganado que tengas, o sea, por la casa, si está grande, pues tanto tienes que pagar. Entonces, o sea, es terrible la situación de los pueblos, y son muchos pueblos que están viviendo esa situación, pero el problema es que ahorita no pueden levantar la voz. Una vez que ya entraron ellos, nadie puede levantar la voz. Todos se tienen que quedar callados. El que habla lo matan, sencillamente.
10: Un centenar de personas terminaron desplazados en Alcozacán, a 15 minutos en auto de Tula. Aquí reciben algunos insumos básicos, como leche, harina para tortillas, enlatados o papel higiénico. La mayoría son mujeres.
12: Ceniza está, ceniza. Y por eso hay gente, me da tristeza. Me da tristeza porque... quemaron mi trabajo, como si no pudiera yo trabajar. Aquí ando en la calle como ese perro que no tiene dueño.
10: Los expertos dicen que los ardillos no tienen planes de instalarse en Tula, sino que quieren acabar con los pueblos que apoyan y asisten al Consejo Indígena Popular de Guerrero. Y el mensaje llega a los habitantes.
12: Ya lleva muchos, unos 5 o 6 años, siempre nos tiran, pero ahora más doble que nos cierran, ¿sí? Y por eso yo ya no voy a regresar aquí al Taro.
10: Los fallecidos eran miembros del Consejo Indígena Popular de Guerrero, que cuenta con unos 60 miembros armados en la zona. El miércoles fueron despedidos por la comunidad. Entre las ofrendas están las botas tácticas, el pantalón y las camisetas de las víctimas.
13: Ellos pues se enfrentaron, pues estuvieron en la resistencia y lucharon hasta donde pudieron para defender el pueblo.
10: La presidenta Claudia Sheinbaum dijo la semana pasada que el objetivo es pacificar mediante el diálogo. Efectivos de la Guardia Nacional custodian ahora la zona, pero los pobladores dicen que su presencia apenas aplaca la violencia.
14: Pues este enfrentamiento ya estuvo pasando desde hace tiempo. Pero sí, pues el gobierno viene a tranquilizarlo un rato y otra vez no tardan, otra vez empiezan. Ahí, hoy con drones.
13: La gente aquí está aterrorizada, pues tiene miedo, está con el miedo todavía, porque mucha gente que se vio, pues los que estaban aquí, pues no, o sea, tienen miedo, pues otros ya no quieren trabajar, o se quieren ir a trabajar a otro lado, o quieren salirse del pueblo y así, porque tienen miedo, pues, porque ya no confían en el gobierno.
10: Los habitantes de Tula se resignan a vivir con miedo a la violencia y el narco.
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15: Luego de la plenaria más reciente del Congreso, en la que se agregaron 5 nuevas enmiendas a la iniciativa 6593, Ley Integral contra el Lavado de Dinero u Otros Activos y el Financiamiento del Terrorismo, el presidente de este organismo programó para el lunes 25 de mayo una reunión técnica con el objetivo de discutir las sugerencias junto con la Intendencia de Verificación Especial de la Superintendencia de Bancos, con el fin de alcanzar consensos y aprobar el texto el próximo 2 de junio. La discusión gira en torno a la tipificación del delito de lavado de dinero, procedimientos para los reportes de transacciones sospechosas y definición de personas expuestas políticamente, entre otros aspectos. El titular de la Superintendencia de Bancos, Saulo de León, explicó que a pesar del tiempo limitado, es necesario tener una norma que cumpla con los modelos internacionales. La Embajada de Estados Unidos en Guatemala instó a aprobar una ley contra el lavado de dinero que cumpla con los estándares del Grupo de Acción Financiera Internacional y ayude a cerrar la puerta a los narcotraficantes y criminales que ponen en riesgo a las comunidades estadounidenses y guatemaltecas. La Asociación Guatemalteca de Exportadores, AGEXPORT, lanza la convocatoria nacional para que empresas exportadoras de productos y servicios participen en la edición 2026 del Galardón Nacional a la Exportación, el máximo reconocimiento que se otorga en el país a quienes con visión, innovación y excelencia han logrado destacar en mercados internacionales. Este reconocimiento busca visibilizar y reconocer las historias de éxito del sector exportador guatemalteco, así como promover una cultura de competitividad, sostenibilidad y crecimiento económico. Las empresas interesadas pueden consultar las bases de participación. Este año, la temática es Conectando Exportaciones, Trascendiendo Fronteras, empresas que lideran con visión, propósito e innovación y transforman el ecosistema exportador. El proceso de evaluación contempla criterios técnicos y una revisión exhaustiva por parte de un jurado del sector público-privado. Las empresas finalistas tendrán la oportunidad de presentar sus casos frente a este jurado y posteriormente recibir una visita de validación en campo. La convocatoria estará abierta hasta el 29 de junio de 2026.
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17: Hospitales públicos de La Paz comenzaron a racionar oxígeno medicinal, alimentos e insumos médicos por los bloqueos de carreteras que ya cumplen 16 días en el país. La crisis obligó además a postergar cirugías y encendió las alertas en los principales centros de salud de la ciudad. En el Hospital de Clínicas, el principal complejo médico paseño, directivos y personal de salud pidieron la apertura urgente de un corredor humanitario para garantizar el ingreso de suministros esenciales. La directora del Hospital de la Mujer, Janet Aliaga, informó que cuentan con reservas de oxígeno para apenas 7 días y que ya aplican un uso racional del recurso, especialmente en neonatología, donde permanecen internados 29 bebés.
18: La salud no tiene color político. Por favor, pedirles, abran este carril humanitario, permítanos el paso de los alimentos, el oxígeno, por favor. Están jugando con vidas humanas. Nosotros tenemos niños prematuros que requieren sí o sí para vivir del oxígeno.
17: Asimismo, en el Hospital del Tórax se conformó un comité de emergencia por la falta de oxígeno y alimentos, mientras médicos alertaron que la atención en consulta externa cayó hasta un 80% debido a que muchos pacientes no pueden llegar desde zonas rurales. Los bloqueos son impulsados por sindicatos obreros y campesinos que exigen la renuncia del presidente Rodrigo Paz y reclaman un aumento salarial del 20%, mientras el sector de la salud pide corredores humanitarios para evitar una situación crítica.
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19: Adaptar la tecnología para mejorar el deporte nacional. Esta es la apuesta que China está impulsando en la actualidad en complejos deportivos de todo el país con el fin de conseguir aplicar el uso de tecnologías punteras, antes reservadas para entornos profesionales o grandes eventos, entre la población general. Desde las cámaras de repetición desarrolladas por Beijing Rigur Technology hasta pistas inteligentes impulsadas por la antigua Alibaba Sports, actual Orange Lion Sports, grandes compañías del gigante asiático están buscando la manera de mejorar la aplicación y los costes de estas herramientas para encontrar un lugar en la industria deportiva china, cuyo valor se estima alcance los 970.000 millones de dólares antes de 2030. El objetivo ahora es ampliar el mercado potencial, abandonando la exclusividad de los grandes eventos para hacer llegar estas tecnologías a pequeñas academias, clubes, parques e incluso a jugadores aficionados. Sin embargo, su viabilidad todavía plantea desafíos debido a los altos costes de instalación y mantenimiento de las tecnologías, así como las incógnitas acerca de si es un modelo de negocio sostenible. Además, gran parte de este desarrollo se encuentra centralizado en las grandes ciudades, por lo que su estandarización se ve puesta en duda en un país con notables diferencias regionales en infraestructuras y consumo deportivo.
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20: Buenos días. Desde el Centro de Análisis y Pronósticos de INSIBUME presentamos las condiciones del tiempo para el día de hoy, 22 de mayo de 2026. Por el momento, los remanentes de humedad dejados por la onda del este continuarán promoviendo los nublados con lluvias acompañadas de actividad eléctrica desde el sur al centro del territorio nacional. Dos mayores acumulados se presentarán principalmente en occidente, Boca Costa, altiplano central y sur de Valles de Oriente. Sin embargo, se pueden presentar en todo el territorio nacional algunas lluvias dispersas. Estas pueden ser fuertes de corta duración con actividad eléctrica, viento fuerte y posible caída de granizo, especialmente en sectores montañosos o volcánicos. Las temperaturas más altas continuarán presentándose hacia el norte, sur y oriente del país. Las temperaturas máximas para Petén estarán entre los 38 a 40 grados Celsius, para Oriente entre los 39 a 41 grados Celsius y para la zona sur entre los 38 a 39 grados Celsius. En el área central, incluyendo la ciudad capital, podrían estar entre los 29 a 31 grados Celsius, pudiendo ser mayores en los sectores del norte del altiplano central. El sol salió a las 5.34 minutos y se ocultará a las 18.26. Recomendamos a la población mantener las precauciones necesarias debido a que las lluvias continuarán durante los días siguientes, principalmente del sur al centro del territorio nacional. Estos pueden generar crecidas repentinas de ríos, inundaciones, movimientos en masa, lajares en la cadena volcánica o daños en la red vial del país. También recomendamos a la población mantener las precauciones ante las altas temperaturas, principalmente al norte, sur y oriente del territorio nacional, y mantenerse informados de nosotros, el ente oficial que se insinúe, en nuestras redes sociales y página web.
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0: Cuando puntualizamos las 6 de la mañana, le damos la bienvenida a nuestra primera emisión de noticias, El Independiente. Hoy estamos a viernes 23 de mayo del 2026. Yo soy Eric García y los estaré acompañando durante 60 minutos de completa información. Bienvenidos.
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0: Conred declara alerta amarilla preventiva por altas temperaturas y escasez de lluvia en distintas regiones del territorio nacional. SAT reporta fallas en sistema informático que genera complicaciones aduaneras, portuarias y retrasos en trámites electrónicos de exportación. Ataques armados contra presuntos asaltantes en motocicleta deja a una mujer fallecida y un hombre herido en la zona 7 capitalina. EXA anuncia cortes programados de energía este fin de semana en sectores de Guatemala, Misco, Palencia y Santa Catarina Pinula. Sala Segunda de Apelaciones ordena que exdirector de informática del Tribunal Supremo Electoral, Jorge Santos Niels, vuelva a prisión preventiva.
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6: Ciudadano venezolano español capturado en Guatemala acepta la extradición voluntaria a España por homicidio y fraude bancario.
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6: Un ataque armado contra presuntos asaltantes en motocicleta dejó una mujer fallecida y un hombre herido en la zona 7 capitalina.
8: Dos presuntos asaltantes que se movilizaban en motocicleta fueron atacados a balazos en el anillo periférico y décima calle de la zona 7 capitalina, en un hecho que preliminarmente estaría vinculado a un intento de asalto contra automovilistas que transitaban por el sector. Según versiones recabadas en el lugar, un conductor habría reaccionado armado a percatarse del supuesto asalto y disparó contra los ocupantes de la moto, provocando una escena de tensión en una de las rutas más transitadas de la capital. Bomberos municipales acudieron a la emergencia y trasladaron gravemente herido al conductor de la motocicleta hacia un centro asistencial, mientras que un joven de aproximadamente 18 años murió en el lugar debido a las heridas de bala. En la escena quedó abandonada la motocicleta en la que se movilizaban, la cual no portaba placas de circulación, situación que ahora forma parte de las investigaciones de la policía y el Ministerio Público. Las autoridades trabajaron en la identificación de ambos involucrados y en la recopilación de cámaras de videovigilancia y testimonios para establecer cómo ocurrieron los hechos y determinar si efectivamente se trató de un intento de robo. Para Nuevo Mundo Noticias, Bernal Álvarez.
6: EXA anunció cortes programados de energía este fin de semana en sectores de Guatemala, Misco, Palencia y Santa Catarina, Pirula.
8: La empresa eléctrica de Guatemala, EXA, anunció cortes programados de energía para este fin de semana en distintos sectores del departamento de Guatemala como parte de trabajos de mantenimiento preventivo en la red de distribución eléctrica. Según la programación difundida por la distribuidora, las suspensiones temporales del servicio afectará áreas de San Juan Zacatepeques, zona 7, 9 y 18 de la capital, Santa Catarina Pinula, Palencia y San Miguel Petapa, en horarios que van desde las 7 horas hasta las 19 horas. EXA explicó que estos trabajos buscan fortalecer la estabilidad del sistema eléctrico, realizar mejoras técnicas y dar mantenimiento a circuitos y líneas de distribución para reducir fallas y evitar interrupciones inesperadas en el servicio. Entre los sectores que estarán temporalmente sin energía destacan áreas como Ciudad Quetzal y colonias cercanas, zona 9 en específico, sectores de la ruta El Salvador, áreas cercanas a la ruta al Atlántico y San Miguel Petapa. La empresa recomendó que los usuarios pueden tomar precauciones, desconectar aparatos eléctricos sensibles y planificar actividades que dependen del suministro energético durante los horarios establecidos. Para Nuevo Mundo Noticias, Werner Álvarez.
6: Dirección General de Transporte y Provial capacitan en Sololá a pilotos del transporte extraurbano y carga pesada sobre seguridad vial.
9: Con el propósito de reforzar la seguridad vial y garantizar un transporte público que no ponga en riesgo la vida de sus usuarios, la Dirección General de Transportes y la Dirección General de Protección y Seguridad Vial Provial impartieron el primer taller de capacitación en seguridad vial en Sololá. Este taller estuvo dirigido a conductores de transportes extraurbano y de carga pesada, con la cual se contribuye a reducir accidentes y proteger vidas en las carreteras del país. La jornada tuvo como objetivo reforzar los conocimientos de los pilotos sobre conducción segura, prevención de riesgo y cumplimiento de la normativa de transporte, con el objetivo de promover una cultura de responsabilidad vial. Durante la capacitación, el Departamento de Educación y Seguridad Vial de Provial abordó temas enfocados en la prevención de siniestros viales, principalmente a los relacionados con la fatiga y el cansancio al conducir, dos factores que son las principales causas de accidentes en carretera. De esa cuenta, se instruyó sobre el reconocimiento de señales de agotamiento y atenderlas con pausas activas y hábitos responsables al volante, cómo descansar adecuadamente antes de emprender un viaje largo. Indicaron que son estas acciones las que buscan prevenir tragedias y garantizar viajes más seguros para conductores, pasajeros y personas que circulan en la vía pública. Desde un enfoque más institucional, la Dirección General de Transporte reiteró la importancia de contar con toda la documentación necesaria para evitar sanciones aplicadas por la DGT mediante operativos en carreteras. Para Nuevo Mundo Noticias, Ángel Vázquez.
6: Ciudadano venezolano y español capturado en Guatemala acepta la extradición voluntariamente a España por caso de homicidio y fraude bancario.
8: Isaac Antonio Solís Figueroa, ciudadano de nacionalidad venezolana española, capturado en Guatemala por requerimiento internacional, aceptó ser extraditado voluntariamente a España, donde es señalado de participar en el asesinato de un amigo para posteriormente utilizar sus tarjetas bancarias y hacerse pasar por él. La decisión fue comunicada durante una audiencia celebrada ante el Tribunal Quinto de Sentencia Penal, donde las autoridades le notificaron oficialmente los motivos de su captura y dieron inicio al proceso de extradición solicitado por el gobierno español. De acuerdo con la investigación de las autoridades europeas, Solís es acusado de haber cometido el homicidio el año pasado y luego presuntamente usar el teléfono celular y las tarjetas bancarias de la víctima para retirar dinero de sus cuentas y aparentar que aún seguía con vida. Durante la diligencia judicial, el requerido aseguró que está dispuesto a enfrentar la justicia española, por lo que no presentó oposición a ser enviado al país europeo. Tras aceptar ser extraditado y confirmarse que no tiene procesos penales pendientes en Guatemala, el tribunal decidió notificar al Ministerio de Relaciones Exteriores para coordinar la comunicación oficial con España. Solís Figueroa había sido detenido el pasado 21 de mayo, luego de una solicitud internacional girada por España a través de mecanismos de cooperación judicial y policía. Para Nuevo Mundo Noticias, Werner Álvarez.
6: Cámara del Agro participa en una misión oficial en Washington para fortalecer confianza comercial y realización de estrategias en Estados Unidos.
9: A través de un comunicado, la Cámara del Agro dio a conocer que busca fortalecer su imagen internacional y consolidar la confianza de Estados Unidos en las cadenas de suministro del país. En ese contexto, la Cámara del Agro de Guatemala informó que participa esta semana en una misión público-privada en Washington, D.C., junto a representantes del gobierno y del sector exportador agrícola. La delegación está integrada también por el Ministerio de Trabajo y Previsión Social, el Ministerio de Relaciones Exteriores, la Asociación de Azucareros de Guatemala, SASGUA, y la Asociación Nacional de Café, ANACAFE, quienes tienen previsto sostener reuniones con agencias de gobierno estadounidense y actores estratégicos del sector privado. Enfatizaron que el objetivo principal de la agenda es presentar avances y acciones concretas en materia de cumplimiento laboral, prevención de trabajo infantil y sostenibilidad agrícola, temas que han ganado relevancia en el comercio internacional y en las exigencias de los mercados globales. Según el comunicado oficial, durante las reuniones se compartirían mecanismos de monitoreo y verificación, así como programas de prevención y estrategias de mejora continua impulsadas mediante la coordinación entre el sector público y privado. Explicaron que la misión ocurre en un momento clave para Guatemala, cuya agroindustria depende de una gran medida de las exportaciones hacia Estados Unidos. Por ello explicaron que reforzar estándares internacionales y demostrar avances en prácticas responsables se han convertido en una prioridad para mantener competitividad y atraer confianza comercial. Además de abordar temas laborales, la visita busca fortalecer la relación estratégica entre Guatemala y Estados Unidos, especialmente en áreas vinculadas a cadenas de suministros confiables y sostenibles. Para Nuevo Mundo Noticias, Ángel Vázquez.
6: Sala Segunda de Apelaciones ordenó que exdirector de Informática del Tribunal Supremo Electoral, Jorge Santos Niels, regrese nuevamente a prisión preventiva.
8: Esta vez, la Sala Segunda de Apelaciones Penal, integrada por los magistrados Horacio Enrique Sánchez, Selvin Wilfredo Flores y Edwin Estuardo Saldaña, decidieron que el exdirector de Informática del Tribunal Supremo Electoral, Jorge Santos Niels, vuelva a prisión preventiva mientras continúa el proceso penal en su contra. El Tribunal Séptimo Penal tenía previsto realizar este 22 de mayo una audiencia para dar cumplimiento a la resolución emitida por la sala, la cual revocó la medida sustitutiva que la jueza María del Carmen Zamora le había otorgado al exfuncionario electoral. La decisión de la sala surge luego de que aceptaran una apelación presentada por el Ministerio Público, institución que argumentó que Santos Niels presenta riesgo de fuga y que debe permanecer en prisión preventiva mientras se desarrolla el juicio por los delitos de incumplimiento de deberes y abuso de autoridades con propósito electoral. El pasado 9 de septiembre, la jueza Zamora había beneficiado al exdirector del Tribunal Supremo Electoral con arresto domiciliario y otras medidas sustitutivas, al considerar que el prolongado tiempo que permaneció encarcelado sin resolver su situación jurídica podría constituir una violación a sus derechos humanos. No es primera vez que un tribunal de apelaciones ordena que Santos Neil regrese a prisión, pues anteriormente la Sala Tercera Penal también revocó una medida sustitutiva otorgada por el juez Freddy Orellana, manteniéndolo bajo prisión preventiva. Para Nuevo Mundo Noticias, Werner Álvarez.
6: Incibú me pronostica lluvias intensas desde este sábado por efectos de onda del este que afectan varias regiones del país.
9: A partir del mediodía de este sábado se tiene pronosticado que inicie el clima lluvioso debido a efectos de una onda del este, el cual se prevé genere lluvias intensas en varios puntos del país, según informó Jorge Chinchilla, pronosticador del Incibú. Enfatizó que las lluvias podrían extenderse hacia el lunes de la próxima semana.
0: El paso de una onda del este que podría favorecer el incremento de lluvias para el fin de semana, esta se precisará aproximadamente entre la noche del sábado y domingo. Esperaríamos de que estas condiciones lluviosas se incrementen principalmente el día domingo. Sin embargo, todo el fin de semana estaríamos teniendo lluvias principalmente del sur al centro del territorio nacional. Recordemos de que estas lluvias, por las temperaturas altas y la inestabilidad, continuarán siendo fuertes, de corta duración, pero con actividad eléctrica, viento fuerte y posible caída de granizo, especialmente en sectores montañosos o volcánicos. Las lluvias, como le mencionaba, estarían incrementando en todo el territorio nacional, ya no solo del sur centro del país, sino también en regiones del norte y en oriente a partir del día domingo y durante el principio de fin de la siguiente semana, que podríamos seguir teniendo estas condiciones lluviosas. Tenemos que recordar de que la persistencia de las lluvias y estas lluvias que también son bastante fuertes en algunos sectores pueden generar lajares en la cadena volcánica, crecidas repetidas de ríos, inundaciones, movimientos en masa o daños en la red del país. Ya, las temperaturas continúan siendo bastante altas, principalmente hacia el norte, oriente y sur del país. Esto no cambia. Sin embargo, las condiciones lluviosas sí pueden favorecer a que las temperaturas sean un poco más frescas, por lo menos en los sectores del centro del país, donde también las lluvias persistirán y a lo largo de Boca Costa, donde las lluvias son más intensas y más constantes. Por el momento, sí, las condiciones lluviosas empiezan a ser cada vez más regulares, debido a que recordemos que la época lluviosa para el área central y oriente comienza a ser a finales de este mes y principios del siguiente. Incluso para la zona sur, que es la más tardía, estaríamos iniciando la última semana de este mes, por lo que también recomendamos que se mantengan al tanto, ¿verdad?, de las condiciones que van a ir presentándose, ya que las lluvias serían cada vez más regulares.
9: Por lo que Chinchilla indicó que deben estar atentos todas las personas a los boletines que se emitan por parte del INSIBUME o la CONRED, esto en cuanto a recomendaciones derivado a las lluvias que se puedan presentar. Para Nuevo Mundo Noticias, Ángel Vázquez.
6: La Coordinadora Nacional para la Reducción de Desastres CONRED declaró alerta amarilla preventiva por altas temperaturas y escasez de lluvias en distintas regiones del territorio nacional.
9: El Consejo Nacional de la Coordinadora Nacional para la Reducción de Desastres declaró alerta amarilla preventiva en distintas zonas del país debido a la escasez de lluvia y el incremento de las temperaturas, condiciones que podrían generar diversos impactos ambientales y sociales. La decisión fue tomada durante una reunión del Consejo Nacional de la CONRED realizada este viernes, luego de evaluar análisis técnicos y científicos nacionales e internacionales, así como proyecciones emitidas por el Instituto Nacional de Sismología, Vulcanología, Meteorología, Hidrología e INSIBUME. De esta manera lo dio a conocer Valeria Urizar, vocera de la CONRED.
4: Eleva el nivel de alerta amarilla en zonas con mayor susceptibilidad a posibles impactos asociados a la escasez de lluvia y altas temperaturas. La medida se adopta con base en análisis técnicos y científicos nacionales e internacionales, así como en las proyecciones del Instituto Nacional de Sismología, Vulcanología, Meteorología e Hidrología. La CONRED informa que esta elevación del nivel de alerta constituye una acción preventiva y de preparación anticipada y no representa una declaratoria del fenómeno del Niño. Se solicita a los gobiernos departamentales y municipales subir el nivel de alerta, fortalecer las acciones de prevención, actualizar planes de respuesta y coordinar medidas de protección para la población frente a posibles eventos asociados como sequía, incendios forestales, altas temperaturas, inundaciones y deslizamientos. Además, se reforzará el monitoreo hidrometeorológico y la coordinación interinstitucional para garantizar una respuesta oportuna ante cualquier evolución de la amenaza.
9: De igual forma, el Instituto Nacional de Sismología, Vulcanología, Meteorología y Hidrología alertó sobre un panorama climático variable para el trimestre mayo-julio del presente año, caracterizado por lluvias intensas en algunas regiones del país, déficit de precipitación en otras y temperaturas elevadas que podrían impactar distintos sectores. En el sector energético, el comportamiento irregular de las precipitaciones podría afectar la generación hidroeléctrica en algunas cuencas, mientras que el aumento de temperaturas en el área de baja altitud elevaría la demanda de energía por el uso de ventiladores y sistemas de aire acondicionado. Respecto al tema de salud, el INSIBUME señaló que las temperaturas podrían superar los 34 grados Celsius en regiones como Petén, Caribe, Oriente y Pacífico, favoreciendo condiciones de calor persistente, así como la combinación de humedad y altas temperaturas que podrían propiciar ambientes adecuados para la proliferación de vectores transmisores de enfermedades. Para Nuevo Mundo Noticias, Ángel Vázquez.
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1: Dos hondureños heridos en enfrentamiento fronterizo permanecen bajo custodia policial en el hospital de Puerto Barrios, en Izabal.
2: Dos ciudadanos hondureños heridos de bala permanecen bajo custodia policial en la clínica y sanatorio Hermano Pedro, en Puerto Barrios, Izabal, luego de resultar afectados durante los violentos enfrentamientos armados registrados en la zona fronteriza entre Honduras y Guatemala, hechos que dejaron varios fallecidos, entre ellos agentes de la policía hondureña. Los heridos fueron identificados como Elí Nahum Guerra, de 44 años, y Jeffrey Joseph Guardado Herrera, de 21, quienes fueron trasladados de emergencia al hospital con impactos de arma de fuego. De acuerdo con versiones preliminares proporcionadas a las autoridades, ambos transitaban por el sector fronterizo al momento del intercambio armado. Sin embargo, las fuerzas de seguridad continúan recabando información para establecer cómo resultaron heridos y si tienen alguna relación con los grupos involucrados en el hecho violento. Tras los ataques registrados en Honduras, la Policía Nacional Civil reforzó la seguridad en áreas limítrofes de Izabal y otros puntos cercanos a la frontera, desarrollando operativos conjuntos y coordinaciones con la Policía Nacional de Honduras para impedir el ingreso de presuntos criminales hacia territorio guatemalteco. Según fuentes oficiales, el despliegue busca proteger a ciudadanos guatemaltecos, mantener el control en pasos fronterizos formales e informales y ubicar a posibles responsables que intenten cruzar ilegalmente el país. Información preliminar procedente de Honduras señala que los enfrentamientos dejaron varios fallecidos, incluyendo agentes policía hondureña, situación que activó una alerta de seguridad regional y un incremento en la vigilancia fronteriza en ambos países. Para Nuevo Mundo Noticias, Werner Álvarez.
1: El presidente Bernardo Arévalo encabezó el diálogo con autoridades indígenas para abordar propiedad comunal, desarrollo territorial e institucionalidad ancestral.
3: El presidente Bernardo Arévalo encabezó la 25ª Asamblea de Diálogo Permanente con autoridades indígenas ancestrales de Guatemala, en la cual han indicado que se analizan temas de propiedad comunal, institucionalidad y desarrollo en los territorios, entre otros. Ante los líderes indígenas y autoridades ancestrales, el presidente Arévalo consideró importante defender la propiedad comunal e instó al personal de Registro General de la Propiedad a brindar atención con pertinencia cultural. Además, indicó que el diálogo que se impulsa fortalece la relación con los pueblos ancestrales, basado en el respeto mutuo, el reconocimiento y la corresponsabilidad de las comunidades. En la sesión se analizaron avances en la institucionalidad indígena y temas estratégicos vinculados a los territorios. Además de los avances en fortalecimiento institucional, lucha contra la discriminación, derechos de las mujeres indígenas y revitalización de los idiomas mayas. Por tal motivo, reiteró el gobierno que tiene el objetivo de avanzar con políticas públicas construidas de la mano con los pueblos indígenas, así como impulsar la implementación de programas concretos. En la reunión, las autoridades indígenas y ancestrales presentaron sus proyectos y propuestas y pidieron a las autoridades que se concreten para impulsar el desarrollo en sus comunidades. En la sesión efectuada en el Palacio Nacional de la Cultura se evaluaron también los avances y desafíos en el derecho al territorio y propiedad comunal, informó la Secretaría Privada de la Presidencia, una de las instituciones coordinadas de la reunión. La institución destacó que se avanzó en el estudio de temas prioritarios como la propuesta de ley de aguas y el diálogo para una futura política energética nacional. Para Nuevo Mundo Noticias, Ángel Vázquez.
1: Ataque armado contra concejal en Chinautla y su esposo desató persecución policial. Dos presuntos motociclistas fueron neutralizados.
2: Un atentado armado contra integrantes del Consejo Municipal de Chinautla desató una persecución policial que terminó con dos presuntos motociclistas neutralizados por agentes de la Comisaría 12 luego del ataque ocurrido en la aldea La Laguneta, ruta a San Pedro Yampú. Las víctimas del atentado fueron la concejal cuarto de la Municipalidad de Chinautla, Brenda Lizeth Granados Palomo de González, y su esposo, el empresario y excandidato a la alcaldía Ronnie Orlando González Cabrera, quienes se dirigían a una sesión de consejo cuando hombres armados interceptaron el vehículo en el que viajaban y dispararon en repetidas ocasiones. Pese a la gravedad del ataque, ambos sobrevivieron debido a que se movilizaban en un automóvil blindado. Durante el atentado, el piloto del vehículo reaccionó acelerando contra los atacantes, logrando embestir a algunos de los presuntos sicarios antes de escapar del lugar. Tras el hecho armado, agentes de la Policía Nacional Civil iniciaron una persecución en el sector, donde dos supuestos atacantes fueron neutralizados. En la escena, las autoridades localizaron una motocicleta abandonada y un arma de fuego que presuntamente fueron utilizados en el atentado. La policía y el Ministerio Público mantienen bajo investigación el caso para establecer el móvil del ataque y determinar si existen más personas involucradas. Hasta el momento no se ha dado información oficial sobre las capturas. Ronnie Orlando González Cabrera participó como candidato a la alcaldía de Chinautla en las elecciones municipales del 2023 por el partido UNE y en su momento denunció presuntas anomalías durante el proceso.

0: electoral. Brenda Lisset Granados Palomos actualmente integra el Consejo Municipal como representante de oposición. Para Nuevo Mundo Noticias, Werner Álvarez.
1: El Ministerio de Educación reformó programa de útiles y materiales didácticos para incluir herramientas tecnológicas y conectividad en centros educativos públicos.
2: El Ministerio de Educación publicó en el Diario Oficial los acuerdos ministeriales 2066-2026 y 2067-2026, los cuales reforman tanto el programa de útiles escolares como el de valija didáctica, mediante el acuerdo ministerial 2066-2026. Desde el primer artículo establece reglamento para la entrega de recursos al programa de apoyo denominado ahora útiles escolares y recursos educativos tecnológicos en los centros educativos del país. Se indica que el objetivo es dotar a los estudiantes inscritos en los centros educativos públicos de útiles escolares que permitan facilitar el proceso de aprendizaje en los niveles educativos de preprimaria, primaria y educación básica y diversificada. Además, en el segundo artículo, amplían el programa para la previsión de herramientas educativas digitales y conectividad a manera de modernizar los recursos que se brindan a los estudiantes, que podrían ser computadoras, tablets o recursos similares, como el tiempo de Internet para el acceso de documentos, libros y demás. Asimismo, en el artículo 3 constituye como unidad ejecutora del programa las direcciones departamentales de educación para la adquisición y entrega de recursos por medio de las organizaciones de padres de familia. Las reformas también abordan la actualización de las guías instructivas y procedimientos para la ejecución de programas, estableciendo lineamientos técnicos para la implementación de los criterios y estándares de calidad para las herramientas. En el acuerdo ministerial 2067-2026 se acordó establecer el reglamento para la entrega de recursos al programa de apoyo denominado ahora como materiales didácticos y recursos educativos tecnológicos en centros educativos públicos del país. El segundo artículo de esta reforma determina que el objetivo es dotar de herramientas a los docentes de servicios en los centros educativos públicos de los niveles de educación preprimaria, primaria y media, ciclo básico y diversificado, que se encuentran en renglones presupuestarios 011, 021 y 022. Al igual, se establece que se ampliará su alcance a los docentes del nivel de educación media en sus ciclos de educación básica y diversificada. Para Nuevo Mundo Noticias, Ángel Vázquez.
1: Triple colisión en la ruta CA2 Occidente dejó varias personas fallecidas y provocó el cierre total del paso vehicular en Suchitepéquez.
0: Una triple colisión en el kilómetro 124 de la ruta CA2 Occidente dejó varias personas fallecidas y provocó el cierre total del paso vehicular en dirección de sur a norte, generando largas filas de vehículos y fuerte congestionamiento en el sector. El accidente involucró a dos camiones pequeños y un automóvil cuyos ocupantes quedaron atrapados entre los hierros retorcidos tras el fuerte impacto. Equipos de socorro y agentes de la Policía Nacional Civil se movilizaron al lugar para rescatar a las víctimas y coordinar el tránsito. De manera preliminar, cuerpos de emergencia confirmaron que el percance dejó a más de 3 personas fallecidas, mientras otras resultaron heridas y fueron trasladadas a centros asistenciales cercanos. Elementos de Provial mantuvieron bloqueado el carril en dirección al norte mientras se desarrollaban las diligencias correspondientes y se removían los vehículos involucrados. Autoridades recomendaron a los conductores utilizar rutas alternas debido al severo congestionamiento que se extiende por varios kilómetros. Para Nuevo Mundo Noticias, Werner Álvarez.
1: El Ministerio de Salud descarta casos del ébola en Guatemala y refuerza monitoreo sanitario en fronteras, aeropuertos y servicios médicos.
2: El Ministerio de Salud Pública y Asistencia Social hizo un anuncio mediante un comunicado que da seguimiento a la situación epidemiológica del ébola en la República Democrática del Congo, debido a la emergencia sanitaria de importancia internacional declarada por la Organización Mundial de la Salud. Las autoridades de salud indicaron que Guatemala se encuentra en un escenario de riesgo bajo y no registra casos sospechosos ni confirmados. Añadieron que como medida preventiva, la institución ha fortalecido las acciones de monitoreo y control en fronteras y aeropuertos, así como puntos de ingreso al país y así como la vigilancia epidemiológica en los servicios de salud. Ante esto, recomienda a la población mantenerse informada a través de los canales oficiales del ministerio y seguir las indicaciones de las autoridades sanitarias. Asimismo, el pronunciamiento desmiente información falsa en medios digitales acerca del supuesto contagio con ébola de soldados del ejército de Guatemala desplegados en la República Democrática del Congo. Dicha cartera, a través de un video en redes sociales, informó sobre ese supuesto contagio en el personal militar que se encuentra en ese país. La institución aclaró que los soldados se encuentran en óptimas condiciones de salud, adoptando los protocolos emanados de la Organización Mundial de la Salud, aseguró la Oficina de Comunicación Social del Ministerio de la Defensa. Para Nuevo Mundo Noticias, Ángel Vázquez.
1: Camión cisterna cayó en una hondonada y se incendió en ruta al Atlántico, causando daños y cierre vehicular total.
0: Una intensa explosión y un voraz incendio alarmaron a vecinos y automovilistas luego de que un camión cisterna cayera a una hondonada en el kilómetro 106 de la ruta al Atlántico, en jurisdicción de San Agustín a Cazahuastlán, El Progreso, incidente que además alcanzó varios comercios ubicados a un costado de la carretera. El percance ocurrió cuando el transporte pesado salió de la cinta asfáltica y terminó en un barranco, provocando una fuerte detonación que generó enormes columnas de fuego y humo visibles a varios kilómetros de distancia. Las llamas rápidamente se propagaron hacia negocios cercanos, causando daños materiales y momentos de pánico entre los habitantes del sector. Elementos de bomberos voluntarios trabajaron durante varias horas utilizando líneas de agua para controlar el incendio, mientras personal de Asombón apoyó en las labores de emergencia y resguardo del área. Debido a la magnitud del siniestro, las autoridades cerraron totalmente el paso vehicular en ambos sentidos de la ruta al Atlántico, generando largas filas de transporte pesado y vehículos particulares. Para Nuevo Mundo Noticias, Werner Álvarez.
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1: Un grupo de arqueólogos descubrió una tumba con restos de 5 personas y ofrendas ceremoniales con unos 600 años de antigüedad en la ciudad pre-inca, esto en el norte de Perú.
4: Un grupo de arqueólogos descubrió una tumba con restos de 5 personas en la ciudadela pre-inca Cuélap, en el norte de Perú. También se encontraron una serie de ofrendas rituales, como objetos cerámicos en forma de frutos y vegetales. Los responsables del hallazgo afirmaron que los objetos encontrados han aparecido en ritos funerarios de hace unos 600 años, cuando el Tahuantinsuyo o Imperio Inca estaba en su fase de expansión. Una de las cosas que más atrajo la atención de los investigadores fue un pequeño hueso alargado tallado con la forma de una cabeza humana en un extremo. Cuélap, conocida como la Machu Picchu de la selva peruana, fue construida por los nativos chachapoyas en el siglo XI y funcionó hasta el siglo XVI, tras la invasión y conquista de los españoles. Fue hallada por casualidad en 1843, cuando en la zona se adelantaban diligencias para verificar unos territorios en litigio.
1: Al menos 25 personas entre civiles y policías murieron en 2 ataques del crimen organizado en el norte de Honduras.
5: Al menos 25 personas, entre civiles y policías, murieron el jueves en 2 ataques del crimen organizado en el norte de Honduras, informaron las autoridades en momentos en que el país alista una ofensiva contra esas bandas. El hecho más letal se produjo en la madrugada en el municipio de Trujillo, donde al menos 19 personas fueron ejecutadas con armas largas. Esa localidad se halla bajo el azote de 2 bandas rivales que usurpan 2 fincas de una empresa privada para explotar palma africana, además de pelearse rutas del narcotráfico, según las autoridades. Por años, el movimiento campesino de la zona ha acusado a empresas agroindustriales de auspiciar a esos grupos y simular la ocupación para evitar que las tierras pasen a manos de los pobladores. En tanto, en Omoa, región fronteriza con Guatemala, la Policía Nacional reportó 5 agentes y 1 civil muertos en un enfrentamiento entre un escuadrón antipandillas y presuntos narcotraficantes. Más temprano, la policía reportó 1 civil fallecido en ese hecho. Debido al revés en Omoa, el gobierno suspendió al director y otros 2 altos oficiales de la división antipandillas, porque el operativo que terminó con el secuestro y el asesinato de los policías no siguió los protocolos de legalidad, seguridad y acompañamiento judicial. El presidente del país, Nasri Asfura, aseguró en un mensaje a la nación que van a encontrar a quienes hicieron esto y lograr sus condenas. Ambos ataques ocurrieron en la misma semana que el Congreso aprobó una serie de reformas para combatir la violencia criminal. Las medidas autorizan a los militares a participar en tareas de seguridad pública. Además, crean una nueva división de lucha contra el crimen organizado y permite catalogar a pandillas y cárteles de la droga como grupos terroristas.
1: Venezuela autorizó a Estados Unidos a realizar un simulacro de evacuación el próximo 23 de mayo en su embajada en Caracas, que incluirá sobrevuelos de 2 aeronaves estadounidenses en la capital.
5: Venezuela autorizó a Estados Unidos a realizar un simulacro de evacuación el próximo 23 de mayo en su embajada en Caracas.
6: A solicitud de la embajada de los Estados Unidos de América en Caracas, las autoridades nacionales competentes han autorizado la realización el día sábado 23 de mayo de un simulacro de evacuación ante eventuales situaciones médicas.
5: El simulacro incluirá un sobrevuelo de 2 aeronaves.
6: Como parte del simulacro, dos aeronaves realizarán sobrevuelos controlados sobre la ciudad de Caracas y efectuarán las operaciones de aterrizaje en las instalaciones de la Embajada de los Estados Unidos de América en Caracas.
5: Las actividades se dan casi 5 meses después de una incursión aérea de fuerzas estadounidenses para capturar a Nicolás Maduro. La operación incluyó bombardeos el 3 de enero, que sembraron pánico sobre Caracas y sus cercanías. Las relaciones diplomáticas entre Caracas y Washington fueron restablecidas el 5 de marzo, más de 7 años después de haber sido rotas por Maduro. Símbolo de este acercamiento, el sábado Venezuela expulsó hacia Estados Unidos a Alex Saab, aliado clave de Maduro. Saab había sido detenido durante una escala en 2020 en Cabo Verde y extraditado en 2021 a Estados Unidos, que lo acusaba de desvío de ayuda alimentaria y de lavado de dinero, producto de sus negocios con Maduro. El empresario colombiano, señalado de ser testaferro de Maduro, fue intercambiado en diciembre de 2023 por 10 estadounidenses encarcelados en Venezuela. El entonces mandatario lo recibió como héroe y lo nombró ministro.
1: Un enfrentamiento por tierras entre dos etnias indígenas dejó al menos 4 muertos y más de 60 heridos.
5: Al menos 4 personas murieron y más de 60 resultaron heridas el jueves en el departamento del Cauca, al suroeste de Colombia. Según la Defensoría del Pueblo, la disputa entre los pueblos Misak y Nasa se originó por conflictos sobre tierra y territorios. Se enfrentaron con palos y escudos en un área que es tierra indígena ancestral, plagada de narcocultivos.
7: Para que por favor cesen la violencia. No queremos más violencia, no queremos más muertes. Lo que estamos presenciando hoy no puede seguir pasando en el departamento del Cauca.
5: Las fuerzas militares anunciaron un despliegue terrestre y aéreo en la zona. En Colombia, los pueblos originarios representan un 4,4% de los 50 millones de habitantes. Las disputas territoriales entre indígenas son habituales, pero rara vez terminan en enfrentamientos mortales. El Cauca es además uno de los focos de la ola de violencia que azota a Colombia, donde rebeldes de la extinta guerrilla de las FARC siembran el terror con secuestros y atentados. A finales de abril, 21 personas murieron en un ataque con bomba en una carretera de la zona, el más mortífero contra civiles de las últimas décadas.
1: El ladrido de los perros rompió el silencio en una comunidad indígena en México. Los narcos llegaron de repente, dispararon contra sus pobladores, bombardearon con drones a sus casas y los expulsaron. No quedó absolutamente nada.
8: Hoy estamos aquí visitando la comunidad y no hay nadie.
9: Esta comunidad indígena, donde viven unas pocas familias, está en las montañas del estado de Guerrero, en el suroeste de México. Aquí llegaron los narcos de repente, dispararon contra sus pobladores, bombardearon sus casas con drones y los expulsaron. No quedó nada, Tula quedó en escombros. El ataque fue atribuido a los Ardillos, una banda criminal dedicada al narcotráfico, la extorsión y el secuestro en Guerrero.
10: En el 2023, aunque se dio un ataque así que digamos fuerte, no utilizaron ametralladoras como ahora, no utilizaron drones. Entonces yo creo que la idea de ellos es la misma. O sea, invadir los pueblos, someter a los que se dejen y matar a los que no se dejen.
9: Al menos 3 personas murieron según un balance de las autodefensas indígenas en la zona. No hay un conteo oficial.
10: Una vez que entran, pues empiezan a cobrarte cuota por todo, hasta por vivir, por lo que tienes, por lo que vendes, por el ganado que tengas, o sea, por la casa, si está grande, pues tanto tienes que pagar. Entonces, o sea, es terrible la situación de los pueblos, y son muchos pueblos que están viviendo esa situación, pero el problema es que ahorita no pueden levantar la voz. Una vez que ya entraron ellos, nadie puede levantar la voz. Todos se tienen que quedar callados. El que habla lo matan, sencillamente.
9: Un 100 de personas terminaron desplazados en Alcozacán, a 15 minutos en auto de Tula. Aquí reciben algunos insumos básicos, como leche, harina para tortillas, enlatados o papel higiénico. La mayoría son mujeres.
11: Ceniza está, ceniza. Y por eso allí me da tristeza. Me da tristeza porque... quemaron mi trabajo como si no pudiera yo trabajar. Aquí ando en la calle como ese perro que no tiene dueño.
9: Los expertos dicen que los ardillos no tienen planes de instalarse en Tula, sino que quieren acabar con los pueblos que apoyan y asisten al Consejo Indígena Popular de Guerrero. Y el mensaje llega a los habitantes.
11: Ya lleva muchos, unos 5 o 6 años, siempre nos tiran, pero ahora más doble que nos cierran, ¿sí? Y por eso yo ya no voy a regresar. Aquí andaré.
9: Los fallecidos eran miembros del Consejo Indígena Popular de Guerrero, que cuenta con unos 60 miembros armados en la zona. El miércoles fueron despedidos por la comunidad. Entre las ofrendas están las botas tácticas, el pantalón y las camisetas de las víctimas.
12: Ellos pues se enfrentaron, pues estuvieron en la resistencia y lucharon hasta donde pudieron para defender el pueblo.
9: La presidenta Claudia Sheinbaum dijo la semana pasada que el objetivo es pacificar mediante el diálogo. Efectivos de la Guardia Nacional custodian ahora la zona, pero los pobladores dicen que su presencia apenas aplaca la violencia.
13: Pues este enfrentamiento ya estuvo pasando desde hace tiempo, pero sí, pues el gobierno viene a tranquilizarlo un rato y otra vez no tardan, otra vez empiezan ahí, hoy con drones.
12: La gente aquí está aterrorizada, pues tiene miedo, está con el miedo todavía porque mucha gente que se vio, pues los que estaban aquí, pues no... O sea, tienen miedo, pues otros ya no quieren trabajar o se quieren ir a trabajar a otro lado o quieren salirse del pueblo y así, porque tienen miedo, pues porque ya no confían en el gobierno.
9: Los habitantes de Tula se resignan a vivir con miedo a la violencia y el narco.
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16: El niño, la amenaza que no se puede ignorar. Latinoamérica vuelve a colocarse frente a una amenaza climática que históricamente ha dejado destrucción, hambre, pérdidas económicas y crisis sociales. El fenómeno de El Niño. Los pronósticos apuntan a que durante los próximos meses la región podría enfrentar un episodio de intensidad moderada o fuerte, con efectos especialmente severos para Centroamérica, el Caribe y buena parte de Sudamérica. Aunque todavía no existe certeza absoluta sobre la magnitud del fenómeno, sí hay algo completamente claro. Los países que no se preparen desde ahora volverán a pagar un costo altísimo. El problema no es únicamente el aumento de temperatura en el Océano Pacífico. El verdadero riesgo está en la alteración de los patrones climáticos que sostienen la agricultura, el abastecimiento de agua, la producción energética y la estabilidad alimentaria de millones de personas. América Latina enfrenta este nuevo ciclo de El Niño en un contexto particularmente vulnerable. Años consecutivos de temperaturas récord, degradación ambiental, crecimiento urbano desordenado y sistemas institucionales débiles para responder a emergencias de gran escala. Centroamérica aparece nuevamente entre las regiones más expuestas. La posibilidad de una canícula prolongada, lluvias irregulares y sequías severas amenaza directamente la producción de maíz, frijol y café, pilares fundamentales de la economía rural y de la alimentación básica. Guatemala no escapa a ese panorama. Por el contrario, el país figura entre los más vulnerables de la región. Las proyecciones apuntan a afectaciones importantes en el corredor seco, el oriente, el occidente, la boca costa y Petén. El riesgo no se limita únicamente a la agricultura. La reducción de lluvias podría impactar también la generación hidroeléctrica, el abastecimiento de agua potable y aumentar significativamente los incendios forestales. El efecto en cadena puede ser profundo. Menos producción, mayores precios, presión sobre las familias más pobres y debilitamiento de la actividad económica. Sin embargo, el mayor peligro sigue siendo la improvisación. Históricamente, muchos gobiernos latinoamericanos han reaccionado cuando la emergencia ya está instalada, no cuando todavía puede prevenirse. Se activan programas de ayuda cuando las cosechas ya se perdieron. Se buscan fondos cuando los incendios ya arrasaron bosques enteros y se improvisan medidas de abastecimiento cuando las comunidades ya no tienen agua. Prepararse no significa únicamente emitir alertas meteorológicas. Implica invertir desde ahora en infraestructura hídrica, protección de cuencas, almacenamiento de agua, sistemas de riego, prevención de incendios y apoyo técnico a pequeños agricultores. También fortalecer redes de salud y garantizar reservas alimentarias para enfrentar eventuales crisis. El fenómeno del Niño debe entenderse además como una advertencia sobre la fragilidad estructural de nuestros países. Cada sequía, cada inundación y cada incendio exponen las enormes brechas sociales y la falta de planificación de largo plazo. Latinoamérica todavía tiene margen para prepararse. Guatemala también. Pero el tiempo para actuar preventivamente se acorta. El clima ya dio suficientes señales. La pregunta es si los gobiernos finalmente aprenderán a escuchar antes de que la emergencia vuelva a convertirse en tragedia.
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1: La Dirección General de Transporte alertó sobre documentos irregulares y posibles estafas en trámites para transporte extraurbano y turístico.
2: La Dirección General de Transportes emitió un comunicado oficial en el que alerta a transportistas y usuarios del Servicio de Transporte Extraurbano y Especial de Turistas sobre la detección de documentación irregular vinculada a distintos trámites administrativos. Según la institución, las anomalías fueron identificadas tanto en los sistemas oficiales como en revisiones físicas realizadas por inspectores y personal autorizado. Entre los documentos detectados con irregularidades figuran pólizas de seguro, tarjetas de operación, permisos temporales y permisos expresos, los cuales presuntamente habrían sido gestionados por personas externas ajenas a la institución. Por tal motivo, la Dirección General de Transportes advirtió que estas prácticas ilegales ponen en riesgo a los transportistas, quienes en muchos casos son víctimas de engaños, pagos innecesarios y procesos fraudulentos. La entidad también señaló que el uso de intermediarios para agilizar trámites puede derivar en sanciones administrativas y problemas legales para los usuarios del sistema de transporte. En ese sentido, hizo un llamado a la población a no confiar en personas que ofrezcan realizar gestiones a cambio de dinero, ya que muchas de estas acciones constituyen estafas. Finalmente, la Dirección General de Transporte reiteró que todos los trámites y gestiones son gratuitos y deben realizarse únicamente a través de las oficinas y canales oficiales de la institución. Asimismo, reafirmó su compromiso con la transparencia y la legalidad e invitó a la ciudadanía a denunciar cualquier anomalía o cobro irregular relacionado con estos procesos. Para Nuevo Mundo Noticias, Ángel Vázquez.
1: Salud Pública refuerza jornada de vacunación en acción del 24 al 30 de mayo para fortalecer cobertura de inmunización nacional.
2: El Ministerio de Salud Pública y Asistencia Social anunció la jornada de vacunación en acción, que se llevará a cabo del 24 al 30 de mayo con el objetivo de intensificar los esfuerzos de inmunización en todo el país y garantizar que la población complete sus esquemas de vacunación. Así lo informó el viceministro de Atención Primaria, Donato Camey, quien destacó la importancia de fortalecer la cobertura de vacunas para proteger la salud de los ciudadanos.
17: Invitamos a toda la población para que aproveche porque van a haber centros de vacunación en todos los servicios del Ministerio de Salud, también el del IX, ¿verdad? Y que eso es una oportunidad para aprovechar porque es gratis, ¿verdad? Y disponible. Es una oportunidad importante para poder tener acceso a todos los biológicos que el Ministerio de Salud, en este caso, aplica el esquema completo de vacunación. Invitar a toda la población, principalmente a las familias o los responsables de niños o los que están a cargo de la niñez, porque también hay niños que están en albergues o están en alguna institución, para que aprovechemos y visitemos los servicios de salud y que tengan que revisen su esquema de vacunación. Si no está completo, pues aprovechar para poder completarla.
2: Hizo un llamado para que todas las personas puedan acudir a los centros de salud y hospitales, así como también se llevan a cabo jornadas de vacunación de casa en casa. Para Nuevo Mundo Noticias, Ángel Vázquez.
1: La Policía Nacional Civil capturó a 4 presuntos responsables del asesinato de pareja hondureña vinculada a estructura criminal en Huehuetenango.
0: Una presunta disputa entre integrantes de una estructura criminal dedicada al sicariato terminó en una escena sangrienta en Huehuetenango, donde una pareja hondureña fue asesinada y 4 supuestos responsables capturados horas después durante un operativo policial. La policía informó que agentes Lobos Grill ejecutaron una rápida persecución que permitió la captura de José de 28 años alias Chuy, Seth de 26 alias Chejo, Wilber de 26 alias Morenazo y Ervin de 28 años alias El Nene. Las detenciones se realizaron en la zona 9 de Huehuetenango luego de un seguimiento iniciado tras el ataque armado ocurrido en una vivienda ubicada en el sector 2 de El Cambote, zona 11 del municipio, donde murió la pareja hondureña. De acuerdo con las investigaciones preliminares, las víctimas fueron identificadas como Ronnie Valdés, alias El Catracho, presunto líder de una estructura criminal vinculada al sicariato en Huehuetenango, y su conviviente. Según las autoridades, horas antes del crimen, los ahora detenidos habrían sostenido una reunión con el fallecido, pero una discusión habría desencadenado el ataque armado. Los sospechosos intentaban escapar en un pick-up, una moto y una camioneta blindada, presuntamente propiedad de una de las víctimas, cuando fueron interceptados por la policía. Durante las capturas, se incautó 2 pistolas que portaban ilegalmente y 3 teléfonos celulares que serán analizados como parte de la investigación. Para Nuevo Mundo Noticias, Werner Álvarez.
1: El Instituto Nacional de Bosques lanzó el programa Sembrando Huella para promover educación forestal y jornada de reforestación en todo el territorio nacional.
2: En el marco de la conmemoración del Día Nacional del Árbol celebrado este 22 de mayo, el Instituto Nacional de Bosques llevó a cabo el lanzamiento oficial del programa de educación forestal y reforestación Sembrando Huella, iniciativa que busca fortalecer la cultura forestal en Guatemala mediante actividades educativas y jornadas de reforestación en todo el país. El programa contempla charlas forestales, juegos educativos, ferias infantiles y acciones comunitarias orientadas a sensibilizar a la población sobre la importancia de los bosques. El gerente del INAP, el ingeniero Bruno Arias, destacó que para este año el INAP prevé la participación de más de 100.000 personas en alrededor de 715 jornadas de reforestación a nivel nacional.
18: Pues definitivamente estamos muy agradecidos. El año 2026, Sembrando Huellas, un lanzamiento de su campaña. Reforestación, de crear cultura forestal, pero sobre todo llegar a la población y hacerle conciencia de que el recurso forestal es de gran importancia para la vida y pues para el desarrollo de nuestras comunidades y de nuestra población en general. En este programa Sembrando Huella puede participar toda la población, puede participar personas individuales, comités de las colonias, residenciales, empresas, pero sobre todo lo más importante son los establecimientos educativos, tanto públicos como privados, con los cuales forman el 80% de nuestros amigos. Y la importancia de que la gente se sume es para que podamos ir implementando cobertura forestal, pero no solo eso, lo más importante es crear cultura forestal en la población, principalmente en la nación. Participen, que tenemos 37 oficinas subregionales en todo el país, que tenemos, nos pueden contactar a través de nuestras páginas sociales, nuestras redes sociales, pues decirles que INAVE está presente para poder llevar a ustedes muchos arbolitos para poder crear campañas de reforestación, pero sobre todo para crear cultura forestal.
2: Añadió que desde el inicio de los programas de incentivos forestales se ha impulsado el manejo sostenible de 795.190 hectáreas de bosque, equivalente a más de 884.000 campos de fútbol. Además, señaló que la campaña Ponte en la Camisola y Reforesta surge como una acción adicional para contribuir al equilibrio de los ecosistemas y mitigar los efectos del cambio climático en beneficio de las futuras generaciones. Según autoridades del INAP, el objetivo principal de Sembrando Huella es promover una visión integral de la reforestación, educando a niños, jóvenes y adultos sobre los bienes y servicios ambientales que brindan los ecosistemas forestales, entre ellos la recarga hídrica, la conservación del suelo y la producción de oxígeno. Para Nuevo Mundo Noticias, Ángel Vázquez.
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1: El canciller Ruaní, líder indígena brasileño y uno de los defensores más emblemáticos de la Amazonía, recibió el alto hospitalario tras varios días de estar internado por problemas respiratorios.
5: El cacique Raoni Metuctire, conocido mundialmente por su defensa de la Amazonía de Brasil, recibió el alta hospitalaria el jueves. Según un comunicado, el líder Kayapó abandonó el hospital en estado estable tras experimentar una mejoría clínica satisfactoria. El cacique había permanecido hospitalizado durante varios días debido a problemas respiratorios en un centro médico del estado de Mato Grosso, en el centro oeste del país. El nonagenario Raoni, cuya fecha exacta de nacimiento se desconoce, había sido ingresado el sábado en una unidad de cuidados intensivos. Diagnosticado con enfermedad pulmonar obstructiva, crónica y problemas cardíacos, el líder indígena continuará ahora su tratamiento médico en casa. Raoni se ha mantenido activo, aunque visiblemente debilitado en los últimos meses. En abril participó en el campamento Tierra Libre, la mayor concentración anual de pueblos indígenas en Brasilia. El cacique se dio a conocer en los años 1970, cuando militaba contra una carretera transamazónica durante la dictadura militar. Hizo su primera gira internacional en 1989, tras conocer al músico británico Sting en la Amazonía. Desde entonces se ha reunido con jefes de Estado, papas y reyes.
1: Actividades de la flotilla para Gaza expulsaron por Israel llegó el pasado jueves a Turquía tras la indignación internacional por el maltrato que recibieron durante su detención.
5: El primer grupo de activistas de la flotilla para Gaza expulsados por Israel llegó el jueves a Turquía tras la indignación internacional por el maltrato que recibieron durante su detención. Costillas rotas, me quitaron las gafas, no puedo ver, me quitaron los audífonos. No puedo ir, me pegaron un puñetazo. Más de 400 personas que iban a bordo de unos 50 barcos fueron interceptados el lunes por el ejército israelí en el Mediterráneo y luego fueron llevados por la fuerza a Israel y detenidos, según afirmó la ONG Adalah, que los representó legalmente. Turquía afirmó que enviaría 3 vuelos especiales para repatriar a sus ciudadanos y a los de terceros países. En total, 422 participantes en la flotilla, 85 de ellos turcos, según fuentes del Ministerio de Relaciones Exteriores. Los egipcios y los jordanos fueron trasladados a sus respectivos países. Los activistas querían llamar la atención sobre la situación humanitaria en la Franja de Gaza, devastada por más de 2 años de guerra entre Hamás e Israel. Buscaban romper el bloqueo marítimo que el Estado hebreo impone al pequeño territorio palestino. El primer ministro de Israel, Benjamin Netanyahu, defendió que su país tiene pleno derecho a impedir que flotillas provocadoras de partidarios terroristas de Hamás entren en sus aguas territoriales y lleguen a Gaza, en referencia al movimiento islamista palestino que desencadenó la guerra al lanzar un ataque sin precedentes contra Israel el 7 de octubre de 2023. Tras la difusión de imágenes de los activistas con las manos atadas y la frente contra el suelo, publicadas por el ministro israelí de Seguridad Nacional, Itamar Ben-Gvir, España e Italia pidieron sanciones de la Unión Europea contra el alto funcionario e Irlanda solicitó medidas contra Israel.
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8: Al puntualizar las 11 de la mañana con 4 minutos, les damos la más cordial bienvenida a Nuevo Mundo Noticias. Les acompaña a Kimberly López en esta mañana de sábado 23 de mayo y a continuación le presentamos nuestros titulares.
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8: Estados de prevención vigentes han facilitado capturas y prevención de hechos criminales, afirma Marco Antonio Villeda, ministro de Gobernación. Presidente Bernardo Arévalo considera necesaria la aprobación de la iniciativa de ley contra el lavado de dinero. El procurador de los derechos humanos, Alejandro Córdoba, sugirió la creación de bono alimentario para los agentes de la Policía Nacional Civil. Gerente de Emetra advierte que semáforos inteligentes ya detectan y multan a conductores que infringen las leyes de tránsito. Este lunes estarán a disposición los billetes de 100 quetzales conmemorativos por el 80 aniversario del Banco de Guatemala. Nos trasladamos al plano internacional. Jefe de la diplomacia norteamericana, Marco Rubio, advierte que Estados Unidos reducirá su presencia militar en Europa. Choques entre indígenas en Colombia dejan cerca de una decena de fallecidos y más de 100 heridos. Y también en el plano deportivo, Álvaro Arbeloa confirma su marcha del Real Madrid.
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8: La puesta en vigencia de los estados de prevención en distintos departamentos del país han generado resultados positivos, afirmó el ministro de Gobernación, Marco Antonio Villeda.
10: El ministro de Gobernación, Marco Antonio Villeda, aseguró que los estados de prevención implementados en los últimos meses en distintos puntos del país han generado resultados positivos como la reducción de hechos criminales, especialmente en casos de homicidios y extorsiones. Durante declaraciones brindadas a la prensa en la entrega de las mejoras a sedes policiales, el funcionario destacó que las estrategias de seguridad ejecutadas en coordinación con la Policía Nacional Civil y el Ejército han permitido mantener una tendencia a la baja en la incidencia criminal. De esta cuenta, Villeda afirmó que se han registrado 200 homicidios menos acumulados en lo que va del año, en comparación con el mismo periodo del año pasado, resultado que atribuyó a las acciones operativas desarrolladas bajo los estados de excepción y prevención. Asimismo, explicó que también se ha registrado una disminución sensible en las extorsiones, fenómeno que, según dijo, se refleja en estudios realizados por entidades autónomas y privadas. Aunque reconoció que estos delitos continúan ocurriendo en el país, aseguró que las autoridades seguirán fortaleciendo las estrategias de seguridad para seguir reduciendo los índices criminales. Para Nuevo Mundo Noticias, Ángel Vázquez.
8: Nuevas tendencias e influencias internacionales han provocado que tres nombres prevalezcan como los preferidos para registrar a recién nacidos en el país, de acuerdo con datos revelados por el Registro Nacional de las Personas.
11: Liam, Eitan y Ailani encabezan la lista de los nombres más inscritos en Guatemala durante la última década, según datos compartidos por el Registro Nacional de Personas RENAP, reflejando cómo las nuevas tendencias y la influencia internacional han transformado la forma en que los guatemaltecos nombran a sus hijos. De acuerdo con publicación difundida por RENAP, entre 2015 y 2025 el nombre Liam lidera el listado con 5.165 registros, seguido de Eitan con 4.625 y Ailani con 4.299 inscripciones. El ranking también muestra nombres tradicionales que continúan vigentes en el país como José, Juan y María, aunque desplazados por nombres modernos y de influencia extranjera que han ganado popularidad en los últimos años. Especialistas en tendencias sociales señalan que plataformas digitales, artistas internacionales, series, fútbol y redes sociales han influido significativamente en la elección de nombres modernos, especialmente aquellos de origen inglés, italiano o adaptaciones fonéticas poco comunes en generaciones anteriores. El fenómeno evidencia además cómo nombres clásicos y religiosos, históricamente predominantes en Guatemala, ahora compiten con nuevas tendencias globalizadas que marcan las generaciones nacidas en la última década. Para Nuevo Mundo Noticias, Werner Álvarez.
8: La persistencia de las altas temperaturas y pocas lluvias mantienen en riesgo la ganadería y agricultura del país, advirtieron expertos.
11: El Ministerio de Gobernación aseguró que en menos de un mes quedaría nuevamente habilitado el sistema de videoconferencias en la cárcel de Renovación 1, luego de que la infraestructura fuera destruida durante un motín protagonizado anteriormente por privados de libertad. Las declaraciones surgen en medio de las complicaciones que han enfrentado distintos juzgados y tribunales para desarrollar audiencias, debido a los daños ocasionados dentro del centro carcelario, especialmente en el equipo utilizado para conexiones virtuales con reos de alta peligrosidad.
12: Comunicación con la Cámara Penal de la Corte Suprema de Justicia, precisamente para abordar ese tema de los jueces que han tenido que suspender audiencias por falta de comparecencia de esos procesados. Pero aquí hay que aclarar ciertas cosas. Cuando los reos se amotinaron en Renovación 1, destruyeron muchas cosas, destruyeron el área de visitas, destruyeron el área de videoconferencias y destruyeron muchos de los pabellones que habían en Renovación 1. Nosotros obviamente tuvimos que hacer un trabajo de remozamiento de la cárcel de Renovación 1 y en esa virtud no teníamos esta sala de videoconferencias para llevar a cabo estas audiencias. La tenemos en la cárcel Canadá, pero los reos se negaban a ser trasladados a la cárcel de Canadá para llevar a cabo estas audiencias. Hoy que hemos trasladado un grupo de estos reos a la cárcel de Canadá, en cuanto a ellos íbamos a poder continuar con las audiencias que tenían programadas, porque en Canadá sí tenemos un área de videoconferencias donde se pueden llevar a cabo. Ahora, ahorita que hemos trasladado a estos reos, estamos concentrados directamente en rehabilitar la cárcel de Renovación 1. Esto implica rehabilitar el área de visitas, pero también rehabilitar el área de videoconferencias.
11: Para Nuevo Mundo Noticias, Werner Álvarez.
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8: México y la Unión Europea renovaron este viernes su acuerdo comercial para reducir aranceles y diversificar sus intercambios comerciales en medio de la política proteccionista de los Estados Unidos.
13: A la presidenta constitucional de los Estados Unidos Mexicanos.
14: México y la Unión Europea renovaron su acuerdo comercial para reducir aranceles y diversificar sus intercambios comerciales en medio de la política proteccionista de Estados Unidos. La modernización del pacto comercial en vigor desde el año 2000 fue firmada por la mandataria mexicana Claudia Sheinbaum y la presidenta de la Comisión Europea, Ursula von der Leyen, en México. En una nota de prensa, la Comisión Europea sostiene que este acuerdo envía una clara señal de que ambas economías están abiertas al comercio en momentos en que las medidas proteccionistas crecen.
15: La relación entre México y la Unión Europea puede ser ejemplo de una forma de fortalecimiento económico con respeto a nuestras soberanías, una integración con rostro humano, con responsabilidad ambiental.
14: La actualización de este acuerdo coincide con las negociaciones entre México, Estados Unidos y Canadá para revisar su Tratado de Libre Comercio, vital para la economía de Norteamérica, pero duramente criticado por el presidente Donald Trump.
15: Con Europa tenemos un tratado desde el año 2000, así que no son contradictorios. Al revés, fortalecen a México y fortalecen a Europa y fortalecen también a Estados Unidos.
14: El acuerdo entre México y la Unión Europea permite el libre intercambio de numerosos productos agroalimentarios en un momento en que ambos actores intentan reducir su dependencia del mercado estadounidense y se crean oportunidades en áreas como el comercio, las inversiones y las tecnologías limpias. Además, se diversifican las cadenas de suministro. México eliminará la mayoría de sus aranceles a alimentos y productos agrícolas europeos para que sean más competitivos y atractivos al consumidor. La actualización facilitará además el comercio de autopartes, un sector especialmente afectado por los aranceles de Donald Trump. La Unión Europea es el tercer mayor socio comercial de México. El comercio bilateral con la Unión Europea cerró en $94,598 millones el año pasado, casi 8 veces menos que con Estados Unidos.
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8: El jefe de la diplomacia estadounidense, Marco Rubio, advirtió el viernes a los aliados de la OTAN que su país está empeñado en reducir su presencia militar en Europa en momentos en que la alianza intenta reducir tensiones con Donald Trump de cara a una cumbre en próximo julio.
14: El secretario de Estado estadounidense Marco Rubio advirtió a los aliados de la OTAN que su país está comprometido a reducir su presencia militar en Europa. Rubio participó en una reunión en Suecia después de que el presidente estadounidense Donald Trump amenazara con abandonar la OTAN por la falta de apoyo a sus acciones en Oriente Medio. Los diplomáticos esperaban que la reunión ayudara a aliviar las tensiones antes de la cumbre de la alianza en Ankara, Turquía. Rubio reiteró la decisión de Trump con sus aliados y afirmó que esto tendrá que abordarse. Las opiniones del presidente expresan su decepción respecto a algunos de nuestros aliados de la OTAN y su respuesta a nuestras operaciones en Oriente Medio. Es un asunto que habrá que abordar. Es algo que corresponde debatir a nivel de los líderes. Rubio también indicó que Washington pronto anunciaría una reducción en el número de tropas que pone a disposición de la OTAN en caso de emergencia.
8: Miles de manifestantes exigieron en la capital política de Bolivia la renuncia del presidente centroderechista Rodrigo Paz.
16: Policías antimotines se enfrentaron el viernes a manifestantes que intentaban avanzar hacia el centro de la capital política de Bolivia en una nueva masiva marcha para exigir la renuncia del presidente centroderechista Rodrigo Paz. Los manifestantes lanzaron piedras a las fuerzas del orden e hicieron explotar cartuchos de dinamita de bajo poder, usados en minería. Paz, con apenas 6 meses en el poder, está arrinconado por una ola de protestas, pese a sus llamados al diálogo y anuncios de que escuchará a los sectores sociales, que reclaman una salida a la peor crisis económica del país andino en 40 años. Campesinos, obreros, mineros, transportistas y maestros paralizan las calles de La Paz, sede de gobierno, aislada desde hace 3 semanas por bloqueos de carreteras que han provocado escasez de alimentos, combustibles y medicinas. Muchos negocios cerraron sus puertas el viernes y los vendedores ambulantes recogieron su mercadería por temor a saqueos. Los reclamos iniciales de aumentos salariales, combustibles de calidad y la estabilización de la economía se radicalizaron en los últimos días. Ahora los manifestantes piden la salida de Paz, que puso fin a 20 años de gobiernos socialistas liderados por Evo Morales y Luis Arce.
8: Cientos de españoles se sumaron a la marcha por la dignidad que ha recorrido el centro de Madrid para pedir la dimisión del presidente del gobierno, Pedro Sánchez, una protesta convocada por la sociedad civil.
17: Miles de personas se han sumado a la marcha por la dignidad que ha recorrido este sábado el centro de Madrid para pedir la dimisión del presidente del gobierno, Pedro Sánchez, una protesta convocada por Sociedad Civil Española a la que se han sumado Vox y el PP. La marcha convocada por la citada plataforma, que coordina más de 150 asociaciones civiles, ha arrancado desde la madrileña Plaza de Colón con dirección al Arco de Moncloa, cerca de la sede de la presidencia del gobierno. Bajo el lema Sánchez dimisión ya y portando multitud de banderas españolas y algunas con la Cruz de San Andrés, los asistentes han coreado diferentes consignas contra el Ejecutivo de Coalición, que comparten PSOE y Sumar. Dirigentes del PP, encabezados por su portavoz en el Senado, Alicia García, y de Vox, liderados por su presidente, Santiago Abascal, se han unido a la marcha para solicitar la salida de Sánchez por el desastre al que, a su juicio, está llevando a España. Vox ha marchado con su propia pancarta, en la que podía leerse «Echar a Sánchez también es prioridad nacional», que sujetaban a Abascal, el eurodiputado Jorge Buxade y la portavoz de la Asamblea de Madrid y dirigente nacional, Isabel Pérez Moñino, entre otros. En declaraciones a los medios, Abascal ha recalcado que este tipo de protestas, que su partido ha apoyado desde el inicio de la legislatura, continúan siendo necesarias.
18: Ya no queda nadie en el entorno de Pedro Sánchez que no esté acusado de gravísimos delitos. España está secuestrada por una mafia corrupta. Vamos a utilizar todos los instrumentos que estén a nuestro alcance, tanto las movilizaciones como los judiciales, para detener esta deriva y para acabar con el secuestro de España por parte de esta mafia. La prioridad nacional de los españoles también es la expulsión de Pedro Sánchez del poder.
17: De su lado, Alicia García ha subrayado que el partido ha acudido para apoyar a los españoles que están pidiendo en la calle la dimisión de Sánchez.
19: Una amplia representación del Partido Popular acompañando a Sociedad Civil Española, a los ciudadanos que libremente se quieren manifestar. Todos tenemos un único objetivo, y el objetivo es sacar a España de este pozo, de esta ciénaga de la corrupción. Pedro Sánchez sigue en el búnker de la Moncloa, aferrándose al poder. Pedro Sánchez solo quiere salvarse a sí mismo, pero Pedro Sánchez debería de saber que la democracia es más fuerte que él, que el Estado de Derecho es más fuerte que él, que los españoles son más fuertes que él.
17: Entre los que han asistido a la marcha se encuentra el exdirigente de Vox, Javier Ortega Smith, que fue expulsado del partido pero mantiene su escaño en el grupo parlamentario en el Congreso.
8: Las ejecuciones en China, Irán y Arabia Saudita y otros países dispararon la cifra de condenados a la pena de muerte, marcando una cifra récord en 2025 y la más alta desde 1981.
20: Gracias a China, Irán y Arabia Saudita, 2025 fue un año récord para la pena de muerte en el mundo. Eso es lo que alerta Amnistía Internacional en su informe anual sobre las ejecuciones y condenas a muerte que tuvieron lugar el año pasado.
21: En 2025, Amnistía Internacional registró al menos 2.707 ejecuciones en 17 países, cifra que representa un aumento del 78% respecto a las 1.518 ejecuciones de las que se tuvo constancia en 2024. Es la cifra más alta registrada por Amnistía Internacional desde 1981, año en el que tuvimos constancia de 3.191 ejecuciones.
20: En esta carrera, un país ocupa el primer lugar, pese a que sus datos no figuran en el informe. Se trata de China, que habría ejecutado miles de personas, según cree el Organismo de Derechos Humanos. Pero Beijing no ha revelado la información al clasificarla de secreto de Estado, de la misma manera que Corea del Norte y Vietnam. Por esa razón, Irán aparece como el principal ejecutor del mundo en 2025. Allí se constataron al menos 2.159 ejecuciones ejecuciones, es decir, casi el 80% del total mundial y más del doble que las registradas en 2024 en este territorio. Arabia Saudita cierra este sangriento podio con al menos 356 personas ejecutadas, según Amnistía Internacional, sobre todo para delitos relacionados con las drogas. El informe subraya también que cuatro países reanudaron las ejecuciones en 2025: Japón, Emiratos Árabes Unidos, Sudán del Sur y Taiwán. Sin embargo, Amnistía Internacional afirma que en el resto del mundo se hicieron progresos, con 113 países que hoy en día han abolido la pena de muerte, contra 16 en 1977, cuando la ONG comenzó su trabajo.
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26: 11 de la mañana con 23 minutos, continuamos con más información. Las denominadas bahías antibloqueo ya funcionan con un sistema para detectar a motoristas que no respeten el paso peatonal cuando los semáforos marquen rojo y de esta manera serán multados.
27: Héctor Flores, gerente general de la Entidad Metropolitana Reguladora de Transporte y Tránsito del municipio de Guatemala, informó a los guatemaltecos que desde la semana pasada ha iniciado a funcionar las bahías antibloqueo en el tránsito, el cual busca evitar que los conductores bloqueen el paso en las intersecciones. De igual forma, explicó que las personas que no respeten las bahías en ese mismo momento serán notificados de la multa correspondiente en una pantalla gigante que se tendrá en las calles y avenidas de la ciudad.
28: Si estos motoristas no respetan ese paso de cebra, habrá que ordenar, como lo ha pedido el señor alcalde.
29: Vea, tenemos ya todos los semáforos inteligentes, pero...
30: Acá hay una sincronía de semáforos que nos va a permitir avanzar, pero dependemos del respeto a las normas.
29: En aquella área no necesariamente están respetando.
30: Sí, aquí...
29: Y eso finalmente rebota hacia el obelisco en este lado, y de aquel lado seguimos teniendo algún tipo de problema,
30: ¿no? Así es, ya tenemos definidos dónde están las bahías, dónde espera, dónde van a estar las bahías para poder avanzar cuando esté el espacio libre.
29: Esta X es la seña de no debe bloquear intersección. Sí puede tener su carro sobre la Bahía María, lo único que no puede bloquear es el paso de cebra. Si la bahía como esta, del lugar subsiguiente, está vacía, entonces usted se puede atravesar porque eso nos garantiza que no va a quedarse bloqueando intersección. Si estuviera llena la Bahía María, no se puede atravesar porque entonces va a quedarse bloqueando. Note que ahora hay cámaras y nota una pantalla que está ahí al fondo. Ahí le va a aparecer su carro y su placa con la multa de una vez.
30: Tuvo una multa de 300 quetzales por haber bloqueado la intersección.
29: Pero que se entere, eso es muy importante. Quien no respete, pues...
30: De 300 quetzales por haber bloqueado la intersección.
29: Pero que se entere, eso es muy importante. Quien no respete, pues tendrá que ser multado, pero en condiciones justas.

0: también ya se está concluyendo con la instalación de los semáforos conectados que estarán funcionando próximamente. Para Nuevo Mundo Noticias, Ángel Vázquez.
1: La creación de un bono alimentario para los agentes de la Policía Nacional Civil fue sugerida por el Procurador de los Derechos Humanos, José Alejandro Córdoba.
2: El Procurador de los Derechos Humanos, José Alejandro Córdoba, pidió al Ministerio de Gobernación la creación de un bono de alimentación para cerca de 45,000 agentes de la Policía Nacional Civil, tras detectar múltiples deficiencias en las condiciones en las que laboran los elementos policiales en todo el país. La recomendación surge luego de una serie de supervisiones realizadas desde 2024 en comisarías y subestaciones policiales donde personal de la PDH documentó problemas relacionados con alimentación, infraestructura, descanso y equipo de trabajo para los agentes. Según explicó el procurador, en varios casos las raciones de comida no llegaban en condiciones adecuadas a los policías destacados, mientras que las extensas jornadas de trabajo impedían que muchos pudieran acudir a los comedores habilitados por la institución.
3: Sí se tomó la consideración de la recomendación realizada por el Procurador de los Derechos Humanos. Así también se cambiaron varios colchones, literas, y también se fumigaron en los lugares donde pernoctaban los distintos agentes. También, algo sumamente importante, se solicitó que un aproximado de 20,000 chalecos blindados se les diera a los policías, a la Policía Nacional Civil, para resguardar la integridad física de ellos. Pero algo sumamente importante donde nosotros trabajamos era un bono de alimentación para los 45,000 policías nacionales civiles aproximadamente, para que de esta forma, pues donde se encontraran, pudieran ingerir sus alimentos, ya que en muchas ocasiones los alimentos llegaban fríos o en mal estado, y eso caracterizaba de que ellos no pudieran ingerirlas, o también estaban cubriendo alguna emergencia y no podían llevar a cabo sus alimentos.
2: Para el Nuevo Mundo Noticias, Werner Álvarez.
1: El presidente de la República, Bernardo Arévalo, consideró necesaria la pronta aprobación de la iniciativa de ley contra el lavado de dinero.
0: La ley antilavado es fundamental para el país con el fin de que sea reconocido a nivel mundial por la estabilidad económica, así como políticas que la respalden, entre varios aspectos que se deben tomar en cuenta, según indicó el presidente de la República, Bernardo Arévalo.
4: Ah, y la ley antilavado, mire, nosotros introdujimos la ley. La ley es una ley absolutamente necesaria para un país que está estableciendo los mecanismos de combate a la corrupción y al narcotráfico. Es una ley para combatir el lavado de dinero. Es una ley que está siendo apoyada por todos los sectores, la apoyan los bancos, etcétera. Es una ley que además es una condición fundamental para que Guatemala pueda acceder a la condición de grado de inversión que nosotros hemos venido cultivando y desarrollando con mucho éxito hasta este momento.
0: Cabe destacar que son varios sectores los cuales están anuentes a que se apruebe la ley antilavado de dinero y de esta manera que Guatemala sea reconocida a nivel mundial, así también que esté preparada ante la supervisión que realizará GAFILAT el próximo año. Para Nuevo Mundo Noticias, Ángel Vázquez.
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1: El enfrentamiento por las tierras ancestrales en el departamento del Cauca, en Colombia, deja ya cerca de una decena de muertos y más de 100 heridos.
6: Casi una decena de fallecidos dejaba el viernes el enfrentamiento entre dos grupos indígenas en el departamento del Cauca, una de las zonas con más narcocultivos de Colombia. Los choques en el municipio de Silvia, con palos y disparos, estalló el jueves entre los pueblos Misak y Nasa, dos comunidades que mantienen una disputa de tierras ancestrales.
7: Nos rodearon a todos los Misak y allí pues se vinieron con todos esos palos, piedras, con armas, machetes.
6: Indígenas Misak recibieron el viernes el cuerpo de una de las víctimas, Luis Enrique Tunubala, alcalde de un resguardo indígena del municipio de Silvia. Tras la jornada violenta, el ejército desplegó tropas en la zona. El Cauca es uno de los focos de la espiral de inseguridad que envuelve a Colombia en la campaña electoral para elegir al sucesor del presidente Gustavo Petro el 31 de mayo. Rebeldes de la extinta guerrilla de las FARC siembran terror ahí con secuestros y atentados.
1: Los expertos advierten que muchas ciudades europeas no están equipadas para afrontar el calentamiento global.

0: global y tienen dificultades para adaptarse al intenso calor de mayo.
1: Gran parte de Europa registrará temperaturas excepcionalmente altas durante este fin de semana, mientras los expertos advierten de que el calor intenso en primavera se está convirtiendo en una nueva normalidad. En París se espera que los termómetros alcancen los 31 grados el sábado, mientras que en el sur del Reino Unido rozarán los 32 grados el domingo. El sur de España experimentará temperaturas abrasadoras de unos 38 grados centígrados, más propias del mes de agosto. Los episodios de calor extremo cada vez más intensos están afectando a países cuyo parque de viviendas, redes de transporte y hospitales no disponen de infraestructuras como para soportar estas altas temperaturas. Según una reciente investigación, el cambio climático fue la causa del 68% de las 24.400 muertes por calor estimadas el verano pasado.
0: El juez de la Audiencia Nacional, José Luis Calama, ha acordado el bloqueo de 490 mil euros de las cuentas del expresidente del gobierno, José Luis Rodríguez Zapatero, en el marco de su investigación sobre una presunta red de tráfico de influencias en favor de Plus Ultra, en la que se le sitúa como líder.
2: El juez bloquea 490.780 euros de las cuentas del expresidente Zapatero en el marco de su investigación sobre una presunta red de tráfico de influencias en favor de Plus Ultra y en la que le sitúa como líder. La cantidad fijada correspondería al importe que el expresidente del gobierno habría recibido de una de las empresas clave de la trama, la consultora Análisis Relevante, entre 2020 y 2025. La decisión adoptada por el juez de la Audiencia Nacional, José Luis Calama, responde a la petición de la Unidad de Delincuencia Económica y Fiscal de la Policía y cuenta con el apoyo de la Fiscalía Anticorrupción. Va dirigida a asegurar una eventual responsabilidad civil que se le pudiera imponer en un futuro. Zapatero está investigado por liderar una supuesta red de tráfico de influencias ante instancias públicas en favor de terceros, principalmente la aerolínea Plus Ultra, que en 2021 habría sido popular a anunciado que citará a comparecer en la comisión SEPI del Senado a Gertrudis Alcázar, secretaria de Zapatero, y al exministro y actual gobernador del Banco de España, José Luis Escrivá.
3: La deuda se aplazó y el rescate salió.
0: Ministros
3: adelante
0: de Economía y Finanzas de la Eurozona, el Eurogrupo, descartan flexibilidad las reglas fiscales para permitir un mayor gasto a la hora de hacer frente a la crisis energética provocada por la guerra en Medio Oriente y apuestan por responder con medidas temporales.
4: El Eurogrupo descarta flexibilizar las reglas fiscales para elevar el gasto frente a la crisis energética derivada de la guerra en Oriente Medio. Reunidos en Nicosia, los ministros de Economía y Finanzas de la Eurozona han apostado por aplicar únicamente medidas temporales y dirigidas en exclusiva a los sectores más vulnerables. Esta estrategia coincide con las exigencias del Banco Central Europeo y de la Comisión Europea, que alertan sobre el limitado espacio fiscal disponible tras empeorar las perspectivas económicas. Bruselas ha rebajado la previsión de crecimiento al 0,9% y ha elevado la inflación al 3% debido al conflicto y al cierre del estrecho de Hormuz, con un déficit que escalará hasta el 3,5% del PIB. Ante este escenario, quedan rechazadas las peticiones de países como España e Italia, que solicitaban que el gasto para paliar la crisis energética no computase en el déficit. Las acciones de alivio tampoco podrán incluir rebajas de impuestos que abaraten los combustibles fósiles. Por su parte, el Banco Central Europeo ha advertido de que cualquier desviación en el rigor fiscal obligará a endurecer la política monetaria de cara a su próxima reunión en junio.
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0: Mientras el ébola se sigue propagando en la República Democrática del Congo, la respuesta sanitaria del país avanza lentamente. La Organización Mundial de la Salud elevó de alto a muy alto el riesgo por el brote del virus en el país, epicentro de los casos. El nivel de riesgos a nivel regional es alto y baja a nivel internacional.
6: Un riesgo muy alto para República Democrática del Congo. Mientras el ébola se sigue propagando, la respuesta sanitaria en el este del país avanza lentamente por el conflicto armado. En la clínica universitaria de Bukavu se estableció

0: Un centro de aislamiento que puede acoger a hasta 30 pacientes.
1: Estas son las tiendas de aislamiento con camas. Tenemos una tienda destinada a los hombres y otra a las mujeres. En la zona de los hombres, la tienda está dividida en dos secciones. Una sección está reservada para los casos sospechosos y la otra para los casos ya confirmados, ya que no se les puede alojar a todos juntos.
0: Sin embargo, el director de la clínica pide apoyo internacional para crear centros de tratamiento permanentes para hacer frente al brote.
1: Ahora estamos llamando a nuestros socios. Dada la situación regional y los brotes recurrentes en nuestra zona, existe una necesidad urgente de un centro de tratamiento dedicado a las enfermedades epidémicas, centros que podrían establecerse de forma permanente.
0: La OMS aumentó el riesgo por el brote de ébola de alto a muy alto en el epicentro de los casos.
2: El brote de ébola en República Democrática del Congo se extiende rápidamente. Hemos revisado nuestro sistema de riesgo de muy alto a nivel nacional, alto a nivel regional y bajo a nivel internacional.
0: El director de la OMS para el continente africano advirtió que hay que tomar la epidemia en serio y darle suficiente atención internacional.
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4: Álvaro Arbeloa, entrenador del Real Madrid, confirmó que no continuará la próxima temporada en el cargo, a la vez que declaró que se ve preparado para nuevos retos.
5: ¿Puedes confirmar que la temporada que viene no te sentarás en esa silla? Gracias.
6: Sí.
7: Así de rotundo ha anunciado Álvaro Arbeloa su marcha del banquillo del Real Madrid. 4 meses después de relevar a Xavi Alonso como entrenador del primer equipo, Arbeloa se despide preparado para nuevos retos, aunque sin decirle adiós del todo al Real Madrid.
6: Ojalá un hasta luego, porque esta siempre la he considerado mi casa. Llevo 20 años perteneciendo al Real Madrid en muchas funciones y la voy a considerar siempre mi casa.
7: En esta misma rueda de prensa, el todavía entrenador madridista se ha mostrado agradecido a todos los jugadores, aunque ha admitido que han tenido algunas diferencias. El futuro del banquillo blanco apunta al portirse como titulares.
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4: Billetes de 100 quetzales conmemorativos por los 80 años de la fundación del Banco de Guatemala cuentan con medidas de seguridad y podrán ser adquiridos a partir del próximo lunes.
8: Y este billete también cuenta con diferentes medidas de seguridad. Así como hicimos con el billete de un quetzal, se incorporaron medidas nuevas. En este caso, ustedes van a ver el hilo de seguridad que tiene el billete, que es esa parte de hilo brillante que ven ustedes en los billetes actuales de 100 quetzales. Es un billete que cuenta con un hilo especial que ustedes van a ver, que tiene una imagen del indio en Nahualá, que es una imagen, diría, histórica que contamos nosotros aquí en Guatemala. La van a ver ustedes en un tono multicolor en este hilo de seguridad. Hay una tinta especial que se usa en el reverso del billete, que dice 80 años, celebrando los 80 años del Banco de Guatemala. Tenemos nosotros también las marcas de agua, tenemos también unos hilos que es para personas con discapacidad visual, que no pueden ver el billete de una manera clara, lo pueden sentir al tacto, que es un billete de 100 quetzales, tienen las marcas de aguas, tienen impresiones perfectas también de una bandera, se van a dar cuenta ustedes que esas impresiones, cuando ustedes lo ven a trasluz, coinciden perfectamente, tienen microtexto, que es difícil de ver, pero son medidas de seguridad que lo pueden todos los ciudadanos verlo de una manera evidente, también los bancos lo revisan de una manera más exhaustiva y también en el Banco de Guatemala tenemos equipo especial en donde todas estas medidas que no son detectables al ojo humano a simple vista, aquí en el banco lo vemos. A raíz de eso es como decía el gerente financiero, que las cantidades de falsificaciones de los billetes en Guatemala son casi nulas. Estamos hablando nosotros que hay más de 10 millones de piezas circulando, de las cuales menos de 4,000 falsificaciones detectadas al año. Es básicamente nada lo que contamos nosotros, repito, en temas de falsificaciones, y eso es específicamente por la manera tan exhaustiva en la que se siguen los mecanismos de seguridad que ponemos nosotros en los diferentes billetes de circulación.
9: Para Nuevo Mundo Noticias, Ángel Vázquez.
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5: Más de 2.000 estudiantes y docentes participaron en el Festival Económico Financiero en su 80ª edición, organizado por el Banco de Guatemala para informar de una serie de estrategias para el mejor manejo del dinero en el país.
6: Con la asistencia de 2.050 estudiantes, finalizó el 86 Festival Económico Financiero organizado por el Banco de Guatemala. Esto en la ciudad colonial de la antigua Guatemala, en Zacatepeques. A través de sus redes oficiales, el Banco de Guatemala indicó: agradecemos la participación de los alumnos y docentes que se sumaron a esta jornada dedicada a fortalecer conocimientos para la toma de decisiones económicas y financieras informadas. Cabe mencionar que dicho festival empezó el pasado La Princesa y su Alcancía y un tipo llamado Cambio. Asimismo, los participantes obtuvieron una alcancía para que inicien el ahorro durante estos días. Niños, niñas y jóvenes participaron activamente en actividades educativas, lúdicas y artísticas diseñadas para fortalecer sus conocimientos en temas económicos y financieros. El 86 Festival Económico Financiero recibió a cientos de alumnos de Antigua Guatemala quienes participaron en actividades diseñadas para fortalecer sus conocimientos sobre economía y finanzas. Para Nuevo Mundo Noticias, Ángel Vázquez.
5: El ministro de Gobernación, Marco Antonio Villeda, informó de la próxima graduación de guardias del sistema penitenciario y del reclutamiento de nuevos aspirantes para reforzar la seguridad carcelaria.
7: Autoridades informaron que esperan contar para junio con al menos 300 nuevos agentes del sistema penitenciario listos para graduarse como parte de las acciones para fortalecer la seguridad y el control en cárceles del país. El ministro de Gobernación, Marco Antonio Villeda, señaló que actualmente los aspirantes se encuentran en fase de evaluación y pruebas finales previo a incorporarse oficialmente al sistema carcelario, mientras que esperan que 300 más se unan a las filas después de este año.
8: En el camino, actualmente estamos en el proceso de reclutamiento de 300 nuevos guardias penitenciarios que empezarán su formación en el mes de junio y que se estarán graduando a finales de octubre, y luego empezaremos inmediatamente el nuevo proceso de reclutamiento de otros 300 guardias penitenciarios para que se gradúen a principios del próximo año. Nosotros también necesitamos reformar la guardia penitenciaria, pero necesitamos formar una guardia mucho más entrenada, mucho más motivada, mejor pagada y jerarquizada para que esta no incurra en los vicios del pasado.
7: Para Nuevo Mundo Noticias, Werner Álvarez. Autoridades informaron que esperan.
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9: Urge análisis sereno de las historias de la historia. Firma invitada, Mario Antonio Sandoval. Se ha definido al periodismo como historia escrita a la carrera, y es cierto. Es distinta a la tarea científica de los historiadores,

0: investigar lo expresado por las fuentes históricas, consideradas así respecto a todo lo ocurrido al menos hace 50 años. Esto se ha considerado un lapso suficiente para la desaparición de pasiones en cualquiera de sus principales áreas tradicionales: cultura, economía, religiosa, militar y sobre todo política, y ahora tecnológica. Por esto, la ideología y puntos de vista de una determinada etapa histórica, con el paso del tiempo pueden afianzar, eliminar o cambiar las ideas de los primeros análisis cercanos en el tiempo, de donde pueden surgir las historias derivadas de datos de la historia, diferentes o contradictorias. Existen una serie de frases reales y conocidas. La historia la escriben los vencedores. O la época. Las ideas y la sociedad cuando ocurrieron los hechos es factor fundamental para calificarlos correctamente. A veces rompen criterios actuales como definir a la guillotina como una acción piadosa. Sí, piadosa, porque antes de su uso, las decapitaciones eran realizadas por las hachas de verdugos, quienes podían estar nerviosos y alcanzar en los hombros al condenado, por ejemplo, quien se desangraba y moría luego de otro hachazo. Esto ejemplifica un error común: calificar a un hecho histórico sobre la base de los criterios actuales o convertir en héroes y por tanto admirables y valiosos a personajes históricos no merecedores de tal calificativo. En la actualidad, la multiplicación de tecnología a disposición de los historiadores y de analistas críticos les ayuda a trabajar en la búsqueda exitosa de la verdad histórica, no de lo expresado por enemigos o admiradores políticos o religiosos, lo cual demuestra la importancia de la tarea de escudriñar en la historia para buscar realidades, muchas veces molestas, y encontrarlas en el menor tiempo posible. Todo ello incluye casos de análisis parcializado o malintencionado, porque al realizarse por seres humanos no excluye de ninguna manera sus fallas ni los deseos de gobiernos y de otras autoridades para hacer siempre, sin excepción, los buenos de la película. El periodismo actual, sobre todo de análisis, se convierte en un historiador al narrar hechos con inmediatez en el tiempo, a veces de horas y minutos, o incluso la simultaneidad de algo destinado a penetrar en la historia. Es de debilidad en la base de sus criterios. En este momento, la verdad de la crisis político-económica religiosa se debe al contenido de las declaraciones individuales. No se puede saber el futuro inmediato, mediato o a largo plazo, pero la lógica, el conocimiento de las posibles respuestas de gente con cultura y religión diferentes, sí otorgan bases para predicciones válidas, aunque luego sean distintas en la realidad. Escribió Mario Antonio Sandoval.
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2: Con el 100% del escrutado, es oficial la derechista Keiko Fujimori y el izquierdista Roberto Sánchez se disputará la presidencia de Perú en el balotaje el 7 de junio.
3: Uno de los escrutinios más largos de la historia de Perú. 35 días después de los comicios, la justicia electoral proclamó que la derechista Keiko Fujimori y el izquierdista Roberto Sánchez competirán en el balotaje del 7 de junio. Perú, que tuvo 8 presidentes en la última década, busca recuperar la estabilidad política.
4: Se establece como fecha para una segunda elección presidencial entre las fórmulas del partido político Fuerza Popular y el partido político Juntos por el Perú para el domingo 7 de junio del año 2026.
3: La candidata de Fuerza Popular es hija del fallecido Alberto Fujimori, quien marcó un antes y un después en Perú con mano dura y medidas neoliberales. El expresidente pasó más de 10 años preso por violaciones a los derechos humanos. En su campaña, Keiko Fujimori defiende la gestión de su padre, promete expulsar migrantes y quiere sumarse al bloque de gobiernos latinoamericanos que apoyan a Donald Trump.
5: Por Alberto Fujimori.

0: Sánchez, de Juntos por el Perú, fue ministro del fugaz mandatario de izquierda Pedro Castillo. Y no lo esconde, hace campaña luciendo el característico sombrero del encarcelado expresidente. Y esta segunda vuelta tiene cierto déjà vu, porque en el balotaje de 2021, Keiko Fujimori cayó frente a Pedro Castillo. La polarización ya comenzó, Sánchez no duda en tildar de dictadura al gobierno de Fujimori y quiere borrar su constitución, al igual que Castillo ya coquetea con la idea de una reforma.
1: ¡Quiere el pueblo una asamblea constituyente! ¡Quiere el pueblo una nueva constitución!
0: En 3 semanas, Perú define su futuro con 2 propuestas diametralmente opuestas y con el desafío de que el vencedor logre cumplir su mandato.
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0: Al puntualizar las 11 de la mañana con 56 minutos, les damos la más cordial bienvenida a una nueva emisión del Independiente. Hoy es sábado 23 de mayo y a continuación le presentamos los hechos más importantes del plano nacional e internacional. Bienvenidos.
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0: Gobierno publica acuerdo ministerial que declara bajo reserva construcción de cárcel de máxima seguridad El Triunfo en el departamento de Izabal. Estados de prevención vigentes han facilitado capturas y prevención de hechos criminales, afirma Marco Antonio Villeda, ministro de Gobernación. 6 capturados con lote de armas y municiones en Huehuetenango es el resultado de investigaciones por doble homicidio. Sistema de videocámaras destruido por reos durante motín en cárcel Renovación 1 de Escuintla estará nuevamente en funcionamiento. Gerente de Emetra advierte que semáforos inteligentes ya detectan y multan a conductores que infringen las leyes de tránsito. Las fuerzas de seguridad decomisan lote de armas de fuego ocultas en contenedor en Puerto Santo Tomás de Castilla, departamento de Izabal. Este lunes estarán a disposición los billetes de 100 quetzales conmemorativos por el 80 aniversario del Banco de Guatemala. En el plano internacional, incremento a precios de los combustibles por conflicto en Oriente Medio afectará a veraneantes en los Estados Unidos. Y en el plano deportivo, River viaja a Córdoba para enfrentar al Belgrado en busca del campeonato, pero con el recuerdo del descenso aún fresco. Le invitamos a continuar en sintonía del Independiente. En breve volvemos con más información.
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0: Dos acuerdos ministeriales declaran la donación del terreno en el departamento de Izabal, donde se construye la cárcel de máxima seguridad denominada El Triunfo y la reserva total del proyecto de construcción.
8: El gobierno calificó como reservada la información relacionada con el convenio para la construcción de la cárcel de máxima seguridad del Triunfo en Morales, Izabal. Según una resolución publicada en el Diario Oficial, la medida fue oficializada por el Ministerio de Gobernación mediante la resolución ministerial 000290, en la cual se declara bajo reserva el convenio específico de cooperación interinstitucional entre el Ministerio de la Defensa Nacional y el Ministerio de Gobernación para la construcción de un centro de cumplimiento de condena de máxima seguridad por el Cuerpo de Ingenieros del Ejército. De acuerdo con el documento, la reserva tendrá una vigencia de 7 años y abarca la totalidad del convenio suscrito el pasado 25 de marzo. Gobernación argumentó que divulgar la información podría causar un serio perjuicio o daño a las acciones relacionadas con la construcción del centro carcelario, debido a que expondría aspectos vinculados con la seguridad penitenciaria y facilitaría que grupos delictivos identifiquen vulnerabilidades del proyecto. La resolución señala que la difusión de la información podría poner en alto riesgo la construcción del centro de cumplimiento de condena de máxima seguridad y afectar estrategias de prevención, investigación y persecución del delito. El acuerdo también establece que las autoridades responsables de resguardar la documentación será la Subdirección Administrativa de la Dirección de Servicios Administrativos y Financieros, asimismo la Dirección de Planificación y la Dirección General del Sistema Penitenciario. En la misma edición del Diario Oficial, también fue publicado el Acuerdo Gubernativo 78-2026, mediante el cual el Ministerio de Finanzas Públicas aceptó a favor del Estado la donación de la finca donde se prevé construir la prisión. Según el acuerdo, el inmueble fue entregado.
9: Por ciento, según informó el presidente del Banco de Guatemala, Álvaro González Richi, explicó que de alguna forma ha paliado la situación el subsidio ofrecido y el cual está en vigencia.
10: Bueno, la economía, como hemos dicho, ha sido resiliente, la economía sigue creciendo sobre el potencial. Recordemos que el crecimiento potencial es 3.5%, el año pasado inclusive se revisó al alza, recordarán ustedes, es 4.3%, seguimos con las proyecciones de 4.1%, y nuevamente aquí son temas que escapan totalmente lo que podemos hacer nosotros como Banco Central o como país, ya que es una inflación importada que estamos recibiendo a través del costo de los combustibles, que impactan directamente el costo del transporte de personas, transporte de mercancías, y eso pues le va a pegar a los productos de la canasta básica. El subsidio del combustible pues está dando su resultado. Vamos a ver cuánto tiempo pues alcanza, depende del consumo que tengamos y que se tenga en este tipo de producto, pero repito, la economía sigue siendo resiliente, sigue creciendo, y eso pues demuestra claramente la estabilidad de nuestra moneda y el manejo prudente y la coordinación que tenemos dentro de la política fiscal y la política monetaria.
9: Sin embargo, indicó que se mantiene el monitoreo constante en cuanto al mercado internacional del petróleo y de esta forma también se realizan las evaluaciones que corresponden.

0: Responden para Nuevo Mundo Noticias, Ángel Vázquez.
1: El presidente de la República, Bernardo Arévalo, consideró necesaria la pronta aprobación de la iniciativa de ley contra el lavado de dinero.
0: La ley antilavado es fundamental para el país con el fin de que sea reconocido a nivel mundial por la estabilidad económica, así como políticas que la respalden, entre varios aspectos que se deben tomar en cuenta, según indicó el presidente de la República, Bernardo Arévalo.
2: Ah, y la ley antilavado, mire, nosotros introdujimos la ley. La ley es una ley absolutamente necesaria para un país que está estableciendo los mecanismos de combate a la corrupción y al narcotráfico. Es una ley para combatir el lavado de dinero. Es una ley que está siendo apoyada por todos los sectores, la apoyan los bancos, etcétera. Es una ley que además es una condición fundamental para que Guatemala pueda acceder a la condición de grado de inversión que nosotros hemos venido cultivando y desarrollando con mucho éxito hasta este momento.
0: Cabe destacar que son varios sectores los cuales están anuentes a que se apruebe la ley antilavado de dinero y de esta manera que Guatemala sea reconocida a nivel mundial, así también que esté preparada ante la supervisión que realizará Gafilat el próximo año. Para Nuevo Mundo Noticias, Ángel Vázquez.
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1: El aumento de la gasolina a uno de sus mayores niveles en 4 años debido a la guerra en Irán y el cierre del estrecho de Hormuz amenaza con lastrar la temporada de verano en los Estados Unidos.
4: El incremento del precio de la gasolina a uno de los niveles más altos de los últimos 4 años a causa de la guerra en Irán y el cierre del estrecho de Hormuz amenaza el inicio del verano en Estados Unidos. Los millones de estadounidenses que aprovechan para viajar en el puente del último mes de mayo encaran precios de hasta $1.40 por encima del año anterior, con promedios de $4.55 por galón de gasolina regular y $5.64 el de diésel, según la Asociación Estadounidense del Automóvil. A pesar del golpe al bolsillo, esta asociación estima que cerca de 45 millones de personas viajarán al menos 80 kilómetros desde sus casas, de ellos más de 39 millones en automóvil, lo que significaría un récord para este puente. El encarecimiento de la gasolina y el diésel desde el inicio del conflicto, el pasado 28 de febrero, ha resultado en un coste adicional de casi $45 mil millones a los consumidores estadounidenses, según la herramienta de rastreo de precios de la Universidad Brown, lo que equivale a unos $340 más a cada hogar si se combinan los gastos de ambos combustibles. El rechazo a la guerra y el descontento por el alza de los precios han comenzado a afectar la popularidad del presidente Donald Trump, quien ha prometido, aunque aún sin fecha, suspender temporalmente el impuesto federal a la gasolina hasta que se bajen los costes.
1: De regreso a sus países de origen, tras ser deportados, los activistas de la flotilla Global Sumud, que se dirigía a Gaza y que fue interceptada por Israel, denuncian haber sido víctimas de maltratos y abusos por parte de las autoridades israelíes mientras permanecían bajo su custodia.
5: De regreso a París, Roma o Lisboa, después de haber sido deportados de Israel, los testimonios de los activistas de la flotilla Global Sumud son unánimes. Denuncian haber sido víctimas de maltratos y abusos por parte de autoridades israelíes, mientras estaban bajo custodia, tras intentar romper el bloqueo de Gaza. Este médico portugués afirma que un compañero suyo fue torturado.
6: A un hombre le rompieron la rodilla y lo obligaron a mantenerse siempre de pie apoyado sobre esa rodilla. Los israelíes se reían mientras cometían todas esas acciones, cantaban mientras cometían esas acciones.
5: Estas dos activistas dieron testimonio de castigos físicos y una afirmó haber sido víctima de abuso sexual.
7: Nos llevaron contra nuestra voluntad a bordo de un buque militar israelí al que apodamos el barco de la tortura, porque allí nos torturaron. Primero nos quitaron la ropa, luego nos metieron uno por uno en un hangar donde fui víctima de violencia sexual y tocamientos. Sufrí tocamientos y violencia, me golpearon, me abofetearon, me tocaron, me dieron rodillazos en las costillas, me tiraron del pelo, quedé traumatizada durante horas.
8: Era una tortura constante, las 24 horas del día. No hubo un solo momento en que nos sintiéramos seguros. Vivíamos con miedo permanente. Durante 2 días y medio o incluso más en el barco, podíamos oír llegar a nuestros compañeros, barco tras barco, uno por uno. Podíamos oír sus gritos, sus alaridos y las palizas que recibían en ese contenedor que llamábamos la sala oscura.
5: El ministro israelí de extrema derecha, Itamar Ben-Gvir, recibió una condena generalizada el pasado miércoles al publicar un video que mostraba a los activistas detenidos siendo humillados.
1: Una investigadora chilena asegura que logró caracterizar dos anticuerpos para proteger del virus y busca fondos para escalar su producción y comenzar con estudios clínicos.
9: Joaquín murió por el virus Zanta en 2015. Estaba a punto de cumplir 14 años y era un niño muy alegre y deportista.
10: El virus Zanta me destruyó la vida porque me destruyó lo que más amaba. Uno de mis hijos, mi hijo menor, por el cual vivía.
9: Joaquín contrajo la enfermedad durante una excursión escolar nocturna en Puerto Montt. En la oscuridad, se internó por un sendero en el bosque al lado de su colegio y al tropezar apoyó las manos en el suelo y entró en contacto con las heces de un ratón colilargo. Este roedor es el principal vector del Zanta. La enfermedad es endémica de Chile y Argentina y generó un brote en el crucero MV Ondius, que partió de Ushuaia, en el extremo sur de Argentina, el 1 de abril pasado. Murieron tres turistas, dos de ellos una pareja neerlandesa, había recorrido la Patagonia argentina y chilena.
10: Tú vienes a un tour, te quedas fascinado con tanta cosa hermosa que hay, pero también hay que saber que hay peligros y esos peligros tienen que tener digamos que los laboratorios inviertan un poco, porque yo sé que no es una enfermedad tan generalizada, pero necesitan inversión, necesitan invertir en nuevas tecnologías y sobre todo en vacunas.
9: Aunque conocida hace casi medio siglo, el antivirus se considera una enfermedad huérfana, con pocos casos a nivel mundial y no genera incentivos de inversión ni interés de grandes laboratorios. Pero investigadoras como la doctora María Inés Barría han logrado avances. Desde el año 2014 analiza en su laboratorio de Puerto Montt la respuesta inmune de pacientes sobrevivientes de virus Zanta de la cepa Andes, que es la que presenta la mayor tasa de letalidad, entre un 30 a un 40%. Bastan solo 5 días de infección y puede costar la vida a un paciente.
11: Llegamos a producir y a caracterizar en el laboratorio in vitro distintas características que nos permiten, cierto, determinar que estos anticuerpos reconocen al virus, específicamente de hecho reconocen la glicoproteína, que es la envoltura del virus, y estos anticuerpos, muy importantes, se unen a la glicoproteína del antivirus Andes y lo pueden neutralizar, es decir, reconocen las partículas e inhiben o impiden que este virus siga infectando e infecte células.
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1: River disputará este domingo en Córdoba la final del torneo Apertura ante Belgrado, la gran sorpresa del campeonato y que cuenta con un antecedente favorable. La victoria en 2011 en la eliminatoria sentenció al millonario al único descenso de su historia.
4: El club atlético River Plate disputará en Córdoba la final del torneo Apertura enfrentando a Belgrano, quien ha dado la sorpresa en el campeonato y cuenta con un antecedente favorable tras el recordado duelo que se dio en 2011, cuando sentenciaron al millonario a su único descenso en la historia, por lo que este duelo entre ambos equipos no se vivirá como uno más. Belgrano, que disputará su primera final, cuenta con la fortuna de jugar como local en el Estadio Mario Alberto Kempes, lugar seleccionado por la Asociación del Fútbol Argentino antes de conocerse los finalistas. Por su parte, River, si bien es favorito, cuenta con la presión de su afición y la obligación de asegurar su clasificación a la próxima Copa Libertadores. En la memoria de los hinchas del millonario persiste aquella eliminatoria disputada hace 15 años, aunque algunos, como Abel Leguizamón, creen que el River de ese tiempo dista mucho del de hoy y es una gran oportunidad para sacarse ese peso de encima.
12: Esta final también trae de que coinciden cuando Belgrano también nos manda a la B. Entonces, creo que puede ser una oportunidad para el River poder sacarse, como quien dice, ese peso de encima o dejarlo a Belgrano sin nada.
4: En lo que no se dividen las opiniones es en asegurar que este duelo no será indiferente para ninguna de las escuadras, que tendrán la oportunidad de escribir una nueva página en la historia del fútbol argentino.
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1: La puesta en vigencia de los estados de prevención en distintos departamentos del país ha generado resultados positivos, afirmó el ministro de Gobernación, Marco Antonio Villeda.
13: El ministro de Gobernación, Marco Antonio Villeda, aseguró que los estados de prevención implementados en los últimos meses en distintos puntos del país han generado resultados positivos como la reducción de hechos criminales, especialmente en casos de homicidios y extorsiones. Durante declaraciones brindadas a la prensa en la entrega de las mejoras a sedes policiales, el funcionario destacó que las estrategias de seguridad ejecutadas en coordinación con la Policía Nacional Civil y el Ejército han permitido mantener una tendencia a la baja en la incidencia criminal. De esa cuenta, Villeda afirmó que se han registrado 200 homicidios menos acumulados en lo que va del año, en comparación con el mismo periodo del año pasado, resultado que atribuyó a las acciones operativas desarrolladas bajo los estados de excepción y prevención. Asimismo, explicó que también se han registrado una disminución sensible en las extorsiones, fenómeno que, según dijo, se refleja en estudios realizados por entidades autónomas y privadas. Aunque reconoció que estos delitos continúan ocurriendo en el país, aseguró que las autoridades seguirán fortaleciendo las estrategias de seguridad para seguir reduciendo los índices criminales. Para Nuevo Mundo Noticias, Ángel Vázquez.
1: En seguimiento de las investigaciones por un doble homicidio perpetrado recientemente en el departamento de Huehuetenango, este sábado fueron realizados allanamientos con el saldo de 6 personas capturadas y el decomiso de armas de fuego y municiones.
13: Agentes de la Policía Nacional Civil desarrollaron un operativo en la zona 10 de Huehuetenango, Colonia Los Ángeles, este sábado, en seguimiento a un doble homicidio y lograron capturar a varias personas, así como decomisar varias armas de alto poder. Las fuerzas de seguridad explicaron que las acciones se realizaron tras la muerte de una mujer hondureña y de su esposo de nacionalidad guatemalteca. Dentro del armamento localizado, los agentes policiales reportaron un fusil, una carabina, 2 pistolas, una mira telescópica, un silenciador, 8 tolvas y 142 municiones de diferentes calibres. Asimismo, la PNC confirmó la aprehensión de 4 hombres y 2 mujeres por su presunta implicación en el ataque armado. Según imágenes compartidas por la PNC, en total fueron 4 armas las que se localizaron en el operativo. Los uniformados describieron que dentro de los detenidos se reporta que hay una hermana de la víctima mortal, aunque no han especificado la identidad de las apresadas. De esta manera lo han indicado las fuerzas de seguridad, enfatizando que el operativo se realizó en el citado lugar, en coordinación con fiscales del Ministerio Público. En tanto, el ente investigador aún no revela detalles del procedimiento por medio de sus canales oficiales. Para Nuevo Mundo Noticias, Ángel Vázquez.
1: Las denominadas bahías antibloqueo ya funcionan con un sistema para detectar a motoristas que no respeten el paso peatonal cuando los semáforos marquen rojo y de esta manera sean multados. Esto lo afirmó Héctor Flores, gerente de Metra.
0: Héctor Flores, gerente general de la Entidad Metropolitana Reguladora de Transporte y Tránsito del municipio de Guatemala, informó a los guatemaltecos que desde la semana pasada ha iniciado a funcionar las bahías antibloqueo en el tránsito, el cual busca evitar que los conductores bloqueen el paso en las intersecciones. De igual forma, explicó que las personas que no respeten las bahías en ese mismo momento serán notificados de la multa correspondiente en una pantalla gigante que se tendrá en las calles y avenidas de la ciudad.
14: Si estos motoristas no respetan ese paso de cebra, habrá que ordenar, como lo ha pedido el señor alcalde. Vea, tenemos ya todos los semáforos inteligentes, pero...
15: Acá hay una sincronía de semáforos que nos va a permitir avanzar, pero dependemos del respeto a las normas.
14: En aquella área no necesariamente están respetando.
15: Sí,
14: aquí... Y eso finalmente rebota hacia el obelisco en este lado, y de aquel lado seguimos teniendo algún tipo de problema,
15: ¿no? Así es, ya tenemos... definidos dónde están las bahías, dónde espera, dónde van a estar las bahías para poder avanzar cuando esté el espacio libre.
14: Esta X es la seña de no debe bloquear intersección. Sí puede tener su carro sobre la Bahía María, lo único que no puede bloquear es el paso de cebra. Si la bahía como esta, del lugar subsiguiente, está vacía, entonces usted se puede atravesar porque eso nos garantiza que no va a quedarse bloqueando intersección. Si estuviera llena la Bahía María, no se puede atravesar porque entonces va a quedarse bloqueando. Note que ahora hay cámaras y nota una pantalla que está ahí al fondo. Ahí le va a aparecer su carro y su placa con la multa de una vez.
15: Tuvo una multa de 300 quetzales por haber bloqueado la intersección.
14: Pero que se entere, eso es muy importante. Quien no respete, pues tendrá que ser multado, pero en condiciones justas.
15: Ese se quedó en el cebreado.
14: Si estos motoristas no respetan ese paso de cebra, habrá que ordenar.
15: Sí, va a haber que aplicar sanciones y tenemos cámaras en todos los sentidos.
14: Pero es que llevar casco, mano.
0: hizo un llamado a los guatemaltecos para que respeten las leyes de tránsito en la ciudad, ya que se tienen cámaras y también ya se está concluyendo con la instalación de los semáforos conectados que estarán funcionando próximamente. Para Nuevo Mundo Noticias, Ángel Vázquez.
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6: En una medianoche helada en la cordillera de los Andes, Aldana Ramírez...
7: En Argentina, horas de caminos de tierra rodeados de glaciares y arroyos cuyas márgenes están pobladas de guanacos separan este campamento minero del pueblo natal de Aldana, Villa Calingasta, en San Juan, epicentro de varios proyectos metalíferos. Buena parte de los 11.000 habitantes del departamento de Calingasta trabaja directa o indirectamente en la minería, como Aldana, su padre y sus tres hermanos. Otros se dedican a la agricultura y están preocupados por el agua que baja de los proyectos. Desde su Asunción en 2023, Milei buscó acelerar la minería en un país con vastas reservas de cobre, oro, litio y uranio. En 2024 lanzó el RIGI, Régimen de Incentivo para Grandes Inversiones, un programa con exenciones impositivas que atrae inversiones por miles de millones de dólares.
8: El RIGI le ha dado competitividad tributaria a la República Argentina, ha puesto a la Argentina en un orden de costo tributario similar al de países por los cuales compite a la hora de ser receptor de la inversión minera.
7: Milei vaticinó en marzo que la minería se desplegará por toda la cordillera, generando cientos de miles de puestos de trabajo. Semanas después promulgó una reforma a la Ley de Protección de los Glaciares que permitirá a las provincias habilitar nuevas áreas de explotación minera. Organizaciones ambientalistas objetaron la norma ante la justicia argumentando que pone en peligro el acceso al agua. La cuestión fractura a las comunidades, debatidas entre la ilusión por nuevos empleos y la preocupación por el agua, un bien escaso en las provincias cordilleranas.
9: Hay un porcentaje mayor que aprueba la actividad minera.

0: manera que la que está en contra. Primero porque en estos pueblos está generando impacto de trabajo, hay un montón de gente que trabaja y que vos le decís, che, no, pero mira, te va a quedar sin agua, no importa, yo quiero solucionar, yo tengo para darle comer a mi hijo hoy.
1: Los mayores proyectos de cobre en San Juan, Vicuña y El Pachón contienen glaciares en sus zonas de operación, aunque aseguran que no son relevantes para el sistema hídrico. Ambos celebraron la nueva ley de glaciares, pero su judicialización pone en guardia a los inversores.
0: El RIGI va atado directamente a la ley de glaciares. ¿Por qué? Porque el RIGI le asegura...
1: Pero su judicialización pone en guardia a los inversores.
0: El RIGI va atado directamente a la ley de glaciares. ¿Por qué? Porque el RIGI le asegura...

0: impulsadas por el oro y el litio, del cual Argentina ya es el quinto productor mundial. El gobierno proyecta superar los 20.000 millones anuales en 2035. Más de la mitad de las exportaciones metalíferas proyectadas corresponden al cobre, clave para la construcción, la transición energética y el desarrollo de la inteligencia artificial. Argentina casi no lo produce desde 2018, pero tiene reservas para...
1: Una de las peores explosiones no nucleares de la historia, el sector turístico libanés vuelve a estar contra las cuerdas a causa de una nueva guerra. La situación ya se deja sentir especialmente en Beirut, donde los hoteles registran una ocupación de apenas entre el 5 y el 11%. En las mismas fechas de 2025, el dato oscilaba entre el 50 y el 60%. Y los pronósticos tampoco invitan al optimismo. Sassim Masrani, director del hotel Beit Turef, asegura que probablemente en verano, si esto continúa así, veremos otro aumento de alrededor del 10%, pero aún así no será suficiente para sostener realmente el negocio. Tras los continuos varapalos sufridos en los últimos años, muchos hoteles y restaurantes que antes abrían tanto en verano como en invierno ya han empezado a limitar su actividad únicamente a la temporada estival. Ahora, algunos establecimientos incluso contemplan no abrir este verano porque ven la situación muy mal.
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3: Una resolución judicial inmovilizó 209 millones de quetzales de la empresa portuaria Santo Tomás de Castilla, ubicada en el departamento de Izabal.
4: La empresa portuaria nacional Santo Tomás de Castilla, en Pornac, enfrenta un nuevo conflicto legal luego de que un juzgado ordenara la inmovilización de una partida presupuestaria considerada crucial para la operación de la entidad. La decisión del juzgado tercero y primera instancia penal se tomó con base en un reclamo que viene desde hace 17 años por un monto de 209 millones de quetzales, el cual es impulsado por la empresa Equipo del Puerto Sociedad Anónima. José de la Peña, presidente en Pornac, calificó la medida como aberrante e ilegal y aseguró que la resolución judicial podría afectar el funcionamiento de la portuaria. Señaló que esto podría pasar debido a que la partida embargada sirve como un bolsón desde el cual se distribuyen los recursos necesarios para cubrir las distintas obligaciones institucionales. Según explicó el funcionario, el conflicto se remonta a un contrato de servicios suscritos en 1998 entre Pornac y la empresa Equipo del Puerto Sociedad Anónima, que es representada legalmente por Luis Pedro Chang de Figueroa. De acuerdo con el presidente en Pornac, la relación contractual concluyó, pero entre 2024 y 2008 el empresario se negó a abandonar las instalaciones, pese a no contar ya con un contrato vigente. Aseguró que las distintas acciones legales promovidas por el empresario no habían prosperado hasta ahora. Sin embargo, recientemente Chang Figueroa presentó una querella penal en el juzgado tercero de primera instancia penal a cargo del juez Vázquez Scholl. Según la versión del representante de Pornac, el juzgado resolvió un plazo de 2 días admitir la querella y ordenar la inmovilización de la partida 991 de Pornac. Para Nuevo Mundo Noticias, Ángel Vázquez.
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6: El Niño, la amenaza que no se puede ignorar. Latinoamérica vuelve a colocarse frente a una amenaza climática que históricamente ha dejado destrucción, hambre, pérdidas económicas y crisis sociales. El fenómeno de El Niño. Los pronósticos apuntan a que durante los próximos meses la región podría enfrentar un episodio de intensidad moderada o fuerte, con efectos especialmente severos para Centroamérica, el Caribe y buena parte de Sudamérica. Aunque todavía no existe certeza absoluta sobre la magnitud del fenómeno, sí hay algo completamente claro. Los países que no se preparen desde ahora volverán a pagar un costo altísimo. El problema no es únicamente el aumento de temperatura en el Océano Pacífico. El verdadero riesgo está en la alteración de los patrones climáticos que sostienen la agricultura, el abastecimiento de agua, la producción energética y la estabilidad alimentaria de millones de personas. América Latina enfrenta este nuevo ciclo de El Niño en un contexto particularmente vulnerable. Años consecutivos de temperaturas récord, degradación ambiental. El país figura entre los más vulnerables de la región. Las proyecciones apuntan a afectaciones importantes en el corredor seco, el oriente, el occidente, la boca costa y Petén.

0: El riesgo no se limita únicamente a la agricultura. La reducción de lluvias podría impactar también la generación hidroeléctrica, el abastecimiento de agua potable y aumentar significativamente los incendios forestales. El efecto en cadena puede ser profundo. Menos producción, mayores precios, presión sobre las familias más pobres y debilitamiento de la actividad económica. Sin embargo, el mayor peligro sigue siendo la improvisación. Históricamente, muchos gobiernos latinoamericanos han reaccionado cuando la emergencia ya está instalada, no cuando todavía puede prevenirse. Se activan programas de ayuda cuando las cosechas ya se perdieron. Se buscan fondos cuando los incendios ya arrasaron bosques enteros y se improvisan medidas de abastecimiento cuando las comunidades ya no tienen agua. Prepararse no significa únicamente emitir alertas meteorológicas. Implica invertir desde ahora en infraestructura hídrica, protección de cuencas, almacenamiento de agua, sistemas de riego, prevención de incendios y apoyo técnico a pequeños agricultores. También fortalecer redes de salud y garantizar reservas alimentarias para enfrentar eventuales crisis. El fenómeno del Niño debe entenderse además como una advertencia sobre la fragilidad estructural de nuestros países. Cada sequía, cada inundación y cada incendio exponen las enormes brechas sociales y la falta de planificación de largo plazo. Latinoamérica todavía tiene margen para prepararse, Guatemala también, pero el tiempo para actuar preventivamente se acorta. El clima ya dio suficientes señales. La pregunta es si los gobiernos finalmente aprenderán a escuchar antes de que la emergencia vuelva a convertirse en tragedia.
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2: La euforia del Mundial de Fútbol ha generado incidentes en el país, por lo que el ministro de Gobernación, Marco Antonio Villeda, informó que se coordinarán acciones de seguridad con las empresas que realicen actividades promocionales.
3: El fin de semana, pues vamos a tener que coordinar con todas las empresas que quieran realizar algún tipo de actividad promocional durante la época del Mundial, porque, yo creo que Guatemala es el único país en el mundo donde un intercambio de estampitas se vuelve un tema de seguridad pública. Es increíble que la policía tenga que actuar incluso en ese tipo de actividades. Si ese fuera el común denominador, tendríamos que mandar 1,000 policías a cada actividad promocional que se realizara en el país, y eso sería absolutamente imposible. Yo llamo a la gente, a la cordura, a que se comporten como debe de ser. Como les repito, un tema de intercambio de estampitas del Mundial no puede convertirse eventualmente en un tema de seguridad pública donde la policía tenga que intervenir y que incluso pues deba tomar acciones para detener a estas personas que llegan a afectar la paz social en ese tipo de actividades.
4: Para Nuevo Mundo Noticias, Werner Álvarez.
2: Agentes policiales descubrieron un lote de armas de fuego y municiones que personas no identificadas pretendían ingresar al país ocultas en cajas de encomiendas en un contenedor que arribó a la empresa portuaria Santo Tomás de Castilla.
5: En la tarde del viernes, la Policía Nacional Civil reportó la localización de armas de fuego que pretendían ingresar al país de manera ilegal en el interior de un contenedor en el puerto Santo Tomás de Castilla. Las autoridades indicaron que los presuntos delincuentes camuflajearon las armas de fuego en contenedores que traían cajas de encomiendas que guatemaltecos envían a sus familiares que se encuentran en el país. Según el reporte policial, los agentes de la División de Puertos, Aeropuertos y Puestos Fronterizos DIPAFRONT localizaron 4 rifles, una carabina M4, y una pistola, 3 tolvas y 400 municiones de uso exclusivo de las Fuerzas Armadas y miras telescópicas. Los agentes uniformados detallaron que dicho arsenal fue localizado en el carril 8 de la bodega 9 de la portuaria Santo Tomás de Castilla, esto luego de una inspección minuciosa. Asimismo, la PNC indicó que ya iniciaron las investigaciones correspondientes para determinar las responsabilidades y el destino del paquete en donde pretendían ingresar las armas sin documentación legal, además de averiguar quién es el responsable de enviar dicha caja con los documentos de respaldo. Para Nuevo Mundo Noticias, Ángel Vázquez.
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Hola, ¿cómo están? Mucho gusto de saludarles. Qué placer poder compartir con todos ustedes una vez más a través de los micrófonos de Nuevo Mundo en el 96.1 FM y a nivel nacional. Pues bueno, hoy se enfrentará nada más y nada menos en un partido atractivo, en un duelo bastante bonito, en un partido que usted va a poder vivir a través de Nuevo Mundo. El Valencia recibiendo al FC Barcelona, que por cierto ya está coronado como campeón el FC Barcelona. Ya está con el título de campeón. Y pues bueno, nosotros acá le vamos a llevar las emociones. Entre sus figuras hablamos de Lamine Yamal, hablamos de Robert Lewandowski, que por cierto ya no seguirá en el fútbol del Barcelona. Hablamos de Olmo, de Gavi, que llegaron también cedidos. En este caso era Rashford, que fue cedido. Y pues hay que hablar también acerca del resumen que ha tenido la temporada con Hansi Flick, que los logros han sido campeón de la Liga en dos seguidos, Supercopa de España, semifinales de la Copa del Rey, cuartos de final de la Champions League. Y pues comenzó fuerte, luego le bajó el nivel y quedó en segundo y a 5 puntos del Real Madrid. Reaccionó con el 9-11, victorias seguidas. Después remontó la ventaja y ganó tras vencer 2-0 al Madrid en el regreso al Camp Nou renovado. Esto fue en noviembre de 2025. Marcó 91 goles, una de las mejores defensas. Joan García destacó en la portería. Las figuras ya se los comentaba. Hablemos de lo negativo. Lo negativo fue eliminado por el Atlético en Copa y en el Arsenal en la Champions. Algunas derrotas fuertes y lesiones importantes que ha atravesado, y esto ha sido una de las claves del FC Barcelona. Pero ¿qué necesita?

0: Ahora el FC Barcelona, divertirse, prácticamente divertirse, disfrutar del fútbol, disfrutar de que pueden tener este partido más y también tener en cuenta que el FC Barcelona pues ya prácticamente, como se los mencionaba, tiene la liga. En resumen, es una temporada de recuperación y que le ha ido muy bien, un éxito total para el FC Barcelona con un juego sólido y aunque sin llegar a la final europea, pero lo han logrado hacer de la manera más contundente. Ya se preparan, ya la etapa de calentamiento incluso está finalizada. Han regresado a los camerinos tanto el Valencia como el FC Barcelona. Se nota bastante alegría dentro de ambos planteles. Ambos saben que este partido pues es un partido en donde hay que disfrutar del fútbol, en donde hay que disfrutar un tanto de la vida, sin dejar atrás que es una competencia y que ambos buscarán la victoria sin duda alguna. Dentro de las figuras del Valencia está Javi Guerra, donde ya está pues incorporado al Valencia y que tratará de hacer algo para el Valencia en este juego ante el FC Barcelona. Estamos a 9 minutos para que esto inicie, a 9 minutos para conocer cómo se llevará a cabo este partido entre el Valencia y el FC Barcelona. Nosotros vamos a ir a una pausa, ya regresamos. No se vaya de Nuevo Mundo, porque al regresar le cuento cómo van a alinear tanto el Valencia como el Barcelona para este partido que usted va a escuchar a través de Nuevo Mundo. Pausa, regresamos.
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0: Bueno, sale ya el Valencia a la cancha, sale también el FC Barcelona, se saludan ambos en la cancha, se saludan los técnicos también, tanto en este caso Corberán como Hansi Flick se saluda. ¿Cómo salen a la cancha? ¿Cómo sale el Valencia para empezar el local? Sale con Dimitri Bischi para el número uno en el arco. Línea de cuatro defensivamente hablando. Por la izquierda sale Vázquez con el 21. Sale Pepelu por el centro con el 18. Acompañado de Tarrega, el número 5. Y por la derecha sale Núñez. Es una línea defensiva de cuatro. Cuatro españoles para defender al Valencia. En el medio terreno de juego sale también con línea de cuatro, iniciando por la izquierda con el 16 López, con el 2 Rodríguez. Por el centro sale Udrinic con el número 23 y por la derecha sale Rioja con el número 11. En la delantera, atención, porque en la delantera sale Duro con el número 9 por la izquierda y Guerra con el número 8 por la derecha. Los árbitros, Adrián Cordero, Isael Cordero también será el encargado de estar dentro de la cancha para impartir la justicia. ¿Cómo sale el FC Barcelona? Nada más y nada menos que en el arco, con el número 25. Sale después con línea de 4 defensivamente hablando. Sale con Valde con el número 3 por la derecha. Martín con el número 18 por el centro. Acompañado del capitán Araujo con el número 4. Sale con el 24 Eric. Salen adelantados para tratar de buscar algo Bernal por el sector de la derecha. Y Gaby como carrilero por el sector de... Bernal sale por la izquierda y Gaby por la derecha con el 6. Adelantados por la izquierda sale Raxford con el número 14. Al centro Olmo, Torres con el 7 por la derecha. Y como único delantero el señor Robert Lewandowski con el número 9. Ya ambos equipos están dentro de la cancha. Ambos equipos están ya incluso... tocando el balón entre sí. Me parece a mí que no terminan de colocarse al 100%, de ponerse de acuerdo al 100%. Ya ayudan a poner los guantes al arquero del Valencia. Llegan los capitanes para el respectivo sorteo. Allá está Araujo con un solo look. Hoy cabello azul para Araujo. Es poco peculiar ver este color de cabello, sin embargo, Araujo trató de llevar hoy el cabello azul para hacerse notar un poco más acerca de la visibilidad y el fútbol. Allá está Hansi Flick, tranquilo, sabe que la liga ya es de él, está para cumplir nada más con los juegos. Y está también el director técnico Carlos Corberán, que será el encargado de dirigir hoy al Valencia. Se dio el sorteo entonces, ya están... Robert Lewandowski listo, me parece a mí que el que va a mover es el FC Barcelona. Todo está preparado, está dando las últimas indicaciones. Allá el capitán dentro del terreno de juego da las últimas indicaciones con sus compañeros acerca de cómo se van a parar dentro del terreno de juego. Gracias, de verdad, mil gracias por estar con nosotros en sintonía de Nuevo Mundo, en el 96.1 FM y a nivel nacional. Usted va a poder vivir la emoción acerca del partido entre el Valencia y el Barcelona. Un estadio hermoso, de verdad. Hermoso este estadio de Valencia, con un público bastante bonito para este juego de prácticamente pasadito mediodía. Buen provecho, por cierto, para los que están a la hora del almuerzo disfrutando de los sagrados alimentos. Y si usted... aún está en la preparación, pues bueno, a disfrutarlo también, porque hoy es sábado y en la noche se viene la final de vuelta de la Liga Nacional. Se viene en la noche Xelajú, Mario Camposeco, ante Municipal. Y usted también lo va a poder escuchar acá a través de Nuevo Mundo en la voz de José Antonio Corado y en los comentarios de Thiago Smith. Así que se viene allá a mover el balón. Solo están en las últimas indicaciones, me parece a mí, que desde el VAR le dicen al árbitro que espere unos segundos más porque algo están monitoreando. Será el Barcelona el encargado de mover. Le doy la cordial bienvenida a Jorge Berganza, los micrófonos de Nuevo Mundo. Jorge, ¿en dónde te informas mejor?
1: En el Independiente, voz y corazón de Guatemala. Buenas tardes a Víctor García, buenas tardes Wilson Estuardo y ustedes, amigos oyentes. Un placer saludarles a través de Nuevo Mundo Radio, juego del Barcelona y el equipo del Valencia para cerrar la Liga Española ya con campeón. En esta liga, el cuadro del Barcelona se ha consagrado como el bicampeón de la Liga Española y están esperando porque tienen que arrancar todos los partidos al mismo tiempo, y me parece eso es lo que está esperando el árbitro, que se ponga en movimiento en todas las canchas de allá de la ciudad española para que arranquen todos los partidos sincronizados a la 1:00 p.m. por ser la última jornada de la liga. Yo creo que ya en la parte alta todo está definido, solo quedarán algunos detalles para ver quiénes son los que abandonan la liga y los que se van al descenso. Mientras tanto, el árbitro todavía tomando algunos detalles con sus asistentes para que arranque el juego entre el equipo de el Barcelona y el equipo del Valencia. El árbitro dice: vámonos, arranca ya. Arranca la primera parte y es el cuadro catalán quien viene con la pelota y desde su propio territorio han jugado hacia el medio campo. Ya se están apoyando hacia donde Gerard Martín jugó con la pelota por un costado para que venga el traslado hacia el frente donde iba a buscar la Olmo. Ha recuperado el equipo del Valencia y va a salir jugando ya de este territorio propio el cuadro del Valencia. Mucha atención que viene con la pelota, puede venir el movimiento. Mucha atención, amigos oyentes, desde el fondo está el Valencia. Ya entregaron para donde está. Ya con la pelota puede venir el movimiento hacia atrás, el despeje del guardameta. Dimitrevski es que el que metió el pelotazo largo, golpe de cabeza por arriba por parte del equipo del Barcelona. Balón que viene cayendo a territorio del Valencia, se ha ido desviado, abandona el rectángulo de las acciones, equivocación por parte de Roja. El balón se ha ido del rectángulo de las acciones y esto es movimiento lateral, saque de banda que favorece al equipo de él. Barcelona que ha jugado ya y tiene la pelota y desde el fondo está con el balón el equipo del Barcelona. Puede venir el movimiento por parte de el cuadro catalán desde el fondo. Está en la salida por parte de Ronald Araujo, el uruguayo, que ya entregó, tocó y en corto para donde vería con el balón. Estaba saliendo García, Eric García con la pelota, jugando de nuevo para donde está el Capi. Este es Araujo que ya tiene la pelota y ya está entregando, trasladó para Gerard Martín. Alejandro Valde con la pelota, entregaron para donde estaba Marcus. Allá con la pelota entregaron de nuevo para donde se va a meter, intentó llegar por la pelota Marcus Rashford. El balón desviado por parte del equipo de el Valencia va hacia afuera y es un movimiento lateral que favorece al Barcelona.
0: Lo que veo es que el Valencia trata de salir jugando bastante fuerte, pero el Barcelona ya empezó a frenarlo. Está bien por el Barça porque tiene que empezar a tocar e ir hacia adelante, y si quiere despedirse con una victoria de esta liga tiene que empezar a hacer algo desde ya. En los primeros 2 minutos de juego ataca el Valencia, Jorge.
1: Ahí está el Valencia con la pelota, estaba ahora llegando al frente, pero hay recuperación por parte del equipo del Barcelona. El despeje largo equivocado por parte del guardameta y este es movimiento lateral que favorece al equipo del Valencia, que lo va a marcar en su propio territorio. Estamos llegando a 2 minutos de juego en esta primera parte. El marcador claro, el internet más rápido de Guatemala, hasta 0-0 entre el Valencia y el equipo del Barcelona. Va a autorizar el árbitro principal para que venga la jugada por parte de el cuadro del Valencia. El despeje largo que lo estaba haciendo hacia el frente, el balón que viene cayendo y la tiene, y desde el fondo va a salir Ronald Araujo. Ahí hasta el uruguayo capitán en esta ocasión para el equipo del Barcelona, que juega para Eric García. García que va jugando para donde va apareciendo con la pelota de nuevo el cuadro del Barcelona, y desde el fondo puede venir el guardameta. Había tocado bien en corto este que venía con el balón, era Chesney el hombre que estaba jugando para el equipo del Barcelona, y ahora el Valencia desde el fondo están jugando para donde puede venir la salida. Este que venía era Pepe Lu con el balón, entregaron ahora hacia un costado para donde va apareciendo. Ahí está Roja que levanta la vista, 3 hombres llegaban a la marca por parte del equipo del Barcelona. El trazo largo, cambio de juego de frente por parte del equipo del Barcelona. Balón que viene cayendo y está buscando otra vez allá en su propio territorio defender el equipo catalán. Pelota que va hacia afuera y esto es lateral, servicio de manos que está marcando el equipo del Valencia en 3 minutos de juego. El trazo largo a las espaldas de la saga, bien alcanzó a controlar y puede venir el centro. Mucha atención por parte de el Valencia, el cabezazo que estaba llegando y en el fondo por parte del equipo de el Barcelona recuperando y ahora Marcus Rashford por el otro extremo se iba metiendo, a ver qué dice el árbitro. Esto va a ser tiro de esquina, reclama la gente del Barcelona, pero parece que puntualísimo. Llegó el capitán barriendo y mandando la pelota hacia el tiro de esquina, el tiro de esquina perfecto, es el adictivo ultra de don Arturo porque nos hace llegar más lejos.
0: A mí a primera instancia me parecía penal, pero llega bien el capitán por parte del Valencia a dar esa barrida, llega bien en este caso Tarrega. Es el que llega con la barrida para Rashford, sacando el balón y se viene un tiro de esquina importante. Jorge Berganza, ¿en dónde te informas mejor?
1: Ahí está con la pelota el cuadro del Barcelona, va a meter el tiro de esquina al centro que viene cayendo el cabezazo que llega al cierre bien por parte del Valencia y ahora el balón en tres cuartos de cancha le puede pegar el equipo del Barça y Gerard Martín no se atrevió, el balón que va llegando para donde va a correr Ferran Torres con la pelota, bien la hizo Ferran, qué jugada, y ahora se está metiendo pero ya no pudo, hizo una de más me parece, era para buscar un centro y se perdió la oportunidad para el equipo de el Barcelona.
0: Bien Ferran haciendo la primera, hizo una de más porque la adelantó. Para lástima de Ferran, porque le había dejado a Torrega en el camino totalmente. Y llega todavía a Torrega reivindicándose para quitarle el balón a Ferran. Y se salvó en esta ocasión el Valencia. Sigue atacando el Barcelona. Ahora un saque de manos para el Valencia. Usted lo está escuchando a través de Nuevo Mundo. Jorge, ¿en dónde te informas mejor?
1: En el Independiente Voz y Corazón de Guatemala. Allá está el Barcelona de nuevo con la pelota. Puede venir, hay falta, dijo el árbitro. Sí, señores, una falta en la cancha. Margarina Clemi cuenta. Y esta falta, claro que cuenta, le está mandando a Gaby. Esto va a ser entonces jugada que favorece al equipo del Barcelona. Tiro libre que está buscando allá en tres cuartos de cancha. En la tómbola central puede venir el movimiento para el equipo del Barcelona que está buscando nuevamente la jugada. Y en tres cuartos de cancha va a salir el cuadro de el Barcelona. La tiene allá Alejandro Valde, pedía, prefieren con Marcus Rashford, lo sale a buscar y tiene la pelota el cuadro catalán, el balón que viene cayendo y ahora la vuelve a tomar, allá está Gerard Martín que se va apoyando con Ronald Araujo y Araujo que tiene la pelota, juega y en cortito para donde está con el balón Eric García, allá se va a mostrar Gaby, ya recibió la pelota Gaby, dejan mucho espacio los hombres del equipo del Valencia, cambiaron de juego, ya la tiene el Barça, entregan ahora para donde está Eric García, García que venía con la pelota en el cambio de juego, para donde va apareciendo ahora el Ronald Araujo y Araujo que viene con el balón, entregaron en el medio campo comprometido, ha recuperado Rodríguez para el equipo del Valencia, tiene la pelota, puede venir, allá está Urgic que era el hombre que buscaba, metieron filtrado, puede venir el remate, la pelota en el poste y hacia afuera, se acaba de salvar el equipo del Barcelona, le pegó con fuerza y con rencor Diego López, pero se salvó el Barcelona.
0: Dejaron en el camino totalmente a Araujo, le ganaron la espalda, me parece a mí que no había fuera de juego, bien Diego López para desmarcarse, le pegó pero horrible a ese balón, se le adelantó mucho, llevaba demasiada potencia ese balón y se fue desviado. Se acaba de salvar ahora el Barcelona. Tiene que tener cuidado Araujo porque Diego López ya le demostró que le puede ganar la espalda. Ahora ataca el Barça, Jorge.
1: Ahí está el Barcelona en el cambio de juego. Rashford se va metiendo, la va pidiendo. Hacia atrás no va a llegar Robert Lewandowski. Hizo un gran esfuerzo, pero la pelota se ha ido hacia donde estaba apareciendo bien en el fondo el equipo del Valencia. La pelota la tiene tres cuartos de cancha. Entregaron ahora hacia atrás. Ha recuperado Ronald Araujo, que se apoya más atrás para donde viene Eric García. Y Eric Etza con la pelota puede abrir el movimiento en el medio campo. Gaby levantando la vista para el Barcelona. La tiene Gaby y ahora jugó para donde está Ronald Araujo. Eric García que pedía la pelota, está Eric García con el balón para el equipo de el Barcelona, el árbitro dice que es una falta en la cancha, es falta Margarina Cremi cuenta y esta falta claro que cuenta que favorece al equipo del Barcelona.
0: Se comete entonces la falta, ya se cobra rápido la falta para salir jugando el Barcelona, que de a poco intenta ir hacia adelante y tocando el balón. Sin embargo, el Valencia, como yo les mencionaba, está haciendo también valer su localía. Y aparte de eso, no va a permitir que el Barça la tenga fácil y que se vaya de esta liga o de esta temporada. Se vaya nada más y nada menos que con una victoria. Van a buscar sí o sí quedarse ellos con la victoria porque están en casa. Y ahora se comete una nueva falta. Esta falta, claro que cuenta como Margarina Cremi. Se da entonces la falta a favor del Valencia porque llegó ahí Valdé a tratar de quitarle el balón, pero con empujón. Entonces se llevó la falta después de haber tirado a Rioja Es un tiro libre para el Valencia, Jorge, en donde te informa mejor.
1: En el Independiente Huasicola de Guatemala hay tiro libre que favorece al Barcelona. Lo va a marcar desde su propio territorio. Estamos por llegar a 8 minutos de juego. Ah, ya estaba recibiendo Rioja. Era el hombre que recibía asistencia al balón. Al final de cuentas se fue hacia el lateral y lo va a marcar Alejandro Valde. Ya jugó Valde, más atrás el Barcelona, para donde va apareciendo Gerard Martín, que va a jugar para donde está Chesney. Este que viene con el despeje en largo, busca por arriba al equipo del Valencia. El golpe de cabeza que llegó bien por parte del cuadro local. El balón que abandona por línea de fondo y esto va a ser movimiento lateral. Llegaba Núñez metiendo el testarazo, la mandó hacia afuera y esto es lateral, saque de banda que favorece al equipo del Barcelona. Estamos llegando a 8 minutos y medio de juego, el marcador claro, 0 para el Valencia, 0 para el Barcelona, y tiene el balón y desde el fondo Rional Araujo trasladó para donde está Eric García en la conducción, borde interno, pierna derecha, cambia de juego y entrega hacia donde puede venir en la salida de Bernal, este más atrás y otra vez para donde está el capitán de esta, desde mediodía de el Barcelona, el Araujo entregaba para Gerard Martín, la tiene Gaby, y Gaby con el trazo largo, cambio de juego de frente, lo hizo comprometido, pero alcanza a llegar bien y por la pelota Dani Olmo, que se la entregaron, no llegó Dani a él, se la dieron demasiado comprometida, se va por un costado, cerró bien el Valencia, el saque de banda que favorece al Barcelona y lo va a marcar en territorio que defiende el cuadro de el Valencia. El balón y el movimiento de manos lo estaba haciendo otra vez el equipo de el Barça, la tiene y desde el fondo está Ronald Araujo, Araujo con la pelota, está entregando para Gerard Martín, y Gerard que viene con la pelota otra vez nuevamente hacia donde está el cambio de juego, se la dieron a Gaby, Gaby con Rashford y Rashford más atrás para donde está apareciendo con la pelota y desde el fondo Gerard Martín. Martín que entrega, ha trasladado para donde está con la pelota Ronald Araujo, la recibió Eric García, de frente está Bernal, no se la dan a Bernal, prefiere cambiar de juego y está entregando por un costado para donde puede venir allá con la pelota, intentaba Eric García de nuevo ahora para donde está con el balón, el capitán Araujo que traslada hasta donde va apareciendo Gerard Martín, y Gerard Martín que tiene la pelota por parte del equipo de el Valencia que venía con la pelota, puede venir el movimiento, mucha atención que está buscando el cuadro del Barça. Del Barcelona, la pelota se ha ido desviada, saque de banda que favorece al Valencia.
0: Un saque de banda más para el Valencia. No se encuentra ninguno de los dos en los primeros 10 minutos de juego, tanto el Valencia que ha tenido la más cercana, pero la dejó ir bastante larga. Ataca el Valencia, Jorge.
1: Ataca el Valencia, puede venir el primero, el cierre del Barcelona, el contrarremate, pero cerró bien en el fondo, le va quedando a Núñez, y este sí le pegó totalmente desviado. Se salvó el Barcelona, continuamos con el marcador claro.
0: Una más del Valencia y ahora por el sector de la izquierda mandando el centro. Mala recepción por parte de la defensiva del Barcelona. Quedó dividido el balón, pero no fue bien utilizado por parte del Valencia y se fue hacia arriba y se volvió a salvar el Barcelona. En una intentona más del Valencia, Jorge.
1: Se salvó el Barcelona cuando llegamos a 11 minutos de juego. Para el Valencia, marcador claro, el internet más rápido de Guatemala está 0-0 entre el Valencia y el equipo del Barcelona, y es momento de preguntarle a Wilson Estuardo. Wilson, ¿en dónde te informas mejor?
2: 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Jorge Berganza, en donde te informas mejor.
1: En el Independiente Voz y Corazón de Guatemala, 11 minutos y medio de juego. 11 y medio de juego. Ah, ya vendrá el tiro libre. Margarina Cremi, que favorece al equipo de el Barcelona. Desde el fondo puede abrir el movimiento. Mucha atención, amigos. Hoy entre 0-0 es el marcador claro. El Barcelona le va a pegar a la pelota. Tocaron bien cortito. Estaba entregando por donde puede abrir Dani Olmo. Olmo que recibe de espaldas al arco y puede abrir el movimiento. Mucha atención, que ya la tiene tocando bien corto. Hacia atrás para que venga Chesney. Ahí está Chesney. Cuidado, y se complica el Barcelona. Está saliendo otra vez. Ahora sí se la dieron Alejandro Valde y Alin. Limpiaron la zona, por lo menos se alejaron de la zona de peligro y la va tomando en el medio campo. Ahí está mala salida, entregaron para donde está Chesney, Chesney con la pelota y ahora tocó y en corto para donde puede venir el movimiento por parte del equipo de el Barcelona. Gracias a mi estimadísimo Wilson Escorto. Ahí está con la pelota otra vez en el fondo, el equipo del Barça la va a tomar. Ahí a Bernal, entregó para Gaby. Gaby está en la conducción y traslado de la número 5 para que venga. Ahí en el medio campo el Barcelona, Gaby que sigue con el balón, lo salía a buscar. Ahí estaba Rodríguez metiendo presión, Núñez que llega meter la punta del botín. Rescata el Valencia, que ha robado la pelota en 12 minutos y medio de juego. 0-0 es el marcador.
0: 0-0 continúa el marcador. No se hacen daño ni el Valencia ni el Barcelona. De a poco busca más el Valencia y el Barcelona, que no se ha encontrado todavía en el terreno de juego, pero ahora ataca por el sector de la izquierda y puede ser, Jorge.
1: Metió un centro el cuadro del Barcelona, era tiro centro, el guardameta bien en el fondo estaba Dimitrievski, atento a lo que hizo el Barcelona, metió los puños y mandó la pelota hacia afuera para convertirse en un servicio, sí señor, servicio lateral que va marcando Alejandro Baldi, que juega para Gavi, y Gavi está con la pelota. 13 minutos de juego, el Barcelona, está el bicampeón de la Liga Española con la número 5, la tiene Ronald Araujo, que viene con la pelota, entregó Tocoya en cortito para donde está Mar Bernal, y Bernal que viene con la pelota, puede venir otra vez el movimiento, mucha atención amigos oyentes, que allá está con la pelota el cuadro de el Barcelona, va tocando hacia atrás para que venga otra vez Ronald Araujo, y Araujo que viene con el balón, tocaron en corto, puede venir el equipo del Barcelona, ya estaba metiendo recuperación del cuadro del Valencia, ahí está saliendo Tocoya en cortito el equipo local, y ahora puede venir el movimiento por parte de el mismo cuadro local, el equipo del Valencia en el despeje largo, golpe de cabeza bien arriba por parte de Ronald Araujo, que ya ha recuperado y que viene hacia atrás con la pelota, se viene por parte del equipo del Valencia, así que está con la pelota. Todos los partidos en esta Liga Española se están jugando en el mismo horario, así que todos los partidos se están jugando. Ya pierde el Rayo Vallecano 1-0 frente al equipo del Alavés, el Real Madrid ya lo gana el cuadro merengue 1-0 frente al cuadro del Athletic Club de Bilbao, con anotación de Gonzalo García, que se menciona mucho que se irá en esta temporada del equipo de el Real Madrid. O sea, será la última temporada para Gonzalo García dentro del cuadro merengue, pero ya los tiene ganando 1-0 y acá mantenemos 0-0 el marcador claro entre el Valencia y el Barcelona.
0: Se mantiene el marcador claro, el internet más rápido de Guatemala, 0-0 acá, ya lo gana el Real Madrid en otra cancha, y hay también otros resultados para la Liga Española. Recuerde usted que se están jugando todos los partidos en un solo horario, es decir, todos los partidos hoy a la 1:00 p.m. Hoy usted también va a poder vivir la final de vuelta entre Xelajú Mario Camposeco y los Rojos del Municipal. Hay que resaltar, y se lo mencionaba yo a Jorge hoy por la mañana, qué afición la que tiene Xelajú Mario Camposeco, dejando atrás el resultado de hoy, o dejando atrás el resultado del sábado pasado. Mis respetos para esa afición de Xelajú. Ayer pude observar unos videos y me van a disculpar ustedes, pero ni la afición de Comunicaciones ni la afición de Municipal se ha concentrado tanto como se concentró la afición de Xelajú Mario Camposeco anoche en el parque. Es una belleza que se veía y una verdadera fiesta, y de eso se trata el fútbol, que aunque sabes que tu equipo va perdiendo, seguís alentando hasta el último.
1: Y que ojalá si terminen eso, en exacto, una fiesta, independientemente del resultado, hay que terminar eso con fiesta. También hay que resaltar, no sé, me parece muy bien por parte de la gente de Xela que tuvo que mandar, obviamente Municipal, me decía alguien hoy, es que viajaron en el bus de los Cremas. No, para empezar, Litegua no es de los Cremas.
0: No, es una empresa que patrocina o que contrata Comunicaciones.
1: Y Municipal obviamente no iba a llegar en su bus de rojos a Quetzaltenango, porque había muchos rumores de algunos rumores nada más.
0: De boicotear
1: el autobús. Que podía haber agresión al bus, y entonces sí, decidieron ir en otro bus. Pero me parece muy bien lo de la gente de Xela, que iban muy bien custodiados los jugadores de Municipal con patrullas de la Policía Nacional Civil. Y esperamos que en la noche, independientemente de quién sea el que gane, pues se viva esto como debe ser una fiesta a nivel nacional. El trazo ahora del Valencia, que está entregando por un costado. 8:00 p.m. será ese juego entre el Xelajú Mario Camposeco y los Rojos del Municipal en la gran final del fútbol guatemalteco. La pelota tiene el equipo del Valencia, puede abrir el movimiento, mucha atención que puede venir. Ahí está buscando con la pelota, puede venir el movimiento, mucha atención que está entregando, tocando y en cortito el cambio de juego para donde puede venir el movimiento del Valencia. Metieron el centro, el cabezazo, se había quedado Chesney parado al centro, que llegó desde el sector de la izquierda, llegó el testarazo en el área del equipo del Barcelona, se pierde por arriba, llegó duro, la mandó en el testarazo por arriba, se salva el Barcelona.
0: Yo no sé si hoy es el cumpleaños de Chesney, pero le están dando una de regalos increíbles. El Valencia ha tenido la oportunidad, las ha buscado, les ha salido, pero no las ha incrustado. Y ahora Hugo Duro, con este cabezazo bastante desviado sobre el arco que defiende Chesney, le dio otra vez la oportunidad al Barcelona de que el marcador claro, el internet más rápido de Guatemala, siga 0-0. La clasificación, Barcelona con 95 en el primero, seguido del Real Madrid. ¿Y cómo quedaría el Valencia con este resultado? Con 47 puntos en la novena posición. Así las cosas para la clasificación acerca de esta liga. Así que ataca el Barcelona ahora, Jorge.
1: Ahí está el Barcelona con la pelota. Puede venir el movimiento. Mucha atención que está metiendo el centro. La pelota que viene cayendo. Intenta sacar el remate. El cierre que llegó me parece daba para más, pero se precipitó Eric García en esa. Sacó un remate y la pelota se pierde por raya final. A ver qué dijo el árbitro. ¿Hubo o no hubo desviación? Me parece que sí. Es tiro de esquina. El tiro de esquina es el adictivo perfecto de don Arturo porque nos hace llegar más lejos. Tiro de esquina que va a marcar el equipo del Barcelona cuando estamos llegando exactamente. Exactamente, amigos oyentes, a 19 minutos de juego, 19 de juego, ya vendrá la jugada de el Barcelona. Al final de cuentas fue lateral que marcó el equipo del Valencia. Se había dormido la gente del Barcelona y también la del Valencia, pero al final de cuentas ya el balón está en poder del guardameta Chesney, que llega, cuidado, se complica Chesney en esta. Lo veo muy sobrado el guardameta del Barcelona.
0: Era lo que te decía, que para buena fortuna de Chesney le han dado bastante regalo los del Valencia, porque Chesney no ha estado al 100% y ahora se arma una tipo bronca ahí porque Hugo Duro le fue a dar todavía un toquecito a Gaby, me parece a mí. Sí, señor, le fue a dar algo duro y le dice, tranquilo, hombre, es un juego. Ya no ganan ni pierden nada. La afición del Valencia salta, se regocija y empiezan a alentar también a su equipo. Toca el Barcelona, casi 20 minutos. ¿En dónde te informa mejor, Jorge?
1: En el Independiente Voz y Corazón de Guatemala, la pelota que viene cayendo se ha ido desviada del terreno de juego. El cuadro.
0: Mejor sacó todo el balón, no quiero sorpresas, dijo.
1: Sí, ahí está hacia afuera. Ya iba a contestar algo enojado, no me había dado cuenta. Ah, ya está buscando el Barcelona con la pelota, puede ver.
0: Ya ibas a contestar.
1: Ya,
0: a
1: la madrina. Me estaban sacando la piedra.
0: Saludos para mi amigo Ronnie López allá en Rhode Island. Un abrazo para Ronnie López, está en sintonía de Nuevo Mundo en el 96.1 FM a nivel nacional. Y también nuestro compañero de labores, Ronnie Sánchez, está en sintonía de Nuevo Mundo. Un abrazo, que se la esté pasando bien en familia allá en su hogar. Un abrazo, Ronnie.
1: Saludos a Ronnie Sánchez entonces. Ronnie.
0: Le manda saludos a él.
1: Desde la 18 calle. ¡Ay, falta! El árbitro dice que no, cayendo un hombre de la pelota que viene cayendo. La tiene el equipo del Valencia. Puede abrir el movimiento. Mucha atención que está buscando. Le va a pegar Alejandro Valde. Tocaron el balón filtrado. Valde y el primero sacó el remate. Lo que se acaba de perder, Alejandro Valde. Le pegó y la pelota se estrelló en el lateral. Se salvó el cuadro del Barcelona.
0: Yo de verdad no entiendo este tipo de jugadas. La tienen de frente al arco. Solo para pegarle un toque sutil. Para nada más acompañar el balón. Para enaltecer el fútbol. No entiendo de verdad una jugada tan linda, desperdiciarla de esta manera de parte de Valde. Hasta mi hijo Junior de 6 años lo hubiese metido. Se acaba de salvar ahora el Valencia con un error total del Barcelona en los botines de Valde. Y ya se preparan los cambios, Jorge. En 21, ¿en dónde te informas mejor?
1: En el Independiente Voz y Corazón de Guatemala, el balón que viene cayendo, ¿hasta dónde va a llegar? Ahí está René Laranjo, la pelota que viene cayendo. 21 minutos y medio de juego, el marcador claro, el internet más rápido de Guatemala está 0 para el Valencia, 0 para el equipo del Barcelona. Y es momento de preguntarle al cucurrucucú, al patroncito Wilson Estordo. Wilson, ¿en dónde te informas mejor?
2: 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Jorge Berganza, en donde te informas mejor.
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0: Me estaba preguntando a Jorge fuera del aire si de ganar hoy Municipal festejarían en la Plaza La Loba. Me estaba informando Jorge Berganza que no, que celebrarían en el Manuel Felipe Carrera.
1: será en el Manuel Felipe Carrera del Trébol, 2 de la tarde en el Estadio del Trébol. Si Municipal logra ganar el título número 33, estarán celebrando el día de mañana a las 2 de la tarde en el Manuel Felipe Carrera del Trébol y luego a las 4 de la tarde en un restaurante capitalino de los mismos de propietarios de la Junta Directiva del equipo de Municipal. Será la celebración ya más
0: íntima
1: dentro del equipo o del club de el club Escarlata. Y si gana Xelajú Mario Camposeco, eso va a ser una locura.
0: En todo el
1: departamento, me parece. Sí. Me imagino que sí. Será tiro de esquina que va a marcar Rashford. Estamos por llegar a 23 minutos de juego. Ahí está Marcus Rashford detrás de la pelota. Puede venir el movimiento para el equipo del Barcelona. 0-0 es el marcador, claro. El balón que viene cayendo puede meter el centro. Mucha atención. Ahí está Marcus Rashford que viene con el balonazo largo a las manos del guardameta. Se quedó en el fondo con el número 5. Allá en el fondo el guardameta del equipo de el Valencia, Dimitrievski, es el hombre que va a venir ahora con el despeje largo en 23 minutos de juego. 0-0. El marcador, claro.
0: En 23 minutos de juego en donde hemos visto errores tras errores. Tanto errores del Valencia como errores del Barcelona. Y ahora un error del Barça en defensa.
1: Ahí está el cuadro donde el Valencia había robado. La tiene. Es Alejandro Valde. A ver qué dice el árbitro. Marcó servicio de portería que favorecía al equipo del Barcelona. Y lo va a marcar el guardameta Chesney. Así que vendrá a ponerse en movimiento el juego para el equipo catalán. La gente, los aficionados del Valencia, viviendo su última jornada, viviendo su fiesta, ya se salvó. Hay que anotar esto, que el Valencia se salvó de nuevo de el descenso y a segunda temporada, que estuvo cerca ahí el equipo de
0: el Valencia. Están contentos allá en el Valencia. Están saltando, están de verdad alentando a su equipo. Ya empieza a oscurecer en Valencia. Ya empieza a utilizarse la iluminación artificial y este estadio se ve lindo con tanta gente alrededor.
1: Así es. Tony Alexander Álvarez dice, liga más amañada. Bueno, yo creo que Municipal no.
0: ¿La Nacional?
1: Sí, me imagino que sí.
0: Yo no veo en dónde pueda estar amañada. Con todo el respeto, yo que no le voy a ninguno de los dos equipos que llegaron a la gran final,
1: así
0: no
1: está.
0: Veo por dónde pueda estar amañada.
1: Sí, no, y bueno. Ah, sí, y nos dice Donny Alexander que la liga se va mañana.
0: Respetamos su comentario, pero no veo por dónde.
1: Allá está, con la pelota puede venir el balón por parte del equipo del Barcelona en el cambio de juego. Está entregando el cuadro del Barcelona, el despeje largo, lo van a buscar ahí en el frente. Puede venir el movimiento, mucha atención, que allá está con el centro a las manos del guardameta. Jorge Luis Sicajau dice 2-1 va a ganar Xela. Pues sí, si gana Xela, pues 2-1.
0: Puede ser, sí, 2-1.
1: Pero sí,
0: pero no le alcanza,
1: no le alcanza eso a Xela. 2-1 va a ganar Xela y entonces me parece con eso le alcanza Municipal para ser campeón nacional.
0: Xela necesita 3 goles para hoy y que no anote Municipal. Por ejemplo, necesita
1: 3 goles
0: ganar para empatar la serie.
1: Y hace un 3-0 de Xela, lo que hace es alargue.
0: Exacto.
1: Hay que aclararle a la gente de Xela y mucha gente que está bien, se comprende.
0: Aquí no importa
1: que están
0: la
1: ilusionados,
0: en la que ingresó Xela,
1: están ilusionados con la remontada, pero la remontada para ser campeones debe ser 4-0.
0: Sí. Acá Xela necesita, por ejemplo, para el alargue, necesita ganar 3-0 en los 90 minutos. Y eso lo ayudaría a llegar al tiempo extra. Posteriormente, el tiempo extra, ya sabemos todos que los penales, si no se decide en el tiempo extra. Sí, tiempo extra, ya sabemos todos que los penales, si no se decide en el tiempo extra. Si quiere ganar en los 90 minutos, Xelajú tiene que

0: bien dentro del terreno de juego y que le salieron las cosas, los resultados, y por eso está en la gran final, por eso ganó en su casa 4-1. Ahora lo que le tocará a Xelajú no es imposible, repito, todos los equipos lo pueden hacer, pero lo que le conviene ahora a Xelajú es que Municipal no anote y que ellos por lo menos, si se quieren ir a la largue y codearse más fuerte, tienen que ganar 3-0 en el tiempo reglamentario, en los 90 minutos. Lo mejor que le puede pasar es que no anote Municipal.
1: Ahora está con la pelota el equipo del Barcelona, con la pelota puede venir el movimiento. Ahí está el Barça con el balón, toca 8 de la noche, me preguntaba Jennifer, 8 de la noche. Es el juego entre el equipo del Barcelona y el cuadro Municipal y el equipo del Xelajú, Mario Camposeco. Ahí está el trazo largo. En el cambio de juego, ¿para dónde viene? Allá Ferran Torres, que puede meter el centro, la pelota que viene cayendo. El cabezazo que está buscando nuevamente el equipo del Valencia, que estaba recortando la pelota y ahora puede venir hacia donde está tomando otra vez el cuadro de el Barcelona, otra vez con el centro, la pelota puede venir hacia donde va a buscar el cuadro del Barça, recortó el Valencia y ahora está con la pelota, puede venir el movimiento.
0: Ataca el Valencia, Jorge.
1: Ataca el Valencia con la pelota.
0: Defienden dos, atacan tres.
1: Ahí está la jugada por un costado. Se metieron el centro. Va a llegar el remate. Hubo desviación. Va a ser tiro de esquina. El tiro de esquina perfecto. Es el adictivo ultra de don Arturo. Favorece al equipo del Barcelona.
0: Y se va a venir entonces tiro de esquina. Atención, porque se viene tiro de esquina para el Valencia. Es un tiro de esquina importante. Vaya, de verdad, vaya pérdida la que acaba de tener el Valencia en este momento. Estaba solo para anotar frente al arco de Chesney, pero se la terminó perdiendo Hugo Duro, que le dice de todo su afición, y se va a venir un tiro de esquina. Atención, porque se viene tiro de esquina para el Valencia, sector de la izquierda. Va a autorizar el árbitro sobre el minuto 28 y medio de juego. Acá está, levanta, autoriza el árbitro. Cabezazo defensivo por parte del Barça. Quedó dividido el balón, le pegó. Pegó al balón, pero solo la vio pasar y la quedó. Se quedó con esa esférica después de ese tiro peligroso de Ugrinić. Se acaba de salvar el Barça, que ahora sale jugando. Tocó con Balde, sector de la izquierda. Levanta la vista Balde, toca mejor y en corto allá donde está Gaby. Gaby con el balón, tocando la esférica para donde está Araujo. Araujo tocando con su compañero, este es Torres, sector de la derecha. Torres dejando más adelante, ¿dónde está Dani Olmo? Dani Olmo retrocede con Araujo. Araujo con el balón para Martín. Martín hacia el medio terreno de juego con Gaby. Gaby distribuye, retrocede con Araujo. Araujo con Torres. Torres levanta la vista, tocando con Dani Olmo. Olmo con Torres. Este es Torres tocando el balón, allá donde está Bernal. Bernal la dejó para Olmo. Olmo, sector de la derecha, ingresó al área. Puede tocar el balón. Ya la robaron defensivamente hablando el Valencia y sale tocando. Recupera el Barcelona. Atención, porque tiene el balón, sector de la derecha, está dentro del área. Recupera el Barcelona y va a salir tocando. Sí, señor, vámonos a la contra, agárrense de las manos. La tiene el Barça, recuperó. Mejor toca hacia atrás. ¿Dónde está su arquero? Tocando ahora sector de la derecha. Este es el Barcelona buscando la esférica. Ir hacia adelante. El Valencia que domina sector de la defensiva. Cometen una falta. Sí, señores, una falta. 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Se comete entonces la falta y el árbitro estaba cerca. Estaba el árbitro ahí totalmente cerca para estar marcando la falta y se viene tiro libre. Tiro libre. Atención, Guatemala. Atención, el mundo. Cuando estamos sobre el minuto 30, se da el minuto también de hidratación. Minuto de hidratación en 30 minutos y medio de juego. El marcador claro. El internet más rápido de Guatemala. Valencia tiene 0. Barcelona tiene 0. Wilson Estuardo, ¿en dónde te informas mejor?
2: 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Víctor García, en donde te informas mejor.
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0: Aprovecha entonces ahí el técnico para dar las indicaciones, el técnico del Valencia, y aprovecha el técnico también del Barcelona para poderle dar las indicaciones al 100% a su equipo. Ahí están los estrategas, ambos diciéndoles, miren muchachos, hay que hacer de esto, hay que tirar para acá y hay que buscar para allá. Lo importante también en el minuto de hidratación que tiene la oportunidad los técnicos de poder hablar con sus jugadores. Y ahí está, muestra la un tanto el gemelo Araujo, que me parece a mí que se resiente por parte del gemelo derecho. Habrá que esperar qué sucede con Araujo. Lo vamos a tener en la mira para tratar de tenerlo siempre allá. Allá la afición del Barcelona también con las tradicionales bufandas del Barça. Allá están con sus bufandas alentando al equipo del FC Barcelona. Lo bonito de ambas aficiones en los estadios, ¿no? Estamos lejos acá en Guatemala de eso. De verdad que estamos lejos por las malas decisiones de algunos que se llaman aficionados, se dicen llamar aficionados, por llegar a vandalizar incluso. Estamos lejos de que ambas aficiones se junten en un estadio y de vivir una verdadera fiesta del fútbol como debería ser. Pero bueno, así las cosas. Se va a reanudar el partido. 33 minutos de juego. Jorge Berganza, ¿en donde te informas mejor?
1: En el Independiente Voz y Corazón de Guatemala. Ahí está entonces ahora la falta. Sí, señor. Se cometió una falta en la cancha. 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Tiro libre que va marcando el equipo del Valencia. Mucha atención que está con la pelota. Puede venir el movimiento allá en el cambio de juego. Golpe y de cabeza arriba por parte del cuadro de el Valencia. La pelota que queda suelta la vuelve a tomar otra vez el balón por parte.
0: Ya vino la gorda.
1: De el Barcelona. El balón que viene cayendo a territorio del cuadro catalán. Le estaban cometiendo falta, me parece, a Robert Lewandowski. Era Núñez el que llegaba a destiempo. Sí, señor. Estaba llegando a destiempo. Y la pelota ahora que va a venir por parte del equipo del Barcelona en el tiro libre, Víctor.
0: Un tiro libre para el Barcelona después de esa falta que el árbitro estaba bien presente para cobrarla. 34 minutos de juego. Ya poco le va quedando a esto. 11 minutos. A lo que el árbitro decida reponer en esta primera parte, el marcador claro, continúa. Valencia tiene 0, Barcelona tiene 0.
1: Ahora está con la pelota, puede venir el movimiento por parte de el equipo de el Barcelona con la pelota y desde el fondo va a venir la salida. Mucha atención que ya está con la pelota, puede venir el movimiento para el equipo de el Barcelona desde el sector de la derecha. Van a tocar y en corto puede venir la jugada ahora para Eric García. Ahí está Eric García en el trazo largo, el balón que viene cayendo, puede venir el movimiento, el golpe de cabeza arriba de Núñez. La pelota que queda suelta y la va a buscar el equipo del Barcelona. Llegaba Gerard Martín, se va a quedar resentido por el equipo del Barcelona. Hubo un golpe de cabeza, si esto se tiene que detener y tiene que activarse el protocolo. Hay hombre resentido para el equipo del Barcelona. Gerard Martín jugó con Rioja. El choque de cabezas.
0: Sí, sobre todo que el golpe fue en la cabeza y entonces tiene que quedarse ahí tirado. Y es donde aprovechan también a poder ganar unos minutos y a poder bajarle un poco las revoluciones al ataque que tiene el FC Barcelona y el Valencia. Así que ya lo van a ver, ya lo restablecen. Se va a tener que levantar y va a tener que continuar este partido cuando estamos ya en 35 minutos de juego, a 10 minutos de que finalice la primera parte.
1: 10 minutos para que esto finalice, se detiene el juego momentáneamente, así que Gerard Martín, sí, hay un corte, está sangrando.
0: Es que le pegó,
1: sí,
0: con el
1: y está sangrando. Sí. Esto tiene que ser, esto debería haber sido,
0: es que a mí falta, yo jugada creo, peligrosa. A lo que puedo observar son tacos de aluminio los que estaba utilizando.
1: Sí,
0: y lo peligroso estos tacos son.
1: Y hay hemorragia por parte del jugador del equipo del Barcelona. No sé qué reclama el jugador del equipo del Valencia, Rioja. Al final de cuentas creo que sí levanta mucho la pierna. Quizás no es la intención de hacerle daño físicamente al jugador del equipo del Barcelona, pero es una jugada peligrosa por sí. Parte del cuadro del Valencia, que debió marcarse como tal.
0: Bastante peligrosa y tenía que marcarse como juego peligroso, y aparte de que hubo contacto con el jugador del FC Barcelona, el árbitro dio la continuidad del juego. Sin embargo, va a tener ahora que regresar, me parece a mí, la jugada, o bien va a tener que revisar en el VAR para saber si amonesta o no al jugador del Valencia.
1: Así es, así que será jugada que favorece al cuadro del Barcelona. Va a venir el movimiento, mucha atención que va a ponerse en movimiento la jugada para el equipo de el Barcelona. Sí, le van
0: sí
1: a,
0: hay corte.
1: Lo van a entonces a poner ahí.
0: Hay un corte en el cuero cabelludo, entonces van a tener que tratar primero de calmar la hemorragia. Ataca ya el Valencia.
1: Ahí está el equipo del Valencia con la pelota, así que ya se puso en juego. La pelota está en favor del equipo de el Valencia. Van a jugar hacia atrás para que venga el movimiento por parte del equipo local. Puede abrir el movimiento, mucha atención que estaba buscando. Hacia donde tiene la pelota en el medio campo. Está buscando otra vez el cambio de juego el equipo del Valencia con el balón. Se van a meter a territorio del Barça. Intenta, ya se estaba metiendo. Muñoz la pedía, entregaron de nuevo. Como el mismo jugador les hizo todos esos estragos desde tres cuartos de cancha. Javi Guerrero era el hombre que estaba llegando, hubo desviación, la pelota se pierde por raya final, será tiro de esquina. El tiro de esquina perfecto es el adictivo ultra de don Arturo, porque nos hace llegar más lejos.
0: Muy buena jugada la que se avienta Javi Guerra, solo de verdad, pero tuvo que llegar Araujo para tratar de quitarle el balón bien a la barrida, fortuita la barrida, y ahora se viene un tiro de esquina para el Valencia. Empiezan a dar las indicaciones para que se muevan los hombres y se están armando las parejas, y no para el baile, Jorge, en donde te informan mejor.
1: En el Independiente Voz y Corazón de Guatemala va a venir el tiro de esquina, gasolinera, don Arturo, que favorece al Valencia. Metieron el centro, estaba buscando el cabezazo y la pelota que se va a ir desviada. Esto va a ser jugada que favorece al equipo del Valencia. Al final de cuentas, no, esto va a ser jugada que favorece al Barcelona, y fuera de lugar es lo que marcó el árbitro principal. No, una falta en ofensiva. Ah, no, sí, fuera de lugar.
0: Fuera de lugar.
1: Completamente por parte del equipo del Valencia.
0: Al final ya no, lo que dice Javi es que no participa en la jugada, pero ya había marcado antes el fuera de lugar en línea, entonces se determina que es fuera de lugar sí o sí. Mientras tanto, todavía están restableciendo al jugador del Barcelona fuera de la cancha y todavía están tratando de controlarle la hemorragia después de ese corte con el taco acerca de Rioja. Ataca el Barcelona, Jorge, en donde te informas mejor.
1: En el Independiente Voz y Corazón de Guatemala está con la pelota el equipo de el Barcelona. La perdieron y ahora ataca el Valencia. El cierre que llega bien y desde el fondo por parte del equipo de el Barcelona. Llegó Alejandro Valde metiendo la punta del botín para mandarla hacia el tiro de esquina. Perfecto. Es el adictivo ultra de don Arturo, porque nos hace llegar más lejos. Se salvó el Barcelona puntualísimo. Llegó Alejandro Valde y se va desviada entonces la pelota para convertirse en un tiro de esquina que favorece al cuadro del Valencia.
0: Se viene un tiro de esquina importante para el Valencia. Bien Valde, porque no quería problemas y terminó mandando el balón a un tiro de esquina después de que le pudieron haber ganado la espalda. Se viene el Valencia para el tiro de esquina.
1: Ahí está Gaby metiéndose en algunos problemas, empujones y demás. El cabezazo, la pelota que queda suelta, puede venir, va a salir el guardameta. Chesney se quedó con la número 5 y tiene la pelota para el cuadro de el Barcelona, y va a venir el despeje largo. Lo van a buscar en el frente a Rashford, pero la pelota no estaba pasando. Al final de cuentas se rehizo bien el Valencia en el fondo y la pelota está llegando y desde el fondo para que venga la salida. Puede venir la posibilidad para este que viene esta reja. Esto
0: rápido de Guatemala, Valencia tiene 0, Barcelona tiene 0. Jorge, ¿en dónde te informas mejor?
1: En el Independiente Voz y Corazón de Guatemala reiteramos el saludo para nuestro amigo y compañero Ronnie Sánchez en sintonía de Nuevo Mundo, así que un fuerte abrazo, gracias por estar en sintonía. Ya la tiene el equipo del Valencia, que ha recuperado Dani Olmo, que la tira larga. 40 minutos de juego, no se ve nada claro, no hay una luz clarita en el terreno de juego para ninguno de los dos, pero sí hay una aquí en la cabina y estamos en 41 y medio de juego, el marcador claro, el internet más rápido de Guatemala, 0 para el equipo del Valencia, 0 para el Barcelona, y es momento de preguntarle a mi estimadísimo Wilson Estuardo. Wilson, ¿en dónde te informas mejor?
2: 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Jorge Berganza, ¿en dónde te informas mejor?
1: En el Independiente Voz y Corazón de Guatemala, el despeje largo por parte del equipo del Valencia, Alejandro Valde, cabezazo. La va tomando allá Gerard Martín, entregó Tocoy en corto y la tiene Marc Bernal. Bernal que juega para donde está Ronald Araujo, y Araujo con la pelota puede venir hacia donde puede tomar la pelota Ronald. Araujo jugó para Eric García. García que devuelve para donde está Ronald Araujo con la pelota y otra vez el Barcelona en piernas de Gerard Martín.

0: Trata de ir al frente, un partido tranquilo para ambos equipos, me parece, ya solo esperando que termine esta liga la mayoría de jugadores del Barcelona, pensando en el Mundial.
1: Sí.
0: En el Valencia no hay jugadores, no aporta jugadores a la selección española, entonces es más la gente del equipo de el Barcelona.
1: Y es que el Barcelona se apunta y apuesta por la mayoría de sus jugadores que está aportando a la selección española para este próximo Mundial, que ya de a poco se va llegando la fecha en la que se dé la inauguración e inicie el torneo más importante del mundo, Jorge.
0: Ahora con la pelota el equipo de el Barcelona en el área del Valencia, pero hubo falta de Robert Lewandowski, sí señor, con margarina Cremi. 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Y es tiro libre que va a marcar el Valencia. 43 minutos, dos le van a quedar a esta primera parte, más lo que quiera adicionar el árbitro principal del encuentro. Vendrá la jugada desde territorio del equipo del Valencia, va a autorizar el árbitro, será el guardameta el que marque el tiro libre para la escuadra local, así que ya está. Detrás de la pelota puede venir allá Dimitrevski, metió el pelotazo largo, Núñez la buscaba en el frente de el Valencia, recuperó el Barcelona, pueden reventar, ahora la pelota la tiene Gavi, jugó, tocó y en corto y Ferran Torres que recibe, allá estaba buscando, iba a buscar duro, meter presión sobre Chesney que juega, toca y en corto y ahora juega con Gerard Martín. Gerard Martín con la pelota, tocaron y en corto puede venir el movimiento, la está buscando otra vez allá el Barcelona con la pelota para donde está Chesney, Chesney que va jugando para Eric García, García en la conducción de la pelota, se van a meter a medio terreno, allá está Ferran Torres que pide la pelota, no se la dieron nunca, ahora para Alejandro Valde y Valde que juega para donde está Robert Lewandowski, la tiene Alejandro Valde, metiendo el centro, el recorte que llega por parte del Valencia, esto va a ser tiro de esquina, el tiro de esquina. Está en Don Arturo, donde el galón nos hace llegar más lejos, que favorece al Valencia.
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0: Ahí está el centro del Barcelona, el balón al poste. El cabezazo de Robert Lewandowski, se estrelló en el poste y se va hacia afuera, se acaba de salvar. Se acaba de salvar el equipo del Barcelona y hombre resentido para el Valencia. El árbitro pedía que ingresaran las asistencias, pero el jugador está fuera del terreno de juego y tendrán que atenderlo ahí mismo, fuera del rectángulo de las acciones.
1: Sí, me parece a mí que hubo un choque con Robert Lewandowski después de ese cabezazo. Uy, entre choque y puñetazo de su propio arquero, y se queda resentido el jugador por parte del Valencia. Ya se restablece para buena fortuna. Esa fue tacleada doble, Jorge.
0: Me recordó a John Méndez y al Moyo Contreras en aquel clásico del fútbol nacional, donde John Méndez saludó muy amablemente a José Manuel Contreras. Ahí está resentido entonces el jugador.
1: Es que hay hemorragia de la nariz, tiene que abandonar sí o sí el terreno. Ya estaba fuera igual.
0: Estaba fuera y le puede costar una cartulina de amonestación, porque si está fuera.
1: Por ingresar al terreno.
0: Exactamente. Si está fuera.
1: Es Pepelu, el
0: Pepelu. Es Pepelu y él estaba afuera, así ahí hemorragia.
1: Y se manchó la camisa, aunque es blanca.
0: Se tiene que cambiar la camisola y también tienen que contener esa hemorragia. Me parece va a ser todo.
1: Sí, me parece a mí que el árbitro va a determinar que ya no más. Estamos sobre el minuto. ¡Cinco minutos más, Jorge!
0: Cinco minutos más se van a adicionar a esta historia, así que jugamos ya el primero. La tiene el equipo de el Barcelona con la pelota, puede venir el movimiento. Ahí está el balón por parte del equipo de el Barcelona con la pelota en el medio campo. Gavi que cambia de juego y entrega para donde está apareciendo Marcus Rashford. Y Rashford que tiene la pelota, se va metiendo, la vuelve a tomar Gavi. Gavi que juega hacia atrás para que venga ahora Gerard Martín. Y Martín que toma la pelota, toca y entrega hacia la tómbola central al medio campo para que venga con la pelota otra vez el equipo del Barcelona. La tiene allá. Estaba Ferran Torres retrasado, va bastante por parte del equipo del Barcelona, han entregado para donde está.
1: 2-1 lo gana el Real Madrid.
0: 2-1 entonces está ganando el cuadro merengue. Juego ya de trámite también por esta liga española.
1: A 9 puntos estaría quedando el Barcelona con este resultado.
0: 9 puntos está, porque el Barcelona hoy está dejando escapar 2 puntos. Ahí recordemos que también perdió el Barcelona la jornada después de ser campeón contra el equipo del Alavés. El Barcelona perdió 1-0, ahí dejó ir 3 puntos, se acortó el equipo merengue y hoy está ganando el cuadro del Real Madrid y el Barcelona ahora tiene un empate, son otros 2 puntos menos, pero ya matemáticamente el Barcelona es campeón.
1: Último partido de Robin Lewandowski también.
0: Que se despidió de su gente en el partido anterior frente al equipo del Betis, del Real Betis, pero el último juego es hoy. Habrá que ver si lo van a retirar antes de que finalice el encuentro para que se despida de sus compañeros.
1: Último partido también de Carvajal en el Real Madrid.
0: Lo de Griezmann en
1: lo
0: el
1: de
0: Atlético.
1: Antoine Griezmann en el Atlético, el principito Antoine Griezmann. Muchas
0: gracias. Lo decía Griezmann, Antoine Griezmann decía el día que se despidió también del cuadro colchonero que se había equivocado, que había cometido un error en su carrera al haberse ido al Barcelona.
1: La verdad es que sí, pero pues al final también en su carrera, también tenía que ver la economía de su familia, pero regresó al equipo de sus amores, al equipo de su formación y se despidió como un grande totalmente con su afición. Lo querían mucho Antoine Griezmann, el principito Antoine Griezmann, y de la mano del Cholo Simeone, que es otra persona que quieren, pero demasiado en el Atlético de Madrid, porque le ha dado, tal vez no mucho en tanto a títulos, pero sí les ha dado el resurgir, porque antes de que llegara el Cholo, me parecía el equipo.
0: Sí, y por eso es que la gente del Atlético de Madrid pues lo quieren mucho y lo aprecian, y la gente de otros equipos lo que le critica al Cholo es que muy pocos títulos para tanto tiempo dentro del Atlético de Madrid. Ronald Araujo llegó a desviar la pelota y la mandó hacia el tiro de esquina, se pierde en lo profundo y esto va a ser entonces jugada que favorece al equipo de el Valencia y lo va a marcar desde su propio territorio. Puede venir el movimiento, mucha atención que está otra vez con la pelota el equipo de el Valencia, que va a meter el centro, balón que puede caer en la última me parece del partido, amigos oyentes. Va a venir el movimiento por parte del cuadro del Valencia, el centro que está buscando otra vez el cabezazo, el corte que llegó ahora, el contrarremate, el cabezazo arriba, el guardameta Chesney que la manda hacia el tiro de esquina, se salvó el Barcelona.
1: Sí, es que ahí estaba pegándole Javi Guerra ese balón, no le pegó al 100%, pero todavía hubo un desvío por parte de su compañero, no quiso complicaciones Chesney y mandó mejor ese balón al tiro de esquina y se viene un nuevo tiro de esquina para el Valencia. Y hay que mencionar, Jorge, que este será el mundial de las despedidas.
0: Así es, así que varios ya se van a despedir en este mundial. Allá está el centro de la pelota que viene cayendo, el golpe de cabeza arriba por parte del equipo del Barcelona que va a salir jugando. Puede venir un remate para el Valencia, el balón que viene cayendo, recortó el Barcelona, era un centro y ahora a ver qué dice el árbitro principal. Se lanzó el jugador del Barcelona, la pelota va hacia afuera, esto va a ser movimiento de puerta, a ver qué dice el árbitro. Va a detener el juego momentáneamente, lo va a terminar el árbitro principal. Me parece que terminó el partido, sí señor, termina esta primera parte con marcador empatado entre el cuadro de el Valencia y el equipo del Barcelona. El marcador claro, el internet más rápido de Guatemala está 0-0 entre el Valencia y el equipo de el Barcelona. Pausa y regresamos.
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gracias por estar en sintonía de Nuevo Mundo. En el 96.1 FM a nivel nacional estamos de vuelta para llevarles acerca de lo que sucede en tanto a esta última fecha de la Liga Española. Hay que hablar acerca de las estadísticas y se las voy a mostrar en este momento, las estadísticas en tanto a la posesión del balón. Un 29% ha sido para el Valencia y un 71% ha sido para el Barcelona. En tanto a la ocasión de gol, 0 ocasiones de gol para el Valencia y 1 ocasión de gol para el Barcelona. En tanto a los tiros, 2 y 9 tiros para el Valencia y 1 y 8 para el Barcelona. En faltas cometidas, 8 faltas han sido cometidas para el Valencia y 3 faltas han sido cometidas para el Barcelona. En tarjetas amarillas, 0 tarjetas hasta el momento. Tarjetas rojas tampoco han existido. En tiros de esquina, 5 tiros de esquina han sido para el Valencia y 4 tiros de esquina han sido para el Barcelona. En pérdidas, 27 pérdidas han sido para el Valencia, 25 pérdidas han sido para el Barcelona. En tanto a recuperaciones, 24 recuperaciones ha tenido el Valencia y en tanto al Barcelona ha tenido 19 recuperaciones. Así las cosas, en un partido que se ha dado en donde ninguno de los dos ha aprovechado las oportunidades que ha tenido, en donde ninguno de los dos ha aprovechado al 100%, y eso que los dos han tenido la chance de poder abrir el marcador, pero ninguno ha querido. ¿Por qué? Porque se han ido arriba, porque se han ido desviados, porque no han tenido la intensidad que deben de tener para

0: pegarle al balón o la intensidad que debe de tener para anotar. Y por ende, se han ido los balones fuera de las porterías y esto ocasiona que tengamos el marcador claro, el internet más rápido de Guatemala a un 0-0. No se hacen daño ninguno de los dos, así las cosas. No se hacen daño en los primeros 45 minutos. A esperar qué pueda suceder en el segundo tiempo. A esperar qué pueda suceder en los segundos 45 minutos. Usted lo va a poder vivir a través de Nuevo Mundo 96.1 FM a nivel nacional. Vamos a la pausa. Al regresar le voy a contar qué debe hacer el Valencia y qué debe hacer el Barcelona para este segundo tiempo. No se despegue. Ya volvemos.
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0: Estamos de vuelta, está cerca de tocar ya el balón el Valencia, que lo que tiene que hacer en estos segundos 45 minutos es tratar de meter los goles que falló en el primer tiempo, porque la verdad es que tiene demasiado error en tanto a la combinación de tener el último toque del balón el Valencia. El Barcelona lo que tiene que hacer es buscar un poquito más hacia adelante y hacer correr un poco más a Robin Lewandowski, que hasta el momento no ha aparecido al 100%. Ha aparecido solamente en el cabezazo que, para mala fortuna del Barcelona, topó en el poste y se fue hacia afuera. Así que está cerca de mover el Valencia, de reanudarse el partido, de iniciar los segundos 45 minutos. Agradecemos a usted por estar en sintonía de Nuevo Mundo en el 96.1 FM y a nivel nacional. Ahí está el jugador ya vendado por parte del Barcelona, porque se llevó la conmoción. Si existieron cambios, ya se los voy a confirmar. Arranca el partido, Jorge Berganza, ¿en dónde te informas mejor?
1: 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Arranca ya entonces la segunda parte, y es el equipo del Barcelona quien ha ganado ya la recuperación de la número 5 allá en su propio territorio, y va a salir jugando Gerard Martín, el hombre que estaba resentido por parte de el cuadro de el Barcelona, que venía con la pelota, y ahora está la recuperación por parte de el cuadro catalán, que desde su propio territorio.
0: Se fue Araujo, ingresó Javi Espart. Es la única modificación que me aparece hasta el momento por parte del Barcelona, y en todo el partido la única modificación que me aparece. Se va Araujo entonces. Yo les comenté en su momento que Araujo estaba algo resentido del gemelo derecho, se tocaba, incluso se dolía del gemelo derecho, y se terminó yendo Araujo, ingresó Javi Spar.
1: Así que son las modificaciones que se están dando en este partido. Está con la pelota desde el fondo Billy Chetney. Ahí está la salida por parte del equipo del Barça. El trazo largo, cambio de juego, de frente lo hicieron, y ahora el golpe de cabeza arriba por parte de Núñez para el equipo del Valencia, y ahora puede venir en el cambio de juego. Están entregando hacia donde puede venir, allá Bernal se va frenando, puede venir, este es el jugador que ingresó en el segundo tiempo, Xavi, era el que tenía la pelota. Va a recuperar el equipo del Valencia, puede venir el balón filtrado, está nuevamente el balón en piernas de Bernal, y Bernal que ya entregó para Gavi, Gavi que está metiendo balón filtrado, llegó el cierre ahora por parte del equipo de el Valencia, que viene cambiando de juego. Se metieron al área, puede sacar el remate, le pegó, pero bien la barrida por parte de Alejandro Valde, puntualísimo y muy atento en el fondo.
0: Atento estaba Valde, tranquilo, solo la aguantó para cuando pegara este la misma con el balón, tranquilo para quedarse entonces con la esférica. Valde, bien por el jugador por parte del FC Barcelona, que hasta el momento estaba puntual a la cita. Cuando estamos ya con 47 minutos de juego, Jorge, ¿en dónde te informas mejor?
1: 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El pelotazo largo, ahora sí se va a ir por línea de fondo, y esto va a ser movimiento de puerta que va a marcar el equipo de el Barcelona. Ya la tiene, ya está Eric García con la pelota, entregando para donde está con el balón el que ingresó en el segundo tiempo, Xavi, que venía con la pelota, se va metiendo y puede venir la jugada ahora por parte del equipo del Barcelona. Había una falta, sí señor, lo iban jaloneando, es falta, sí, falta en la cancha, pero con margarina, creme, y cada plato cuenta, y vaya que cuenta. Tiro libre para el Barcelona,
0: tiro libre para el Barcelona después de esa falta donde el árbitro estaba bien posicionado, pero al final también el jugador del Barcelona iba con el forcejeo. Xavi Espart era el que se lleva la peor parte y se termina marcando la falta. Una falta, sí señor, una falta que se termina marcando margarina cremi. Jorge, ¿en dónde te informa mejor?
1: 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El cambio de juego, llegó en esa falta demasiado largo y se fue del rectángulo de las acciones para convertirse en un movimiento de manos que favorece al equipo de el Valencia, que lo va a marcar 48 minutos ya, tiempo corrido 3 de la segunda parte, el marcador claro, el internet más rápido de Guatemala, 0 para el Valencia, 0 para el Barcelona. La tiene Mar Bernal, jugó, tocó y en... al equipo de... con la pelota estamos exactamente llegando a 49 minutos de juego. El trazo largo, cambio de frente por parte del equipo del Valencia, golpe de cabeza, no llegó, y ahora sí va a quedarse con la pelota, puede venir, ahí está Spart con la pelota, metía el pelotazo, se fue desviado, y el lateral que favorece al equipo del Valencia.
0: Es para el Valencia entonces este balón, un saque lateral Mientras tanto, el tiempo sigue corriendo. Ya estamos sobre 49 minutos de juego. 4 minutos se han disputado de esta primera parte. Ataca el Valencia.
1: Se viene el Valencia. Intentaba meterse allá. El balón se fue desviado. A ver qué dice el árbitro. Está en movimiento de puerta. Sí, señor. Que favorece al equipo de el Barcelona. Se salvó el cuadro del Barça en esa jugada.
0: Muy bien. Se salvó el Barcelona en esta última jugada. Se salva de la jugada entonces, porque se le iba totalmente Javi Guerra al cuadro del Barcelona, que está tocando hasta el momento y ahora lo hace con Torres. Toca mejor y hacia atrás está tocando el Barcelona, tratando de recuperar el Valencia, que ya va con todo también, medio terreno de juego, balón bastante largo, buscando ya donde pueda aparecer el Barcelona. Agradece que estás conmigo. Ahí está tocando el balón.
1: Sin un freno, tras freno, tras freno.
0: Se termina llevando una dura falta. Y sí, es una falta. 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Se termina ganando la falta. Y se queda resentido el jugador Diego López por parte del Valencia. Ya ingresa la asistencia médica. Me parece a mí que, a ver si no va a haber rotura fibrilar, porque se duele mucho del gemelo derecho. Yo que ya pasé por esa lesión, les puedo decir que es una de las peores lesiones que uno puede tener, que es la rotura fibrilar.
1: Pero la gente no lo deja de disfrutar. Así es, hoy no estuvo con nosotros Pati Chapoy.
0: Pati Chapoy.
1: Ahí está entonces, hay hombre resentido para el equipo del Valencia. A ver si va a poder continuar el jugador del equipo del Valencia que está siendo atendido. Es Guerra.
0: Sí, es Guerra al final. Y se molesta
1: Javi Guerra.
0: Guerra también.
1: Sí, así que Javi Guerra, me parece, al final de cuentas, sí.
0: Sí, es Guerra.
1: El hombre que está lesionado por parte del equipo del Valencia, vamos a confirmar. No, me parece que no, fíjate.
0: Se termina al final yendo
1: de la
0: cancha.
1: Sí, es Diego López, el hombre resentido para el equipo del Valencia. Sí, no va a regresar.
0: No, ya nada más. Es que totalmente se queda resentido fuertemente y se va molesto de la cancha. Es que uno se molesta cuando ese tipo de lesiones llega a la carrera de uno. Estamos sobre 52 minutos. Los dos técnicos le fueron a decir ánimo, tranquilo. Y se va a venir entonces la sustitución por parte del Valencia, porque López ya no va a poder continuar. Va a tener que ingresar al terreno de las acciones Ramazzani con el número 17 y sale López.
1: Es Ramazzani el hombre que ingresa al terreno de juego para el equipo del Valencia. Así que, amigos oyentes, 52 minutos de juego. Algo reclama Javi Vázquez allá por parte del equipo del Valencia. El balón será para el cuadro del Barcelona. A ver si viene allá entonces la jugada de cortesía por parte del cuadro catalán. Vendrá el árbitro a ponerla contra el piso porque será balón dividido para la escuadra del Barcelona. Sí, señor, ya se la entregaron hacia donde debería Eric García con el despeje largo. Tiró el balonazo largo, el pelotazo que se fue desviado. Hubo todavía roce por parte de un jugador del equipo del Valencia. Y esto es Núñez, el hombre que iba llegando Rioja. Al final de cuentas, el que fue el del choque con los tacos por delante con Gerard Martín, quien le hizo un corte allí en la cabeza al jugador del equipo del Barcelona, pero que ya se ha recuperado. Y ahora con el balón, el cuadro del Barça la tiene nuevamente. Puede abrir el movimiento Dani Olmo. Y Olmo con el balón está intentando Ramazzani. Con la pelota le puede pegar el Valencia, pero al final de cuentas no se atrevió Guerra. Más atrás ahora para que venga el equipo del Valencia por intermedio de este que es López. López que venía con la pelota, intenta el cuadro del Valencia con la pelota. Mucha atención que va a intentarlo otra vez. Puede venir el movimiento. Hubo desviación que dijo el árbitro. Es jugada que favorece al Barça.
0: Una jugada para el Barcelona cuando ya estamos sobre 53 minutos y medio de juego. Es Xavi Spark el encargado de cobrar este saque de manos y al final se lo termina regalando el Barcelona junto a Torres y Spark. Los entendieron y ahora es un saque de manos, pero para el Valencia, y es Vázquez el encargado de cobrar.
1: Ahora Vázquez con la pelota, viene el movimiento de Javi. Entregó para Ramazzani. Ramazzani que tiene la pelota, lo marca, ya llegaba por la pelota. Ahí venía el movimiento el árbitro que está indicando. Será jugada que favorece al equipo del Valencia. Es un tiro de esquina, sí señor.
0: Tres a uno lo gana el Real Madrid ya. Lo gana 3-1 para que lo tengan ustedes ahí anotado. Llegaron los goles nada más y nada menos que Gonzalo García. Llegó también Bellingham para anotar. Y ahora Kylian Mbappé son los tres jugadores que han anotado para el Real Madrid. Y el descuento de Borja Gurusela, el jugador que anotó para el Athletic Club. Lo gana 3-1 el Real Madrid. Y esto sigue 0-0.
1: Borja, y aquí vino también mi amigo Gorda a dejarnos algunos abastecimientos. Allá está, gracias también a Wilson Estuardo ahí en la labor técnica. Está con la pelota el cuadro del Barcelona, ya está buscando nuevamente el movimiento. Ahora sí, la va tomando el equipo del Valencia. Puede venir, tocaron, entregaron, pero ¿dónde está Ramazzani? Ramazzani con la pelota, Caño, que le tiró el jugador del Barcelona, sí señor. Ahí estaba regalándole un caño y estaba metiéndose a territorio del equipo catalán, pero ya el Barcelona sacó la pelota de la zona de peligro. El Barcelona me parece ya se lo cumplió en el partido.
0: No esforzándose de más, relajándose. Yo te dije, este es un partido para disfrutarlo.
1: Sí, es un partido ya de despedida de la temporada. Y el Valencia, pues, que tampoco complica tanto al Barcelona.
0: Está tratando el Valencia de ir, pero no le han salido las cosas porque no ha aprovechado al 100%. Cuando estamos ya sobre 55 minutos de juego, ¿en dónde te informas mejor?
1: 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Gracias a todos los amigos que se reportan a la transmisión. Allá está buscando mucha gente de Xela reportándose. Hoy gana Xela, dice otros que dicen que gana Municipal. Sí, ojalá sea un bonito partido hoy por la noche para que la gente que va a asistir lo disfrute y también los que van a presenciar o lo verán por cualquier otro medio, lo disfruten hoy por la noche. 8 de la noche, Municipal y Xela. Xela no solo le basta ganar, tiene que ganar y por goleada, 4-0. Para ser campeón el cuadro super chivo. Así que está con la pelota el cuadro del Barcelona. Ya está ahí desde el fondo, la va tomando. Este que ingresó en el segundo tiempo puede venir. Estaba con la pelota el balón por parte del equipo de el Barcelona. El balón que viene cayendo, la tiene desde su propio territorio Alejandro Valde, que jugó para donde está Dani Olmo. Olmo con la pelota en el balón filtrado. Recortó el Valencia desde el fondo en 56 minutos y medio de juego. El marcador claro, el internet más rápido de Guatemala. 0 para el Valencia, 0 para el Barcelona. Y es momento de preguntarle a mi estimado Wilson Estuardo. Wilson, ¿en dónde te informas mejor?
2: 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Jorge Berganza, ¿en dónde te informas mejor?
1: En el Independiente, voz y corazón de Guatemala, atacaba el cuadro de el Barcelona y contraatacó el equipo del Valencia. Chesney que salió y el balón está en poder del equipo catalán, que viene con la pelota, puede abrir el movimiento. Mucha atención que ya está en salida por parte del Barcelona en tres cuartos de cancha. Dani Olmo que juega para donde está Marc Bernal. Y Marc que viene con la pelota, puede venir el movimiento. Mucha atención para el equipo del Barça. La tiene ya en tres cuartos de cancha, puede venir el movimiento. Mucha atención que ya está en la salida por parte de el equipo de el Barça, que tiene la pelota, va a buscar de nuevo hacia atrás, otra vez entregando en el cambio de juego para donde está Ferran Torres. Otra vez el balón, está Torres con la pelota, la tiene Dani Olmo. Ahora está el número 20 del equipo del Barcelona, entregó para donde está Ferran Torres y Torres para Dani Olmo. Olmo que juega para donde está ya Spark con el balón, entregando para Eric García. Y García que juega ahora en el trazo largo. El cambio de juego no alcanzó a llegar. Robert Lewandowski, se quedó el balón en las manos del guardameta Dimitrievski por parte del equipo del Valencia, que va a salir jugando. 58 minutos, 58 de juego. Ahí está el balón por un costado para que venga la salida por parte del Valencia. Se equivocaron en esta, se equivocó Guerra y es un movimiento de mano, sí señor, movimiento lateral que favorece al equipo del Barcelona.
0: Bueno, ahora el Barcelona que está tratando de buscar más el balón, pero está tratando como de desesperar un tanto al Valencia, que ya no tuvo llegadas, que ya no tuvo impresiones, que ya de a poco se fue mermando su fútbol y de a poco se ha ido quedando también el Barcelona, que solo tiene el balón. Ahora se comete una falta, el árbitro estaba cerca pero no la determinó así. Estamos sobre 59 minutos ya de juego, eso sí, el tiempo empezó a correr más rápido en este segundo tiempo y hay gol entre el partido del Getafe y el Osasuna, 1-0 lo gana el Getafe.
1: 1-0 está ganando el Getafe, entonces ya vamos a revisar esa zona del descenso, cómo está para esta última jornada de la Liga Española. Así que venía el movimiento por parte del Barcelona, la pelota que se pierde por línea de fondo y esto va a ser jugada que favorece.
0: Quiero aprovechar, Jorgito, a mandarle un fuerte abrazo a toda la gente de Fraijanes. Hoy se juega el juego del ascenso, ya en unos minutos más, el juego del ascenso para el Deportivo Fraijanes. Especialmente mandarle un fuerte abrazo a nuestro amigo Aníbal Coro, un gran artista guatemalteco y aparte síndico de la Municipalidad de Fraijanes. Le mandamos un abrazo a él y al alcalde. Esperamos que se logre el objetivo para el Deportivo Fraijanes desde la cabina de Nuevo Mundo. Muchas gracias por siempre estar en sintonía. Ataca el Barça.
1: Ataca el equipo del Barcelona. Ya la tiene Marcus Rashford con una pelota. Puede venir. Ataca Rashford. Se metió al área del equipo del Valencia. Puede tocar y en cortito la tiene Gavi. Gavi que mete el centro al cabezazo que no llegó por parte del equipo del Barcelona. Contra remate. Balón al fondo. Gol.

0: Garza. Apareció Ferran Torres después de que Gaby hiciera un centro. El balón quedó rebotado. Ferran Torres quiso sacar remate al arco. Le pegó horrible. Pero para fortuna de ellos apareció Robert Lewandowski, el que se va. Y manda la pelota al fondo del arco para poner el marcador claro. El internet más rápido de Guatemala. 1 para el Barça, 0 para el Valencia.
1: Decía mi abuelo que para uno ser delantero primero tiene que ser zorro. Para tener olfato para el gol, para estar en el momento adecuado donde tiene que estar, no importando cómo sea el gol. En esta ocasión, Robert Lewandowski, solo con un estirón de pie, así se fue hacia adentro el balón y así lo hizo. Robert Lewandowski le está dando la victoria hasta el momento al Barcelona. Se da modificación, se fue Eric de la cancha, ingresó Christensen, el número 15 del Barcelona. Ingresó también Frenkie de Jong para darle movilidad al Barcelona y se fue Dani Olmo. Ingresó el 21 y se fue el 20. Así las cosas para el Barcelona cuando estamos sobre 61, casi llegando a 62. El gol de Lewandowski es el gol número 14 para este jugador del Barcelona.
0: Vendrá jugada entonces que favorece al cuadro de el Valencia, porque había una falta en la cancha. 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Ahí está el centro del Valencia, remate, ¡pum! Piden penal todos los hombres del Valencia. A ver qué va a decir el árbitro principal. De momento, a María por bravucón a Tarrega, que reclamaba una falta en el área. Piden penal. Vamos a ver si hay, vamos a ver si hay revisión por parte del VAR. Será de momento de puerta, a ver qué dice el árbitro.
1: A mí me queda la duda si acerca del penal. Quisiera la repetición para tratar de establecerles a ustedes, estimados amigos oyentes, si hay penal o no. Me queda mucho la duda porque el balón va dividido. No creo que haya penal. No la logro ver al 100%. Está bien, bien. Es que va con la plancha por delante. Bien, hay contacto. Van a tener que revisar. Está ajustada.
0: Sí, la verdad, yo no sé. En primer lugar, creo que hay un poquito de show por parte del jugador del Valencia. Sí hay contacto, pero me parece que el contacto es del jugador del Valencia con el jugador del Barcelona. Y hay roces dentro del área y queda resentido el jugador, pero sí la está revisando, me parece, el VAR, porque sí, a mí me parece que no, pero sí es una jugada apretada.
1: Sí, está apretada la jugada, la está revisando el VAR, ya ingresa la asistencia médica para tratar de levantarlo, tratar de restablecer al jugador. Me parece a mí que sí la está revisando el VAR y me parece que es posible penal.
0: La están revisando. Estamos en 64 minutos de juego en este partido. En el tiempo corrido, el Barcelona está ganándolo 1-0. El marcador claro. 8 de la noche para la gente que nos pregunta. 8 de la noche en punto en el Mario Camposeco. Juego de vuelta entre Municipal y el equipo de Xela. Marcador global de 4-1 a favor del equipo Escarlata. Así que Xela trata de dar alcance y de hacer una remontada. No, me parece no se va a marcar el penal.
1: No se va a marcar penal, así lo determina el árbitro. Así lo determinan entonces también los referees del VAR. No se marca penal y hay tarjeta amarilla para el jugador por parte del Valencia.
0: Así que no sé si es la misma o es otra.
1: Esta es Núñez, para Núñez.
0: Es para Núñez, es otro.
1: Es el que estaba resentido.
0: Así que es otro que está amonestado, Núñez, que está reclamando porque para él sí había contacto del jugador del Barcelona, que sí lo hubo. Si hubo contacto, lo que a mí no me queda claro es si el contacto lo busca el jugador del Barcelona o es un contacto del jugador del Valencia con el jugador del Barça. Allá está el movimiento por parte del cuadro de el Barcelona. Se está frenando Gaby con la pelota hacia atrás para que venga la jugada ahora y desde el fondo. Ahí está Araujo con el balón cambiando de juego. Entregaron para donde está Spar, que entró mal este muchacho. De verdad, está puede venir Valencia. El Valencia. Remate, balón al fondo, gol. ¡Gol!

0: después de que Xavi Esparza se equivoca y manda la pelota al fondo del arco, no alcanzó a llegar tampoco Chesney. El Valencia lo ha empatado, marcador claro, el internet más rápido de Guatemala, uno para el Valencia, uno para el Barça.
1: ¿Cómo le explicas a Xavi Esparza que a este tipo de jugadores no les podés entregar ese tipo de balones? Guerra es fulminante, tomó el balón, fue hacia adelante, le pegó tranquilo al arco y está el marcador claro, el internet más rápido de Guatemala. Valencia 1, Barcelona 1, Jorge.
0: Y ahora el remate se fue arriba por parte del equipo de el Barcelona, se pierde no profundo y esto va a ser jugada que favorece al cuadro de el Valencia en 66 minutos y medio de juego. Marcador claro, el internet más rápido de Guatemala, uno para el Valencia, uno para el Barcelona. Y es momento de preguntarle a mi estimado Wilson, Estuardo Wilson, ¿en dónde te informan mejor?
2: 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Jorge Berganza, ¿en dónde te informas mejor?
0: En el Independiente, voz y corazón de Guatemala, el Barcelona está en la conducción de Spart. Está con la pelota, puede venir allá Xavi Spart, que te decía yo, justo diciendo que estaba... Este muchacho entró mal al terreno de juego, porque si hubiera sido penal en la anterior del gol, el que cometía la falta era él, porque llegó a destiempo. Y... ya había perdido un par de balones también muy...
1: Pero para esto es este tipo de juegos también.
0: Muy desconcentrado el jugador del equipo de el Barcelona, que está viendo minutos de nuevo en el rectángulo de las acciones. Ingresó él, ingresó Christensen y De Jong al terreno de juego. 68 minutos de juego, la pelota la tiene allá el equipo del Barça. Christensen, que tiene la pelota, puede venir la jugada para el cuadro del Barcelona. La tiene allá Ferran Torres, y Torres que estaba entregando, ya estaba Spar otra vez, le pegaron al jugador del Barcelona. Sí señor, hay una falta, sí, falta en la cancha, pero con margarina cremi cada plato cuenta, y vaya que cuenta.
1: Y es que ahora han tomado esa moda de tener una mini micro espinillera. Yo no sé qué te está ocurriendo. Un pedacito de espinillera que tienen ahora, Jorge.
0: Yo me acuerdo las que yo usaba cuando jugaba, eran hasta parecían de Robocop.
1: Yo usé de esas, es más, sí. Yo sé ahora que yo sigo usando casi igual.
0: Eran tobilleras y eran espinilleras a la vez en aquellos tiempos. Lo que sí ya nunca usé fueron aquellas medias de lana que usaban los abuelitos, yo creo que ya no.
1: Ya no.
0: Bien, ay, pero para el frío.
1: Pero para el frío, ahora los uso como calentadores para las piernas.
0: Y para los perritos, aquellos chihuahuas, que nada los calienta. Ay, que solo bravos viven.
1: Conozco a uno que está operando hoy.
0: Se está ladrando desde allá atrás. Está con la pelota, puede venir. Saludos, Luz Clarita, a mi pequeña Lulú. Está con la pelota. El cuadro del Valencia. Hay una falta, dijo el árbitro. Sí, señor. Falta en la cancha. 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Esa María para el jugador del Barcelona también.
1: Hablando de las cosas del fútbol de antes, yo nunca voy a olvidar, y es algo que atesoro en mi corazón, que yo soñaba con tener un par de zapatos de fútbol, unos tacos, y para un cumpleaños tocaron a mi puerta mi padrino, que siempre ha sido tan lindo conmigo, me llevaba mis primeros zapatos de fútbol de una marca de un jugador reconocido, del mejor del mundo.
0: Sí, un brasileño, moreno, yo también fueron los primeros.
1: Sí, fueron los primeros.
0: Fueron mis primeros pares de zapatos.
1: Y no me los quitaba, pero ni para dormir, Jorge.
0: Y también yo cuando me los regalaron, ¿sabes? Salí a jugar y salí a jugar, sí, con ellos a la cuadra.
1: Sí,
0: en el asfalto andaba jugando yo con mis grandes tacos.
1: En el adoquinamiento, en mi caso, porque era de adoquín. Qué bonito, de verdad.
0: Sí, todo eso se ha perdido ya por completo. Ahí está con la pelota, puede ir Ramazani, jugó por un costado, se viene el Valencia, ahí está para el segundo, el remate, la pelota queda suelta, le tiene que pegar, sacó el remate, Chesney, balón al fondo, gol. ¡No! 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

0: Valencia. Lío la vuelta al marcador, el equipo local, el cuadro del Valencia, aparece Rioja para sacar un remate y en complicidad de Chesney mandarla al fondo del arco y poner el marcador claro. El internet más rápido de Guatemala, 2 para el Valencia, 1 para el Barcelona. Movimiento lateral para el cuadro catalán, vendrá la jugada por parte de De Jong, allá la tiene De Jong, estaba recibiendo por parte de Alejandro Valde, ahora entregaron para Christensen que viene con la pelota y está entregando para donde está Spart. Spart que entrega para donde aparece Ferran, el tiburón. Ferran Torres jugó hacia atrás y la tiene Christensen, que está jugando la pelota para el equipo de el Barcelona, y desde el fondo puede venir la jugada. Mucha atención, amigos oyentes, allá está con la pelota Rashford, juega para Marc Bernal, y Bernal que está en la conducción de la número 5. 73 minutos de juego, 2-1 lo gana el Valencia, y ahora el Barcelona tratando de tomar el control.
1: Y si antes era una fiesta en este estadio, ahora es totalmente una fiesta. La afición saltando por parte del Valencia, la afición alentando aún más, y lo está ganando, sí señor, lo está ganando el Valencia. 2-1 en el marcador, claro, el internet más rápido de Guatemala.
0: Ahí está con la pelota. Gracias ahí a todos los amigos que están pendientes de nuestra transmisión, tanto de Nuevo Mundo como en nuestras redes personales. Ahí está con la pelota Sonia José. Gracias. Ahí está con la pelota. Puede venir el movimiento por parte del equipo del Valencia. Viene, tocaron en corto para que venga. Ahí está el Valencia con la pelota. Se han apoyado por un costado. Pueden buscar a Ramazani. El pelotazo largo va a llegar Chesney. Está saliendo Chesney. Jugó, tocó y en corto para donde está Spart. Ahí está Xavi. Spart que juega, toca y en corto para Christensen. Y Christensen con una pelota para que venga ahora allá de territorio propio Gerard, ese que venía Martín. Gerard jugó para De Jong, y De Jong que traslada para Marc Bernal, y Bernal que va a jugar con Spart. Spart que tiene la pelota y la sigue teniendo el equipo de el Barcelona con la pelota. Spart recibió por parte de Tibu, el tiburón Ferran Torres. Puede abrir el movimiento. Y ahora está con la pelota el equipo de el Barcelona, la va a tomar de nuevo en el medio campo. Intenta Marcus Rashford, que se va a meter para el cuadro del Barça de nuevo. Rashford que intenta meter el centro, se frena Rashford, me parece de lo mejor en este partido, no le entendió ahí Alejandro Valde y perdió la pelota el equipo del Barcelona. Va a salir jugando el cuadro del Valencia, me parece se le escapaba la pelota, sí dijo el árbitro, el lateral para el equipo del Barcelona.
1: Va a ser para el Barcelona, que ya sale tocando rápido. ¿Por qué? Porque quiere encontrarse por lo menos con el empate. Es su último partido, están siendo campeones y sería una lástima que el campeón se vaya con una derrota, Jorge.
0: Así es, la pelota en poder del Barcelona, ha disminuido ya en velocidad y en intensidad el partido, ya se juega más en tres cuartos de cancha, la tiene Rashford, este que está jugando de nuevo, toca y en corto Marcus Rashford, tiene la pelota el equipo del Barcelona, allá en el cambio de juego, entregaron para donde está Christensen, y Christensen con el balón hacia donde va apareciendo con la pelota, intentando allá el tiburón, Ferran Torres se va metiendo, busca diagonal, entregó equivocado, recuperó y la tiene Rama, allá está Ramazani con una pelota, puede venir el movimiento, puede meterse a territorio del Barcelona, lo van a buscar en el trazo largo, Curto Gavi para el equipo del Barcelona, y ahora en la salida del cuadro catalán la perdieron, la entregaron y la regalaron, y se va a venir, esto va a ser penal, me parece que sí, lo ha marcado el árbitro, sí. Es penal para el equipo del Valencia, otra vez Spar cometiendo la falta, tiro penal para el equipo del Valencia.
1: Va a ser penal para el Valencia, es que esta sí estaba más clara que el agua, porque llegó a darle al jugador con todo, en este caso a Guerra, pero la falta fue afuera, Jorge. Si la revisamos bien, a mí me parece que la falta fue afuera.
0: Uy,
1: a
0: sí.
1: Ver si la revisa el árbitro.
0: Sí, me parece que es afuera del área.
1: Sí, es afuera, Jorge.
0: A ver si se pone la gente del Barcelona en algo y reclaman que esa falta es afuera del área.
1: Para mí la falta es afuera.
0: La tienen que revisar de todos modos. La tienen que revisar, de momento está resentido el jugador del equipo del Valencia dentro del terreno de juego, 76 minutos y medio de juego, algo le están diciendo al árbitro principal, de momento creo que me da tiempo, sí señor, de ir con mi estimado Wilson Estuardo. Wilson, ¿en dónde te informas mejor?
2: Afuera. 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

0: 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Jorge Berganza, ¿en dónde te informas mejor?
1: En el Independiente Voz y Corazón de Guatemala, 77.5, 2-1 el marcador claro. A ver qué dice el árbitro, me parece la van a revisar. 2-1 lo está ganando el Valencia al Barcelona.
2: Están revisándola, está en revisión el penal. Porque yo concuerdo y a mí me parece que la falta fue fuera del área, no fue dentro del área. De que fue falta, sí fue falta. De que hay que marcarla, claro que hay que marcarla. Pero fue fuera del área, no es adentro del área. Por lo tanto, no tendría que ser tiro penal. Lo está revisando el VAR. De ser necesario, tendrá que ir el propio árbitro central a revisarlo. Hasta el momento no lo llaman. Hasta el momento no.
1: Sí, ahora sí.
2: Ahora sí le dicen. No fue dentro. Yo estoy revisando incluso también las tomas acá internas, pero no hay penal.
1: Sí, me parece que ha cambiado la decisión. El árbitro será tiro libre. Lo que sí es la María para Bernal, porque interrumpe el traslado y que siga el jugador del Valencia. Sí, será tiro libre para el cuadro del Valencia.
2: Sí, hay tiro libre, no hay penal. Bien revisada ya por parte del VAR. Yo también incluso vi algunas tomas internas y no hay penal. La jugada fue fuera del área. En la frontera, eso sí, pero fuera.
1: Le va a pegar Ramazani, entonces atento Chesney. En el arco del equipo del Barcelona puede venir. Hay jugada para el equipo del Valencia. Ramazani le va a pegar a la número 5. 79 minutos de juego. El marcador claro. 2 para el Valencia. 1 para el Barcelona. Pierde el Barça 2-1. Mientras que el Madrid lo está ganando el Athletic Club de Bilbao. Va a venir el tiro libre. 3 hombres en un área de contención para el equipo del Barcelona. Y también van a venir cambios dentro del terreno de juego para el equipo del Valencia.
2: Sidic y Thierry son los que van a ingresar al terreno de las acciones, el 6 y el 12 correspondientemente. Hugo Duro es uno de los que se va y va a ingresar Sadik, el 6, se va el 9, ingresa el 6. Con la ovación se va Hugo Duro, la ovación de su público. Y me parece a mí también que la otra modificación por parte del Valencia es la siguiente, ya se las voy a concretar. El que abandona es Vázquez, el que ingresa es Thierry. Abandona el 21, ingresa el jugador con el número 12, llegando a los 80 minutos, en donde te informan mejor.
1: En el Independiente Voz y Corazón de Guatemala, así que ya están las variantes dentro del equipo de el Valencia. Se realizaron 2 y vendrá tiro libre peligroso. Le puede pegar Sadik a la pelota. Hay 3 hombres en muralla de contención. Viene el remate, la pelota que se va abriendo demasiado. Se pierde en lo profundo para convertirse en un movimiento de puerta que va a marcar Chesney para el equipo del Barcelona. Se pierde y se desperdicia esta jugada.
2: Se desperdicia totalmente porque no sé qué intentó hacer. Porque centro estaba muy pasado y tiro bastante desviado. Entonces no sé qué intentó hacer en este caso Ramazani, que se fue bastante desviado ese tiro para la portería del Barcelona. Ya estamos sobre los 80, casi 81. A esperar a qué hora se va el señor Robert Lewandowski. Y ahora se da el minuto de hidratación. ¿Lo sacarán del partido, Jorge?
1: Sí, me imagino lo tendrían que sacar para que se despida de sus compañeros y que sea. No sé si lo vaya a ovacionar. Esta gente no tiene, creo que, problema en esto. No he visto que se meta problemas con los jugadores del Barcelona. Sería interesante.
2: Y aparte, Robert Lewandowski es para hablar lo que es también. No es un jugador confrontativo.
1: No tuvo.
2: Yo siempre lo vi tranquilo.
1: La única polémica fue aquella donde le dieron algunos partidos de suspensión que le hizo señas al árbitro tocándose la nariz.
2: Sí. De ahí no creo que Robert Lewandowski sea un jugador confrontativo, un jugador que busque el provocar, por ejemplo, a la afición contraria. Siempre lo he visto algo respetuoso, siempre lo he visto dedicado a lo que tiene que hacer, que en este caso es el fútbol, y de ahí no ha pasado. Sobre el minuto 81.5 está el marcador claro, el internet más rápido de Guatemala, patrocinador oficial. Así que Valencia tiene 2, Barcelona tiene 1, Jorge.
1: Me parece 2-1. El Barcelona ya también no ha intentado, no ha inclinado ya la cancha. El Barça ya es campeón, ya está cerrando esta temporada. Le han bajado

0: a la intensidad, obviamente, los jugadores del equipo catalán.
1: Sí, le bajaron bastante las revoluciones a este partido. Tranquilo, lo está ganando en este caso el Valencia, pero el Barcelona ya es campeón. En tanto, a la cancha del Real Madrid sigue el 3-1. Lo está ganando el Madrid. Y el Getafe está ganando a los Osasuna también 1-0. Esos son los que podemos destacar hasta el momento. Se va a reanudar el partido después del minuto de hidratación. Viene Joao Cancelo, me parece a mí, que abandona el terreno de las acciones. Es Bernal, ingresa Joao Cancelo. Se fue Torres también por parte del Barcelona, que son las dos modificaciones. Se va entonces Ferran, ingresó Joao Cancelo para el Barcelona. Así las cosas, lo sigue ganando el Valencia sobre el minuto 83, en donde te informa mejor.
0: En el Independiente Guasi Corazón de Guatemala están con 43 puntos el Sevilla, con 42 el Levante, 42 el Osasuna, 42 el equipo del Mallorca y con 41 el equipo del Girona. El Real Oviedo sí ha descendido por completo. Está el Girona, el Mallorca y el Osasuna junto al Levante. Creo que el Sevilla ya no alcanza ahí, pero del Levante hasta el Girona todavía con posibilidades de irse. Ataca el Barcelona con la pelota, puede venir en movimiento, mucha atención que intentaba ahí a meterse el cuadro del Valencia. Recuperaba la pelota, el balón se fue del rectángulo de las acciones. Esto es movimiento lateral, saque de banda que favorece al equipo de el Barcelona.
1: La primera jugada que estaba tocando el jugador del Barcelona, me parece a mí que ya lo resentían, pero ya está Xavi Spark para cobrar el saque de manos. Ya se hizo efectivo sobre el minuto 84.
0: Ahí hasta el centro del Barcelona, la pelota que viene cayendo y se perdió arriba del arco que defiende el cuadro del Valencia para convertirse en un servicio de puerta en 84 minutos de juego. No, al final de cuentas hubo desviación y esto se va a convertir en una falta en la cancha. No, al final es desviación y será el tiro de esquina. Perfecto, es el adictivo ultra de don Arturo, porque nos hace llegar más lejos, que favorece al equipo del Barcelona y que va a marcar Rashford. Ahí está Marcus Rashford detrás de la pelota, puede abrir la posibilidad de juego, se pone un hombre de frente, el asistente le dice que tome su ventaja. Hay empujones y allá buscará el Barcelona el empate en 85 ya de juego. Lo va a buscar el Barcelona, que pierde 2-1 el marcador. Claro, el centro, el cabezazo, la pelota suelta, el balón que está sacando el guardameta. Se salvó el cuadro del Valencia.
1: Si a alguien tienen que agradecerle el Valencia, ese es su arquero, porque llegaba Christensen con ese balón que estaba con un 90% asegurado que iba para adentro, pero se topó con la muralla del arco y bien el arquero para quedarse con ese balón. Jorge Berganza, ¿en dónde te informas mejor?
0: En el Independiente Voz y Corazón de Guatemala. 5 más lo que quiera adicionar el árbitro. Cambio de juego largo, equivocado por parte del equipo del Valencia. Iba a salir jugando, estaba buscando Sadik la pelota, pero la encontró Alejandro Valde y la va tomando en la conducción de este que viene con la pelota, de Jong. De Jong que está conduciendo, la tiene De Jong. Sadik que lo mira, están entregando en corto para Christensen. Christensen que viene con la pelota, entregaron para donde está este que es Xavi, con la pelota, Xavi Spart, el balón ahora para donde está Christensen con el balón, la tiene otra vez el equipo de el Barcelona, que está con la pelota, tocaron ahora hacia un costado y puede venir el movimiento de el Barça, que mete el balón filtrado a territorio del equipo del Valencia. Intentaba Alejandro Valde, ahí está De Jong. De momento el Mallorca, el Girona y el Oviedo son los que se están yendo al descenso por parte de esta liga española. La tiene, ahí está con la pelota Xavi Spark, entregó para donde va apareciendo con el balón. Puede venir el movimiento ahora por parte del Barça. El centro, pero el recorte y la recuperación por parte del Valencia, que recorta y manda un pelotazo largo que abandona el rectángulo de las acciones. Este es movimiento de manos que favorece al equipo del Barcelona.
1: Está contenta la afición del Valencia. Y es que esta afición se lo ha disfrutado desde el minuto uno. Lo han disfrutado al 100% la afición del Valencia. Y ahora ataca el Barcelona. Ya le mermaron el juego.
0: Ahí está el equipo del Barcelona. Puede venir con el movimiento largo. Y otro que me imagino estará feliz disfrutando también de su tarde ya en casa, recuperándose y pues tratando de ponerse bien. Pero estará feliz porque su equipo le está ganando 2-1. Al Barcelona, el Valencia de mi estimado Emilio Oliveros, quien seguramente estará

0: No ingresó.
1: No, el 100% no. Que seguramente estará disfrutando de esta transmisión de Nuevo Mundo Radio. Me alegra mucho que ya esté en casa mi buen amigo Emilio Oliveros, quien se recupera ya de salud. Así que un fuerte abrazo y estará entonces sintonizando Nuevo Mundo. Y feliz que el Valencia le gana al Barcelona 2-1.
0: Aprovechando, me sumo a los saludos para don Emilio Oliveros, compañero de labores de Nuevo Mundo. Me alegra de verdad también mucho que ya esté en casa disfrutando un poco el descanso. Tómate el tiempo necesario que te tengas que tomar para restablecer al 100% tu salud. La salud es importantísima, así que tómate el tiempo.
2: 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Jorge Berganza, últimos minutos del encuentro, ¿en dónde te informas mejor?
1: En el Independiente Voz y Corazón de Guatemala. Auri, también un fuerte abrazo, gracias por estar en sintonía, Auri. Y sales, así que siempre atenta también a la transmisión de Nuevo Mundo Radio. Un fuerte abrazo a todos, amigos oyentes. Va a venir el cuadro de el Valencia, que está ganando los 2-1, 89 minutos allá. Está el Barcelona con la pelota, la tiene. Está De Jong, que viene con el trazo largo. Cambio de juego, equivocado, ¿no? Al final de cuentas se alcanza a llegar Marcus Rashford. Y Rashford, que está con la pelota, se va metiendo. Marcus viene con el balón, entregó el centro, que viene cayendo, golpe y de cabeza arriba por parte del equipo del Valencia. Recuperación del Barcelona, la vuelve a tomar, tocaron y en corto para donde está Rashford, el balón hacia atrás, viene la, robó bien el equipo del Valencia, muy bien, y puede venir un tercer tanto, a ver si lo aprovecha Guerra. Ya se le enredó, se quedó retrasada la pelota, lo enrolló bien, pero se rehizo bien Christensen. La pelota va hacia el tiro de esquina, gasolinera don Arturo, el combustible que nos lleva más lejos.
0: Y es que este jugador Guerra es de lo mejor que tiene el Valencia, porque ha buscado, tiene garra. En esta última era mano, el árbitro no la marcó, pero sí era mano por parte de Guerra.
1: Sí, el árbitro no la marcó y era lo que reclamaba Gaby para la gente del Barcelona, así que estamos ya en tiempo cumplido. Estamos en tiempo cumplido, el marcador, claro, el internet más rápido de Guatemala, está 2 para el Valencia, 1 para el Barcelona. Ahí está Ramazani, que gana segundos, que tarda todo el tiempo del mundo, no apresura el juego, el Barcelona tampoco hace mucho por apresurarlo. Estamos en 8 minutos más en este partido.
0: ¿De dónde sacó 8 minutos? Yo te iba a decir, cabal, que te prepararas, porque si en el primer tiempo saber de dónde sacó 5, en el segundo era 8.
1: No se quiere ir a descansar el árbitro principal, quiere que siga la liga. Los últimos 8 minutos de esta temporada para el Barcelona y para el Valencia, el marcador está 2-1. Hay una falta, sí señor, una falta en la cancha. 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Así que viene la jugada por parte de el equipo de el Barcelona desde su propio territorio, lo va a marcar. Allá está en la salida, para donde viene, está Xavi Espar con el balón, puede buscar hacia donde se iba metiendo Rashford, ya se la dieron, y ahora Xavi Espar se vuelve a equivocar, este muchachito sí es malo. Ahí está con la pelota el cuadro de el Valencia, mucha atención, que está tocando ya hacia un costado para que venga, allá se puede meter Thierry, era el hombre que metía el centro, recortó el equipo del Barcelona.
0: No sé qué intentó hacer Thierry, pero solo le dio un regalito al Barcelona, totalmente se quedó con ese balón el FC Barcelona para seguir tocando la esférica. Y sigue saliendo ahora el Barça, que quiere encontrarse por lo menos con la igualdad en el marcador antes de que esto finalice, Jorge.
1: Ah, no se preocupe, él se va a quedar almorzando hoy por acá, así que tómese la tarde libre. O sea, que de almorzar con el pelón ya ni hablamos, dice.
0: Quina, sobre el minuto 93 casi, se viene el Barça.
1: Ahí está el centro, la pelota del Barcelona, el balón que viene cayendo, y ahora está buscando otra vez el equipo del Barcelona, la tiene desde el fondo Alejandro Valde, amigos oyentes. Llegamos a 92 minutos y medio de juego. El Valencia le está ganando al Barcelona 2-1 y está metiéndose hasta la octava posición de la liga. El equipo del Valencia está sumando 49 puntos en esta liga. La tiene Marcus Rashford, que viene con la pelota. 8 de la noche hoy, 8 de la noche y final en la Liga Nacional. El Xarajú, Mario Camposeco, va a recibir a los rojos del Municipal, así que hoy habrá nuevo campeón en la Liga Nacional, porque el vigente, aún vigente campeón Antigua Guatemala, fue eliminado por los cremas de Comunicaciones en cuartos y no logró.

0: No logró una final más el cuadro de Antigua. Marcus Rashford metió el centro de la pelota desviada y esto va a ser tiro de esquina. 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
1: El vigente campeón hasta hoy en la Liga Nacional, porque hoy se conocerá quién será el nuevo campeón, si será Municipal que lleva la ventaja o será Xelajú, que puede hacer una remontada histórica en su casa en el Mario Camposeco con su gente, con su afición, que vuelvo y lo repito, para mí una calidad de afición.
0: Así es, remontadas de Xela, una a Municipal, una a Cobán y una a la Antigua, de 2-0 las de Cobán y Antigua y la de Municipal de 1-0 donde ganaron en penales. Luego el 3-1 del fútbol guatemalteco. Ahí está el centro del equipo de el Barcelona, 94, casi 95. 3 le van a ir quedando al partido, movimiento lateral. Hay servicio de manos que favorece al Barcelona, que está despidiéndose de la liga con derrota. La tiene Marcus Rashford. Ahí está Rashford que juega, toca ahí en corto. ¿Hacia dónde puede venir el cuadro del Barcelona? No sé, me parece que sí es el campeón de la liga.
1: Me sorprende que no hayan sacado ya a Robert Lewandowski. Se va con ovación del público por parte del Valencia. ¿Quién abandona el terreno de juego? Es Guerra. Sí, señor, es Guerra, el número 8. El que sale, ingresa el 10, Almeida. Y se va con ovación del público, Javi Guerra.
0: Así que Guerra se va del rectángulo de las acciones. Buen partido hoy para Javi Guerra. Número 8 del equipo del Valencia, 86.5 en el partido. Se va a terminar el juego. El Valencia le está ganando 2-1 al equipo del Barcelona en el cierre de la Liga Española. El balón al frente, puede venir allá Gavi a recuperar. Prefieren jugar para donde está Rioja. Y esta Rioja que dejó en el camino a Gavi, se va metiendo, cuidado, y comete la falta. El centro y recortó.
1: La tiene de frente
0: el Barcelona. El remate, balón al fondo, gol. ¡Gol! 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Del Valencia. De Rodríguez, que manda la pelota al fondo del arco para poner y sentenciar el marcador. 3 para el equipo del Valencia, 1 para el Barcelona. Es el marcador claro, el internet más rápido de Guatemala.
1: Y ahora el que regala el balón es Frenkie de Jong. Le queda totalmente a Rodríguez. Rodríguez preparó, apuntó, pegó. Nada que hacer para Chesnik. Tranquilo ingresó el balón a la portería. Y ahora lo está ganando el Valencia. Y con esto me parece a mí que se va a quedar con el 3-1 en el marcador claro, el internet más rápido de Guatemala. De verdad que le dio la vuelta al marcador totalmente y rotundamente el Valencia. Le dio la vuelta al marcador que tenía contra el Barcelona.
0: Y entonces lo gana 3-1. Así que vendrá el movimiento por parte del Barcelona. Esto va a ser todo. Así que para quienes preguntan, 8 de la noche, Xela recibe al equipo de Municipal en el Mario Camposeco. Hoy a las 8 de la noche. Y eso también estará acá en Nuevo Mundo Radio. Vendrá Santiago Schmidt junto a José Antonio Corado para llevarle la definición de la Liga Nacional. No se lo pierda a través del 96.1 de Nuevo Mundo Radio. Ahí hasta con la pelota tocaron bien corto los hombres del Barcelona. Se va a terminar el partido. Estamos ya en 98.5. Cambio de juego por un costado para donde está este que viene Xavi. Spar con la pelota. Puede venir Xavi. Ahí Spar hacia atrás para que venga. Ahora el traslado por parte de Christensen. Y este que está buscando el balón hacia donde está con la pelota Alejandro Valde. Valde que cambia de juego y puede venir con el movimiento otra vez el Barcelona. Ahí está la salida por parte del cuadro del Barça. Metieron el centro, balón largo, se va a ir y se pierde por línea de fondo. Me parece se va a terminar el partido. Esto va a ser todo. No va a terminar el árbitro principal del encuentro. Dice juega y lo termino en 80 y en 99 ya de juego. El despeje vendrá por parte del guardameta. Se van a ir apagando algunas luces ya dentro del Barcelona, como la de Robert Lewandowski, a ver si no también la de Ferran Torres y algunos otros jugadores que ya no estarán, pero se despiden como campeones del equipo del Barcelona.
1: Ya no más.
0: El despeje largo, el árbitro dice vámonos.

0: Se terminó, se ha terminado el juego entre el equipo del Valencia y el cuadro del Barcelona. 3-1 lo gana el Valencia sobre el cuadro del Barcelona. Es todo de mi parte, un servidor Jorge Berganza. En la descripción del juego será. Hasta una próxima oportunidad. Gracias a todos, amigos oyentes, a Wilson Estuardo en la voz comercial y en controles, y los comentarios de Víctor García. ¿Quién le pregunto, Víctor? Buena tarde. ¿Y en dónde te informas mejor?
1: En el Independiente Voz y Corazón de Guatemala. Oficialmente, entonces, el último partido de Robin Lewandowski hoy sale como capitán por parte del Barcelona. Muchos llegan a abrazarlo, otros a desearle mucha suerte en lo que resta del camino por recorrer. Así que muchas gracias a ustedes también por acompañarnos a través de Nuevo Mundo en el 96.1 FM y a nivel nacional. Bueno, lo termina ganando el Valencia. Bien merecido por el Valencia, que desde la primera parte buscó estar arriba en el marcador. Desde la primera parte estaba buscando, tuvo muchas oportunidades, sin embargo, no se le dieron en la primera parte. Tocó primero el Barcelona, llegó y abrió el marcador. Posteriormente, tuvo que llegar el Valencia para poner el empate, tener una victoria un poquito arriba, que era el 2-1, y terminó ganando 3-1 el Barcelona, el Valencia. Ahora, Robin Lewandowski, que aprovecha, que va y que se despide con la gente del Barcelona que llegó a esa parte del estadio, con la gente del Barcelona que llegó a alentar a su equipo. Se despide una de las grandes figuras del FC Barcelona, y estoy hablando del señor Robin Lewandowski. Así también hoy se despide una de las grandes figuras del Real Madrid. Estoy hablando de nada más y nada menos que de Carvajal para el Real Madrid. Así se despide, como se despiden los grandes, con un poco de lágrimas en los ojos. ¿Por qué? Porque obviamente pues la nostalgia gana. Y quien no entienda esto de verdad, nunca va a entender qué significa el fútbol en la vida. Hoy se despide y se retira uno de los más grandes jugadores, y estoy hablando del señor Robin Lewandowski, que hoy se despide con el gafete de capitán. Y lo lindo de este deporte, hasta la gente del Valencia le hace una porra a Robin Lewandowski. De eso se trata el fútbol, de hermandad, de sana competencia, de saber ganar y de saber perder, de saber en qué momento es el momento adecuado para retirarse. Y lo hace en este momento Robin Lewandowski, que dice adiós al FC Barcelona. Mi respeto total para la afición del Valencia, que incluso se suma a la despedida y empiezan a corear el nombre de Robin. De verdad, muchísimas felicidades. De este tipo de aficiones son las que necesita el fútbol. Pues bueno, dejando atrás el fútbol español, hoy se viene la fiesta grande para el fútbol guatemalteco. Hoy se decide quién será el nuevo campeón entre Xelajú, Mario Camposeco y Municipal. No importa de qué equipo usted sea, por favor, viva la fiesta del fútbol. Empecemos a aprender a ganar y aprender a perder. Mi saludo y mi cordial admiración, lo repito, para la afición de Xelajú, Mario Camposeco, que desde ayer vi videos, vi imágenes donde están abarrotando totalmente el parque de Quetzaltenango en una competencia sana, bien por la dirigencia de Xelajú, custodiando el autobús de Municipal. Que gane el mejor, que dejen un buen espectáculo, que lo entreguen todo en la cancha y que el mejor siga aportando al fútbol guatemalteco. Así las cosas, señoras y señores. Nos despedimos con esto. En la voz comercial, Wilson Estuardo. En la narración, Jorge Berganza. Y en los comentarios, su servidor, Víctor García, quien le desea buen fin de semana. No se vaya a despegar de Nuevo Mundo. Ahora viene sábado de clásicas. En la noche podrá disfrutar de la final. Mañana se viene la final también de la Primera División. Hay fútbol para rato. Recuerde que siempre jóvenes. Con permiso.
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0: Gilbert O'Sullivan, Along Again. Buenas tardes, soy Jorge Luis Hernández acompañándoles en esta tarde de sábado a través de 96. Nuevo Mundo Radio.
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1: Continuamos esta tarde a través de Nuevo Mundo Radio acompañándoles con música especial en esta tarde lluviosa.

0: La voz de Peter Frampton, I'm in You.
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